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arrancar y vamos a comenzar con el gran Piero Fontana. Así era su nombre, pero conocido en el ambiente y por toda la República Argentina como Hugo del Carril. Músico, cantor, director de cine, productor. Un hombre realmente que ha llevado adelante la cultura argentina en distintos momentos, muy combatido, muy también perseguido, pero que ha posibilitado grandes capítulos en la historia del cine, grandes capítulos en la historia de la canción, y también el diseño, el formato, ¿no?, de un porteño de determinada época, elegante, imponente, con su voz, con su presencia, siempre con ese halo que envolvía a Hugo del Carril, querido, respetado y amado por sus compañeras y sus compañeros, siempre dando oportunidades, inclusive a pares que coincidían con él en su visión política y social, y a otros que no tanto, inclusive dentro del mismo gobierno peronista tenía enemigos declarados que lo han perseguido. Las causas siempre estuvieron claras para el gran Hugo del Carril, arriba del escenario, abajo de él, dentro de un estudio de grabación y detrás de la cámara. Hugo del Carril, con toda su fuerza, haciendo este Buenos Aires de Jovecir Romero, que inmortalizó Buenos Aires, la reina del Plata, Buenos Aires, mi tierra

vamos a seguir ahora con las distintas propuestas del tango del siglo XXI y encontramos en muchos de esos ejemplos adaptaciones de temas que pertenecen a otros géneros, preferentemente del rock nacional, que son convertidos en un formato de tango. Prueba de ellos, uno de estos ejemplos es lo que hace la orquesta Los Crayones, que dirige Federico Terranova, el violinista que comenzó siendo uno de los fundadores prácticamente de la orquesta típica Fernández Fierro, y después siguió y continuó con distintos proyectos. Uno de ellos es la orquesta Los Crayones, que él mismo dirige, y tiene repertorio propio de Los Crayones y también hace versiones adaptadas de temas musicales que

C.T. Daniel Meller, uno de los hombres más prolíficos del rock nacional, que en este caso tiene esta versión de la C.T. por la orquesta Los Crayones, que viene trabajando en un nuevo disco y que hasta el momento está dando a conocer estas piezas únicas a través de las distintas plataformas. Las mismas se van a sumar a otras y van a ser un disco que seguramente esté en superficie a fin de año, a fin de este 2026. La C.T. de Melero.

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2: 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Hasta las 9.

0: cuando tenemos 7 grados 7 décimas de temperatura en la capital, una sensación térmica de 6 grados. Está muy linda la mañana, tan linda como para saludar a Gastón Torres, mi compañero.
1: Buen día.
0: Acá de Ardanza.
1: Pensé que ibas a decir tan linda como Gastón Torres, digo, bueno.
0: Podría ser, porque usted es un hombre lindo, pero lo dejaremos ahí.
1: Buen
0: está
1: día.
0: Está linda la mañana.
1: Vos también estás muy lindo.
0: Ay,
1: bien.
0: Gracias. Me levanté
1: hoy es viernes, antes. Hoy es viernes. Viernes de coqueteo.
0: Vos sabés que venía para acá y estaba mirando el cielo. Está muy cargado el cielo, pero no hay un pronóstico de lluvia, o por lo menos no había hasta ayer.
1: No, para el sábado sí.
0: Para el sábado sí.
1: Mm, y
0: pero está el
1: menos.
0: Cielo así rosado, ¿viste? Y capaz que niebla.
1: Me gusta, ¿eh? Me hace acordar un poco a Buenos Aires.
0: Mirá, acá a la mañana dice lluvias aisladas ahora del Servicio Meteorológico. Que puede ser, ¿eh? Estaba bastante cargado. Pero para mañana sábado, sí, a la mañana y a la tarde, hay una probabilidad de precipitaciones aisladas, dice, ¿no? No son lluvias muy contundentes. Pero se notaba una mañana bastante húmeda,
1: sí,
0: recién cuando venía.
1: Sí, linda mañana, ¿eh?
0: Sí, una mañana ideal de viernes para...
1: Lo importante es cómo va a estar el finde, ¿no? Si va a ser mucho frío, calor,
0: no,
1: finde
0: no,
1: largo,
0: no.
1: Aparte.
0: Mira, hay un pronóstico para la capital de 14 grados de máxima, más o menos. Linda la temperatura. No va a estar bajo cero, no va a soplar el viento.
1: Qué bueno es.
0: Fin de largo, un fin de lindo. Sí, hay una alerta amarilla para toda la cordillera completita, creo que hasta casi todo Mendoza también.
1: Bueno, es importante porque
0: por el tema nevada. Que viene bien.

0: viernes que te quiero viernes.
1: Exactamente.
0: Ese hijo de centenario.
1: Ese hijo de centenario que está de vacaciones. La está pasando muy bien, Charlie.
0: Sí, sí, le mandamos un saludo.
1: Le mandamos un saludo que seguramente no nos está escuchando.
0: Y hay gente que pide por él, ¿viste?
1: Claro, son esos traidores, ¿no?
0: Sí, sí. Vamos a preguntarle a la gente al 2994-098091. ¿A quién prefiere? ¿A nosotros o a Ariel?
1: Claro.
0: 2994-098091. Lo digo despacio porque me cargan que lo digo muy rápido.
1: Mándenos alguna foto, si están haciendo tortas fritas, si están en la cordillera y hace frío, qué más lindo que tomar unos mates, un café al lado del fuego y hacer una torta frita. ¿Quién era que nos mandaba fotos de torta frita siempre? Que era torta fritero nato.
0: Puede ser. Y también en una época nos mandaban a nosotros los chicos de la panadería de Las Lajas. Estaban cocinando, no, quedaba una cosa.
1: En Las Lajas vamos a ver cómo está la situación. Ayer empezaron a cruzar algunos camiones. Después de todo este lío que hay con los pasos internacionales. Pero quería empezar a descomprimirse. Uh-huh. Pero todavía falta, se veía como 500 también.
0: Sí, va a tardar.
1: Va a tardar en limpiarse todas las rutas. Siempre dependiendo de los caprichos del clima, ¿no?
0: Sí, por supuesto.
1: Porque sigue nevando. Hay que ver cómo va a estar Pinochado, más que nada por el tema del viento blanco, que generalmente es lo que cierra Pinochado.
0: Sí.
1: Pero bueno, vamos a ver qué ocurre con eso.
0: Y hablabas de camiones y del río Neuquén hace un rato, y ayer veía un camión que estaba descargando de una empresa desechos en el río Neuquén, que creo que iba a recibir una multa.
1: No,
0: qué locura,
1: diga.
0: Que a esta altura de la vida.
1: Me parece mentira, bueno, pero hay cosas que ocurren y son así.
0: Aparte al río lo estaba tirando. ¿Qué?
1: Hay que ver qué tipo de desperdicio, ¿no?
0: Era un agua como gris, no, terrible. No sé,
1: mirá vos.
0: Se limpiaban la máquina y la despachaban ahí, la verdad, un asco.
1: Bueno, tengo algunas efemérides
0: hoy.
1: Un 14 de agosto. Nacimiento de René Goscinny. ¿No sabes quién es René Goscinny?
0: No.
1: El hombre que escribió la famosa historieta Asterix.
0: Ajá, Asterix y Obelix.
1: Francés, claro. Mm. Que yo devoré cuando era joven, adolescente. Eran unas historietas muy lindas. Y bueno, Goscinny nació en 1926. Francés él, ¿no? Bien. En 1956 muere Bertolt Brecht. Fallece en Berlín, uno de los grandes dramaturgos del siglo XX. En el 59 nace Magic Johnson.
0: ¡Epa!
1: Uno de los más importantes jugadores de básquet, sí, de la historia. Brilló en los Lakers, por supuesto, hasta 1991.
0: El mágico Johnson.
1: 91. Y en 1974 fallecía Raúl González Tuñón, uno de los principales poetas del siglo XX en la Argentina. Para recordar, siempre una efeméride viene bien.
0: Sí, está bueno recordar.
1: Ayer estuve leyendo un libro que se subió Isidro Belver, querido amigo historiador, a su biblioteca neuteca. Son cartas de Olascuaga, explicándole al gobierno nacional por qué había decidido elegir a Chosmalal como capital del territorio.
0: Mirá.
1: Después de dos intentos fallidos, ¿no? Campana Mahuida y Ñorquín. Y explica, está muy lindo, o sea que me genera mucho romanticismo esto, cómo se hacían las cosas antes, ¿no? Describe a Chosmalal.
0: Claro.
1: Describe a Chosmalal, es un lugar así, el Curirogú pasa por acá abajo, es un lugar alto, no hay problema de inundaciones, se dan bien los sembradíos.
0: ¿Qué hubiera sido, no? Si hubiera,
1: claro,
0: sido en la capital.
1: Hay una industria de carbón muy importante, dice la escuadra. Si esto se pudiera sacar por tren. Pues fíjate, la preocupación de los gobiernos siempre fue el desarrollo de los pueblos. Y así como hoy están preocupados por sacar el gas de Vaca Muerta, o la escuela ya se imaginaba cómo podía hacer sacar el carbón a través de unas líneas ferroviarias, porque había,
0: claro,
1: un proyecto también.
0: Que todavía no
1: que está. No llegó más, pobre la escuela, ya tiene como 130 años muerto. Y fíjate que no prosperó. Pero ella se imaginaba, hay tanto carbón, si se pudiera, dice, la industria que sería, esto se lo cuenta en cartas al ministro del Interior.
0: Mirá vos.
1: Muy linda esta, son varias páginas que me dediqué a leerlas

0: ¿Cuánto tiempo después se trajo la capital para acá?
1: Y esto fue en 1889, creo que fue la elección, o 1887, y la capital fue en 1904.
0: No duró nada.
1: Lo que pasa es que ya cuando se traslada a la capital, había una población ya, un pueblito constituido. Ya había escuelas.
0: Claro.
1: Ya estaban funcionando como...
0: ¿Acá?
1: No, allá.
0: Ah.
1: Entonces la bronca de los chosmalenses tenía que ver con esto de... Che, loco, ya hiciste escuela, hiciste el pequeño hospital. Ya tenías todo para arrancar. Y ahora va a trasladar la capital. Mm. Después de varios años. Bueno, son las cosas que tiene la historia. Pero me quedé pensando en estos fundamentos de Olascuaga, todo en carta al ministro del Interior, Wilde, para decirle, es una buena elección, créame. Se puede llegar, estamos abriendo caminos, decía. Vos imaginate, hoy se piensa en la falta ruta y ahí había que abrir caminos.
0: Hoy se
1: piensa en la ruta 151, que es un desastre.
0: Sí.
1: Y están peleándose desde que yo me acuerdo de la ruta 151, pero no es de ahora.
0: Nadie se acuerda.
1: Hace por lo menos 30 años está rota esa ruta. Y Olascuaga acá le dice al tipo, estamos abriendo caminos con carretas, son las primeras huellas que cruzan, pero se van a consolidar con el tiempo.
0: Qué bien.
1: Es una cosa muy linda.
0: Qué bien.
1: El espíritu y la visión que tenían los pioneros allá hace muchos años, o no tanto.
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0: hasta las 9. De la mañana, 14 minutos. Estamos nostalgiosos hablando de historia con Gastón, pero hay mucha actualidad deportiva, por supuesto.
1: Por supuesto, ayer jugaron por Copa Libertadores Central y Corinthians empataron 0-0. Más allá de que siempre son duros los rivales brasileños, ahora Central va a tener que ir a ese país a tratar de revalidar este resultado y tratar de pasar de instancia, así que la tiene por lo menos un poco complicada. Pero bueno, hoy hay mucho fútbol, este fin de semana hay mucho fútbol porque comienza una nueva fecha de la Liga Profesional y va a ser hoy, a partir de las 20:30, con el partido entre Racing y Banfield. Esto va a ir por, obviamente, como siempre, por los canales codificados, por el ESPN Premium, así que lo pueden ver por ahí, además de que juega también... Ah, cumple Mastantuono hoy, mirá, 19 años, recién cumple 19
0: 19.
1: Años. Mastantuono, imagínate lo chiquito que debutó.
0: ¿Qué te parió?
1: Y a las 20:30, Rafaela, Defensores Belgrano por la B Nacional, partidazo.
0: Lo rajaron a Quintero, de Independiente.
1: Lo rajaron. Lo rajaron y además... no sé si estaba asumiendo mucho su responsabilidad en todo esto el técnico de Independiente.
0: Siempre hay culpas compartidas. Ahora yo no creo que sea toda la culpa de él.
1: No, pero tampoco es toda la culpa del resto, ¿eh? Pero bueno, sí.
0: Es raro.
1: No tiene nada para... Tampoco no tiene mucho plantel. Pero bueno, viste cómo es. Realmente es un técnico que se ha ganado un poco... No tanto el cariño de la gente, ¿eh? Después de cómo se fue de Vélez y algunas cuestiones más...
0: Te vas con 4-0 contra Atlético Tucumán.
1: Olvídate, ya acá creo que va a tener que... Le va a costar un poquito conseguir laburo. Bueno, esta fecha tiene como particular la del campeonato. Entre otras cosas, el

0: partidos más lindos de, del sí. fútbol argentino, que va a ser el sábado a las 16:45. Un horario bastante particular para este partido. Ese mismo día va a jugar Boca, va a visitar a Platense a las 21:15. Y por el lado de River va a jugar el domingo a las 18 con Argentinos y con el debut de su nueva figura de Almada. Que...
1: ¿Qué pasa si pierde River?
0: Y la verdad que, mira, yo creo que no lo echarían al Chacho porque en la semana vuelve a jugar por la Copa y
1: claro.
0: sería medio pegarse un tiro en los pies. Pero bueno, la verdad que de este
1: que
0: partido, los
1: como,
0: dos de Copa...
1: Lo
0: de
1: Independiente, ¿no? Los equipos no van, y lo de River sí, es
0: igual
1: peor.
0: Lo de Chacho, a su favor, voy a decir, tiene un plantel completamente nuevo, porque realmente no es muy difícil que juegue rápido un equipo que no se conoce, pero...
1: Sí, pero lleva 5 partidos
0: pero, arriba. Y sí, está jugando horrible. Así que vamos a ver cómo le va. River y Boca, ninguno de los dos está clasificando en la próxima instancia.
1: Por eso digo, los equipos pueden tener un buen plantel y todo, pero los resultados mandan.
0: Sí.
1: Esto que dice, no, porque están probando el equipo. No, la gente quiere que gane.
0: No, y juega con Argentino, que es el líder de la otra zona, invicto con todos los partidos ganados. No recibió más que 3 goles en contra. Realmente... No es un buen rival para este momento, pero yo no creo que se vayan este fin de semana con Argentinos. Lo que puede pasar con el Chacho es que si pierde la llave de Copa Sudamericana, sí se vaya, pero no creo que se vaya antes del partido de vuelta de con Independiente de Santa Fe de Bogotá. Por una cuestión lógica, ¿a quién pones en 3 días para resolverte claro. un partido de Copa?
1: Bueno, lo de Independiente yo creo que era medio cantado, que ya venía jugando muy mal.
0: Sí.
1: Y los hinchas estaban enojadísimos con la comisión directiva, ¿no?
0: Mm.
1: Ahí hay mucho, apuntan más a la comisión directiva que al técnico, los hinchas.
0: Sí, sí, pero también viene de...
1: Pero viene de un gallinero independiente, oh, tremendo.
0: Tremendo. No, y además estaba pensando en River, que tiene para, por ejemplo, para este fin de semana o para la formación que va a tener, la mayoría de los jugadores, te digo, de en todas las líneas nuevos, el medio nuevo, también de atrás nuevo, el 3 es nuevo, los delanteros son nuevos. Entonces es muy difícil que juegue bien un equipo cuando le sacás todos los jugadores y compras todo de nuevo. Eso también es parte
1: ahora,
0: de la dirigencia.
1: Está gastando River.
0: Sí, sí, sí.
1: ¿Qué plantel lo puede hacer?
0: Y así todo, no gastó lo que ganó por vender a Mastantuono. Imagínate lo que junta
1: claro.
0: de plata de la venta de los jugadores. Si apostaran todos a las inferiores, ¿no? Porque realmente la plata que les dan a los clubes. Después se la rifan en un Salas, ponele, en un Castaño que
1: sí.
0: vale fortuna y que no sabe ni cómo juegan.
1: Exactamente.
0: Pero bueno, eso es lo principal de la fecha del fútbol argentino. Y el puntero de la otra zona, Vélez, juega recién el lunes con Defensa y Justicia. Lanús Independiente el lunes también, lindo partido. San Lorenzo Unión este sábado. También a las 14:30, va a empezar muy temprano mañana la actividad, es 14:30 y va a haber 6 partidos hasta las 21:15
1: sí,
0: que juega Boca.
1: No juega nadie.
0: Domingo, bueno, decía River, juega entre otros, son 4 partidos el domingo. Y el lunes otros 4, está bastante dividido, también pensando que hay algunos que juegan Copa, entonces tienen que acomodar los calendarios. ¿Y querés saber cuándo juegan los equipos de la zona? Chipoletti el domingo visita Kimberley a las 15. Chipoletti está en la segunda fase, está segundo, primero en realidad con Olimpo, segundo por diferencia de gol en la zona B. Y Deportivo Rincón va a visitar a San Martín de Mendoza el domingo a las 17, pero no por la segunda fase, sino por la reválida. Tiene que volver a hacer un camino más largo.
1: Yo
0: que
1: no
0: llegar.
1: Lo entiendo los torneos esos.
0: Es muy complicado, está líder también.
1: No entiendo el Federal A.
0: Lo que pasa es que el Federal A tiene...
1: La reválida, la clasificación de no
0: es
1: sé
0: una
1: qué.
0: Manera de hacerlo más largo para mí, porque la verdad no...
1: Oye, pero también es un desgaste para el equipo, que tiene que viajar lejos encima.
0: Y lo que tiene es que vos quedaste afuera de la clasificación en la primera etapa, pero siempre tenés chance de volver a estar. Entonces, a la larga, en realidad... Prácticamente lo mismo, ganaron.
1: Claro.
0: Entonces te ahorras alguna fase, no mucho más.
1: Bueno,

0: Neuquén, por si usted todavía no se levantó, o está por levantarse, o está por salir, 7 grados 6 décimas tenemos de temperatura, una temperatura agradable. Que hay ganas de llover, y sí, tiene unas ganitas ahí el cielo, pero todavía no está, o no cuaja.
1: Está lindo para quedarse en la cama, ¿eh?
0: Sí, pero también está lindo para salir.
1: Bueno.
0: Está lindo para salir. Los viernes, viste que uno tiene otra sintonía.
1: Sí, sí, se va preparando.
0: Si no tiene que trabajar, está lindo hasta para ir a hacer trámites, hacer algunas compras, tomarse un cafecito en el centro o en el shopping, y después continuar la mañana.
1: Sí, sí, verdad.
0: Y si tiene que trabajar, bueno, disfrutar con los amigos. Si tiene una ventana que da a la calle, mientras llueve, toma unos mates, trabaja. ¿Quién tiene ese privilegio?
1: Sí, sí, es verdad, es verdad. ¿Mm? Nos mandaban una foto recién, por ahí no nos dan contexto, no nos aclaraban de un camión, en plena ruta, estábamos viendo las rutas un poquito nevadas al costado, pero no sabemos bien qué es lo que nos querían mandar. Al 299-4098-091, también a aquellos oyentes que nos escriben, y ahí la estamos viendo, la foto. Bueno, para saber, ahí podemos ver que los camiones se están moviendo, evidentemente. Creo que
0: sí, yo creo que va a ser muy lento el cruce, va a ser un peregrinaje largo, porque primero que tienen que hacer muchos trámites los camiones, no es que pasan como los autos ahí.
1: Que tampoco pasa tan rápido.
0: Y en este caso estamos hablando de

0: acusaron a tres hombres por el crimen, un crimen espantoso en Senillosa, en una chanchería. Había un hombre que había desaparecido 5 de julio, el día que jugó Argentina con Cabo Verde.
1: Sí.
0: No sabían dónde estaba, lo buscaban por todos lados. Y recordaron que tenía algunas amistades ahí en Senillosa. Y para allá se dirigió la investigación. Ahí había un compadre de él, que le decía el compadre, unos amigos medio raros, pero bueno, amigos al fin. Y una noche se ponen a tomar y a consumir estupefacientes. Pelea, supongo yo, discusión de borrachos. Hay una herramienta que te presté que vos no me la devolviste. Y empiezan
1: así.
0: Bueno, al tipo lo apuñalan, le pegan una paliza, lo desnudan, lo atan de pies y de manos y lo tiran vivo a los chanchos, al chiquero. Lo dejan ahí para que se muera. El tipo logra zafar de las ataduras, se arrastra unos metros más, finalmente muere. Bueno, descubren todo el caso. Ayer acusaron a los tres, a estas tres personas, que el nivel de saña, porque al tipo lo apuñalaron varias veces, no murió ahí mismo, de un milagro nada más, pero le pegaron, y todo en el marco de este encuentro que iba a ser amigable y que termina con mucho alcohol y drogas. Y fíjate vos hasta el punto que terminan, como se dice frecuentemente, desconociéndose. Uno que supuestamente era el compadre. Más vale no tener compadre así.
1: No, pero aparte es con el ensañamiento. Porque
0: mucha saña, le pegan muy feo, porque él acusa a uno porque dice que le robó un martillo, creo, una cosa así.
1: Mirá vos, por Dios.
0: Pero es decir, de ahí a que te maten, y que ahora estos tres infelices pasen el resto de su vida preso, porque tienen una carátula altísima.
1: Ahora, si estos tipos, por una cosa así, a un conocido le hacen eso, imagínate lo que podrían haber hecho.
0: Lo que pasa es que acá está, por eso digo, el consumo de droga y alcohol, las dos cosas juntas, puede pasar cualquier cosa. Ayer veía a un amigo mío que rescata perros, y había rescatado un perrito que vivía en la calle con la gente de la calle, con los sin techo. Y dice que una noche también de droga y falopa y alcohol, al perrito lo apuñalaron. Imagínate qué culpa tiene un perro.
1: Ah, sí.
0: Bueno, estas cosas terminaron de la peor manera, y estos tres hombres van a tener que purgar una condena muy alta, porque hay ensañamiento, hay alevosía, todos los calificativos que puede llegar a tener una pena alta. Pero finalmente se resolvió el crimen de la chanchería, como le dicen los medios.
1: Rápido.
0: Sí, yo me imagino la desesperación de este hombre arrastrándose por un chiquero con las heridas que tenía por todo el cuerpo, y finalmente termina muriendo. Y los otros...
1: Aparte quedó unos días ahí.
0: No, quedó varios días, imagínate.
1: Se están...
0: Y hay uno que es el que, de los tres, que es el que menos, porque él quiso ayudarlo y los otros dos no lo dejaron, porque le daba no sé qué verlo. Digo, no te conmueven esas cosas, de tirar a una persona viva, a un chiquero, una noche de invierno, con unas heridas tremendamente profundas. Tenés que estar muy mal de la cabeza. Así que los acusaron y se les esperan, como decía, penas altísimas.
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0: 7 grados 6 décimas la temperatura, humedad 80%, no hay viento casi, apenas del noroeste a 17 kilómetros con cielo cubierto.
1: Bien, y vamos a empezar a transitar la información que tiene que ver con nuestros entrevistados del día de hoy. Primero vamos a hablar de esta oficina virtual que se lanzó por parte del Registro Civil, que permite interactuar de forma directa y realizar gestiones en línea, y por eso estamos en comunicación telefónica con la directora provincial

0: contarles a toda la comunidad algo que que para nosotros es importantísimo, porque estamos llevando a cabo una política pública del ministerio, de nuestro gobernador, de acercar a los ciudadanos los trámites, de trabajar en territorio, de facilitar aquellos trámites que no requieren de la presencialidad, como es la obtención de las actas registrales, ¿sí? Esta oficina virtual va a tener distintas interacciones, distintos tipos de trámites que se pueden requerir. Hoy en día ya está habilitado la solicitud de actas, como bien te decía recién, actas de nacimiento, actas de defunción, actas de matrimonio. Lo que permite esta oficina es acceder, validarse, crear un usuario, registrarse y obtener un acta con firma digital para poder luego realizar distintos trámites que necesitemos hacer, tipo trámites previsionales, acompañar en un expediente de un juzgado un acta registral, trámites educativos. O sea, las actas que venimos a solicitar a una oficina la vamos a tener al alcance de la mano a un solo clic en la oficina virtual.
1: Qué bueno, ¿y esto es gratuito?
0: No, tiene un costo, ¿sí? La obtención de las actas tiene un costo de un sellado que se paga también a través de la página en línea, ¿sí? Se indica dentro de la página, dentro de la oficina virtual, el paso a paso cómo abonar el acta. Es un trámite sencillo que va acompañado, justamente como te decía, de la descripción del trámite y del asesoramiento para que el ciudadano ingrese y pueda obtener su trámite.
1: Y te consulto, ya que estamos, estas actas, más allá de ser actas me imagino que las de acá en Neuquén, obviamente, pero también uno puede buscar, en esto de buscar familiares, que pasa mucho, ¿se puede ir hacia atrás también? ¿Cómo es esto? ¿Están aliadas también con otros registros civiles?
0: Mira, las actas son de la provincia de Neuquén. ¿Por qué? Porque obviamente en lo registral la competencia es exclusiva de cada provincia. Cada provincia tiene su oficina, algunas sí, otras no, todavía tienen trabajando en el soporte papel, pero es de cada oficina en particular, de cada provincia, perdón, en particular. Y por supuesto que sí podés, necesitas hacer un trámite de ciudadanía, querés obtener el acta de un abuelo que nació acá en Neuquén, facilitándonos los datos de la persona, nosotros buscamos el acta. Esto también te permite, a veces, si digo, bueno, voy a hacer el trámite de ciudadanía, necesito apostillar el acta, te permite también interactuar con este acta, subirla a la plataforma de trámites a distancia y apostillarla directamente en línea.
1: Qué bueno. ¿El maletín portátil cómo funciona?
0: El maletín portátil es un maletín especial que se requiere en aquellos casos en que el ciudadano no se puede trasladar por una cuestión de salud, o porque está en una residencia geriátrica, o otras situaciones que le impiden acercarse a una oficina seccional, acceder en su domicilio, en un hospital o en un geriátrico, como bien te decía recién, acceder al trámite de DNI.
1: Uh-huh. Para hacer igual estos trámites como el DNI y el pasaporte, salvo estas excepciones, ¿uno lo tiene que hacer presencial?
0: Por supuesto, los trámites identificatorios son presenciales porque debemos tomar los datos biométricos, que son las huellas y la imagen de cada ciudadano.
1: Excelente.
0: Las fotos.
1: Uh-huh. Mariana, bueno, por último, ¿cómo tiene que hacer uno que quiera acceder? Y te iba a preguntar también si ya está en funcionamiento esto.
0: Ya está en funcionamiento, uno accede para hacerlo más fácil, porque por ahí cuando les damos la dirección para googlear se confunden. Buscan en el buscador, en el Google, Oficina del Registro Civil Neuquén, ingresan a la Oficina del Registro Civil Neuquén, ahí les aparece una pestañita, oficina virtual, ingresan y realizan el trámite. Obviamente va a requerir el suministro de datos, número de documento y, para mayor seguridad, el número de trámite que figura en el documento, ¿sí? Con eso se valida la identidad y puede comenzar el ciudadano a realizar la solicitud.
1: Mariana, muchísimas gracias como siempre y bueno, estaremos chequeando ya cada uno desde su casa.
0: Gracias a ustedes y los invito a hacer el ejercicio de acceder para solicitar actas.
1: Por supuesto, hasta luego.
0: Hasta luego, que esté muy bien.
1: Ahí pasaba Mariana Núñez, directora provincial de Registro Civil, hablando de esta nueva oficina virtual para

0: gracias Sandra, gracias a la gente de Catamarca que nos ve a través de la TDA seguramente. Gracias por estar ahí. También cuéntenos si nos ven de otra provincia. Me gusta esto, Catamarca, encima no conozco, qué lindo debe ser. Buen día, gente maravillosa. Aquí desde Zapala, soy Lucho. Ya estamos a full trabajando. Hoy un día más tranqui en lo que respecta al clima. Que tengan todos hermoso día. Bueno,
1: hacete,
0: gracias, Lucho.
1: Hacete torta frita, Lucho.
0: Sí, contanos. Me gusta que nos cuenten cómo amanece, en este caso Zapala.
1: A mí me encanta que me manden fotos de torta frita o cosas cochinas para comer.
0: Bueno, que nos manden una para comer.
1: Que nos manden algo. Va a ser desde allá de Zapala sabe cómo llegan, ¿no?
0: Sí.
1: Bueno, vamos a cambiar de tema. Vamos a charlar con el intendente de Senillosa, Lucas Páez. Comenzó la construcción de la nueva escuela primaria 267 en Arroyito. Esta se encuentra en etapa inicial, pero me imagino que debe ser una obra que, aunque parezca solamente una escuela, para la localidad es mucho. Lucas, Mario Chipiteri y Gastón Torres, buen día.
2: Mario, Gastón, buen día. ¿Cómo están?
0: Buen día.
1: Muy bien. Bueno,

0: más que fundamental, en realidad que hoy tenemos una matrícula en el barrio de Rosito de 47 alumnos y que están en la actualidad teniendo clase en una casilla de obra de hace muchísimos años. Y la verdad que viene a resolver esa situación de estos alumnos, pero además también es importante decirlo que esta nueva construcción es una construcción de una magnitud que está pensada para 200 alumnos, por lo tanto va a venir a resolver esta demanda de hace muchos años, también la actual y pensando a mediano y largo plazo. Así que
1: Esto es para el barrio Arroyito, ¿así?
0: para el barrio Arroyito es una escuela de 900 metros cuadrados, una gran inversión fundamental para el barrio y para toda la comunidad. Y la verdad que no es solamente, a ver Mario, no solamente es ladrillo y chapa, sino que es garantizar uno de los derechos más importantes de nuestra familia,
1: Totalmente.
0: que es la educación, ¿no? Que en definitiva, en muchos de los casos, en la gran mayoría, la escuela termina siendo el segundo hogar de nuestros chicos. Así que es fundamental y muy especial para la comunidad y especialmente para el barrio de Arroyito.
1: Lucas, ¿y cómo está el crecimiento de Arroyito? ¿Cómo crece Arroyito? ¿De una manera ordenada, muy intensa o más lenta?
0: No, tiene un desarrollo de un crecimiento de manera más lenta, paulatino, crece.
1: Va muchos neuquinos, por ejemplo, de Capital, que Neuquén Capital está detonada. No hay lugares para vivir, ¿no? Y arrastra Plotier y todo eso. ¿Les va para gente para allá también?
0: Sí, el mayor impacto se da, digamos, en la zona del casco urbano más cercano a Plotier y a Neuquén,
1: Claro.
0: que es en los barrios del casco urbano de Sillosa, y de manera paulatina va teniendo un crecimiento también Arroyito. Pero sí, lo que notamos es que hay un crecimiento constante. Notamos esto del Neuquino y de la zona confluencia de la capital, que está colapsada.
1: Claro.
0: Sillosa es una muy buena alternativa por dos razones. Primero, por la conectividad que se logró en su momento. Hoy Sillosa está a 25 minutos de la capital por la autopista norte, por arriba. Y segundo, que es una ciudad que es muy tranquila,
1: Eso te iba a decir.
0: hermosa para vivir.
1: Claro, ahí tenés silencio.
2: Y una costanera hermosa, ¿eh?
0: Uy, y la mejor costanera de la región
2: No
0: Confluencia.
2: quiero decir mucho porque después van todos.
1: No te agrandes, pero si es linda hay que mostrarla y hay que disfrutarla. Bueno, Lucas, esperemos que sigan estas obras y que esto de Senillosa, que es un pueblito que está creciendo, y yo me imagino que debe estar creciendo mucho por esta expansión tan grande que le da a la capital, a todos los pueblos. Viste que Neuquén explota y explota para el lado de Río Negro y para todos lados. Y no deja de ser una oportunidad de desarrollo para otros pueblos más chiquititos, ¿no?
0: Sí, es una oportunidad de desarrollo, hay que estar preparados, sí, y es un gran desafío para nosotros por esto de la planificación, ¿no?
1: Claro.
0: Va viendo que la localidad crece y bueno, hay que crecer a ver, marcar prioridades. Para nosotros la prioridad es que crezca una ciudad ordenada, con infraestructura, y una ciudad, o por lo menos en nuestro punto de vista, una ciudad compacta, ¿no? Una ciudad
1: Claro.
0: donde los servicios puedan llegar y la logística después de la ciudad sea de manera ordenada. Y eso lo va a permitir hacer una ciudad compacta, no una ciudad de una extensión tan amplia que después sea difícil llegar con los servicios o con la logística de una ciudad en la diaria, ¿no?
1: Bueno.
0: Así que es un gran desafío para nuestra generación.
1: Gracias, Lucas.
0: Muy amable, que tengan buen día.
1: Hasta luego. Lucas Páez, intendente de Senillosa. El pueblo cuyo nombre es. ¿Sabe dónde viene Senillosa?
2: No.
1: De Lucas y Pastor Senillosa. Que vos decís, era gente de acá, no, era gente ganadero terrateniente de Buenos Aires, presidente de la Sociedad Rural Argentina. Habían comprado tierra, nunca le dieron demasiada pelota a las tierras. Es más, decían que nunca habían venido por acá. Esas tierras tienen el nombre de Senillosa por los hermanos Senillosa. Antes se llamaba Laguna del Toro. Era una zona obviamente muy

0: Plotier cuando llegaron los tres hermanos Plotier y dijeron, este es un lugar hermoso para hacer un establecimiento agrícola ganadero. Y así arrancó Plotier, ¿no? Con el establecimiento de los canales. Así comienzan a desarrollarse los pueblos a veces, con un emprendimiento.
1: Mirá.
0: Los Plotier después terminan de lotear toda esa enorme chacra, que más que una chacra era un campo gigante, y así nace Plotier. Y Senillosa tiene estas cosas, pero antes la gente compraba remates en Buenos Aires. Imagínate, los hermanos Senillosa venían de una familia de alta sociedad. Googlealos a los
1: Cuando llegaron y vieron, estaba un poco árido todo.
0: Yo creo que ni llegaron, ni vieron.
1: Y que recién tuvo su primera carta orgánica en el 2023, me acuerdo que la trabajaron todas.
0: Sí, tuvo dos fechas ahí. La fundación de Senillosa creo que tenía dos fechas.
1: Mirá. Digo, la carta orgánica recién en 2023.
0: Claro, bueno, sí, sí.
1: Y ahí ampliaron el
0: Pero todo
1: el estilo,
0: se hacía pulmón y a fuerza de emprendimiento, ¿no? En este caso, toda la zona de Plotier y Senillosa, a fuerza de emprendimientos agroindustriales, en este caso.
1: Te cuento, Mario, una gran noticia para el deporte argentino, porque en las últimas horas Agostina Hain, la nadadora, muy jovencita ella, creo que no tiene más de 18 años, logró la primera medalla para Argentina en la historia de los Pan Pacific Swimming Championship, en California. 18 años tiene la oriunda de Campana, que se quedó con la medalla de bronce en los 400 metros combinados, un tiempo de 4 minutos 32 segundos 54 centésimas. No solo que le permitió subir al podio esto, sino que además rompió su propio récord sudamericano absoluto, que era de 4 minutos 34 segundos 34 centésimas, lo bajó 2 segundos y tuvo ese podio en los 400 metros combinados. Además, la ganadora de Canadá logró el récord del campeonato. Agostina Hain está muy bien, había hecho el mejor tiempo en las clasificatorias, mejor que sus compañeras que después le terminan ganando. Todavía tiene mucho para competir ahora, pruebas de 400 libres, 200 combinados y 800 libres. Y es una gran candidata para los próximos Juegos Olímpicos. Había superado el otro día a los tiempos de las que en París habían sido las ganadoras de las medallas de oro y de plata. Nada más y nada menos.
0: Claro.
1: Así que tenemos mucho futuro en la natación, sobre todo con Agostina, que la rompe en cada competencia donde va.
0: Bueno, hoy se conoce una noticia que va a ser importante. La sentencia contra la madre golpeadora de docentes en Neuquén.
1: Ah, sí.
0: Recordad el caso. A mí me impacta porque yo ya estoy viejo. Yo me acuerdo cuando me mandaba alguna a la escuela, iba mi mamá o mi papá, lo mandaban a llamar, iba a la directora y le decía, porque este chico hizo esto a la maestra, lo que fuera. Y mi viejo le daban un respaldo absoluto a los docentes.
1: Y después te cagan a
0: pegar. Después venía la otra. Sí. Esa era la primera ronda era esa. Sí. La segunda ronda venía en mi casa. El docente tenía tanto prestigio, tanta autoridad, porque los mismos padres, la misma comunidad educativa, los respaldaba.
1: Sí.
0: Era el docente el que hablaba. Acá en este caso, insisto, puede ser...
1: Es todo lo contrario.
0: Esto es un caso en el IFD6, la madre acusada de golpear a una directora y a la vicedirectora, amenazar a la docente de inglés. No podés hacer eso.
1: Pero aparte, ponele que no estuvieras de acuerdo, porque puede pasar una situación anormal, recurrir a la violencia, eso es lo que no entiendo.
0: Primero, dar el ejemplo, ¿cómo vas a ejercer la violencia contra un directivo, contra el que sea, en una escuela donde justamente lo que se enseña es todo lo contrario?
1: Imagínate lo que es la casa.
0: ¿Dónde está? Claro, bueno, están los valores de esa familia.
1: Lo que le dije, ¿puede ir presa? Eso me llamó la atención también.
0: No sé si puede ir presa, pero va a tener un antecedente, porque es lesiones leves, no fue nada grave. Pero siento un precedente importante y estaría bueno que hubiera una condena, aunque sea en suspenso, esas condenas que te dan con algún trabajo comunitario.
1: Que después no podés hacer ninguna.
0: Pero es un tema casi cultural de la época. Los padres defienden a sus hijos frente a las autoridades que los están educando. Y hay muchas veces los pibes, que generalmente cuando son adolescentes, están en una etapa de idiotez absoluta, como todos lo hemos

0: más en estas épocas.
1: Por supuesto.
0: Me parece a mí que esto va a sentar un precedente y, insisto, tiene que volver la figura esa solemne del docente, del docente que inspiraba respeto hacia padres, hacia alumnos y hacia toda la comunidad.
1: Por supuesto. Bueno, tenemos varios mensajes, en un ratito los vamos a leer porque nos están escribiendo desde Las Lajas, desde Cutralcó y demás. Pero bueno, tenemos que pasar al siguiente tema y en este caso, Adiós a las filas eternas es el título de esta
0: ¿Cómo
1: nota.
0: ¿Cómo se llama?
1: Adiós a las filas eternas.
0: Parece un tema de Pink Floyd.
1: Podría ser, porque capacitan en herramientas digitales para facilitar trámites y gestiones y por eso vamos a hablar con Natalia Fenici, subsecretaria de Derechos Humanos del Ministerio de Gobierno, Mujeres y Derechos Humanos. Natalia, buen día. Acá Mario y Gastón te saludan.
2: Buen día, Mario. Buen día, Gastón. Buen día a la audiencia.
3: Hola, Natalia.
2: Justo mi hija se llama Floyd. Miren qué casualidad.
3: Ah, bueno, viste. Por esa coincidencia.
1: ¿Por eso mismo?
2: Y además.
1: Ah, muy bien.
2: Sí.
1: Muy bien, muy bien.
3: No, pero está bueno esto, porque fíjate que...
1: Siempre adiós, bueno no hacer fila, ¿no?
3: Adiós a las filas eternas, encierra toda una metáfora, ¿no?
1: Ah, sí.
3: De hastío, de paciencia, de... Adiós sí. A las filas eternas, me encantó.
2: Sí.
3: Yo lo patentaría.
2: Sí, de 10, es una... Entonces, mérito del equipo de prensa acá, de nuestras compañeras.
3: Bueno.
2: Les mando un abrazo ahí a Silvana Zavala Rubio, que es quien escribe en general.
3: Bueno, fue un alarde de creatividad realmente.
1: Muy bien, muy bien.
3: Bueno, contame cómo es esto.
2: ¿En qué consiste? Justamente estábamos hace un momento comentando con Mariana Núñez también de la apertura de la posibilidad del registro civil online. Bueno, todos esos servicios, o cuando hablamos con el equipo de Julieta Cuevas, del Emplea Neuquén, o hablamos con el equipo de créditos online y la posibilidad de acceder, todo eso implica que podamos pedir turnos, llenar formularios, y aprovechar, por eso se llama así, oportunidades digitales.
3: Ajá.
2: Para poder aprovechar las oportunidades, y en realidad en concreto, por eso estamos en Derechos Humanos, es acceder a derechos que además a nivel provincial están garantizados a través de programas concretos. Bueno, no podés acceder a la universidad, bueno, pero tenés la posibilidad de una beca. Ah, bien, ¿cómo accedo? Bueno, inscribite online, accede a la información online. Hay un saber que tiene que ver con una habilidad para tener acceso a ese derecho, que es el derecho digital, que son los derechos humanos de cuarta generación.
3: Uh-huh.
2: O sea, como pasa en las familias, que son generaciones, lo que necesitaban nuestros abuelos es lo mismo que necesitan nuestros hijos. Del mismo modo pasa con, y por eso hay muchos lemas de Internet es un derecho humano, si no tenés Internet no podés acceder a tus derechos. Esto se trata de oportunidades digitales. Lo que hacemos es, los martes de agosto, es enseñar algunas habilidades que son básicas, se acercan personas, en general personas mayores, lo hacemos en el aula ahí de la Confederación de Deportes, en la calle Independencia 835, los martes más bien una explicación hasta pedagógica de ese enlace, ese clic, qué significa Google, qué significa Gmail, qué significa las aplicaciones para tener un correo electrónico, para crear un perfil para acceder a la beca, o por ejemplo para inscribirte en la Emplea Neuquén, usar una plantilla de currículum. Estamos hablando prácticamente, cuando hablamos de todas las habilidades y la gran cantidad de ofertas de servicios nuevos que tenemos online, de ese eslabón perdido que hace que toda la cadena funcione.
3: Claro, claro. Bueno, y para los viejos les viene bárbaro, ¿no? Porque uno...
1: Sí.
3: Para los chicos es todo más fácil. Pero en serio,
2: claro,
3: te lo digo, es así.
2: Las habilidades digitales, ¿no? Si no las tenemos es una brecha digital, tiene nombre, digamos, se puede medir y demás. Así que lo que aseguramos es, mira, si tenés internet y tenés un dispositivo que la mayoría de las personas tienen, además del uso recreativo, podés acceder a derechos. Entonces, por eso nosotros le llamamos oportunidades digitales. El 18, a diferencia del resto de los martes de agosto,
3: ajá,
2: vamos a tener posibilidad de tener la conexión online.
3: Qué bueno.
2: Explicamos qué es Meet y demás, y acceder a los distintos tipos de servicios, sea pedir turnos en Andes, salud, Emplea Neuquén, derecho al empleo, sea créditos, la posibilidad de financiamiento que te da la provincia, o sea becas, todo eso que ya está disponible, sin más acercarlo. Así que se conectan, nos escriben, ¿les paso el número?
3: Dale, por favor.
2: 299-581-7811, nos escriben a ese WhatsApp,

0: se escriben, dicen, escuché en radio, me interesa participar, quisiera inscribirme, no sé cómo, no entiendo esto del perfil, cuando me hacen llenar un formulario, o qué es Gmail, todo esto que en general necesitamos que nos expliquen y que nos acompañen para tener más autonomía.
1: Bueno, buenísimo, Natalia. Te agradezco mucho este contacto, ¿eh?
0: Bueno, gracias a ustedes.
1: Adiós a las filas eternas.
0: Adiós a las filas eternas.
1: Escaleras al cielo.
0: Una música.
1: Podría ser algo así. A mí me suena así a ese rock sinfónico nuestro de antes. Gracias, Natalia.
0: Un abrazo.
1: Chao, hasta luego.
0: Chao, chicos.
1: 7:57. Me encantó esos títulos.
2: Sí.
1: Viste que vos en la gacetilla institucional a veces decís... Van a articular. El articular es un verbo que deberían usar los traumatólogos.
2: O en el territorio.
1: No se articula nada. El cuerpo humano se articula.
2: Sí.
1: Pero en cambio vos encontrás esto, adiós a las filas eternas.
2: Hermoso, hermoso. Poesía, poesía.
1: Es poesía pura.
2: Bueno, como nos escriben también al 299-40-98091. Buen día, Mario y Gastón. Viejos son los trapos, dice. En ese tiempo, en esos tiempos se enseñaban... todo lo que hoy soy es gracias a los padres, los maestros, eran de vocación. ¿Cuántas cosas se perdieron? Los valores, por Dios, hoy una persona mayor es ignorada, humillada por los niños y adolescentes. Yo soy de la época que se educaba. Tengan lindo fin de semana. Soy Mari de Las Lajas.
1: Muy bien, Mari.
2: Un saludo
1: gracias.
2: Para Mari de Las Lajas. Y gracias por tu reflexión también y participar. Buenos días, Gastón, Mario. Por aquí, lindo, nublado, pero no tan frío. Abrazo, buena jornada, abrazo, Roberto, el de River, de Cutralcó, dice.
1: Ah, tenemos que diferenciar a los Roberto de River,
2: sí.
1: Y el de
2: los dos Roberto de Cutralcó un día se van a encontrar ahí, van a tener una buena conversación.
1: Amigo, sí.
2: Sí, sí, uno de River.
1: Démosle una buena onda.
2: El otro le da un abrazo bostero, siempre dice. Hola, soy José de Las Lajas, acá muy frío y nublado. Bueno, gracias José por mandarnos un mensaje y contarnos cómo amanece Las Lajas. Donde bueno, estuvimos hablando bastante por el tema de los camiones. Otro mensaje, hola, buen día, ¿cómo están? Nos dice María Angélica. Bueno, buen día María Angélica.
1: Hola,
2: bien.
1: María Angélica, estamos
2: bien.
1: Muy bien.
2: Si nos falta algo para comer, pero bien.
1: Tenemos buena onda a pesar de que no comimos nada.
2: Sí.

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1: Temperatura actual en la ciudad de Neuquén, 7 grados 6 décimas, sensación térmica 4 grados 7 décimas, humedad 80%, viento del norte a 17 kilómetros, cielo cubierto.
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1: La inflación de julio en Neuquén fue del 2,3% y quedó por encima del IPC nacional. El nivel general del índice de precios al consumidor del Neuquén registró una variación mensual del 2,3%. Y acumula una suba del 20% en lo que va del año, en tanto que la variación interanual fue del 36,9%. Las divisiones con mayores aumentos fueron restaurantes y hoteles con un 3,6%, transporte con un 3,1% y educación con el 2,7%. En tanto que a nivel nacional, el IPC registró una aceleración respecto de junio del 2,1% en julio, según los datos difundidos por el INDEC el día de ayer. De esta manera, la inflación a nivel nacional acumuló 19,3% durante los primeros 7 meses del año.
0: Servicios.
1: Cierra la inscripción para el registro único de adoptantes. Los interesados en ser parte del RUA Neuquén tienen tiempo de enviar la documentación hasta las 9 de la mañana del día de hoy, 14 de agosto. La convocatoria es exclusiva para residentes de la provincia del Neuquén.

0: imagen.gov.ar.
1: Policiales.
0: Tres personas fueron imputadas por la muerte del hombre que fue hallado en una chanchería. La fiscal de homicidios, Guadalupe Inaudi, expuso detalles del crimen de Mario Andrés Forquera, el hombre que fue asesinado en una zona rural de Cenillosa. Durante la audiencia explicó que el crimen fue cometido con alevosía y ensañamiento.

0: y con los pies atados a un corral de cerdos. En tanto, frente a la ausencia de órganos debido a la actividad postmortem de fauna carroñera, no se pudo determinar la causa de la muerte. Por pedido de la Fiscalía, el juez Hermosilla dictó la prisión preventiva para los tres imputados por el término de 4 meses, entendiendo posibles riesgos de fuga y entorpecimiento de la investigación.
1: Nacionales.
0: La justicia ordenó embargar las cuentas de Fly y Bondi por casi 1.500 millones de pesos. La justicia ordenó embargar las cuentas bancarias de Fly y Bondi por un monto cercano a 1.500 millones de pesos a raíz de una deuda que la aerolínea mantiene con la Agencia de Recaudación y Control Aduanero. Según el reclamo del organismo recaudador, la empresa deuda más de 1.250 millones de pesos correspondientes a retenciones de impuesto a las ganancias, IVA y bienes personales. A ese monto se sumó un 15% en concepto de intereses y costas, por lo que la suma reclamada asciende aproximadamente a 1.444 millones de pesos. Temperatura actual en la ciudad de Neuquén, 7 grados 6 décimas. Sensación térmica, 4 grados 7 décimas. Humedad 80%, viento del norte a 17 kilómetros, cielo cubierto.
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0: a Gastón con temperaturas agradables realmente, que también la gente lo estaba esperando. Y ahora mucho más porque es un fin de semana largo.
1: Sí, y vamos a hablar del fin de semana largo.
0: A ver.
1: Porque aquí en la acá en la ciudad capital, en Neuquén, se espera que mucha gente visite nuestra localidad y por eso estamos en comunicación telefónica con el secretario de Turismo y Promoción Humana de la ciudad de Neuquén. Estamos hablando de Diego Cayol. Diego, buen día. Acá Mario Chipitelli y Gastón Torres te saludan.
2: ¿Cómo le va? Buen día, Mario, Gastón.
3: Hola, ¿cómo te va, Diego?
1: Bueno, con muchas actividades para este fin de semana largo, ¿cierto que esperan tanta afluencia de turismo para Neuquén Capital?
2: Mirá, por lo menos las reservas indican más del 50% de reservas, lo que es un número altísimo para un fin de semana largo que en general, digamos, suele no ser tan movido, por lo menos en otras fechas no lo ha sido. Así que, bueno, nada, supuestamente las reservas, o por lo menos lo que ha manifestado la gente que ha dicho la procedencia, mayoritariamente el norte de la Patagonia, y un 30% de reservas de otras.
0: Claro. Me imagino, Diego, que hay mucha gente de ciudades cercanas que también aprovechan el fin de largo para venir a la capital, descansar un poco, hacer compras.
2: De una forma coloquial, porque es lo que nosotros recibimos en los centros de informe. Me tiene podrido la nieve, me dijo.
0: Claro.
1: Escapando.
0: Y sí, pero bueno.
2: O sea, es un poco también eso pasa. El norte de la Patagonia tiene en Neuquén un lugar donde puede hacer un montón de actividades de ciudad y
0: de compras, de paso. ¿No?
2: Aprovecha, viene, recorre, va. Hay shows, está el motocross, tenés actividades de nuestras, digamos, un montón de actividades. Neuquén Emprende, Conferencias de Sabores, tenés. Entonces realmente la gente sabe que viene y tiene mucho para hacer y eso un poco nos ha dado esa referencia para el fin de semana hacerte una escapada a Neuquén Capital.
1: Y además la semana del Pinot, acá también va a tocar Airbag, me imagino que también mucha gente viene por eso.
2: Hay de todo en este fin de semana, entonces realmente, más allá de las cuestiones que uno pueda organizar, realmente hay mucha actividad.

0: Entonces es mucho el volumen de gente que se suma de a poquito en cada una de las actividades y va sumando un total de personas que nos vienen a visitar, que realmente es muy interesante.
1: Porque de hecho está cambiando el perfil la ciudad de Neuquén, ¿no? Antes era muy pasiva en eso. Venía la gente de Buenos Aires, se quedaba una noche en un hotel y se iba para
0: Y
1: la cordillera.
0: no tenías actividades,
1: Claro.
0: era vamos a decirlo,
1: Un embole.
0: otra vez coloquial, un embole era venir. ¿A qué vine a este pueblo? ¿Por qué era
1: Claro,
0: un pueblo? ¿Viste?
1: sí.
2: El turismo
0: no,
2: era de salida.
0: Claro, la gente se iba todo el fin de semana largo, veía la calle vacía y los comercios cerrados. Eso ha cambiado radicalmente y un poco es, digamos, la nueva característica que tiene esta Neuquén, que ahora es más convocante, es otra cosa. Tiene esto de convocar a la gente a venir. Vos sabés lo que es un viaje por ahí a la cordillera, pero el viaje inverso desde la cordillera hasta acá es igual de difícil. Y si
1: Claro,
0: la
1: sí.
0: gente se prende a venir porque está...
1: Lo hace.
0: Vamos a salir, salgamos de... Soy de Junín y me quiero ir 3 días a Neuquén, me voy, porque estoy cansado de esto, hace 2 meses que no tengo sol, quiero salir un rato.
2: Diego, y más allá de los eventos que seguramente traen mucha gente, porque lo nombrás vos, hay muchas actividades este fin de semana, también los espacios, ¿no? Son convocantes. Digo, el tener una costanera que te hace... venís el fin de semana y te la podés recorrer toda, tenés espacios en la barda, tenés el Parque de los Dinosaurios. Hay cosas que hacen también que la gente venga a conocer la ciudad, ¿no?
0: Y además que no solo eso, sino que vos te podés desplazar por la ciudad sin un costo adicional. Y es muy interesante lo que pasa con eso, porque la gente viene, se sube al bus turístico, que obviamente tiene un costo el bus turístico, no es que uno no tiene un costo, pero lo asume la municipalidad en pro de que la gente conozca la ciudad. Y recorres y vas al Parque Norte y vas a la calle Ilia y conoces la historia de la U9 y empezás a recorrer con los dos buses, porque ahora hay otro recorrido que hace también Parque Norte hasta el Polo Tecnológico, y te vas empapando de todo lo que viene para la ciudad, cómo va a crecer el estadio, el nuevo estadio o Neuquén Arena, que le llamas, dónde va a estar, cómo va a desarrollarse. Entonces empieza, digamos, a expandirse todo este proceso que vive la ciudad de Neuquén, y la gente empieza a mirarlo, y la verdad es que le llama la atención. Y vos decís, bueno, vas a un lugar que está en desarrollo, porque en realidad el Polo Tecnológico hoy está en desarrollo, sin embargo, la gente nos pide conocerlo.
1: ¿Y sí?
0: Quieren saber de qué se trata, ¿viste?
1: Sí.
0: Y bueno, esto te lleva siempre a hacer productos nuevos, gratuitos, pero nuevos, ¿no? Vos si siempre ofreces lo mismo, la gente al...
1: Todo lo que sea novedad, Diego. ¿Sabes que me acordé cuando era chico? Nosotros íbamos a ver cómo construían el Hotel Comahue.
0: Claro.
1: Mirá la salida, ¿no? Vamos al centro a ver cómo... Y veíamos el hotel, que era una cosa increíble para nosotros. Y lo mismo ocurría con la obra del Chocón. Y la gente era una forma de turismo que hacía.
0: Los buses eléctricos que arrancaron ya hace un tiempo, durante el fin de semana transportan una cantidad de gente muy superior a las líneas normales de colectivos, como
1: claro,
0: es la línea que va desde el Polo hasta Viroqui y de vuelta por lugares, digamos, los más representativos de la ciudad. La gente utiliza ese servicio como un servicio hop-on-hop-off de turismo de la ciudad de Buenos Aires, que vos vas, te subís, te bajás, te volvés a subir, te vas al otro lado, usan con el mismo esquema. Entonces realmente es muy dinámico, siempre hay algo nuevo. Si viniste hace un año,
1: vas a encontrar algo distinto.
0: Vas a encontrar algo distinto.
1: Diego, muchas gracias,
0: No, por favor, a ustedes.
1: Hasta luego. Bueno, se viene el fin de largo y con muchas actividades. Teníamos mensajes.
2: Sí, nos escribían acá. Ahora los pibes te dicen, eso era antes. Hablando del tema de la chica que fue a golpear a las docentes y las directoras. Dice, ahora los pibes te dicen, eso era antes, son otras épocas, ustedes estaban chapados a la antigua. Pero antes un mal comportamiento en la escuela, el correctivo comenzaba por casa, y buenos correctivos. Pero bueno, abrazo Roberto.

0: podrá decir que estoy viejo, que es verdad, es una realidad, después de más de 6 décadas, es verdad. Que todo tiempo pasado fue mejor es mentira. Yo creo que siempre de alguna manera las sociedades evolucionan. Hoy hay más gente con oportunidades a nivel mundial, te hablo de esto. Hay cada vez más acceso al agua potable a nivel mundial. Hay cada vez más acceso a la salud. En la Neuquén de principios del siglo pasado la expectativa de vida eran 43 años. Todo era muy dificultoso, hasta que llegaron las vacunas, hasta que llegó cosas tan importantes como la penicilina. Mirá vos, sí. Antes te morías por un dolor de muela. Ahora, yo lo que reivindico es de la vieja educación que tiene los principios del desarrollo y del esfuerzo.
1: Y el respeto también.
0: Y el respeto. Por eso digo, la escuela no deja de ser una institución. Y después que tiene un sistema verticalista. Porque tiene que ser así. El alumno no tiene nada más que hacer que escuchar, preguntar, compartir experiencia con el profesor, pero no corregirlo.
1: Claro, y hay espacios de debate, obviamente eso está buenísimo, pero...
0: Pero no es una cooperativa la escuela. Claro. Lo que pasa es que acá está tan distorsionado que el profesor dice algo, el alumno le replica como si supiera algo, que a los 13 o 14 años no sabés nada. Y donde se pone... Se entra en ese cortocircuito, a veces interviene la familia. E interviene de la peor manera, que es ir a cuestionar al profesor, al docente. Sí. Que debería ser incuestionable, más allá de alguna conducta que sí puede ser reprochable. Pero la educación es vertical. No hay otra forma de educar a una persona que no sea de manera vertical, una persona que da cátedra, el otro escucha y aprende. Y todo eso en un marco de respeto.
1: Bien, y antes de pasar a la siguiente nota, último mensaje, nos mandan una foto de un gatito.
0: Va.
1: Como viene siendo desde que está Mario Cipitelli, no sé por qué, hay una atracción acá con los gatos. Dice, yo y mi gato somos los fans número uno de Cipitelli.
0: Va. A verlo el gato.
1: A verlo el gato, dice. A ver
0: está
1: si lo
0: simpático,
1: pruebo.
0: El otro día tiene una cara de culo, sí. El gato tremendo.
1: Hermoso gato, hermoso gato. Después lo vamos a compartir.
0: Viste que el gato también es muy independiente, pero no le gusta que lo fotografíen.
1: No, no le gusta tanto, pero bueno, acá tenés un fan, te escribe todos los días. Ahí está el gato, lo estamos viendo en pantalla, ¿eh?
0: El gato sabe que tiene una fiaca tremenda y le sacaba una foto y quedó ahí como bizcacha encandilada.
1: Pero mirá, no le pega al gato, por favor.
0: No, pero pobre bicho, dejalo, capaz estaba
1: cuando
0: durmiendo.
1: Cuando
0: vuelva
1: a ir, ¿qué es? Mirá, nos van a mandar foto de perro, porque no tiene feeling con los gatos.
0: Bueno.
1: Bueno, vamos a cambiar de tema.
0: Sí,
1: vamos a hablar de deportes y en este caso una gran noticia porque un neuquino estuvo presente en el Grand Prix de Taekwondo. Estamos hablando de Taekwondo WT Olímpico, parte de la asociación Wanghyun. Y voy a preguntar si lo dije bien a su presidente, Luciano Barbosa, quien está en comunicación telefónica con nosotros. Luciano, buen día. Acá Mario Cipitelli y Gastón Torres te saludan. Lo perdimos, mirá. Se nos cortó la comunicación con Luciano. Mientras te digo que tenemos otro mensaje, ¿eh? Nos escribe acá. Hola, buenos días. Sí, tiene mucha razón Don Mario.
0: Don Mario suena mafioso, pero se lo vamos a aceptar.
1: Italiano.
0: Don Chipi suena mafioso.
1: Sí, y gracias. Don Mario y Gastón, dice. Y soy Julio de Loncopué. Un saludo para Julio, que está siempre ahí. Que bueno, coincide con Mario, evidentemente con lo de la educación.
0: Con lo de la educación y el respeto al docente. Yo insisto que el respeto al docente debe ser lo más importante.
1: Bien. ¿Eh? Y hablando de eso también, que es parte también de este arte marcial, me imagino que el respeto al docente, vamos a hablar con Luciano Barbosa. Luciano, buen día acá. Mario y Gastón te saludan.
2: ¿Qué tal? Buen día, Mario y Gastón. ¿Cómo
0: Hola.
2: Estás?
0: Hola.
1: Bien. Bueno, me imagino que más que contentos por lo que han logrado. Mateo Bertolini, presente en Buenos Aires. Contanos un poco de esta experiencia, ¿a dónde fueron a competir?
2: Bien, estuvimos ahí la última semanita de julio en provincia de Buenos Aires realizando el campus de Fusion. Y participamos en un campus internacional. Hubo gente de México, gente de Paraguay, entre otros países. Y bueno, la verdad que fueron una jornada bastante intensa, 12 horas, en 2 días.
1: ¿Qué es lo que se traen de ahí? Digo, me imagino que experiencia, roce.
2: Sí, la verdad que se pudo topear el muchacho con gente de otros lugares. por hoy están las KPNP, K2, que es la terminología, y después lo otro también importante, que se pudieron entrenar con el cuerpo técnico de la selección nacional.
1: ¿Mateo tiene proyección internacional?
2: Sí, él se estuvo preparando años anteriores en Open Internacionales, hemos salido en otras notas por este mismo medio, así que ahora estamos integrándonos al sistema federado para de cara a los nacionales y obviamente, si Dios quiere y todo sale bien, a la selección nacional.
1: El hecho de que hayan entrado al sistema federado, ¿ustedes qué les cambia para los alumnos, para ustedes?
2: Y el tema del sistema federado, primero que la federación provincial son los entes reguladores en cada provincia del taekwondo, ¿sí? Que nos regula a los profesores, a los alumnos, que se esté dando cada materia del taekwondo de forma correcta. Y después, bueno, hay temas con los títulos, hay títulos que son oficiales si uno está federado. Cuando uno trabaja por fuera de la federación es complicado, porque obviamente no es como estudiar en tu casa.
1: Claro. ¿Y las pecheras estas nuevas, Luciano, qué diferencia tienen o cuánto cambian en la manera de moverse, de puntuar?
2: Y el sistema, como todo, la tecnología, ¿no?, va evolucionando, porque comenzamos con el taekwondo deportivo allá por los años 80, donde los jueces anotaban en una hojita, en una libreta, los puntos que le parecían y después se comparaban. Ya para los años 2000 se agregó las botoneras electrónicas, que el juez marcaba los puntos y, bueno, eran tres jueces y si dos coordinaban con el punto que les parecía, se marcaba en una pantalla. Y después, ya para el año 2008-2010, empezó el sistema electrónico, donde ya la pechera marca sola cuando hace contacto con una empeinera que tiene un competidor, al tocar el cabezalo o la pechera del otro competidor. Todo esto lo ha traído el olimpismo. El taekwondo ingresó en el año 2000, en los primeros Juegos Olímpicos.
1: Claro.
2: Y bueno, ahí el sistema este de última generación tiene más cantidad de sensores.
1: Más preciso.
2: ¿Eh?
1: Es más preciso.
2: Es mucho más preciso, obviamente.
1: Claro. Luciano, ¿y tienen ahora la Copa del Valle? Contanos un poco de lo que viene.
2: Así es, como vos dijiste, ahora el fin de semana, 15 y 16, vamos a estar en Cinco Saltos, en un torneo provincial, también federativo, Copa del Valle, donde va a asistir Mateo Bertulini y un par de competidores más con proyección, como Giovanni Saías, tenemos a Salazar Abel, Sánchez Dylan, Leiva Zaira, Retamuso Luz. Tenemos unos 11 competidores que van a participar.
1: Bien. Por último, Luciano, bueno, también no quería dejar afuera lo que tiene que ver con la regularización también de los títulos. ¿Eso es algo que hoy ya se acomodó? ¿Cómo viene eso?
2: Sí, estamos regularizando los chicos, porque al estar por el sistema, fuera del sistema federado, lamentablemente los chicos iban ascendiendo los grados, que se van rindiendo dentro de lo que es el taekwondo, y claro, cuando quisimos ingresar nos encontramos con la sorpresa de que los títulos no tenían ninguna validez. Hubo un temita ahí que, bueno, se abrió una causa en la Fiscalía, Ministerio Público Fiscal de acá de Neuquén, pero por mientras la asociación pudo ingresar a la federación, vamos regularizando los grados de los chicos y pudiendo darle la oportunidad de trabajar en los torneos federados. Esto también le da la posibilidad del día de mañana poder integrar, obviamente si tiene las capacidades y demás, y todo lo que ello requiere, entrenar con la federación.

0: contarás y llevaremos también un poco de luz a todo esto, que también ustedes han hecho un trabajo, yo lo sé, porque hemos hablado fuera de micrófono, y hacen un trabajo muy grande para regularizar esta situación que no tiene que ver con ustedes y que lamentablemente afecta a los chicos, pero hoy ustedes han encauzado y la verdad que es un trabajo que no deberían estar haciendo, pero bueno, también se encargan de eso, así que los felicito y te agradezco.
1: Sí, la verdad que como asociación tratamos de, siempre digo, de tomar al atleta no solamente como un deportista o un representante de la provincia o del país, sino que como un ser humano, y donde se abarca todo lo que ello conlleva, ¿no? Tratamos de ser integradores en eso. Y bueno, esta parte es muy importante, que es el futuro de los chicos, que ellos puedan tener diplomas regularizados, poder el día de mañana hacer una carrera de coach regularizada por la Confederación Argentina de Taekwondo o un instructor.
0: La verdad que sí. Luciano, como siempre, muchísimas gracias. Un abrazo para vos y para toda la gente de la asociación.
1: Muchas gracias por el espacio y yo nos vamos a estar comunicando en otra oportunidad para, como vos dijiste, ampliar.
0: Por supuesto. Ahí pasaba Luciano Barbosa, presidente de la asociación Wanghyeon, porque tuvieron representación en el Grand Prix de Taekwondo. Esto fue en provincia de Buenos Aires y la verdad que les fue muy bien con la selección. A Mateo Bertolini, uno de los proyectos que tiene acá, no es el único, pero en este caso es el que...

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2: 8 de la mañana, 33 minutos. Estamos disfrutando de esta música tan bonita que nos ponía Lucho.
3: ¿Por qué te ríes?
2: No sé de qué te reís. Yo lo estaba diciendo.
3: ¿Crees que sos irónico?
2: Como un elogio. Y no es todo ironía lo mío. Bueno, tenemos un mensaje.
3: Sí. Acá dice. Sí, a mí me educaron con mucho respeto. Así todos mayores y jóvenes y adultos, nos dice Julio. Bueno, algo de lo que hablábamos de la educación, de esta noticia, de esta mujer que fue a golpear a los docentes. Y la gente se enganchó con eso también.
2: La escuela tiene que ser un lugar sagrado, en serio lo digo. Lo que pasa es que hoy está más...
3: ¿Es tan importante parte de la escuela?
2: Es tan importante para el desarrollo de los pueblos, de las comunidades. Yo lo que hablaba de mi escuela, la que yo conocí, que era mucho más humilde de cualquier escuela de hoy, la vieja número 2, ahí estaba la convicción de que la única forma de ascenso social era a través de la educación. Y ahí iban chicos pobres, iban chicos de clase media, y muchos de esos chicos lograron formarse con la escuela pública y después en la universidad, y ser parte hoy de gente de la sociedad de Neuquén. Y lo hicieron con sacrificio, porque la escuela es sacrificada como la universidad. Uh-huh. Y es verticalista. Y nadie pone en duda la palabra de un docente. De un tipo que da cátedra.
3: Y hablando de eso, vamos a seguir con el tema, en este caso del nivel secundario. Porque aprobaron los contenidos del ciclo orientado para el nivel secundario. Y por eso estamos en comunicación telefónica con Laura Anchelergués, asesora técnica de la Coordinación de Niveles y Modalidades del Consejo Provincial de Educación. Laura, buen día. Acá Mario y Gastón te saludan.
4: Buen día, Mario y Gastón, y buen día a toda la audiencia.
5: Hola.
3: Bueno, ¿qué significa esto, que se hayan aprobado los contenidos?
4: Bueno, nosotros venimos de un proceso largo de implementación de un diseño curricular en la educación secundaria que empezó allá hace 10 años, en el año 2016, con una escritura colectiva que llevó un montón de tiempo desde cada una de las escuelas de la provincia, y lo empezamos a implementar en el año después de la pandemia. Nos encontró, bueno, la pandemia en el medio, y después empezamos a implementarlo progresivamente, primer año, segundo, tercero. Este año ya vamos por el cuarto año de implementación de ese diseño curricular, y teníamos construido los documentos marcos de este diseño curricular. Faltaba este desglose de los conocimientos y saberes, o los contenidos, como se llamaban antes, del qué enseñar y el cómo enseñarlo en las escuelas. Teníamos como ejes generales y nos faltaba esta parte. Nosotros fuimos construyendo a través de los años un montón de normativa que acompaña la implementación del diseño, y entre eso están estos documentos, que era lo que nos faltaba construir. Y este año pudimos hacerlo con compañeros y compañeras que están trabajando actualmente en las escuelas, que los convocamos algunos meses para esta tarea, coordinada desde el Consejo Provincial de Educación, y ahora los hemos finalizado para todas las orientaciones de los CEPEM de la provincia de Neuquén.
3: ¿Esto quiere decir que continúan igual? ¿Cuál sería el cambio más allá de la aprobación? En el día a día, ¿no?
4: Nosotros, las escuelas, ya venían trabajando en estos documentos marcos que existían desde el año 2019. Teníamos como los ejes desde donde trabajar. Este año las escuelas diseñaron una propuesta y seleccionaron qué conocimientos y saberes enseñar a partir de esos ejes generales, y faltaba esta secuenciación, que era una deuda que teníamos con las escuelas secundarias, y ahora pudimos terminarla. Lo más importante es entender que el diseño ya no enseña un listado de contenidos como era antes, sino que ahora se parten de problematizaciones que tienen que ver con perspectivas, desde la interculturalidad, el género, la inclusión, los derechos humanos, la perspectiva ambiental. Entonces se plantea

0: y a partir de ahí se seleccionan esos conocimientos y saberes a enseñar y se los distribuye a lo largo del año. Veníamos un poco atrasados porque ya se está implementando cuarto año, el año que viene vamos a implementar quinto y el próximo implementaremos sexto en las escuelas secundarias técnicas y ahí finalizaremos toda la implementación que llevamos años haciendo del diseño.
1: ¿Y qué es lo que han notado hasta el momento? ¿Cuál es el balance que hacen de lo que vienen implementando hasta ahora?
0: Nosotros tenemos mucha resistencia a estos cambios, escuchamos mucho esto, la educación antes era mejor y demás, pero la sociedad no es la misma de antes, los estudiantes no son los mismos, tenemos una realidad sociocultural muy diferente y necesitábamos que la escuela secundaria se adapte a eso, sobre todo garantizar derechos. Ya estamos a 20 años de la sanción de la ley de la obligatoriedad de la educación secundaria y muchos de esos derechos estaban vulnerados. Entendemos ahora que con el diseño curricular venimos a garantizar el derecho a la educación, garantizar el acceso a un montón de conocimientos y saberes que estaban relegados o eran para algunos pocos, y eso es el cambio principal que se dio en la escuela secundaria. Venimos acompañando mucho también la formación docente, que es el gran cambio que necesitamos para que esto sea una realidad en las escuelas de la provincia, y eso también hay un montón de programas de formación docente que vienen a acompañar esta propuesta. Obvio que nos va a llevar un tiempo esto de aprender a dar clases de manera diferente también, a como daban los docentes antes, y que las familias entiendan que ahora se enseña de manera diferente, se aprende de manera diferente, y tenemos muchos dispositivos también para acompañar las trayectorias de nuestros estudiantes que antes no existían. Y eso hace que tengamos más estudiantes en las escuelas.
1: Laura, como siempre, muchísimas gracias por esto y bueno, estaremos siempre atentos a las novedades y cómo sigue avanzando con la implementación en lo que transcurra de este año.
0: Muchas gracias a ustedes, que tengan un buen día.
1: Hasta luego.
0: Hasta luego.
1: Ahí pasaba Laura Anchelergués, asesora técnica de la Coordinación de Niveles y Modalidades del CPE, hablando acerca de esta aprobación de los contenidos del ciclo orientado para el nivel secundario. Ya se viene implementando, pero ahora ya está aprobado y se va a empezar a implementar.
2: Y con todos estos cambios que ella decía que es verdad.
1: Lo que veníamos hablando hace un rato también.
2: Van cambiando las sociedades, hay otro tipo de exigencias. La educación siempre genera un debate importante. Pero la escuela pública tiene que estar siempre presente y de la mejor manera, con todos los problemas que pueda llegar a tener. Pero no es una opción la educación. La educación tiene que ser una obligación, hasta una obligación moral, tanto para padres como para docentes y como para la gente que nos gobierna.
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2: 8 de la mañana, 40 minutos y llega a toda la actualidad nacional con nuestro compañero Hernán Astudillo. ¿Cómo te va, Hernán?
5: Buen viernes. Audiencia, buen viernes, por cierto. Todavía hay cierta conmoción, ¿no? Por lo que sucedió con Lionel Messi, la muerte de Jorge Messi. Una de las conclusiones y de los análisis que siempre se hacía, más allá de la magnitud de todo, ¿no? Era un padre que acompañaba a su hijo.
2: Sí.
5: Y siempre fue esa la familia, ¿no? Presente en la actividad del hijo, ya grande, siendo papá también. Y ese acompañamiento es parte también de un rasgo hasta propiamente criollo argentino. Por eso cuando hay compromisos de familias que uno ve, y más cuando hay un ataque centralizado, en este caso en una faceta más que tiene que ver con la cultura argentina, con esta desarticulación del Estado, de piezas que funcionaban, y más en el plano artístico, lamentablemente no sorprende, sí alarman por el nivel de crueldad y de desatino, ¿no?, que llevan adelante, por ejemplo, diputadas y diputados en el Congreso de la Nación,

0: integrantes del Coro Nacional de Niños y de Niñas, también con sus padres, con quienes están permanentemente con ellos, ¿no? Trabajando, y la desarticulación del mismo, el cierre del mismo. Está del otro lado de la línea y le agradecemos María Isabel Sanz, que hasta hace muy poco había sido la directora de este proyecto. Había asumido en el 2010, después de que Vilma Gorini de Teseo había dejado ese lugar. María Isabel fue integrante como niña de ese coro. ¿Qué tal? Te damos la bienvenida. ¿Cómo estás?
1: Hola, ¿qué tal? Muchas gracias por el llamado.
0: Bien. Vos fuiste integrante, ¿no?
1: Sí, integrante de niñita, de los 8 a los 16. Bueno, y después me fui a estudiar, ¿no es cierto? Hice la carrera en el conservatorio y después volví a trabajar con Vilma Gorini como maestra preparadora, fui pianista acompañante y cuando Vilma se jubiló, que ella se retira en el 2009, en el 2010 yo asumo la dirección. Sí.
0: Bien. Desde 1967 funciona esta propuesta con distintas particularidades a lo largo de las épocas, con más o menos presupuesto, pero siempre con actividades centradas. Y lo que se estaba notando en este último tiempo es cómo se iba desarticulando, no corriéndolo de los lugares habituales de ensayos, que es una actividad muy muy intensiva, ¿no? con los niños y niñas.
1: Sí, los ensayos del coro son 3 veces por semana, o eran. Ensayos de 2 horas y media más la clase de lectura musical. O sea, los chicos dedican muchísimas horas, es como un elenco estable del Estado argentino, pero de alto rendimiento, ¿no? Que tienen conciertos con la sinfónica, con el polifónico, que hace giras al interior, que viaja al exterior. O sea, un elenco profesional, pero de niños.
0: Bien, de 40 integrantes que eran promedio, habían quedado 20 en el último tiempo, ¿no?
1: Desde el año 2022. Como los chicos pertenecen a una planta que de 40 vacantes, como acabas de decir, pero tienen que ser designados en esa vacante. Y en el año 2022 salió una ley que se llamó Ley Batakis, o así se la conoció, que impedía las designaciones en el Estado. Pero esa ley tenía en su articulado uno que decía que, excepto que la actividad entre en estado crítico, que es lo que nos cabía a nosotros, o sea, había una excepción para entrar en estado crítico. Esa excepción fue redactada en el 23 y aprobada por autoridades superiores, pero la Dirección Nacional de Elencos Estables no le dio curso. Y así nos tenía que ya se va a mover el expediente. Yo hace 3 años y medio. Y entonces, como los chicos iban yendo, porque van creciendo, se iba achicando el coro. O sea, de 36, 32, así. Y este año habíamos empezado con 20 chicos los ensayos en febrero.
0: Bien, parte de esa actividad también vos mencionabas, ¿no? Que es dentro de las mismas está participaciones, ¿no? Con la sinfónica y demás. Y esto perjudica también, ¿no? El funcionamiento, el cierre del coro.
1: Afecta al... Estamos ya en su decreto fundacional. El primer artículo establecía que se creaba un coro nacional con 2 secciones, sección adultos y sección niños. Sección adultos después fue el llamado coro polifónico nacional, y la sección niños, coro nacional de niños. Y establecía ese primer decreto que era para trabajar junto a la sinfónica, cuando la Orquesta Sinfónica Nacional tiene esas grandes obras de la historia de la música, no sé, la tercera sinfonía de Mahler, la octava, Ginastera, el Turbo, bueno, las obras que sean, que llevan por niños, pedido por el autor, o sea, que tienen una parte en la obra. Entonces, al sacar un coro altamente profesionalizado, se impide que esas orquestas, en este caso la sinfónica, programen una obra que lleve coro de niños, porque no está ese coro de niños para hacerla. Es como que se sacara el arpa de una orquesta y la obra lleva arpa, entonces no se puede hacer la obra.
0: ¿Cómo se fueron, mejor dicho, bueno, uno se va enterando, ¿no?, de este tipo de cosas, pero del cierre, ¿cómo les llegó la noticia? ¿Cómo lo notificaron?
1: La forma fue muy fea porque cuando empezamos a mitad de febrero, no habían salido las designaciones de nadie de la planta, inclusive la mía. Yo estaba pedida para esta temporada número 59 del coro. Entonces se hace un expediente y se pide mi designación.

0: todos en febrero, yo no había cobrado nada, por supuesto, empezamos a ensayar, ensayamos medio febrero y todo marzo. Como el 9 de abril teníamos nuestro primer concierto, yo pregunté por el sistema de notificaciones, qué pasaba que no tenían las designaciones, porque las designaciones implican, por ejemplo, seguros. Y no podíamos ir a dar conciertos si no teníamos todo eso en orden. Y el 1 de abril nos llegó una nota indicándonos que se suspendían todos nuestros ensayos y conciertos hasta el nuevo aviso, porque tanto la Dirección Nacional como la Secretaría de Cultura estaban trabajando en conjunto para resolver esos problemas administrativos. En los meses siguientes, yo envié 3 notas a esas mismas personas que nos habían escrito, preguntando cuáles son la resolución y la fecha estimada de regreso a la actividad. Y ninguna nota fue respondida. El 17 de julio vimos en el sistema de notificaciones, medio de casualidad, que había un proyecto de disolución. Bueno, y a partir de ahí tuvo un tratamiento volando, digamos, exprés, porque el 30 de julio salió publicada la disolución del elenco. Nosotros y lo vimos en el boletín oficial. Nunca nos vino una notificación oficial a los que estábamos trabajando en el coro.
1: Y vos finalmente, bueno, presentaste la renuncia, Marisa.
0: No presenté la renuncia. O sea, yo trabajé hasta el año pasado en diciembre dando conciertos. Estaba pedida para esta temporada y se abrió un expediente. El expediente quedó trabado a mediados de abril. Y ahí quedó trabado. Sí. O sea, yo no renuncié ni cobré desde enero sueldo, nada. Empecé a ensayar, trabajé un mes y medio esperando que se arregle. Yo pensaba que era verdad que estaban buscando solucionar ese problema administrativo, porque en ningún momento nos dijeron que la idea era disolver el coro. O sea, yo no renuncié al elenco.
1: Bien.
0: Ni me echaron, que es como así, como si me hubiese evaporado, digamos.
1: Sí, no, la forma más más cruel, ¿no? La nada misma, ese vacío. Además, transmitírselo no a niñas y niños, no tanto que se hablan, tanto que se lo ponen como ejemplo. Uno siguió de cerca, ¿no?, la presentación en la comisión en la que vos estuviste presente.
0: Sí,
1: bueno,
0: a expresar qué era bien el Coro Nacional de Niños, cuál era su importancia para el país, por qué consideraba que no debía ser cerrado y que lo estoy convencida de que no debía ser cerrado, y por eso lo fui a expresar. Por supuesto, yo hablo con los padres, como he hablado toda la vida, he trabajado en el coro, y los padres apenas supieron que yo iba a ir, quisieron ellos ir, un grupo de padres, los que podían, con sus hijos, y bueno, vinieron. De hecho, habló una mamá, dijo unas palabras, y después habló una nena que quiso leer una carta que ella había escrito, le dieron el espacio, después los separaron y cantaron un pequeño fragmento de una obra de Mendelssohn que se llama Elías. Y bueno, esa fue la presentación. Hubo ahí un altercado entre un padre, una discusión, porque mientras los chicos cantaban en el fondo del salón, yo estaba con ellos ahí sentadita al lado, algunas diputadas que estaban adelante, libertarias, hicieron como unos comentarios y una pequeña burla. Este padre, muy enfurecido, las increpó porque le dolió, porque su hijo estaba ahí cantando, y además justamente era un papá que los había votado, entonces les echó en cara, porque para poner al coro como especie opositor. Era el coro no es ni, es apartidario. Tenemos gente que ha votado a la izquierda, a la derecha, los radicales, los peronistas, o sea, no sabemos a quién vota cada familia. A nosotros eso no nos interesa, así como no sabemos ni qué religión tienen, ni qué estado social tienen. O sea, nos interesa defender el elenco como institución. O sea, si tiene casi 60 años y siempre funcionó excelente y tiene muchísimos reconocimientos, ¿por qué lo vas a cerrar? Que anda bien.
1: Claro. Sí, es parte de una política decidida. Esto no es producto del azar ni un error. Pasó lo mismo con las orquestas infantiles y juveniles. No, el foco en el maltrato a niños, a niñas. El ataque a la excelencia también, ¿no? Esto y demás.
0: Muy bueno. Que ha hecho, no es porque lo diga yo, queda mal que lo diga, pero ha tenido a lo largo de su historia muchísimos premios, ha viajado al extranjero representando a la Argentina, ha hecho grabaciones importantes, ha recorrido las provincias de nuestro país, dando clases magistrales con el coro, enseñando a profesores, dando clases para profesores de

0: total y un gasto mínimo, porque eso también hay que decirlo. No es que nosotros somos los multimillonarios de la Secretaría de Cultura.
1: María Isabel, un abrazo y estamos atentos. Y a no aflojar.
0: Gracias, gracias por la nota. Les mando un abrazo a todos ustedes.
1: María Isabel Sanz, bueno, directora en suspenso, ¿no? Del coro nacional. Bueno, esto es lo que pasa, esto no es casual. Desde 1967, en Onganía estaban como
2: Claro.
1: presidente de facto en el país. Y sí, esto es político, porque pasaron distintas administraciones políticas. Pero fue esta, la libertaria, la que está llevando adelante esto. Ahí hay que tenerlo en cuenta. Gracias.
2: Gracias, Hernán.

0: ciudad de Neuquén, 7 grados 6 décimas, y hay alguien recorriendo las calles de la ciudad de Neuquén.
1: No es cualquiera.
0: No es cualquiera, es un hincha de River primero, de capa caída, pero con mucha dignidad, que ya se va a recuperar, y se llama Federico
1: Carrasco.
0: Carrasco.
1: ¿Cómo estás, Fede?
2: Gracias, Mario. Gastón,
1: qué presentación, ¿eh?
2: Ojalá que este fin de semana podamos convertir al menos, ¿eh?
1: Mirá, mirá con lo que nos conformamos.
0: Si no, ni venga.
2: Chicos, nosotros estamos en la recepción del Hospital Heller. Realmente, bueno, se va a vestir de fiesta hoy porque la banda, la orquesta de todos los neuquinos y neuquinas va a ofrecer un nuevo concierto aquí en el marco del aniversario de la fundación del Banco Provincia del Neuquén. Por este motivo nos está esperando aquí muy gentilmente Marlene Velázquez, presidenta de esta fundación. Bueno, Marlene, gracias por aguardarnos. Bueno, muchos conciertos en muy pocas horas, realmente, bueno, armando todo. Bueno, feliz aniversario, fue hace pocas horas, así que, bueno, de la mejor manera celebrándolo, ¿verdad?
3: Sí, exactamente. Buenos días, muchísimas gracias por estar acá, como siempre, acompañando la fundación. Bueno, hoy finalizando nuestra semana con los conciertos hacia la comunidad, con música para vos, que le hemos puesto. Hemos tenido este nuestro cuarto concierto. Empezamos el martes en Raquisuán, estuvimos ahí con muchísimos niños, que fue maravilloso. Después el miércoles, como fue nuestro cumpleaños, nuestro aniversario, 39 años cumple la fundación, lo festejamos junto a los abuelos del hogar de ancianos Hermanita de los Pobres, que lo pasamos espectacular. Después fuimos ayer, estuvimos en el Gigante del Este, en Provincias Unidas, que también fue maravilloso. Y bueno, hoy estamos acá, estamos en el hospital junto a los...
2: A ver, por favor, los invitamos, estamos en vivo, buen día a los dos, gracias por recibirnos aquí en el hospital. Estamos hablando con Marlene de toda esta preparación, bueno, una jornada de fiesta aquí en el hospital, ¿verdad?
4: Estamos ya en el primer año, todos los años bien, muy agradecidos de poder compartir, que nos puedan compartir a nosotros y bueno, darnos este regalo también a todos los pacientes del Hospital Keller. Y bueno, muchísimas gracias, muy agradecidos.
2: ¿Y cómo recibe el público este regalo de la orquesta?
5: Y ya con el tiempo quizás se haya transformado en una especie de hábito, porque no es la primera vez que nos vienen a regalar. Así que bueno, creo que hay buena recepción, tanto del público como del personal del hospital.
2: Bueno, Marlene, esta es la manera en la que la orquesta de los neuquinos y neuquinas tenga tanta raigambre, ¿no?, en cada uno de nosotros.
3: Exactamente, y coincido, no es la primera vez que venimos al Hospital Heller, tiene un hermoso lugar para podernos instalar nosotros acá, y digo, qué mejor traer la Orquesta Sinfónica de Neuquén a un hospital donde le regalamos esas melodías, esa energía, tanto al personal, que tanto les debemos de estar, o sea, a los médicos y al personal, de estar acá junto, poniendo todos los días y toda su energía para sus pacientes, y también para los pacientes, y para su familia que permanece acá, y para todos aquellos que vienen a pedir un turno.

0: Para aquel que está cerca y que se quiere acercar. Bueno, sí. ¿De qué va hoy Música para Vos?
1: Bueno, el repertorio de hoy es bastante amplio, incluye desde la música clásica, más conservadora, hasta ritmos folclóricos de las regiones de todo el país, música de película, tenemos algunas sorpresas que no sé si las puedo decir.
0: Bailarines
1: del Ballet de Danza Folclórica de la Fundación del Banco Provincia de Neuquén, que nos ha acompañado toda esta semana, y la verdad, bueno, es una fiesta, muy agradecidos porque el hospital nos abre las puertas, poder llevar la música, la orquesta, a toda la comunidad es muy importante para nosotros.
0: Bien. Bueno, Marlene, bueno, en principio a ustedes gracias por el servicio, por la atención, por la vocación, básicamente, para salvar vidas, para atender a la gente que necesita una mano. Y bueno, Marlene, siempre agradecerte la posibilidad como coordinador de que la orquesta de los neuquinos esté al alcance de la mano y que la tengamos tan arraigada por estas cosas, ¿verdad?
2: Muchas gracias a ustedes, gracias a toda la comunidad que siempre nos recibe tan bien, y son tan gentiles con nosotros y nos abrazan siempre esta gran orquesta sinfónica de Neuquén, que digo siempre yo, es un faro de la cultura en Neuquén, así que agradecido de nuestro público, de nuestros médicos, de nuestro hospital, que podemos venir acá y brindarles esa música. Así que muchísimas gracias a todos. Y para los que están escuchando y que pasan por acá, que vengan, que se acerquen, porque el hospital está abierto, pueden venir, la comunidad puede asistir. Así que estamos acá esperándolos con esta música.
0: 10 horas, 10:30.
2: Para 10 horas. 10 cuantos.
0: Muchísimas gracias a todos y gracias, Marlene, por... Bueno, chicos, nos suena el top ahí, perdón por la demora. Entre las 10 y las 10:30, la orquesta de los neuquinos va a tocar aquí en el Hospital Helen en el marco del aniversario de la Fundación BPN. Allí podés ver con la cámara de Santiago en ahí cómo se están preparando los atriles y demás. Los músicos ya van a venir a probar sonido. Es todo por el momento, chicos. Muchas gracias.
3: Bueno, gracias, Fede.
4: Qué lindo, ¿eh?
3: 8:59, nos tenemos que despedir. Se nos fue tan rápido el
4: hermoso
3: tiempo, ¿no?
4: Hermoso. El lunes no vamos a estar al aire nosotros, lamentablemente.
3: Oh.
4: Sí, así que nos despedimos hasta el martes, Mario.
3: Nos tenemos que despedir hasta el martes, minutito después de las 7, con más actualidad, con temas lindos y salir para los muy
4: sí. Y lo dejamos con la agenda, que tiene toda la movida cultural del fin de semana.
3: Exactamente. Hasta el martes.

0: Temperatura actual en la ciudad de Neuquén, 7 grados, 5 décimas, sensación térmica 5 grados, 1 décima, humedad 81%, viento del noreste a 13 kilómetros, cielo cubierto.
1: Regionales.
0: Vehículos 0 kilómetros no pagarán patente por 10 meses. Concejales neuquinos aprobaron ayer la ordenanza que implementa una bonificación para vehículos y motovehículos 0 kilómetros adquiridos y radicados en la ciudad de Neuquén. Será el 100% de las 10 primeras cuotas del pago de patente. La iniciativa tiene por finalidad incentivar la adquisición de vehículos en concesionarios oficiales radicados en el ejido municipal, promoviendo así que la inversión permanezca en el ámbito local, fortaleciendo la actividad económica de la ciudad.
1: Servicios.
0: El registro civil móvil continúa recorriendo la provincia. El dispositivo atenderá el día de hoy en Rincón de los Sauces, durante la jornada de 9 a 14 horas en el edificio municipal ubicado en calle Chosmalal 1277. Como siempre, habrá 50 cupos para el día para tramitar DNI, pasaporte, cambios de domicilio y otras gestiones registrales.
1: Nacionales.
0: El gobierno extiende el bloqueo de celulares a las cárceles provinciales. El gobierno nacional amplió el mecanismo de bloqueo de teléfonos celulares dentro de establecimientos penitenciarios a las cárceles provinciales que adhieran al nuevo protocolo.

0: incorporación de las provincias surgió a partir de un pedido realizado por el Ministerio de Seguridad y Justicia de Mendoza, que planteó la necesidad de reforzar los controles sobre las comunicaciones ilegales dentro de sus unidades penitenciarias.
1: Internacionales.
0: Continúan las labores.

0: continúan buscando a las personas desaparecidas. De acuerdo con el funcionario, el trabajo se realiza en espacios ya confinados y se cuenta con el apoyo de los grupos internacionales certificados que han llegado al terreno. Sin embargo, con más de 84 horas transcurridas desde que se presentó el movimiento telúrico, van disminuyendo las probabilidades de encontrar personas vivas bajo los escombros de las edificaciones que colapsaron. Aún todavía hay 379 personas desaparecidas, según el reporte de ayer a las 17 horas. Sin embargo, el director de la entidad aseguró que no se escatimarán esfuerzos en la búsqueda y en el rescate de las víctimas. Temperatura actual en la ciudad de Neuquén, 7 grados, 5 décimas, sensación térmica, 5 grados, 1 décima, humedad 81%, viento del noreste a 13 kilómetros, cielo cubierto.
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15: Muy buenos días para toda la provincia, toda la gente linda, ¿cómo andan? ¿Cómo están? Bienvenidos a esta Agenda Cultural de Radio y Televisión del Neuquén que compartimos todos los viernes desde las 9 y hasta las 10 de la mañana. Recuerden que se pueden comunicar con nosotros mandándonos su información, por favor, a nuestro Instagram, que es @agendaculturalrtn. Y gracias también a todos aquellos que se vienen sumando de a poco allí a nuestra red. En la producción, nuestro compañero Fabián Paredes, como siempre, en la edición aquí artística, el señor Nicolás Tecles, todos nuestros...

0: aquí en la parte también de técnica. Luchito Ramírez, ¿cómo anda, Lucho? Muy buenos días. ¿Quién les habla? Miriam Camargo. Y como siempre decimos, muchas actividades y muchas propuestas para este fin de semana, que en este caso es un fin de semana largo, ¿no? Porque vamos a tener allí el feriado del día lunes. Pero comenzamos como siempre para ver si podemos con todo lo que hay en el día de hoy. Vamos a comenzar invitándolos a lo que tiene que ver con el teatro, ¿eh? Teatro que se viene en este caso en la zona de Fisque Menuco Roca. Propuestas en este caso de la cartelera de Club de Arte El Biombo.
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0: Y nos vamos ahora a la zona de Junín de los Andes porque desde allí también nos llegan invitaciones que en este caso tienen que ver con una organización por parte del municipio allí de la ciudad y la Secretaría de las Culturas. Para este fin de semana, Festival Juvenil del Libro en Junín de los Andes.
1: Los días 15 y 16 de agosto de 2026 se realizará en Junín de los Andes el Festival Juvenil del Libro, una propuesta cultural destinada principalmente a jóvenes de entre 12 y 20 años. El festival busca generar un espacio de encuentro genuino entre las juventudes y el universo del libro en todas sus dimensiones: literaria, artística, editorial, gráfica y performática. Durante dos jornadas se desarrollarán talleres, charlas, espacios de conversación y actividades vinculadas con la literatura, la escritura y la expresión artística. La jornada de talleres tendrá lugar el sábado 15 de agosto de 15 a 17.30 horas en el ISFD número 8, ubicado en Pedro Hilera y Marcelo Verbel. Las actividades estarán a cargo de reconocidos escritores, talleristas y artistas y no requieren experiencia previa. El domingo 16 de agosto, de 15 a 19.30, las actividades serán abiertas a todo público y se desarrollarán en la Casa del Bicentenario. La programación incluirá una mesa de conversación entre escritores y talleristas, un cierre musical con bandas locales y una charla magistral a cargo del reconocido escritor Juan Solá en el horario de las 17 horas. La preinscripción a los talleres se realizará a través del código QR incluido en las piezas de difusión o mediante la cuenta de Instagram @festijuvenillibro. Los cupos son limitados y varían según cada propuesta. El Festival Juvenil del Libro es organizado por Cauquén y Lorena Díaz y cuenta con el apoyo de la Secretaría de las Culturas, la Subsecretaría de Juventud de Junín de los Andes y diputados provinciales.
0: Y también tenemos algo musical para sumar en el fin de semana. La invitación la hace uno de los artistas que va a ser parte de este evento que han denominado

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0: Y vamos a compartir ahora un tema precisamente interpretado allí por Leo Mercado, que se llama La Calandria, en la previa de esta doble fecha que van a tener los artistas aquí por nuestra región. Leo Mercado y La Calandria.

0: Puni, baterista y percusionista también de Único Circular. En este caso vamos a compartir una segunda parte de esta charla que tuvo allí con nuestro compañero, este referente nacional que está radicado en el Alto Valle ya hace muchos años, y nos cuenta un poco de lo que ha sido su trayectoria y también parte de lo que fue la presentación de Único, este disco que se presentó en el mes de julio allí en Fisque Menuco Rock. Lo escuchamos.
1: Volviendo al Único Circular, la segunda palabra es clave, porque Único Circular es por la posición en la que tocamos. Ya sea sobre un escenario, preferimos que nos dejen tocar abajo del escenario, o en teatros under, como el Biombo acá, que presentamos el disco ya y hemos tocado varias veces, tocamos rodeados de gente y nosotros en un círculo cerrado. Tocamos los cinco enfrentados a un montón de tambores que quedan ahí en el medio y que se van usando en distintas oportunidades, lo que sería el fuego, como en la antigüedad, en forma circular. Así que bueno, la gente nos ve, depende de la ubicación del lugar, nos ve algunos de espalda, otros de frente. Mira, eso facilita muchísimo la dirección en vivo, porque yo dejo los arreglos de los temas están pautados, pero hay momentos en el tema que están librados a lo que pueda pasar en el momento. Entonces, esa dirección es personal. Visual es, bajemos el volumen, dejemos la sola Camila, ahora vamos a escuchar el vibráfono. Son todas señas que ya con estos 4 o 5 años que llevamos tocando, me las entienden muy fácilmente. Por eso la posición circular. Y el nombre, Único Circular 2024 fue en ese año, Único Circular 2025, y ahora estamos en el Único Circular 2026. Surgió la idea de tener otro disco. A mí me interesaba tener un disco físico y crecí en ese aspecto tecnológico. Hicimos un EP, en vez de hacer una edición de una grabación, hicimos un ampliado a 4 temas. Por la necesidad de presentarlo en las redes que no son listas, como el caso de YouTube, se crearon imágenes sobre eso, que está muy interesante porque cada tema de estos que grabamos tiene más o menos el mismo video con algún principio y algún final adaptado a la diferencia de temas o a la instrumentación de los temas para que

pero tiene un acompañamiento visual que lo hizo Franco Gamen de acá de Roca, recopilando de los últimos 6 o 7 años fotografías, videos casuales de que se hacían en las distintas presentaciones, que lo acompaña muy bien a la música. Y la grabación de estos temas no fue como la mayoría de las grabaciones que he hecho en grupos de jazz, no fue directa, digamos, en vivo. Se grabó, sí, en vivo, pero grabamos con un clip, o sea, hubo metrónomo para cada uno de los 4 temas, se hicieron varias tomas, se pudieron ensamblar una toma con otra cuando, por ejemplo, el vibrafonista prefirió el solo que hace en la primera toma, le gustó más, y la tercera toma fue la que mejor salió en general. Entonces, bueno, se trabajó de esa otra manera y después se trabajó con regrabaciones. Las percusiones que yo hago en solo o en acompañamiento de un solo tambor para algunos temas en vivo, acá tuvieron tambores duplicados, las voces también. Usamos el instrumento melódico, que podría ser un saxo o una flauta traversa, para cantar la melodía lo usamos con las voces. Hay poemas de Bukowski intercalados con la música, hay poemas de Amado en un tema que hacemos de que suena la banda de sonido de Doña Flor y sus dos maridos. Bueno, ya vas a escuchar cuando vayas, o si ya a lo mejor lo escuchaste, o lo van a escuchar en el programa, más o menos la propuesta de Único. En estos 4 temas está el grueso, como para darse cuenta de la propuesta. Vas a escuchar y vas a ver, vas a verme haciendo una introducción de berimbau y tocar un tema, un clásico del jazz, Green Dolphin Street, con el berimbau afinado para que armónicamente coincida con el tema, y no vas a encontrar un solo característico de los grupos de jazz de ningún instrumento en ese tema, sino que el solo va a ser una gran sesión rítmica con el solo de berimbau. O sea, cosas en vivo resulta, ojo, en la grabación logramos que se escuche como se escucha en vivo, entretenido, dirigido a un público mucho más general que el específico del tema de jazz. Los temas, en este caso, son 4 estándares de jazz muy conocidos, pero están abordados de otra punta de vista. Por ahí reconocer las melodías, pero bueno, están utilizados como lo llama Pablo Schubert, nuestro bajista, paisajes. Son paisajes sonoros. O sea que el show de Único Circular, a esta altura de los acontecimientos, es una cosa que podemos participar, y hemos participado en festivales de jazz, y también podemos participar en cualquier sala. Pueden ser festivales de percusión o festivales de cualquier música. Realmente yo me siento muy cómodo.

0: otras actividades también que realiza, porque va a estar brindando una charla que se llama Adolfo Belloc, el arte rejuvenece a la historia. Marcelo, ¿estás por ahí? Buen día. Miriam te saluda. ¿Cómo va?
1: Hola Miriam, gracias por llamar.
0: A vos por atendernos, por dedicarnos este tiempo también. En la previa a esta charla que vas a estar brindando en el Museo Nacional de Bellas Artes aquí en Neuquén, y quería consultarte primero, ¿cómo se da el título de esta charla o conferencia que vas a brindar? ¿Por qué el arte rejuvenece?
1: En realidad nació de una lectura de un libro de Álvaro Yunque, de principios del siglo XX, y en el premio, él termina el premio del libro con esa frase. Me pareció atractiva porque me hizo pensar que en realidad, sí, en este caso y en otros, el arte rejuvenece la historia, en el sentido de que uno va

0: autor, el periodo, y eso obliga a que la historia se rejuvenezca, es decir, que vuelva a retomar algunos sentidos, a confirmar algunas certezas, que la historia como disciplina o como relato tiene o ha tenido, y luego continuar. Es decir, como que tanto el arte como la historia tienen ese sentido dinámico y vivo. Y el arte colabora en este rejuvenecer a la historia como relato, digo, ¿no? Como aquello que nos constituye también en gran parte como comunidad.
1: Claro. Y en este caso, cuando hablamos de Belloc, ¿no? ¿A qué se debe el elegirlo a él precisamente para aquellos que quizás no estamos en este mundo o no conocemos de su historia?
0: Bien. En principio, el principio más cercano es que hay una muestra ahora que está muy buena de grabados de Adolfo Belloc, que es un artista que generó su práctica, desarrolló su práctica durante toda la primera mitad del siglo XX hasta el año 72, que él fallece. Eso sería un primer dato. Y tenemos la obra expuesta en el Museo Nacional de Bellas Artes, que no es poco. En segundo lugar, otro principio puede ser que esa obra pertenece a una colección que tiene, por donación de la viuda de Adolfo Belloc, Marta Bassi, que también era artista, era escultora, que ella dona al Centro Cultural de Necochea, la Biblioteca Andrés Ferreira. Y es ahí donde yo pasaba parte de mis jornadas estudiantiles durante finales de la primaria y principio del secundario. Y ahí es donde yo pude ver, tal vez no la obra de Belloc, yo no me acuerdo de él en particular, pero sí obra de grabadores y de pintores de la época y algunos ya consagrados, pero que no estaban en ese momento ya con nosotros. Estoy hablando de la década del 70, ¿no? Y yo pasaba por los pasillos de la biblioteca y me quedaba embelesado viendo. Fue como tener una. Descubrí que fue una de las razones por las cuales yo me dediqué al arte, ¿no? Una. Y el tercer principio es que yo en el año 2001, en el intento de empezar a investigar la obra de Olascuaga, el conde de Olascuaga, también además de ser el primer gobernador de la provincia en el sentido territorial, de territorios nacionales, también era dramaturgo, poeta, ilustrador, cartógrafo, era un hombre completo y complejo, más que una avenida. Y cuando empiezo a buscar, me dicen, bueno, mirá, fíjate que acá en el depósito puedo haber, en un museo. Y ahí me encuentro con una serie de pinturas que me sedujeron, me atrajeron. Resultó ser que las pinturas tenían la firma de Belloc. Y yo no sabía, yo estudié en La Plata, en Bellas Artes, yo había aprendido de Belloc que él era grabador. Cuando me encuentro con esto, me llamó la atención que una persona tuviera el mismo apellido, que fuera artista y que las pinturas estuvieran ahí. Entonces consulté con una historiadora del arte en Buenos Aires, ella trabaja sobre este área y esta época de la historia argentina, y me dice, sí, hay un libro de tal autor donde aparecen, pero nunca supimos dónde estaban las pinturas. Entonces, automáticamente ya empecé a buscar más datos de confirmar que este era Adolfo Belloc, que yo había conocido como grabador, que es lo que pueden ver ustedes en el museo, pero además era pintor. Y las pinturas están vinculadas a dos razones por lo que. Bueno, la primera razón más grande fue que esas pinturas y algunos grabados fueron donados a la provincia, así que es parte del patrimonio provincial. Y la otra razón es que las pinturas, al igual que algunos grabados, llevan motivos de leyendas araucanas, llamadas así, porque fueron extraídos de unos textos que había realizado Berta Kessler-Hild, una alemana que se había afincado en San Martín de los Andes y con quien tenía una relación de amistad. Entonces ahí es como que, viste, como uno va viendo anzuelos para ir picando más adelante en la investigación y queriendo seguir con esto.
1: Claro.

0: físico? ¿Va a ser solo la conferencia por tu parte?
1: Mira, en principio yo lo había pensado en la lectura de un ensayo. Y después charlando con gente del arte, también me decían, y es razonable, el auditorio no es hablar con nosotros mismos, es hablar con otra gente que no necesariamente va a tener el mismo interés o el mismo conocimiento. Entonces va a ser dialogado, me parece que va a ser más fresca una conferencia dialogada, donde yo pueda contar qué es lo que estuve viendo, qué es lo que fui descubriendo, qué fui investigando, compartirlo con la gente. Y por otro lado, algo que me parecía interesante, que así también es como aparece el contacto de la gente en general para la construcción de estas investigaciones, que a veces en la casa de uno, porque un abuelito lo había conocido a Adolfo Belloc, se escribía con él, entonces hay unas cartas que están en casa, que bueno, querían saber, bueno, todo esto colabora también, que en casa hay un cuadro colgado en la chimenea y creemos que puede ser de Belloc, por lo que usted me dice, bueno, bla, bla. Así como que también es como vamos colaborándonos también en ese sentido. Uh-huh. Así que me parece que es más interesante, porque por otro lado es un museo nacional, es un museo público, y los museos tienen que ser ese espacio donde se puede producir un nuevo sentido, ¿no? Así como el arte rejuvenece la historia, rejuvenece los pactos también en la comunidad para poder seguir construyendo lo que nosotros conocemos como cultura o como ciudadanía también.
0: Uh-huh. Sin dudas. Esta charla va a ser mañana sábado a las 18 horas. Imagino que esto es totalmente gratuito.
1: Sí, es gratis. 18 horas, sí, en el auditorio del Museo Nacional de Bellas Artes. Así que los esperamos. Yo estoy como muy ansioso, porque calculo que después de todo lo que yo les conté, ¿no? Como quiero compartirles lo que encontré hace 25 años. En algún sentido voy a compartir mi experiencia de niño estudiante en una biblioteca popular, recorriendo los pasillos y encontrándome con obras de artistas de esta magnitud. Y la idea también es poder compartir este deseo que tengo de recuperar la imagen de Belloc y recuperar su vínculo con la provincia de Neuquén.
0: Qué bueno, realmente bueno, y que la gente se acerque al museo, siempre lo decimos, que es un lugar único el que tenemos aquí en Neuquén Capital, y está bueno que todos lo puedan conocer también, y que eso es un poco el arte, ¿no?, en general también, para todo, para todas, y no es que hay un público selecto solamente que pueda asistir, y el intercambio siempre me parece que es lo mejor. Y un poco también lo que planteaban estos artistas como lo es Belloc, ¿no? Pero invitar a toda la gente entonces mañana a las 18 horas y agradecerte, Marcelo, vos por este tiempo también, porque la verdad es que se hace muy poco para todo lo que hay que decir, ¿eh?
1: No, te agradezco a vos y bueno, los espero, mañana los esperamos. Y no dejen de ir al museo, aunque no vayan a verme a mí, vayan a ver obra y no tengan miedo, no hay que saber de arte, hay que saber abrirse a pararse adelante una obra y tratar de dialogar con la obra de alguna manera, algo siempre llega.
0: Qué bueno. Buena recomendación, Marcelo. Gracias por este tiempo, ¿eh? Un abrazo.
1: No, gracias a vos. Un abrazo.
0: Hasta luego. Estamos dialogando con Marcelo del Hoyo, docente, artista, curador, gestor, bueno, muchas cosas las que ha realizado a lo largo de su trayectoria. También es interesante la charla, como es interesante también poder conocerlo a Marcelo. No se pierdan la oportunidad, mañana a las 18 horas en el Museo Nacional de Bellas Artes aquí en Neuquén Capital. Y para sumar más eventos al fin de semana, vamos con la agenda. En este caso comenzamos con el día viernes. Viernes 14. Mario Figueroa, escritor y cuentacuentos patagónicos, nos trae cuentos, poesías y canciones para compartir la magia de las palabras. El evento se desarrollará en Café Bles de Neuquén a las 19:30 horas. Quinta fecha del ciclo Garage en Brockstar de Chipoletti, con un concurso de 45 bandas. Arrancamos a las 20 horas con una amplia variedad de propuestas y géneros que nos sorprenderán. Se suman Skinnies, Los Pueblos, Lo que pasó en los 2000, Mentes Rotas y Chino Sanador. Les esperamos en Brockstar de Chipoletti.

al escenario de encuentros tan cotidianos como absurdos. Vení al teatro, vení al Arrimadero de Neuquén. La función comienza a las 20:30 horas. Reservas al 299-455-6265 o al 299-578-5381. Doble función en Teatro Esquilo de Allen para la pieza teatral La Amistad. ¿Existe? La risa compartida se convierte en veneno cuando se usa para tejer la historia de alguien que no está presente. Venite al teatro a las 21 horas. Misma función se repite el domingo en el mismo horario. Reservas al 2984-508465. Dirección y puesta en escena, Leandro Estepanchuk. Fundación Cultural Patagonia presenta Tita de Buenos Aires, un homenaje a Tita Merelo. Andrea Alvarelli y un gran despliegue visual con dirección y puesta en escena de Tato Cayón. Inicio del show, 21 horas, en el espacio de la Fundación de Fisque Menuco Roca. Reservas al 298-486-6666. Rafa Green y el bajista Tommy Del Ciotto aterrizan en CAE Babylon de Neuquén. Además se suman Avi Lagos y Wilson Massa. Una noche musical imperdible. La cita es a las 22 horas. En la Tapioquería de San Martín de los Andes, Ambalache Tango te espera para la presentación de su nuevo disco, No me hacen caso. Venite a escuchar buena música y disfrutar una rica cena a las 22 horas. La Bolivianita llega a Casa Grillo de Plotier. Humor absurdo, improvisación y una protagonista que transita entre lo trágico, lo onírico y lo profundamente humano. Después de la obra, fiesta, pista de baile, buffet y barra. Entradas y consultas al 299-476-9342. Inicio de la función, 22 horas. Y desde San Martín de los Andes están llegando aquí a la región para realizar alguna presentación. Estamos hablando de Le Lucier. Son un grupo de gente que comenzó a hacer teatro, humor y música en San Martín de los Andes. Tuvieron 4 presentaciones a sala llena con entradas agotadas en San Martín y también en Junín. Y ahora van a estar este fin de semana aquí en Neuquén Capital. Nuestro compañero Fabián Paredes tuvo la posibilidad de dialogar con Flavio Caldas y con Walter Pascal, dos de los integrantes de este grupo que vienen acompañando.

0: cuatro funciones tuvimos en San Martín, dos en el espacio Trama y dos en el Centro Cultural Cepesma, estuvieron con entradas agotadas, a sala llena, y también la tuvimos en Junín, en la sala de la Casa del Bicentenario, también estuvo con entradas agotadas. Entonces estamos muy mal criados.
1: Entradas agotadas. Nos trajimos un recuerdo de la sala de la última función. La verdad es que

yo que hago el relato, que no soy actor, Flavio es un señor.

0: perfecto. Y el pianista, tecladista y la tuya. Y bueno, el otro cantante es Antonio Guitara. Y luego en sonido está Luca Ferretti y en iluminación está Heriberto Demetrio. Y la secuencia de producción está a cargo de Marcelo Cantoni. La verdad es como sense la alianza y es mover un equipo grande, ¿no es cierto? Porque no solo es la música, el baile que intentamos hacer y la actuación, sino también aparecen proyecciones, ¿no? Que van haciendo como de escenografía de los espacios.
1: Y es muy cierto, nosotros lo que intentamos hacer, y lo hacemos bastante mal, gracias a Dios, es un homenaje a Olivier, ese grupo argentino de humor que nacionó por décadas, y que esto había quedado, no en el olvido, porque todos los de nuestra edad que recuerdan haber visto a Olivier, lo tienen siempre presente. Pero cuando se cumplieron 10 años del fallecimiento de Daniel Rabinovich, nos dimos cuenta de que había muy poco de esto en las salas de teatro, muy poco de esto. Por supuesto, a ver, convengamos que todos aquellos que intenten imitar al Olivier están muertos, ¿no? Porque no son imitados, ¿no? Pero nosotros lo que intentamos hacer es un homenaje, lejos de imitarlo, pero es un homenaje. Trayendo algunas cositas, tanto este humor, la música, la actuación, todo lo que rodea el mundo de la vida, ¿no? Por eso este juego de palabras entre perdedores, ¿no? Los luchadores de teatro, pero

cantantes y recorrer el mundo. Bueno, estoy aquí en todas las travesuras y todas esas situaciones divertidísimas que rodea la obra de teatro. Pero lo bueno es que lo que estamos pensando también es un poquito más allá, ¿no?, de San Martín, un poquito más allá de Junín, un poquito más allá de Zapala, un poquito más allá de Neuquén, mostrarle a la Patagonia, al país, lo que es el sentimiento neuquino y nuestras historias con situaciones como, por ejemplo, hablar de las lagunas de Tlauquen, hablar de Andacoyo, hablar de Barbarco, de Chosmalal, de la Bandurria, esas cosas que como neuquinos nos identifican y que el resto tiene que conocer, ¿no? Lo que hemos visto también en San Martín, en Junín y en otros lugares como Zapala también, es que la gente no es que no quiere ir al teatro, la gente por aquí no puede económicamente ir al teatro. Entonces abrimos también esta puerta de esa

Feriado. Obviamente los chicos van a estar allí en Deriva Teatro de Neuquén, no te los pierdas y puedes acompañarlos también en esta hermosa presentación que van a tener. Y de aquí de Neuquén nos movemos un poquito, nos vamos a ir a recorrer también otras actividades que se vienen en la vecina provincia de Río Negro, pero si te sumamos, y tenemos que sumarte porque son muchas realmente las actividades que tenemos para ofrecer, nos quedamos ahora con la agenda del día sábado. Sábado 15. La Feria de China Muerta les espera como todos los sábados de 11 a 16 horas. Todos sus productos que ya conocés, las mejores comidas y la música de Rolando Lobos y su folclore para bailar. Festejo del Día de las Infancias en la calecita del Parque Central de la capital neuquina. Nos encontramos de 15 a 17 horas. Calecita gratis y actividades para toda la familia. Invita la Municipalidad de Neuquén. Casa Grillo de Plotier recibe a Roma Ramírez, cantante y compositora rioplatense. Ella presenta en esta gira su disco Alma Florida. Acompaña en guitarra Ramón Córdoba, más invitados. La cita es a las 21 horas y podés reservar tu lugar al 299-524-3388. El elenco municipal de Teatro de Zapala llega a la Caja Mágica Teatro de Chipoleti. Presentan Ana, el Mago y el Aprendiz, de Aristides Vargas. Entradas en lcmticket.com. La cita es a las 21 horas. Los conductores suicidas, homenaje a Joaquín Sabina, llegan al Galpón de Plotier. Inicio del show, 21 horas. Entradas al 299-420-1251. Una noche inolvidable y con grandes artistas invitados. Gonzalo Basso, Mateo Romero y Tommy del Cioto traen Noche de Tango a la Negra Roberta Bar de Centenario. Invitada, Pirerra Jean Rayman. Comienzo del show, 21 horas. No te quedes afuera y reserva tu lugar al 299-527-7403. Teatro del Zaguán de Plotier presenta Trilogía del Vértigo, del grupo Cuatro Locos. Una propuesta conceptual y desafiante que reúne tres piezas fundamentales de la dramaturgia en una sola experiencia escénica. La función comienza a las 21 horas y podés reservar al 299 460

0: indomable Mateo Jara, integrante del grupo Amancay, estará presente en el escenario del Centro Cultural Utopía de Cinco Saltos. Folclore melódico y romántico para deleitar al público desde las 21 horas. Entradas anticipadas al 299-462-3486. En la Cocina de Oro de Fernández Oro, Voce y Patio, música brasilera. Fer Archanco y Enrique Caneo. La cita es a las 21.30 horas, como siempre, en la esquina de Rivadavia y Sarmiento. La Tapioquería de San Martín de los Andes invita a su bingo musical. En lugar de números, jugamos con canciones. Participar es gratis y tenemos premios toda la noche. Les esperamos desde las 21.30 horas. La Bagliani Rock Band desembarca con sus clásicos y tributo a Creedence en October Bar de Fisque Menuco Roca. El evento comienza a las 22 horas. Y si te quedaste con ganas de más música, nos vamos ahora sí al folclore y cruzamos aquí el puente. Nos vamos a la vecina ciudad de Chipoleti porque se viene Peña en Chaplin, acá nomás cerquita, sobre la calle Menchel. Escuchemos la invitación de Cristina Sánchez, que precisamente nos cuenta un poco cómo se va a llevar adelante esta actividad.
1: El evento es el día domingo, este domingo 16 a las 21.30 horas en Avenida Mengel 159 en Chaplin, Cipolletti. Así que bueno, van a estar participando grupos de danzas, música en vivo, músicos, va a estar el grupo Aulén, son folcloristas, es un grupo independiente de Neuquén. Después también está Encuentro Folclórico desde Cipolletti también. Taller Municipal de General Fernández Oro también va a estar participando, los chicos están también ahí colaborando a full. Saudades y Poletti también, mientras tanto de Neuquén, y bueno, el dúo ancestral desde Neuquén, Fernández Oro y Allen. Y bueno, y yo también voy a estar participando por primera vez con un tributo, un pequeño tributo a Tamara Castro. Las anticipadas van a tener el mismo valor que el valor en puerta. Si quieren por ahí hacer reservas, también puedo pasar mi número, que también estamos tomando las reservas desde ahí. Así que bueno, va a ser un hermoso encuentro, es un encuentro familiar y bueno, de amistad para compartir. Así que lo que es el folclore, bueno, y nada, que todos quedan invitados para este hermoso evento, la verdad. Agradecer a la audiencia, a todo el lugar, ¿no es cierto?, el lugar de Chaplin, porque por el espacio, y bueno, a ustedes también porque nos ayudan con la difusión, y bueno, a todas las personas que nos están ayudando con la difusión, también es muy importante para nosotros porque bueno, es una peña que estamos organizando y esperemos que todo salga bien, estamos poniendo mucha fuerza y mucha fe en eso.
0: Y continuamos en la vecina provincia de Río Negro, pero nos pasamos al teatro. Allí se viene la voz de las hijas. Mariana Calcumile, que es encargada de la dramaturgia, dirección y la actuación también en esta obra, más allá de todo el equipo técnico, nos invita a esta nueva función de la voz de las hijas en Fisque Menuco Roca.
2: En esta oportunidad estoy compartiendo esta obra que se llama La voz de las hijas. Es mi primer unipersonal, pero bueno, hay varios personajes, somos cinco personajes. Ha sido un proceso colaborativo entre distintas compañeras, algunas que ya vienen laburando en otros proyectos conmigo y otras que es la primera vez que trabajamos juntas. Ha sido una apuesta grande para mí, también un trabajo bien profundo y bien visceral, todo el proceso, y necesitaba estar como acompañada de un equipo lindo de personas, digamos, sentirme en confianza para poder hacer la entrega que requiere este trabajo. La obra tiene una fuerte impronta visual, entonces trabajé con dos artistas plásticas que son Lupe Carrillo Ortega, que se encargó más que nada de la escenografía, que está hecha con textil, que han sido todas telas donadas y recicladas, así que ahí también hay un posicionamiento, digamos, de la obra. Tratamos de no comprar cosas, sino de reutilizar y reciclar lo que nos donó también la gente que fuimos pidiendo durante el proceso, mucha gente nos donó. Y la otra artista visual que se encargó más que nada de la composición de los títeres y las máscaras, porque trabajo con esos dos lenguajes también, que es Fernanda Boy,

0: oportunidades de trabajo para todo un equipo detrás. Entonces, el proceso nos llevó un año de trabajo en donde, bueno, los distintos lenguajes se iban ensamblando y que eso tiene que ver mucho con este proceso colaborativo donde las chicas también se sumergieron en el proceso que requería la obra y fueron proponiendo y sobre eso fuimos también tomando decisiones. Cuando logras un equipo que se siente interpelado, en este caso por la dramaturgia que fue el motor, y también eso, que se compromete y se entrega al proceso, ¿no? Que no siempre pasa. Entonces cuando sucede se agradece un montón porque, bueno, se funciona lo colectivo también bastante a la par. Esta primera temporada que yo quería hacer cumplir como con 8 funciones, ya hicimos 6 y con estas serían las 8. Y la repercusión ha sido muy bonita, la verdad. Ha pasado algo que era un poco lo que yo quería que suceda con la obra, que es que convoque al público general, digamos, al pueblo. Que hay algo de la temática que es convocante o que es necesario decir en estos momentos y que es lo que a mí también me impulsó a hacerla. Luego de las funciones, nosotras pasamos una bitácora para que la gente escriba. Y también les invitamos a que si después quieren escribir ya una vez decantado más la experiencia de la obra, también es bienvenido y nos parece bonito eso. Hay muchos mensajes que tienen que ver con gente como que se va conmovida, movilizada, muchas palabras de ese tipo. También como que han dicho, bueno, es una obra muy fuerte, como que moviliza, que toca, y eso... lo siento también cuando me abrazan al final de la función, ¿viste? Como que es algo muy honesto lo que sucede. Mucha gente emocionada. Es fuerte, pero por lo que aborda, porque tiene que ver con cuestiones de la memoria, cuestiones silenciadas. Pero no es que por eso está narrado desde un lugar, digamos, doloroso, ni mucho menos. Sino que también está abordado desde el humor y desde distintos matices.
1: Completamos la agenda cultural aquí del programa de RTN con el día domingo. Domingo 16. Jam musical libre y gratuita en Vintage Bar de Neuquén de 16 a 23 horas. Vas a encontrar en el escenario una batería, bajo, piano, 2 guitarras y micrófonos. También podés sumar tu instrumento. Banda invitada, Morsa Jazz. A las 16 horas se presenta en Deriva Teatro de Neuquén la obra de títeres Lila y Limón. Lila, una hipopótama valiente, y Limón, un león miedoso, llegan a un bosque lejano y entran en peligro. Ahora Limón deberá tomar coraje y salvar a su mejor amiga. Reservas al 299-512-7497. Feria Neuquén Emprende en el Parque Jaime de Nevares de Neuquén. En el escenario, la música estará a cargo de Juana's Tracks, tributo a AC/DC. La feria comienza a las 16 horas. Un popurrí de cuentos y canciones de autores nacionales que invita a viajar a través de la palabra, la música y el juego con Grata Narra, una propuesta para toda la familia. Nos encontramos en el Centro Cultural Utopía de Cinco Saltos a las 17:30 horas. Entradas al 1152-49-2367. Cambia la Yerba, narración oral escénica, presenta su nueva producción, Un Río, en Casa Tilo de Neuquén. Ana Clara Leguizamón, Berni Torres, Flavio Regadali y José María Sarmiento les esperan a las 19:30 horas. Reservas al 299-473-7024. Murga La Piantada Disparaturga presenta su espectáculo Memorias de Carnaval. Junto a invitades especiales, suben al escenario de la Sala Ateneas de Neuquén. No te lo pierdas y reserva tu entrada al 2944-386403.

0: suerte de poder estrenarla ahora en las vacaciones de invierno. Tuvimos dos funciones ahí en el Arrimadero. Y ahora se viene un ciclo de funciones también en el mismo Arrimadero. Vamos a estar los tres domingos que quedan de este mes, el 16, 23 y 30. Está Molina Campos en el escenario, este, es uno de los personajes. Este, y hay otro de los personajes que es un gaucho que nada, que va perdiendo cosas en el camino, y este pintor que le viene robando las cosas para poder pintar sus cuadros, qué sé yo, bueno, nada. Entonces, por momentos es una obra medio misteriosa y nada, pero es muy divertida, es una obra muy, muy, muy tierna, y yo hago la música en escena ahí. Cuando uno está preparando la obra en la casa, piensa que el público va a reaccionar de una manera, la realidad es que el público es el público. Y los niños, las niñas son niños, o sea, son de los públicos más difíciles que hay. O sea, no te van a remar absolutamente nada. Una persona grande, capaz que sí, pero un niño si se aburrió y ya está. Y tuvo muy buena repercusión, se engancharon mucho y estamos también muy, muy contentos por eso. 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Si quieren comprar las anticipadas, que es un poquitito más barato, este, lo pueden hacer a ese número de teléfono. Si no, se pueden contactar con el Teatro del Arrimadero, que tiene su Instagram como Arrimadero Teatro, o a nosotros en nuestro Instagram, que es mameluco.títeres. Así que bueno, nos pueden contactar por ahí y veremos cómo le acercamos las entradas.
1: Y Espacio Trama de San Martín de los Andes presenta Baila Mi Pueblo, un encuentro de bailarines, directores de baile, todo esto tiene que ver con el folclore, una noche imperdible. También allí, gente del CIAR número 5 de San Martín, va a estar la compañía de danzas Aurora y también el ensamble Baila Pueblo. Aquí la entrevista con nuestro compañero Fabián Paredes.
2: El espectáculo se llama Baila Mi Pueblo y está organizado por la compañía de danzas Aurora y en realidad y por Ensamble Baila Pueblo. Ensamble Baila Pueblo es un grupo de grupos, una agrupación de distintos grupos de danza que armamos con el sueño el año pasado de viajar juntos y después seguimos con ese sueño. Nos agrupamos, éramos tres grupos distintos y ahí como conformamos algo que estaba bueno y que nos interesó, no saben solo como lo que es artístico, sino como lo humano también, el laburo cooperativo para poder realizar este tipo de cosas. Y bueno, ahí la atracción de un poco del espectáculo es con la ayuda de toda la compañía Aurora, con muchas de las chicas que se encargan de laburar y de organizar. Y los grupos que participan son todos alumnos míos del CIAR 5 de acá de San Martín, Escuela de Arte Estatal. Que tenemos un montonazo de alumnos y un montón de variedad de formas de bailar, de edades. Y bueno, y sobre todo lo que buscamos, aparte de encontrarnos para bailar, tiene que ver con, para la danza, para nuestros bailarines, encontrar espacios de calidad para mostrarse. Las peñas son hermosas, es re lindo, pero no tiene la intimidad o la mirada tan enfocada hacia la danza, porque suceden un montón de otras cosas cuando estamos en la peña. Entonces, bueno, la experiencia para todos los bailarines es distinta y te da un poco más de hambre siempre de escenario, así que es muy maravilloso eso. Baila Mi Pueblo tiene que ver con eso, con que somos un montón de gente, niños y niñas de los 5 años a los 72, con muchas formas de bailar distintas, con muchos cuerpos, distintas experiencias de vida, y a todos nos une la misma pasión, que es la danza. Y nosotros venimos trabajando desde marzo, o sea, yo voy trabajando con mis distintos grupos porque siempre me voy proyectando para espectáculos, para el Trabún, que es en diciembre acá en San Martín. Entonces encontramos espacio en Trama, que siempre nos abre las puertas y nos trata.

0: dos funciones hay una parte que se repite en ambas y ahí después los invitados de la primera y de la segunda función son distintos. Más o menos somos 46 personas en escena por función. La intención es, somos profesionales, pero intentamos serlo. Entonces, bueno, también la puesta en escena, y alguien se encarga de la plantilla de luces, prestar atención al maquillaje, al vestuario, a un montón de cosas que hacen a que después el resultado final sea algo más bello. Muchas gracias a ustedes. Y esto nos permite un paso más. Nosotros nos vamos a bailar a La Falda en Córdoba en noviembre. Así que, bueno, eso es todo lo que estamos recaudando. Tiene que ver con un pasito más cerca de eso.
1: Y no tenemos mucho más tiempo. Agradecemos a Mauricio Burgos, Lucho Ramírez, Fabián Paredes, nuestros compañeros allí en el control, a Pato Álvarez, a toda la gente que nos acompaña, como siempre, Lin Martín, Juan Pablo Salas, bueno, a Nicolás Tecles. Y nosotros nos encontramos nuevamente el próximo viernes con más aquí de esta Agenda Cultural de RTN. Buen fin de semana.
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5: Temperatura actual en la ciudad de Neuquén, 7 grados 6 décimas, sensación térmica 5 grados 3 décimas. Humedad 81%, viento del noreste a 13 kilómetros, cielo cubierto.
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5: Ya se puede acceder a los trámites online del Registro Civil de Neuquén. La oficina virtual del registro en la provincia ya está habilitada para realizar gestiones en línea sin necesidad de descargar aplicaciones y persigue el fin de simplificar el acceso y agilizar la realización de documentos registrales a toda la ciudadanía. En la web registrocivil.neuquen.gov.ar, las personas deben validar datos y hacer solicitudes de actas registrales de nacimiento, defunción o matrimonio que serán remitidas en un plazo máximo de 72 horas. Según informó la directora del organismo, Mariana Núñez, la gestión tiene un costo que también se abona en línea.
6: Va a tener distintas interacciones, distintos tipos de trámites que se pueden requerir. Hoy en día ya está habilitado la solicitud de actas, como bien te decía recién, actas de nacimiento, actas de defunción, actas de matrimonio. Lo que permite esta oficina es acceder, validarse, crear un usuario, registrarse y obtener un acta con firma digital para poder luego realizar distintos trámites que necesitemos hacer, tipo trámites previsionales, acompañar en un expediente de un juzgado un acta registral. O sea, las actas que venimos a solicitar a una oficina la vamos a tener al alcance de la mano a un solo clic en la oficina virtual. Tiene un costo, ¿sí? La obtención de las actas tiene un costo de un sellado que se paga también a través de la página en línea, ¿sí? Se indica dentro de la página, dentro de la oficina virtual, el paso a paso cómo abonar el acta. Es un trámite sencillo para que el ciudadano ingrese y pueda obtener su trámite.
5: Se conoce la sentencia contra la madre que golpeó a directivas del IFD-12. Este viernes a las 12 del mediodía en la sala 15 de la ciudad judicial de Neuquén se conocerá la sentencia contra la madre acusada de golpear a la directora y a la vicedirectora del IFD-12 y de amenazar a una docente de inglés del instituto en abril del año 2025. Es la primera gran prueba judicial de la nueva ley que castiga la violencia escolar. Fiscalía y querella solicitaron que se declare responsable a Mariela Farías por lesiones leves y amenazas simples en concurso real, ambos delitos dolosos. Si bien la pena prevista para esa combinación de delitos no supera los 3 años, la mujer registra una condena penal previa y otros antecedentes, lo que, según indicaron fuentes de la querella, haría que la eventual pena se cumpla de manera efectiva y no en suspenso.
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5: El mercado concentrador abrirá con normalidad este lunes 17 de agosto. El mercado concentrador informó que este lunes 17 de agosto, feriado nacional, por el paso a la inmortalidad del general José de San Martín, abrirá su puerta con normalidad y mantendrá su horario habitual, es decir, de 6 a 11 horas. La apertura durante el feriado busca facilitar el acceso de quienes durante la semana no cuentan con tiempo suficiente para acercarse al mercado concentrador.
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5: Una válvula

la cuenca del Golfo San Jorge, cerca de la ciudad de Comodoro Rivadavia. Según informaron fuentes

0: térmica 5 grados 3 décimas, humedad 81%, viento del noreste a 13 kilómetros, cielo cubierto.
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acompañando la mañana a Tommy y Vaccaro así de toque, ya con la foto del video de Tequila, que es la banda que canta esta canción, que le da apertura a nuestro programa. Mi nombre es Vale Villalba y tengo el honor de estar en esta casa, que es Radio y Televisión del Neuquén, hace ahora 23 años, junto al gran Nicolás Nino Dolce. Operación técnica, musicalización. Es el que le paga a todos los que aplauden. La diosa del Olimpo y otras mancias, Lauri Rosales, en asistencia de producción. Control de tele. Voy a hacer ruido, Nino, para. Ahí está. Ay, quería girar porque me gusta. Este se lo dejo todo el año yo, la cintita rosa. Juanpi Salas. Pato Clash Skateboards Álvarez. Y Eli Martin en el control de tele. Y en las alturas, Don Luis Randón. Bueno, Nino, ¿pensás salir este fin de semana? Te toca fin de maratón de pele. Bueno, genial, porque vamos a tener hoy una máxima de 12, pero con Don Febo, que va a decir, ajá, acá estoy. Y se esco, ¿viste cómo jugás con los nenes? Acá está, acá no, bueno, va a estar así más o menos el día. Con una máxima de 12, decíamos lo mismo, se repite mañana, pero nublado, todo cubierto, que ojalá se esté recontra equivocando el Servicio Meteorológico Nacional. El domingo, que ojalá que sí le esté acertando un solazo impresionante. El lunes, y con 14 de máxima, sube un poquito, está bien, para que los padres y las infancias puedan jugar un poquito afuera. Recuerden lo que dijo Kike Insaurralde el miércoles. El mejor regalo para las infancias es inventemos juguetes, creemos en las familias, sentémonos a charlar, hagamos un par de... regalémonos momentos de calidad con los chicos, que eso es lo que realmente necesitamos para disfrutar y que nosotros le enseñemos a los niños un par de... les enseñemos, no, les inculquemos valores, y dentro de esos valores está el compartir. Y el compartir implica invitar a todos a que disfruten de un programón que vamos a arrancar ya en un minuto con Chris Olis, nuestro queridísimo amigo. De ahí nos vamos a Buenos Aires. Mira, hoy tenemos varios meets en Buenos Aires, porque también vamos a estar hablando, que le agradezco a Chris que me hizo este favorcito de salir antes. Después vamos a hablar con Débora Dixon, como dije en el video, para mí la gran voz argentina, la amo, la vi en un montón de formaciones, y mañana va a estar en Otto Bar junto a Luciana Palacios. Bueno, y Hernán, te mandamos un beso enorme, que es el productor de las chicas y de tantos artistas más que vamos a ir entrevistando. De ahí nos venimos a Piso, acá en el estudio va a estar Sabina Nossi Di Massa, me encanta ese nombre, es divino, y Rocío Serendi. Son dos de las que forman parte del elenco de La Casa de Bernarda Alba, que les venimos haciendo entrevistas a todas. Venimos promocionando esta obra que en esta ocasión dirigen en conjunto Chacho Prunetti, Lean Estepanchuk, Chacho Prunetti, dos genios totales. Y todos los sábados de agosto y septiembre tenemos la posibilidad de ver este obrón en el contexto, en el marco de

0: forma que hay para sacar las entradas es por teléfono, que se los vamos a ir anunciando todo el tiempo. Y acá, antes de presentar a Cris, Emanuel, mi querido Emanuel Aguilar, dice: amiga, ¿cómo estás? Finalmente salió la ley del poeta neuquino por el inmenso Newton Aguilar. ¡Vamos, carajo! Quedó como fecha el 26 de abril. Genial, le pongo acá diciéndolo al aire. Señoras y señores, hasta las 12, este es el banquete que te ofrecemos. Con un fuerte aplauso, recibimos a nuestro primer amigo de la casa, invitado, columnista y mucho más, que no sé si adelantar o no, Cris, cuándo vas a estar en vivo todo el programa. Ay, no sé, lo digo, no lo digo, lo digo, no lo digo. Por lo pronto te digo, muy buenos días, querido Cristian Olís.
1: ¿Qué tal? Buenos días, Vale. Buenos días a todos por ahí, por Neuquén y toda la zona de influencia. ¿Cómo andan?
0: Bien, disfrutando. Bueno, ahí qué fachita, me gusta esa, que es un cuellito polo. ¿Cómo está? La última vez que hablamos hace 15 días llovía torrencial en Baires. ¿Hoy cómo amaneció?
1: Lloviendo.
0: Me está jodiendo.
1: Totalmente, sí. Así que, bueno, agua y ajo, ¿viste?
0: Agua y ajo. Che, te voy a poner, te voy a buscar la cortina de maná, que no ha parado de llover.
1: Esa.
0: Cris, hoy con un tema que me dejaste pensando un montón desde que me enviaste la información. Porque uno a veces no entiende las diferencias entre algunas palabras que en los diferentes contextos no significan, pero ni a palos, lo mismo. Porque no es lo mismo tener objetivos que tener propósitos, ¿verdad?
1: Así es, sí. Básicamente, propósitos por lo general, ¿sí?
0: Sí.
1: Hay uno en la vida, ¿no? Y tiene que ver con cuál es el sentido que le estamos dando a nuestra vida. Y quizás es algo muy profundo y algo de alguna manera muy difícil o muy sutil, por decirlo así, de conectar, pero que está y está presente. Entonces, cuando conectamos con el propósito, lo que hacemos básicamente es que nuestros objetivos sí empiecen a contribuir y estén alineados a ese propósito. O sea, el objetivo es concretamente algo que quiero alcanzar. Y el propósito es el para qué quiero alcanzar esto, ¿sí?
0: Sí.
1: Es como que el objetivo contribuye al propósito. Y eso está bueno tenerlo en cuenta, porque cuando tenemos un propósito claro y un sentido de vida claro,
0: sí,
1: para qué vinimos acá, para qué estamos acá en este plano, de alguna manera todos los objetivos que nosotros, o que se nos presentan, o se nos pueden presentar, o que podemos de alguna forma querer conseguir y alcanzar, tenemos que pasarlo por el filtro si suman a ese propósito o no suman. Si no suman, voy a estar perdiendo el tiempo.
0: Claro.
1: Voy a estar distraído, ¿sí? Y voy a estar como quizás muchas veces haciendo cosas o persiguiendo objetivos de otros.
0: Claro.
1: Y no los propios. Y eso es peligroso.
0: Sí, que como siempre decimos, ¿no? Esto de seguir los patrones, que no permitirnos ser quien queremos y deseamos ser. Porque en esta charla uno piensa que podemos alcanzar muchos objetivos, ¿no? Sin embargo, sentir que algo nos falta. ¿Qué nos pasa ya a los seres humanos, Cris? Porque sí, alcanzo, llego, cumplo, me comprometo con estos objetivos, pero ay, ¿qué me falta?
1: Lo que falta, Vale, es conexión humana. Es conexión,
0: claro,
1: con tu propio humano, con tu propia humana, ¿viste? De alguna manera desconectamos. Es muy curioso porque cuando nacemos, yo tengo la teoría de que nacemos para desconectar, ¿sí? Y damos toda una vuelta para volver a conectar. Algunos dan la vuelta más rápido,
0: sí,
1: otros tardamos más,
0: sí,
1: ¿sí? Y no está ni bien ni mal, tiene que ver con la evolución de cada uno. Porque de alguna forma cuando nacemos ya traemos todo lo que necesitamos para poder desarrollarnos con nuestro propósito. Lo que pasa es que el contexto y el entorno y el lugar donde nacemos, donde vivimos, donde nos criamos, donde crecemos, de alguna forma también nos van moldeando, ¿viste? Como siempre hablamos de que nos generan estas creencias que nos separan de nuestra forma más original

0: Entonces, creo que vinimos acá, a este plano, a hacer el trabajo de volver a reconectar con ese humano que nació en el día cero.
1: Wow, me encantó. Y forma parte de todo este proceso que se llama vida, el que
0: Así
1: transitamos.
0: es.
1: ¿Y cómo descubrimos el para qué, Cris? ¿Qué hay detrás de nuestros objetivos y decisiones?
0: Mira, lo bueno de poder descubrir el para qué
1: Sí.
0: antes del cómo es tener en cuenta que ese para qué nos da la fuerza a nosotros para tomar la vida, ¿no? En esto que vos traías de la vida.
1: Sí.
0: El propósito te da la fuerza, te da el sentido y el objetivo te marca el destino, a dónde vas a llegar. Pero si no tenés el propósito como combustible,
1: Claro.
0: es complicado llegar al destino. Es como querer viajar sin cargar, viajar en auto sin cargar nafta, ¿viste? Más o menos. Entonces, digo, el cómo me doy cuenta de ese propósito, muchas veces nos damos cuenta en función de conectar con nosotros, y yo siempre hago este ejercicio, o invito a hacer este ejercicio, ¿no? Conectar con eso que vos hacías cuando eras niño o niña, ¿no?
1: Sí.
0: Cuando de alguna forma inocente jugabas o planteabas cosas. Si hoy en tu lugar y desde tu aspecto adulto conectás con ese aspecto más infantil, ¿qué era lo que hacías? ¿Qué te gustaba hacer? Porque ahí hay algo, ¿sí? Ahí hay algo para descubrir, para desmalezar, para despejar, si se quiere. Y seguramente ese propósito aplicado a tu aspecto adulto se puede llegar a potenciar desde tu adulto. Porque en tu aspecto infantil, de alguna manera, ese propósito o ese sentido de vida quizás pasaba como desapercibido. Pero el consejo y la sugerencia y lo que se trabaja en procesos de coaching justamente es que vos puedas hoy desde tu aspecto adulto tomar esa sutileza de ese niño o niña que eras
1: Sí.
0: haciendo lo que hacías, y que cada uno traemos eso, y que bueno, a medida que crecemos lo vamos perdiendo, ¿no?
1: Ay, totalmente. Y pensar que uno de chico jugaba varias cuestiones que después muchos desarrollamos. A veces yo tuve en una ventanita de Windows completamente guardada ahí en el archivo que me la sacó mi mamá cuando me dio un TDK, cuando le dije, no, mamá, no voy a ser abogada, quiero ser locutora. Y ese TDK era una bala a los 6, 7 años y leía el diario y me grababa en la Tonomac. Ponía un grabador y leía el diario. Y ahí dije, guau, pero ni me acordaba yo de eso.
0: Claro, porque son registros que no tenemos, ¿viste? Que de alguna forma, o sea, los tenemos, pero los tenemos como muy escondidos,
1: Claro.
0: muy hacia adentro de nuestro ser, ¿no? Y nuestra experiencia vivida. Entonces, cuando vos iniciás un proceso de coaching y
1: Sí.
0: de alguna manera, yo como coach empiezo a hacer las preguntas y empiezo a acompañarte a ver dónde estás, dónde querés estar, para qué querés hacer lo que querés hacer y
1: Sí.
0: demás, ahí se abre como algo, sí, interno, que empieza a habilitar esa información que está disponible.
1: Wow.
0: Entonces, es como ir a bucear hacia adentro, ¿viste? Cuando buceas hacia adentro, te encontrás con cosas que decís, ah, mira, claro, si yo hacía esto cuando era chico, ¿no? Cuando era niño. A mí puntualmente me pasaba esto, o sea, me pasó esto. Yo cuando era chico hacía hablar a la gente. Y preguntaba, les preguntaba todo, ¿viste? Era recontra preguntón. Era tan preguntón que a veces quedaba como muy metido, como que
1: Claro.
0: me metía. Y tenía una muletilla, que mi madre siempre me la recuerda, que yo preguntaba diciendo, ¿de qué pasa? ¿De qué pasa acá? ¿De qué pasa? Esa era mi muletilla, ¿no? Y yo siempre preguntaba y preguntaba. Y me hacían callar y me, bueno, no, callate, bueno, salí acá o andá, ¿no? Que te
1: Basta,
0: metés,
1: Cristian, no
0: ¿no?
1: preguntes más, claro.
0: Claro, tal cual. Y yo recuerdo eso ahí con tanto amor y con
1: Sí.
0: tanto cariño, porque digo, mirá vos ahí, ¿no? ¿Cómo estaba?
1: Wow.
0: Y lo he conversado con mis padres ahora, ¿no? Ya de adultos. Decir, mirá qué loco lo que yo hacía cuando era niño y es lo que hago hace más de 15 años ahora, ¿no?
1: Totalmente.
0: Acompañando a personas a que puedan bucear hacia adentro.
1: Ay, qué grandes esos Pochi y Jorge, que les mandamos un beso
0: Un
1: enorme.
0: beso grande.
1: Y que ese sería de lo que me estás diciendo, es como el lugar, ¿no? Que ocupa el coaching cuando lo que queremos lograr le da sentido a la vida. Por eso está bueno esto que siempre hablamos de animarse a hacer un proceso de coaching, que no es

0: habitaciones muy cortas y tac, tac, tac, tac, se van abriendo las ventanitas de Windows, como me gusta decir.
1: Sí. Y tiene que ver con esto de poder hacernos buenas preguntas, ¿viste?
0: Sí.
1: Si hay un coach que te acompañe o otro tipo de terapeuta que también te pueda acompañar a hacerte preguntas. Pero yo les dejaría como estas tres preguntas básicas,
0: a
1: ¿no?
0: Ver.
1: Para los que me están escuchando. Esto del qué quiero lograr, que te conecta con el objetivo, ¿sí? Con el tener. Viste que hablamos del, del tener, del ser, del
0: sí.
1: hacer. Bueno, el qué quiero lograr te conecta con el tener. ¿Para qué lo quiero lograr? Y el para qué ahí te conecta con el propósito, ¿no?
0: Claro.
1: ¿Para qué? ¿Para hacer qué? Por ejemplo, quiero ser gerente, ¿no? De una compañía. Ese es el objetivo, lo que quiero alcanzar. ¿Para qué quiero alcanzar eso? Y para demostrarme a mí que me puedo desafiar y que puedo crecer y me puedo expandir para poder ser mejor profesional, ¿sí? Entonces digo, hay un para qué siempre atrás de un objetivo.
0: Claro.
1: Y ese es el propósito. Cuando ese para qué desaparece, ya el objetivo no tiene mucho sentido.
0: Exacto.
1: Y otra cosa es, ¿qué va a cambiar, ¿sí? en tu vida
0: sí.
1: si conseguís ese objetivo? Entonces, esas tres preguntas siempre son buenas para que nos acompañen a la hora de querer revisarnos, ¿sí? y rechequear si algo que estamos haciendo o algo que decimos que queremos es propio o es ajeno, o es algo que quiere otro y yo por lealtad familiar, por ejemplo, porque mi papá quería que sea abogado o abogada,
0: claro.
1: estudié abogacía, ¿sí? De paso le mandamos un beso a Tommy que está escuchando.
0: Sí, ahí. Tommy que está escuchando. Tommy que es Tommy Vaccaro.
1: Que es abogado.
0: Y que hizo un proceso con vos de coaching, que él me dijo, yo a Cris lo conocí porque hice un proceso que me abrió así, ¡track!
1: Así es, sí. Trabajamos juntos hace unos años atrás. Así que un saludo grande para él también.
0: Bueno, y él encontró su beta. ¿Entendés? Me encanta que lo traigamos justo a Tommy acá, por esto de dedicarse a patrimonio, a derechos de autor, digamos, no solo a la ley per se,
1: claro.
0: Es la ley con un sentido y sobre todo de hacia el ser humano, me encanta, y la protección también de los edificios, de los lugares físicos, no, me encanta. Así que, Cris, nos haces muy bien a todos. hoy te elegí para cerrar una canción que es muy linda, se llama Salvador, te había puesto una de Lenny Kravitz, que sé que nos gustan los dos. Lenny Kravitz y su música. Y claro, en ese orden. Pero me fui a esta que es re bonita, que la grabaron hace no mucho, Emanuel Jurviler, junto a León Gieco. La letra es re bonita, la melodía es preciosa, y creo que para esa tarde lluviosa, esa mañana lluviosa, esa tarde lluviosa que van a tener, pues parece que no sé quién la lluvia de Buenos Aires.
1: No se va.
0: No se va. Y dentro de poquito te vamos a tener las 2 horas con nosotros cuando vengas a visitarnos.
1: Así es, dentro de poco estaremos por el piso. Así que será un placer.
0: Fuerte el aplauso para Cristian Olis. Y recuerden que nunca es tarde para hacer un proceso, que nunca es tarde para animarnos. @ Cristian, es Cristian, CH, Cristian Olis. Cristian Olis, coach. ¿Coach o coaching?
1: Coach.
0: Coach. Tantos años, al final erra ahora. Es un viernes, muy viernes hoy. Gracias, Cris, te amamos, bueno. Y agradecemos muchísimo la generosidad de compartir tu tiempo con nosotros.
1: Beso grande para vos y saludos ahí para todos.
0: Muchas gracias.
1: Nos vemos pronto.
0: Nos vemos. @ Cristian, Cristian Olid Coach. Animate. Vos, una empresa, individualmente, con tu pareja, con tus hijos, con una empresa, con una pequeñísima empresa y con una inmensa, o gobiernos y todo, Cristian, te puedo asegurar que te cambia la vida.

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Luciana Palacios, las voces femeninas de los fundamentalistas del aire acondicionado, son piezas fundamentales de este engranaje musical de la banda que formó el Indio luego de disolver junto a Sky Patricio Rey y sus Redonditos de Ricota. Muy amigas ambas del Indio y bueno, obviamente de la banda en general. Y el aporte de las chicas siempre se habló. Hace años atrás uno decía, eran coristas.

Caracas Blues y otras formaciones. Me encanta lo que hace con la Fundación del Funk y demás. Y van a estar este fin de semana, de hecho mañana, van a estar en el bar de nuestro amigo Roberto Zimmer, Robert Zimmer y Ale, que también le agradecemos a Chris A, que está en la parte de sonido y también de prensa y nos conecta siempre con lo bueno que pasa. Y les decía, pensar que antaño se hablaba de coristas, ¿no? Y el indio fue muy claro cuando hablaba de ellas, dice, ningún corista, son las dos voces femeninas que vinieron a hacer un aporte impresionante y una identidad vocal inconfundible a ese sonido ricotero y a la parte esta solista, ¿no?, del indio. Débora Dixon, una de las grandes para mí, está en mi top 3 argentino absoluto, esa mezcla de esa potencia del blues, del soul. Yo recuerdo cuando escuché la primera vez en cassette a las Black and Blues, que era chica, y dije, ¿qué? Diría Lula, me quedé helada y después tuve la posibilidad de verlas en varias ocasiones, que la disolución de esa banda, que tampoco es que estuvo tanto tiempo en escena, ay, fue como, no, por favor, o sea, que estas cosas no pasen. Y obviamente tiene un estilo, tiene... ella aporta mucho, porque Dixon obviamente tiene toda esa fuerza, vos la ves en escena. Yo la última vez que la vi en vivo a ella fue en La Caja Mágica, ay, hace mucho, hace 12 que vivo en mi casita, y sí, unos 10, 9, 8 me atrevería a decir, cantidad de tiempo que no la veo. No, después la vi con Los Fundamentalistas, pero a ella en escena, que esa vez vino y la descosió por completo. Obviamente tiene ese siempre le digo a Katy Fuentes, que es mi Dixon, aunque Katy está en mi top 3 también. Pero tienen esa voz, viste, súper profunda, bien de rhythm and blues, de soul, rasposa, matices, suben, bajan, te hacen emocionar, cosquillitas en la panza todo el tiempo. Puede cantar solo en el escenario, puede estar improvisando, puede cantar con otros, que realmente te hace elevar. Débora Dixon te hace elevar. Y obviamente que tuvo momentos muy importantes, cantó con muchísimos grosos que venían a hacer sus shows a Argentina y decían, we want Débora Dixon. Son frases icónicas que quedaron grabadas para aquellos que hemos podido disfrutarlas con artistas internacionales, ¿no? De hecho, me encanta esta dupla que hacen con Luciana Palacios, porque Luciana es la versatilidad, es esa precisión, es una bomba en escena, que si no me equivoco, si Robert me estás escuchando, con esta venida con Débora, no sé si es la cuarta o es la tercera, me parece que 3 veces vino a Otto Bar, que está en la Diagonal 25 de Mayo 66. Para los más 40 lo que era Diagonal 66, y para los menos 30 lo que fue Flow en un momento, en la esquina está Mamuki, siempre damos esa referencia. Pero Luciana, que tiene un perfil mediático, pero bastante más bajo que el de Débora, antes de ingresar a los Fundamentalistas, ya era Luciana Palacios, ya tenía un nombre, ya tenía un sello, ya sabíamos de qué hablaba. Le estamos viendo, gracias, compas de tele. Para aquellos que nos pueden ver, estamos viendo esas fotos divinas, que me encantan, dos otras, perdón que lo voy a decir, soy mujer y lo puedo decir, dos diosas del Olimpo. Y el estilo de Luciana aporta, no como, así como tenemos la parte de Débora, más rasposa, más, igual sube y baja mil veces con sus matices, pero tiene esa como voz más cristalina, más versátil, ¿no? Armoniza, mantiene la afinación en esos arreglos complejos, se entrelaza muy sutil, pero muy sutilmente. Con la del indio, escucharla. Ay, ¿cuál fue la última que grabaron juntos? Nosotros la presentamos el año pasado, digo, acá no me voy a acordar ahora. Y con la de Débora y la del indio, y los tres juntos, una locura total. Y en el caso, cuando estaban juntas en Los Fundamentalistas, es como que Débora era esa potencia, viste, terrenal, arraigada, y Luciana como

¿Por qué? Porque está re bueno. Se come. ¿Fuiste alguna vez, Nino? Lauri, los vamos a invitar al equipo de Bienvenido a Todos, tele, radio. Vamos a ir a comer y a tomar algo rico a Otto Bar, que estamos siempre invitados, porque aparte Robert Zimmer, me encanta decirlo siempre, es quien nos ha generosamente aportado en las últimas tres fiestas de la Confluencia, no faltaron sus pizzas, sus sándwiches, así que siempre gracias Robert por estar presente en diferentes movidas acá en radio y televisión del Neuquén. 9 de la noche es la cita, llega antes porque va a estar explotado de gente. Comés algo rico, tomás algo rico, si conducís no bebas, pero sí lo que te recomiendo es que no te pierdas lo que va a ser uno de los grandes shows de esta segunda parte del año. En agosto es la segunda parte del año y como siempre, bueno, le agradezco a Hernán Riveros de 476 Producciones, que es quien las trae, que labura con un montón de artistas de la mega hostia. El otro día estábamos charlando y acá le digo, uy, qué bueno, no sé qué tal. Es vecino de Willy Quiroga y empezamos ahí a charlar, pero está con Baltasar Comotto, bueno, con Pablo Esbaraglia, todos artistas que también ya han estado acá en Otto Bar, con Ferruis Díaz y bueno, un montón de artistas que vamos a ir compartiendo. Le dije, ya encontraste un espacio acá en Neuquén y es justamente en Bienvenidos al Banquete. Me voy a ir para un lado de Débora Dixon. Me voy a ir para el lado de Débora Dixon justamente y la Fundación del Funk, que es una bomba atómica. Les pido que la busquen, googleen y empiecen a escucharla. Yo la amo profundamente y ojalá ustedes en su casa lo disfruten de la misma manera.

nubes son muy grandes. Bueno, ahí me estaba escribiendo Hernán Riveros, que es el productor. Están en el escáner de los parques porque llegan esta noche. Débora Dixon, Luciana Palacios, Hernán Riveros, de 476 Producciones. Así que vamos a estar hablando con ellos. Después vamos a hacer grabada, porque la idea era hablar no solo del show de mañana en Oto, sino también de unos proyectos nuevos. La verdad que está buenísimo y amo esas mujeres power totales y totales. Acá estaba buscando mi querido amigo, lo vamos a invitar la semana que viene, porque Emanuel Aguilar, como siempre digo, uno de los hijos de Milton, me acaba de mandar, ahora voy a chequear la info, porque salió la ley del poeta neuquino por mi papá, dice, finalmente queda el 26 de abril. A ver, vamos a hacer lo siguiente, para Tuki. Ahora lo voy a chequear para ver si lo podemos escuchar. Mientras tanto, te propongo que sumemos a todo, a Débora Dixon, a Luciana Palacios, al Indio, a los fundamentalistas, a Pablo.

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1: Mañana 56 segundos y vamos a compartir del video que me mandó Emma, nuestro querido amigo Emanuel Aguilar, uno de los hijos de Middleton. Saludos a todos ellos, son todos y todas adorables. Vamos a compartir los primeros 20 segundos, después el video dura más y es cuando dice aprobado por tal diputado, por unanimidad, pero a ver qué decía la voz de la Cámara de Diputados de la provincia del Neuquén.
2: El proyecto de ley por el cual se instituye el 26 de abril de cada año como Gracias. Día del poeta neuquino, en conmemoración del nacimiento de Milton Aguilar, expediente B-135/26, proyecto 18.264.
3: Tiene la palabra el diputado Matías Martínez.
1: Y ahí va Matías Martínez y va el resto de los dipus. Que van diciendo cada uno de los suyos. En realidad fue bastante cortito, pero nos llena de orgullo. Así que un abrazo a todos, a todos los hijos de Milton Aguilar en sus diferentes gestiones. Nuestro más alto respeto al caballero. Entonces, 26 de abril, desde este año, después sigue el audio, dice, justamente, mirá qué loco, el día que salió el despacho, el 28 de julio. ¿Quién cumple año ese día? RTN. Estamos, mirá, transitando, perdón, los primeros 40 años de RTN, están sucediendo cosas tremendamente espantosas afuera, ¿no? De acá adentro. Pero también están pasando cosas hermosas. Y esta es una de ellas para celebrar, que Milton Aguilar sea quien va a portar, que ese nombre, el Día del Poeta, tenga el nombre de Milton Aguilar. Como también vamos a hablar con Rayén, con Ceci Guerrero Dewi, que de hecho

0: Asunción. Vamos a estar hablando con ella acá en Bienvenidos al Banquete. ¿Por qué? Porque finalmente pudo editar su libro sobre Marcelo Verbel, el gran Marcelo Verbel, don Marcelo Verbel, que está fantástico. Y yo le agradezco mucho a Richard Bruce, que fue quien me envió el video que... después ahora no ya son 50, pero después lo vamos a compartir. Ninito, te voy a mandar otro video espectacular. Ya volvemos.
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3: Temperatura actual en la ciudad de Neuquén, 7 grados, 8 décimas. Sensación térmica, 4 grados, 8 décimas. Humedad 81%, viento del noreste a 19 kilómetros, cielo cubierto.
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3: Neuquén Capital se prepara para un fin de semana largo con múltiples propuestas. La ciudad ya registra más del 50% de reservas, un nivel que desde el sector turístico esperan que sea superado por la ocupación real. En la agenda de actividades se encuentra la Semana del Pinot, en el marco de Confluencia de Sabores. El sábado será una jornada organizada por agencias de viajes, que incluirá visitas a olivares durante la mañana, flotadas al mediodía y una experiencia de astroturismo por la noche. Diego Cayol, secretario de Turismo y Promoción Humana, dijo que la ciudad está preparada para recibir visitantes y ofrecer una agenda turística que combina gastronomía, naturaleza y experiencias al aire libre.
4: Por lo menos las reservas indican más del 50% de reservas, lo que es un número altísimo para un fin de semana largo que en general suele no ser tan movido, por lo menos en otras fechas no lo ha sido. Hay shows, está el motocross, un montón de actividades, lo que emprende con Confluencia de Sabores. Entonces realmente la gente sabe que viene y tiene mucho para hacer y eso un poco nos ha dado esa referencia para el fin de semana hacerte una escapada a Neuquén Capital. Hay de todo en este fin de semana, entonces realmente más allá de las cuestiones que uno pueda organizar, realmente hay mucha actividad privada, convocante, entonces es mucho el volumen de gente que se suma de a poquito en cada una de las actividades y va sumando un total de personas que nos vienen a visitar, que realmente es muy interesante. Un poco es, digamos, la nueva característica que tiene esta Neuquén, que ahora es más convocante, es otra cosa, y en esto de convocar a la gente a venir, entonces realmente es muy dinámico, siempre hay algo nuevo. Si viniste hace un año,
3: lanzaron una promoción para visitar el norte neuquino durante el fin de semana largo. Las localidades de Manzano Amargo, Los Miches, Huinganco, Las Ovejas y Barbarco ofrecen promociones especiales para quienes quieran recorrer el norte neuquino durante la temporada de invierno. En las hosterías administradas por Neuquén Tour, el BPN lanzó una promoción de 3x2 en alojamiento para este fin de semana largo desde mañana al 17 de agosto. Además, estará vigente la posibilidad de financiar las estadías hasta en 6 cuotas sin interés con las tarjetas del banco. Marina González, directora comercial de Neuquén Tour, invitó a recorrer el norte y conocer las propuestas culturales.
5: Aplican a las 5 hosterías. Hay 2 promociones a tener en cuenta. Alojarte 3 noches y paga 2. Y la otra es que puedes utilizar también la tarjeta del Banco Provincia del Neuquén con la posibilidad de pagar en 6 cuotas sin interés con la opción de Visa, Master o Confiable. Consideramos que a tener esta posibilidad del fin de semana largo ir a descansar al norte neuquino es una muy buena opción de desconectar, de descansar y de conocer un destino que para aquellos que nunca han ido al norte de la provincia realmente es hermoso y es una muy buena opción de descanso en esta época del año. Las hosterías tienen una página web que es hotelesdelneuquen.com.ar. Ingresando allí se van a encontrar con el teléfono de WhatsApp en el que pueden escribirnos y consultar, bueno, fechas, tarifas, la promoción y pueden avanzar con la reserva del alojamiento. La posibilidad de disfrutar gastronomía típica del lugar, casera, unos ricos sorrentinos, por ejemplo, de trucha, que es una especialidad del

La propuesta deportiva es para estudiantes secundarios y

0: cuarto a sexto año de entre 15 y 20 años, tanto de instituciones públicas como privadas y de educación permanente de jóvenes y adultos. El encuentro continuará en Zapala, San Martín de los Andes y Chosmalal. Los ganadores clasificarán a la final provincial. Temperatura actual en la ciudad de Neuquén, 7 grados, 8 décimas. Sensación térmica, 4 grados, 8 décimas. Humedad, 81%. Viento del noreste a 19 kilómetros, cielo cubierto.
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0: haces palpitar y te tiene que templar la pera, si no, no puedes cantar ningún tema de Sandro. Así que un beso enorme para Nati, para Mara y para toda esa familia del amor, que siempre lo vamos a recordar con mucho cariño y, por supuesto, divirtiéndonos, con una sonrisa, divirtiéndonos, como se debe recordar a las personas que uno quiere. Como se recuerda que tenemos obras impresionantes en nuestra querida ciudad de Neuquén. Cumple 90 años, lo venimos comentando, desde que vinieron Chacho Prunetti y Lean Estefanchuk. No tomen más en vivo, por favor, menos mal que no es primero de agosto. Y con un elenco de la hostia que vamos entrevistándolas a todas, yo creo que La Casa de Bernarda Alba es una obra que las personas que tienen la posibilidad de verla en diferentes elencos, háganlo, porque las historias van a ser las mismas, pero las interpretaciones van a ser diferentes. Y se merecen un enorme aplauso dos de ellas que están con nosotros, amigas de la casa. Amo para decir tu nombre. Sabina Nozzi di Mazza. Bienvenida, Ángel. Gracias.
1: ¿Cómo estás? ¿Cómo estás? Todo bien, todo bien.
0: Y a ver si pronuncio bien, Rocío Serendi en ese. ¿Sí? Sí. Y Rocío. Nuestra, también que estuviste dando vueltas por esta casa un tiempo.
1: Sí. No sé en qué parte, pero estuve en. No,
0: se fue hace mucho, fue metamorfoseando, ¿viste? El estudio para acá, el estudio para allá, se va ampliando. Pero sigue siendo la misma casa que cumple 40 años este año.
1: No,
0: el 28 de julio es como el cumpleañito, la fecha. Pero estamos celebrando, por eso me encanta que una producción tan importante como La Casa de Bernarda Alba se dé justamente en los 90 años de que fue escrita y en los 40 de RTN. ¿Quién sos, Sabi, en La Casa de Bernarda Alba?
1: Yo soy la criada. La criada, no la Poncia.
0: Claro, la Poncia.
1: Porque la Poncia es un estilo de criada también, claro. Pero

0: serio? Eso no sabía.
1: Bueno, después las otras más teatrales sí, sí. Pero bueno, en esta eligieron ponerla y bueno, gracias a Dios estoy investigando este personaje, lo sigo investigando, ¿eh?
0: Eso te iba a decir, porque es un obrón, todo lo que han hecho ustedes son obrones, pero digo, acá estamos hablando de verdad un clásico entre clásicos.
1: Sí, sí, sí, es un clásico, es para los que no lo leyeron y no quieren leer tampoco, porque no es fácil leer una obra clásica, te tiene que gustar mucho la lectura y entender.
2: Sí.
1: Ver la obra esta es como que van a entender un montón de cosas.
0: Claro, o sea, está
1: es como
0: buenísimo.
1: Que ir a ver la obra, no leer el libro, pero está muy bien adaptada y sosteniendo lo que es el clásico de
0: claro,
1: la obra.
0: Con esa vuelta de Chacho y de Lean, y pues que la tengo Angustia al lado mío. Ay. Qué nombres, ¿no? Los de esa época, recién hablamos fuera de micrófono. O sea, te tiro un mandatazo así, pa,
1: sí.
0: Angustia. Angustia, ¿cuál de todas es para aquellos que no conocen la obra?
3: Es la hija mayor de Bernarda, la del primer matrimonio, claro. Y es la que tiene plata.
0: Claro. Es la parte de la que maneja, ¿no?
3: No, igual, al ser la mayor, fallece el segundo marido de Bernarda, que es el padre del resto de las hijas, y ahí reparten. Entonces, yo tengo la plata de mi padre más el de mi padrastro, entonces bueno, ahí las mujeres como que se subastaban, una cosa así, ¿viste? Bueno, entonces Angustias es como se compromete y ahí empieza a entrar un hombre en la casa y se arma el lío.
0: El cotolengo. ¿Cómo fue, Rocío, el llamado? ¿Quién te llamó? ¿Te llamó Chacho? ¿Te llamó Lean? ¿Cómo llegó a vos la propuesta de formar parte de este elenco?
3: Y fue por casting. ¿Casteamos?
0: Ah, claro, que es un recasting.
1: Sí. Se hizo un casting.
0: No, me parece un casting. Sí. Me dijo el de André.
3: Ay,
0: Chacho.
3: Fue re largo. Sí. Largo.
1: 36 actrices.
0: 36. Son 9, ¿no? En escena.
1: Sí. 9.
0: Y hiciste la primera etapa.
3: Sí, y encima teníamos que escribir nosotras, llevar una propuesta, bueno, tanto de vestuario, de personaje, y teníamos que escribir algo.
0: ¿Vos podías elegir cuál querías hacer y dar tu porqué?
3: Sí, pero obviamente tenías que por ahí coincidir un poco con la edad,
0: claro.
3: Yo no podía pretender ser Adela, o sea, audicionar para Adela, por ejemplo. Pero sí, qué sé yo, busqué más o menos los personajes que me gustaban y que yo podría por ahí encajar y nada, y mis bocetos eran una cosa que no podía ordenar frases. Y digo, bueno, me anoté, no sé, medio la última, digo, voy a pasar después. Me siento como para repasar, pasamos Angustia. Ay, no.
0: Hay que Angustia.
3: Así que a romper
1: abrió
3: el hielo.
1: Abrió el casting.
0: Oh,
1: abrió
0: el señor casting.
3: A romper el hielo ahí fue como, que lo lindo, a mí me encanta ir a los castings. Te agarra, me encanta porque todos son distintos.
0: Claro.
3: Más allá de que ponerle, vos conocés al director o ya entrenaste con él o lo que sea, pero todos los castings son distintos. Entonces adquirís experiencia ahí también.
0: Claro.
3: Indistinto de que si quedás, no quedás, pero te llevas cosas. Y me pasó que fue el primer casting donde lo habité ahí en ese monólogo y me emocioné y fue como. Me lo llevé y digo, wow, nunca me había. Pues siempre la paso mal, la paso muy mal, ¿viste? De los nervios de que la gente no lo nota, ¿viste? No lo nota, pero yo la paso muy mal. Y en ese
0: la
3: no,
0: procesión va por dentro. ¿Sí?
3: No, y en ese no, vos sabés que mirá, esto me lo anoto y me lo guardo para mí, una estrellita ahí, lo disfruté y me encantó. Y ahí dije, ay, me encanta el drama. Ajá.
0: Claro, porque eso también les pasa a ustedes, ¿no? Yo sabí, te he visto en diferentes propuestas y asomo la versatilidad de ustedes. Pero vos acabás de encontrar una beta en la que dijiste, chito, venga.
3: Ay, sí.
0: ¿Y a vos qué te pasó con la criada, la sin nombre? La
1: sí,
0: criada.
1: Es la criada, ¿no?
0: Claro,
1: ni siquiera nombre. Y bueno, fue buscar un personaje. Justamente, bueno, nosotros con Ro también estamos haciendo entrenamiento en Prum, en la escuela de Chacho. Y justo habíamos empezado a trabajar personajes que fueran diferentes a nosotros.

0: soy muy así, muy de que me muestro que saben dónde estoy, o bueno, viste, todos sí. esos personajes histriónicos que me pone Leandro y que he hecho. Sí. Y justo empecé a trabajar eso, el estar, pero no estar. O sea, vos podés estar en escena, pero es como, como si tuvieras un gato que sabés que está ahí y bueno, en algún momento se va a mover.
1: Claro.
0: Es el pasar, como no pasar desapercibida, pero sí en una línea, o sea, la criada ante todos los personajes que tenemos en casa de Narda Alba. O sea, es
1: cuarta línea.
0: Allá. Claro. Entonces, bueno, fue trabajar eso, el no estar en un estatus alto o sí. en decir, bueno, no tengo que...
1: Soy como que se me ve todo el tiempo y permanentemente.
0: Claro. Y entonces fue hermoso trabajar eso. O sea, fue para mí... Yo amo todos mis personajes. Después los termino queriendo y los extraño. Es como que son, se hacen parte mía. Claro. Hasta que los entiendo y, bueno, los estudio mucho. Estudio todo el alrededor también. No es que estudio mi personaje solamente.
1: Claro, porque eso es... Ni hablar, me imagino, una obra como esta, en la cual se leyeron el texto completo. Porque
0: sí, investigar...
1: saber que dónde está el pie, porque también al ser una adaptación, pero muy, sí. muy parecida al original, sí, sí. conlleva, es como Spider, conlleva una gran responsabilidad, claro. un gran poder.
0: Que la esencia es lo mismo, ahí vos le decías angustias. Lorca no puso los nombres de las hijas al azar.
1: Claro.
0: O sea, nada está puesto al azar ahí y está todo entrelazado y por algo. Por eso la criada tiene que estar, porque por algo está. Mm. También da una verdad de la casa.
1: Claro, pues son, casa esa, van es saliendo. Fuerte. Es como una caja de Pandora con pañuelos.
0: Muy fuerte.
1: Y en un lugar, a mí me encantó cuando Lean me contó lo que iba a hacer, y ya es un hecho. A mí me gusta mucho, me encantan los teatros de Neuquén, pero Teneas me parece... Para una obra como esta me pareció como reindicado el lugar.
2: Y sí, por el espacio, exacto. aparte por la vista que tiene, los ingresos.
1: La llegada, yo siempre digo que entras a una aldea, ¿viste? Te fuiste de Neuquén,
2: sí.
1: entraste a Teneas. Primero de agosto fue el estreno. Yo me lo perdí, me enfermé, le dije a Leandro, este sábado de hecho no estoy... Pero el que viene voy a ir y tengo unas ganas porque, chicas, los comentarios son impresionantes.
2: Sí.
1: ¿Qué les pasa a ustedes? Porque fue, primero, esta que es la cuarta función.
2: La tercera.
1: ¿Hoy qué claro. somos? ¿Qué número somos?
2: Claro, somos
0: este
2: 14.
0: Sábado es
1: la tercera.
0: Función.
1: ¿Cómo se sintieron en la anterior? ¿Cómo terminó? Si quieren hablar de la primera. Estamos hablando con Sabina Nozzi de Massa, estamos hablando con Rocío Serendis y recién está sintonizando Bienvenidos al Banquete, dos de las actrices de esta nueva versión de La Casa de Bernarda Alba, dirigida por Lean Stepanchuk y Chacho Prunetti.
2: Bueno, la obra es un clásico, la sí. conoce todo el mundo, o la leyeron en el colegio, o la escuchaste, o viste una adaptación, ya sea en teatro, en cine, porque películas también y demás. Sí. Entonces, que vos veas, o escuches, porque por ahí no vemos tanto, que la gente está emocionada, o están como... Pobrecita, o cosas así, viste, que escuchás y es como, estamos haciendo buen laburo. Porque todo el mundo la conoce, todo el mundo sabe cómo termina. Y que se estén emocionando por algo que vos ya sabés que va a pasar.
1: Exacto.
2: Bueno, es por acá. Y de acá para arriba. O sea, todas las funciones es un desafío.
1: ¿Vos la habías visto alguna vez?
2: Sí.
1: Bien. Y la, yo de la peli, no la, yo de peli no,
0: no
1: sí
0: la
1: vi.
0: Peli no la vi yo tampoco.
1: Para ver cómo fue armada. ¿Y cuándo leíste el libro? ¿En la secundaria? ¿Más adelante
2: no,
1: o por ahora?
2: Lo leí hace unos años, no me acuerdo, viste por ahí que te pones a encontrar sí. PDFs y cosas, lo leí. Y bueno, cuando empezás con teatro, esas cosas es como
1: claro.
2: básico, viste, tenés que tenerlo, tenés que saber, conocer. Y después vi la obra en Teatrix y cuando me tocó a mí el personaje de Angustia, bueno, yo lo sentí, mi búsqueda fue por otro lado que nada.

0: te va a destronar.
1: Ah, no, yo dije que seamos dos reinas, va, princesas porque mamá está viva.
0: Ah, claro. No, no, no. Tiene que.
1: Y, entonces, Chacho, otro perfil.
0: Claro, él es como más técnico, más de eso. Sí. Y entonces se arma una fusión súper interesante, que es fantástico. Y salen como estas betas, porque si, Angustias, si bien el nombre te lo dice, y es como un personaje más para adentro, más como. Empezaron a aparecer un montón de cosas y está como esta cuestión de inocencia que tienen todas las hijas, porque son mujeres encerradas, claro, que no conocen para afuera, y bueno, y se ven como los lados oscuros, los lados tiernos, hay como toda una fusión que es realmente hermosa y se va puliendo función a función.
1: ¿Y a vos hoy qué te pasó? ¿Cómo la estás viendo? Yo no puedo, yo la quiero acá, está bien, sé que trabajás un montón, Romy, pero te quiero acá porque...
0: Ay, sí, Romy tiene que venir. Sí. No, no, el personaje...
1: Vi un pedacito de video que me adelantaron y...
0: Sí. Romina Ansaldi tuvo un trabajo espectacular.
1: Impresionante.
0: Espectacular. El que la conoce, yo creo que fue un grande, es un desafío para ella... También, como decimos, sábado a sábado, porque nosotros no es que hacemos la función, listo, ya está, la tenemos.
1: Claro.
0: El director nos manda un choclo de marcaciones. O sea, todos los sábados se va superando. Si vos viste el estreno y vas en septiembre, vas a ver la casa de Bernarda Alba allá arriba.
1: Más potenciada.
0: Pero no es que nos echamos a chantas y bueno, listo, ya la hice.
1: O, ay, Sabi, fíjate en esto.
0: Nos manda un listado de marcaciones de todo. Romina está hermosa, muchos se han sorprendido.
1: Impresionante.
0: Es para. Me preguntaba, por ejemplo, una amiga si podía llevar a su nieta de 15 años.
1: A ver eso.
0: Y le dije, obvio, porque ahora se está empezando a volver a leer en literatura, creo, en los secundarios.
1: Sí, por suerte.
0: Yo nunca la leí, yo. La casa de Bernarda la conocía así de refilón.
1: Sabías
0: nunca
1: de la historia.
0: Fui muy lectora tampoco. Y ahora sí, tuve que investigar, leer, ver cada personaje. Pero ahora se están leyendo, me dicen, en los secundarios también.
1: Sí, voy a hacer el ruido de siempre. Y se está leyendo
0: papel,
1: cosa que me
0: fascina.
1: Yo también.
0: El olor al libro, ¿viste? Entonces, es una buena oportunidad.
1: Como una zapatería, cotiza igual.
0: Sí, sí, sí. Es una buena oportunidad para que los adolescentes conozcan.
1: Así
0: además,
1: que
0: son temas que te atraviesan hasta el día de hoy.
1: Sí.
0: Y hay mucho para hablar de esos temas que están volviendo a salir, el tema ese, que no quieren, si no tenemos que tener 3 horas de...
1: Exacto.
0: Pero no. El dolor, el deseo de libertad, ¿cómo es?
1: Lo que para ellos en esa época cumplía la función, la palabra que ya es dolor, la función de la mayor y la función de la menor.
0: Sí,
1: lo que tenía que quedar.
0: El que dirán.
1: El que dirán.
0: La mujer, o sea, el personaje Bernarda queda viuda y pasa a ese. O sea,
2: 8 años de luto.
0: Pasar a sus hijas a 8 años de luto y que no se acerquen y que nadie está a la altura de sus hijas. Porque
1: claro.
0: Eso también es el tema. O sea, nadie puede venir, y es algo que es irreal para ella, ella se lo cree.
1: Claro,
0: también.
1: Totalmente.
0: Entonces, por eso, están los hombres dando vuelta ahí, las hijas se alborotan, la criada se alborota con ellas. Aprovecha la criada.
1: La criada.
0: Es el momento.
1: Pero... qué bueno lo que están contando, chicas. Quiero que sea ya el otro sábado. Para poder ir. Saquen las entradas. Lean también me comentó que es o en tenías o por teléfono.
0: Por teléfono.
1: Ya no en la tiquetera, que justo le acá un par compraron hoy, para mañana. Y también tener en cuenta que es una obra que está corte boom. Así que saquen con anticipación. ¿Tenés a mano el teléfono?
0: Llenamos las dos anteriores, llenamos.
2: Sí. Quedó gente afuera.
0: Quedó gente afuera.
2: Por ahí la gente de acá del Palo tiende a ir el día de la función a sacar la entrada.
1: No
2: hagan eso.
1: Por eso siempre digo, primero saquen la entrada con anticipación. 2, vayan horario.
2: No, sí,
1: respeto
2: también
1: a los artistas y respeto a los que vamos siempre puntuales a disfrutar de las obras. Acá lo tenemos. 299-415-5.

0: todo cerrado. No, pero es una producción realmente alta producción, nada de envidiar ni siquiera a Hollywood, querida.
1: Para el día que vinieron Lean y Chacha y Chacho, me reí.
0: Ay, sí.
1: Porque Lea dice, no paro de comprar.
0: No, no.
1: Me abrieron un poquito la rendija y es, eso también viene, eso se viene, esto también. Y tal.
0: Y es que es entrar a la casa de Bernarda desde que entras al teatro.
1: Chicas, y el vestuario creo que está fabuloso.
0: Y el vestuario, bueno, se armó entre nosotras.
1: Ah, entre ustedes mismas.
0: Sí. Con la ¿cómo es? Con los directores también. Pero
1: claro.
0: Bueno, se propuso, las hijas propusieron ellas. A nosotros nos habían dicho, a la de Poncia y a mí también, más o menos lo que querían.
1: Sí.
0: Y bueno, nos armamos los vestuarios.
1: Y el maquillaje, el de Romina no se puede creer, nana. Yo cuando vi el primer que me lo mandó, me dice, todavía no digas nada. Dios, la ensalí, me muero.
0: Sí.
1: La amo.
0: Bueno, el de Romina, al principio fue Leandro el que le hacía y ahora ya ella misma se maquilla.
1: Claro.
0: Qué maravilla. Después el mío no, el mío es.
1: El tuyo
0: para
1: como
0: que
1: el
0: se vean rasgos, nada.
1: Claro.
0: Porque no, nada. Y las hijas sí. Ella es la más.
1: Vos sos la que la más.
2: Claro. Y la pollera me la hice yo.
1: Estoy aprendiendo
2: cosas. La primera pollera que me hago.
0: Hermosa.
1: Ay, qué lindo. ¿Cómo lo aprendí yo de mi abuela? Todavía no lo entiendo cómo lo aprendí.
2: Igual años de hacer macanas.
1: Años de cortar.
2: Pero salió bien.
1: Me gustó lo que dijiste, Sabi, y lo vamos a corroborar con ustedes, con las dos. Me gusta esto de que puedan ir adolescentes.
0: Sí.
1: Siempre y cuando también chequearlo en casting, adolescente, que parece de 10. Dejado.
2: Mis hijas les encanta, tienen 12 años y ellas van a todos lados. Es más, por ahí, mamá, vamos a ir de vuelta, ¿querés ir? Y sí.
1: ¿Cómo le vivieron las chicas de 12?
2: A ellas les encanta. Aparte, bueno, más o menos se saben un poco porque ensayo o me aparezco o están haciendo algo y yo, ¿dónde está la foto de Pepe?
1: Dice, algo le pasa a mamá.
2: No, bueno, debe estar ensayando.
0: Claro.
2: Pero no, les gusta mucho y aparte la recontra recomiendan en el colegio. Tienen que ir a ver a la casa.
0: Es que es una historia que te va llevando, está muy dinámica. Eso es lo que quiero que sepan, porque a veces la gente dice, ay, no, voy a ir a ver teatro clásico, ni loca.
1: Claro, y es un obrón que decís, ¿por qué no la vi tres veces?
0: Pero esta está muy dinámica, muy dinámica de entrada, salida, es rápida, se entiende todo re bien. Mi hijo, por ejemplo, que bueno, me va a mis obras porque soy la madre.
1: Estás obligado a ir, mi pequeña. Mi pequeño saltamontes.
0: Y no consume teatro. O sea, el único teatro que consume es la madre, que dice,
1: claro,
0: bueno, sí, vamos. Entonces, bueno, siempre me ha visto en personaje. Pero fue a ver ahora a Bernarda y quedó como...
1: ¿Edad?
0: Y tiene 23.
1: Ah,
0: profesor de educación física.
1: No, me encanta que un varoncito de esa edad diga...
0: Y cuando vio el trabajo y todo, dijo, no, es una hermosa obra.
1: 2994. 15-52-15, ese es el número en el cual reservas la entrada, ahí te van a dar el alias, transferís, después envías el ticket. Rocío lo dijo, no vayan ese día, a ninguna obra vayan ese día en el horario, porque aparte es muy importante para los artistas saber cuando una sala decís, está toda agotada, es como que, chicas, las felicito, me encantan las dos, son dos genias. Gracias por venir a estudio siempre.
0: Gracias a vos.
1: Gracias por estos desafíos que siguen tomando, de sumarse a un proyecto que se le cruza a Lea en la cabeza, lo cranean con Chacho y se arma una obra impresionante como es la Casa de Bernardo Alba. Así que muchísimas gracias por venir.
0: Gracias por el espacio, Vale, siempre, por apoyar al teatro, por apoyar la cultura. Y bueno, te esperamos el sábado que viene.
1: Exacto, todos los sábados de agosto y septiembre.
2: A las 20:30.
0: Pero bueno, si quieren ver a Vale Villalba, vayan el sábado que viene, chicos. Si no encontraron, ya se están por agotar. No encontraron para ellos, vayan porque van a ver a Vale Villalba entre el público.
1: Aplaudiendo como loca. Gracias por venir, chicas.
0: Gracias,
1: la verdad
0: gracias
1: que las admiro un montón. Gracias a Lean y a Chacho también. Por embarcarse en esto, habiendo tanto teatro, agarrar un clásico es un desafío hermoso que me encanta, así que felicitaciones y este aplauso para ustedes.
2: Aparte lo de...

llamas. Dije, esta canción de una banda no.

0: promocionarte el show que presenta Experiencia Queen. Y en este caso, yo le voy a preguntar si lo pronuncio. Tengo dos formas, a ver si es... bueno, primero Mati, que es el director de Experiencia Queen y está en los teclados, pero es Mercerua o Mercorua. Matías, bienvenido al banquete.
1: ¿Qué tal? Hola.
0: ¿Cómo andas, Mati? A ver, ¿cómo lo pronuncio
1: bien?
0: Todo
1: bárbaro. Mercerua.
0: Mercerua, bien, pues estuve practicando. Dije, por algo los locutores tenemos fonética en la carrera. Bueno, ante todo, gracias por recibirnos.
1: Muy bien, muy bien.
0: Hoy, ¿qué estás en tu estudio?
1: No, por favor. Sí, en un pequeño estudio que tengo en mi casa.
0: ¿Y cómo se arma Experiencia Queen para aquellos que no tuvieron hasta el momento, hasta el 28 de agosto acá en Neuquén, de verlos en vivo?
1: Bueno, Experiencia Queen es un proyecto que nació, somos un grupo de músicos, en este caso éramos todos fanáticos de Queen. Ya veníamos haciendo algunas cosas relacionadas con la música de Queen, pero decidimos armar este proyecto que lo que intenta es recrear los conciertos de Queen en vivo. No un concierto en particular, sino que es como que toda la... ¿no? Recrear un poco la atmósfera, un poco encarnar los personajes, desde lo musical, desde lo escénico, desde los vestuarios. Pasa por ese lado.
0: Es que uno los ve, yo tuve la suerte de verlos ya en vivo y los voy a volver a ver el 28, porque cada show que hacen aparte es diferente. Salen, o sea, arman un show, nos deslumbran y después los van, cuestión vestuario, la elección de las canciones. Pero yo siempre digo, ahí me salió la palabra, es como una experiencia inmersiva ir a verlos ustedes.
1: Sí, tiene algo de eso, es un poco la intención, ¿no? Porque creemos que más allá de lo musical, que obviamente es lo principal, pero parte de encarnar al personaje también es pararse en el escenario en el orden en el que se paraban ellos, en las ubicaciones, tratar de respetar, bueno, los vestuarios,

0: diferentes, pero terminan haciendo una diferencia cuando están todos juntos.
1: Claro, en el conjunto estás, cerrás los ojos, los volvés a abrir y estás en 1980 disfrutando de un show impresionante. Y Mati, ¿cómo llega la música a vos? Ahora hablamos con vos. ¿Primero fueron los teclados y tu único amor o sos multiinstrumentista?
0: Yo arranqué escuchando Queen a los 10, 11 años más o menos. Fue una cosa así como un flash, desde la primera vez que escuché dije, uy, necesito saber todo sobre eso. Y me dio como, me pegó mucho Brian, ¿no? Brian May, la paso bien.
1: ¿Y el rol de director nace desde la hora cero o lo charlaron y dijeron, che, Mati, no, porfi, encárgate vos de esto, dirigínos, porque está bueno que en un grupo siempre haya alguien que maneje y lleve el norte?
0: Sí, yo creo que fue algo que se fue dando naturalmente en experiencias anteriores a esta banda, ¿no? Como que para cuando terminamos de armar este proyecto, como que medio que ese rol ya
1: quedó.
0: Estaba... Claro, ya como que todos sabían que lo iba a hacer yo. En algún sentido, digamos, es obviamente, en parte es una responsabilidad, pero también yo disfruto de hacerlo. Que a veces es simplemente ponerse a escuchar distintas versiones de la misma canción en vivo, ¿no? O sea, revisar grabaciones de distintas giras, y si hay algo que no está claro, o que, viste, tratar de encontrar puntos en común y decir, bueno, esto, escuché 6 versiones, en las 6 versiones pasa esto, claro. Así que vamos a armar el tema en vivo de esta manera, que es lo que hacía la banda, ¿no? Es tratar de encontrar cómo era esa, la receta.
1: Y qué difícil debe ser tener que elegir, porque ¿cuánto dura el show? ¿Una hora y pico?
0: Y el show dura casi 2 horas.
1: Casi eso.
0: Generalmente, claro. Siempre, claro,
1: uno
0: cerca
1: 45,
0: de la hora
1: 50.
0: 45, claro. Una hora 50 más o menos.
1: Qué difícil debe ser la selección, porque, a ver, una cosa es que digas, bueno, si está el artista y me gustan algunos temas. No, con Queen lo que pasa es que cada disco, cada tema, decís, wow. Este no lo quiero dejar afuera, pero tengo también, hay que elegir X cantidad de canciones. ¿Cómo se maneja la banda ahí? O vos como director decís, chicos, traje una playlist, opinen.
0: Sí, es más o menos así, o sea, capaz me permiten armar los setlists y los discutimos, ¿no? Obviamente decimos, bueno, a lo mejor esto sí, esto no, o esto que se consideró, o lo que sea. Digamos, el show de Queen es un show de, si vos querés hacer todo hit, primera línea, podés hacerlo y tenés para tocar 2 horas de música, de canciones que conoces absolutamente todo el mundo. El tema es que también es como que, digamos, te quedás sin sorpresas después.
1: Exacto.
0: En ese sentido, ¿no? Entonces, como que a lo mejor la mitad del show serán, no sé, 10, 11 canciones, que son las que creemos que no pueden faltar jamás.
1: Claro.
0: Que nunca podés dejar de tocar. Y bueno, el resto vas un poco mechando entre canciones que a lo mejor son un poquito más desconocidas, algunas que no son conocidas, pero tal vez pensás que para el show en vivo le aportan algo que puede estar bueno tener. Y bueno, vas variando sobre eso. También es una prueba, ¿viste? A veces vas tocando una canción y decís, a ver, vamos a tocar esta canción. Y a lo mejor hay, en algunos casos, algunas que vos crees que van a funcionar y a lo mejor decís, ¿no? Y hay otras que decís, bueno, toquemos y a ver qué pasa, y a lo mejor al público le encanta.
1: Explota, claro.
0: En ese sentido también
1: claro.
0: Es como una sorpresa para nosotros. A veces, como músico, no sabes si alguna canción va a funcionar o no. Hablando de las que no son obvias, las que son los grandes éxitos de verdad, sí. Funcionan siempre. Por algo los tocamos.
1: Y Mati, dentro de esos hitazos, esas, uno le dice hit, pero son obras culmines del grandísimo Freddie Mercury y de Queen. ¿Comienzan siempre con la misma? Digamos, hay
0: No. El inicio del show, ellos tratamos de apegarnos a las canciones que ellos, con las que ellos mismos a lo largo de los años comenzaban sus shows. Hemos intentado cambiar algunas cosas, ver, pero generalmente terminamos volviendo, porque la verdad es que están, como comienzo el show, la verdad que son tan contundentes para el inicio que es como que es difícil

0: Mira, bueno, agradeciéndole siempre a nuestros amigos de Fedor Coproducciones, por supuesto, que me encanta que estén en manos de los mejores, donde sabes que todo está, todo hay respaldo, hay respaldo. Pero una gira bastante importante arrancan en el Teatro Auditorium en Puerto Madryn el 21 de agosto. 22 de agosto, Teatro Español, pero de Trelew. De ahí ya se vienen para el Alto Valle, Villa Regina, Chipoleti, que no sé. ¿Ustedes ya estuvieron en el Complejo Cultural Chipoleti, o no?
1: Sí, estuvimos dos o tres veces.
0: Claro, que es hermoso. Y para cerrar, acá en Neuquén. Y la pregunta es, Mati, ¿cómo sigue la vida de ustedes? ¿Descansan después tipo de esta gira sur? ¿Descansan unos días y arrancan o cómo se manejan?
1: Sí, depende cómo viene la agenda. En algunos casos, si hay una gira larga, en algunos casos tomamos un pequeño descanso, tal vez, no sé, 15 días, pero en otros casos, a veces según cómo se organiza, cómo se organizan los shows meses antes, cuando vamos planeando las distintas giras, a veces volvés y a los dos días te tenés que volver a ir.
0: Y ustedes tienen que llevar mucho, pues vestuario, ¿no? Que es importante, pieza fundamental de Experiencia Queen. ¿Mandan todo antes? ¿Viajan ustedes con el vestuario?
1: Sí, viajamos todos con el bus de gira.
0: ¿Con él?
1: Con los instrumentos, con parte de la escenografía también.
0: ¿Con el bus?
1: Con el bus de gira.
0: Ah, bien. ¡Ay, me encantó! Tienen su propio, claro. Está genial. Claro, pues
1: lo alquilamos. Oh. Hay empresas que alquilan eso.
0: Claro, en realidad eso quise decir, como propio era más bien esto, qué bueno que tenés todo ahí adentro, instrumentos, porque sufren el frío, el calor y demás, y ustedes se quedan tranquilos de que los tienen ahí al ladito. La verdad que estamos muy contentos, muy contentos de que vengan, Mati, y también a vos, en nombre de toda la banda, agradecerte que estamos hablando de Mariano Sito, que interpreta a Freddie Mercury, Sergio Jabat en bajo y coros, que sería John Deacon, a César Barovino en guitarra y coros, Brian May, Nicolás Cuenca en batería, Roger Taylor, y quien viste y calce lo están viendo, Matías Merceró, que es el director y tecladista. Mati, muchísimas gracias por tu tiempo, gracias por seguir girando. Queen es una de esas bandas que más o menos a todos los seres humanos nos atraviesa. Creo que es una. Todos tenemos un algo, con muchas o algunas o pocas canciones, pero creo que Queen es de esas bandas y Freddie Mercury como personaje de los que nos atravesó a los seres humanos.
1: Sí, tiene algo, hay algo medio mágico, ¿no? Creo que son, en algunos casos, como series de artistas que se abocaron a eso, ¿no? Que se abocaron como a ser entretenedores, digamos. Como gente Michael Jackson también.
0: Claro.
1: ¿No? Gente que se dedicó a brindar un espectáculo. Y bueno, se pasaron, no sé, 40, 50 años y como que todavía siguen vigentes, ¿no? Es increíble.
0: Y ahí de fondo sonaría It's a kind of magic. De fondo. Igual, antes de cerrar, Mati, te quiero decir algo con todo el respeto del mundo. Si algún día decís, bueno, la verdad es que me encantó la pase bomba con Experiencia Queen y me lo anoté para no olvidarme, tranquilamente puedes hacer la gira de Prince sin lugar a dudas.
1: No es la primera vez que me lo han dicho, pero yo no. Muy parecido, igual.
0: Sí, tenés toda esa onda, ese look y demás, que la verdad que aporta un montón también para esta experiencia Queen. Me encanta verlos en vivo y amo saber que el 28 tenemos la posibilidad de verlos acá en el Casino Magic, más toda la gira que van a hacer desde Puerto Madryn. Así que felicitaciones y gracias por tu tiempo, Mati.
1: Más gracias, la verdad que estamos con muchas ganas ya de ir, nos encanta ir a la Patagonia, no solo porque la gente, el público siempre nos recibe bárbaro, sino porque además hay unos paisajes espectaculares, la verdad que solo de estar llegando a las ciudades a veces es increíble.
0: No, encima eso, de venir en el bus tour, ¿entendés? Donde podés ver, porque en avión, ¡pum!, aterrizaste, en auto por ahí uno va más atento, en cambio en este caso que hay un chofer, ustedes pueden

0: Bueno, gracias a vos.
1: Te mando un beso enorme, gracias, abrazo a la banda y por supuesto los estamos esperando con las manos listas para aplaudir durante casi 2 horas.
0: Bueno, nos vemos muy pronto entonces.
1: Nos vemos, Mati, cuídate mucho.
0: Hasta luego.
1: Fuerte el aplauso para Mati Mercerois. Es el director y tecladista de Experiencia Queen que está presentando este Greatest Hits Tour 2026. 28 es la fecha que tenemos nosotros acá en el Casino Magic y tenemos, bueno, a ver, ¿para qué? Tiki Flyer. Para decirte exacto, estaba ahí en pantalla. El 25 es Villa Regina, cumple de mi hermana, mira, en el Teatro Círculo Italiano. El 26, que a ver, ¿cómo cae esto? Yo, Nino, la verdad que vengo medio perdida. No. 25 es martes, o sea, martes. 25 en Villa Regina. Miércoles 26 en Chipoleti. Y viernes 28 en Casino Magic. Ahí me fijé bien cómo caían las fechas. La verdad que es una experiencia impresionante. Los invito a todos que saquen ya las entradas también, porque suelen agotar de toque y es una experiencia que todos merecemos vivir en algún momento de la vida. Señoras y señores, me despido con mucho amor a disfrutar del fin de largo. El lunes va a haber servicio informativo, pero no la programación general, así que el martes volvemos con todo. Nino, ¿te toca laburar el feriado? Bueno, entonces que disfrutes sábado y domingo, un montón. Lauri, ¿te toca el feriado? Como yo, ¿no? Porque con Lauri nos vamos el fin de semana. Un beso enorme para todo el equipo de tele, a Pato Álvarez y Lee Martin, que gracias también por ayudarme siempre a ser cada día más prolija en algunas cuestiones que tienen que ver con las cámaras, y eso se los agradezco en privado y también en público, porque está bueno enaltecer el laburo de nuestros compañeros. Se quedan con Paula de Candia, las noticias y después toda la programación del finde. Y te hago un adelanto. Lali y Cris Ramírez, permítanme hacerlo. Vuelve Doca, vuelve en cine, vuelven las películas los fines de semana a RTN, en todos los formatos que nos querés ver y por supuesto con las repeticiones de los martes. Ya les vamos a

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7: El gobernador Rolando Figueroa inauguró el nuevo edificio de la EPET 25 de Plotier, la primera de las 10 escuelas técnicas que se están construyendo en la provincia.
8: En una provincia con recursos, que nuestros chicos estén estudiando en cubos de lata, algunos tendrían que estar muy, pero muy avergonzados. Tomaban decisiones de crear escuelas sabiendo que lo único que les quedaba era alquilar unos trailers, arrumbarlos en algún lugar y decir, ahí está una escuela. Ahí es donde se ve cuando hay personas que solo piensan en la próxima elección. Nosotros haciendo escuela estamos pensando en las próximas.

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enterarse con toda la información del ámbito regional y nacional. Mucha información para compartir. Desde el clima, cómo va a estar este fin de semana. Recordemos que es antesala de un fin de semana largo, porque el día lunes es jornada de feriado nacional por la muerte del general José de San Martín. Con el servicio informativo estaremos, por supuesto, aquí en Radio y Televisión de Neuquén, acompañándolos durante toda la jornada a toda nuestra querida provincia. Pero en el marco de este fin de semana largo, muchas actividades para compartir, por supuesto, sí, en los distintos puntos de la provincia. De todo esto estaremos hablando el día de hoy. Lucho Ramírez en los controles y puesta en el aire de la radio. Claudio Clementín, Fernando Coleto y Darío Hernández en la redacción y producción del servicio informativo. Federico Carrasco en el móvil, en la puesta en aire de TV. Pato Álvarez, Eddy Martín, Juan Pizarras y Luis Randone. ¿Quién les habla? Paula de Candia. Nos metemos de lleno ya en la temperatura a esta hora, ¿eh? Mañana un poco más, un poco más agradable que días anteriores, pero sigue frío, está desapacible, hay pronóstico de lluvia aquí en la zona del Alto Valle, así que ahora estaremos ampliando para todo el fin de semana como lo hacemos habitualmente. La temperatura

cielo cubierto. Nos metemos de lleno ya en el pronóstico de la Autoridad Interjurisdiccional de Cuenca según las distintas regiones y hacemos como todos los viernes pronóstico extendido para toda la provincia. Comenzamos para lo que resta de esta jornada para el norte, jornada de lluvias durante todo el día en el norte de nuestra provincia. La temperatura máxima estimada para el día de hoy, 9 grados. Nos vamos al sur, San Martín de los Andes, Junín de los Andes, Villa La Angostura. Para el día de hoy, nevadas durante todo el día. La temperatura máxima estimada, 2 grados para el día de hoy. En el centro, Zapala, Piculo, Fus, cielo cubierto. La temperatura máxima estimada, 10 grados. Y en aquí en la zona del Alto Valle, jornada lluviosa, hay pronóstico de lluvias hacia la tarde-noche con una temperatura máxima estimada de 13 grados. Ahora sí, extendemos el pronóstico para el fin de semana. Nos vamos al norte. Para mañana sábado, jornada de nevadas, la temperatura máxima estimada 4 grados, la mínima 3 grados. Para el domingo, en el norte, jornada de nevadas, también con una temperatura máxima de 6 grados y una mínima de 2 grados. Nos vamos al sur para mañana, en el sur San Martín, Junín de los Andes. Para mañana, nevadas, la temperatura máxima estimada para mañana sábado, 2 grados, la mínima 1 grado. Para el domingo en el sur, lluvias durante todo el día con una temperatura máxima de 0 grados y una mínima de 1 grado bajo cero. Nos vamos ahora al centro de la provincia, Zapala, Piculo, Fus, para mañana sábado, jornada de cielo cubierto con una máxima de 10 grados y una mínima de 2 grados. Y el domingo, cielo parcialmente nublado, una máxima de 8 grados y una mínima de 2 grados. Y finalmente nos queda la zona del Alto Valle para el día de mañana, sábado. Siguen las lluvias. Las lluvias comienzan esta tarde-noche, según adelanta la IC, continúan durante toda la noche y mañana también hay pronóstico de lluvias aquí en la zona del Alto Valle con una máxima de 11 grados y una mínima de 2 grados. Para el domingo, cielo parcialmente nublado, la máxima 13 grados, la mínima 2 grados bajo cero. Esto es lo que adelanta para el fin de semana la Autoridad Interjurisdiccional de Cuencas. Nos metemos en los temas más destacados de esta jornada.

0: precios al consumidor de Neuquén registró esa variación mensual y acumula una suba del 20% en lo que va del año, en tanto que la variación interanual fue del 36,9%. Las divisiones con mayores aumentos fueron restaurantes y hoteles con un 3,6%, transporte con un 3,1% y educación con el 2,7%. A nivel nacional, en tanto el IPC, que se publicó ayer, registró una aceleración respecto de junio del 2,1% en julio, según los datos que difundió ayer a las 16 horas el INDEC. De esta manera, la inflación a nivel nacional acumuló un 19,3% durante los primeros 7 meses del año. Figueroa resaltó la importancia de los aportes que hace Neuquén al país. El gobernador Rolando Figueroa explicó que la provincia recibe un 13% de lo que se genera por cada barril de petróleo, mientras que las otras provincias reciben un 10% y Nación el 17%. Lo que recibe Neuquén para las arcas provinciales es todo costo, aseguró el gobernador durante la apertura de la jornada COMEX Nor Patagonia.
1: Creo que son grandes pasos que se están dando desde la Nor Patagonia para poder no solo aportarle a nuestras provincias, sino aportarle a la Argentina. Nosotros consideramos que este año vamos a estar otorgándole un superávit de 10 mil millones de dólares. Eso robustece el programa económico. Si el programa económico anda bien, si se elimina la inflación, nos hace bien a todos porque podemos planificar y podemos seguir saliendo al mundo de una manera competitiva, ¿no? Entonces creo que hoy más que nunca

0: Neuquén está contribuyendo como nunca al país, ¿no? Repito, 13% nos quedamos los neuquinos de un barril de petróleo de 100. O sea, 10 va a otras provincias, 17 va a la nación sin ningún costo. Entonces, la verdad que le ponemos mucho el hombro. Es muy bueno saberlo para que todos tomemos conciencia lo que no solamente hace el neuquino en forma individual, sino que hace el neuquino como Estado neuquino, para que se contribuya y se forme un círculo virtuoso para que le haga bien a la Argentina.
1: Seguimos con más información. Se realizará una capacitación para facilitar trámites y gestiones en la provincia. La iniciativa busca fortalecer la inclusión digital y brindar a la ciudadanía mayores herramientas para acceder de manera sencilla a recursos y servicios públicos. La capacitación está destinada al público en general y se desarrollará el 18 de agosto bajo la modalidad virtual. La inscripción es gratuita y apunta a que más personas puedan incorporar herramientas digitales que les permitan realizar trámites y gestiones de manera más rápida y desde cualquier lugar. Natalia Fenici, subsecretaria de Derechos Humanos, explicó aquí en RTN que se trata de una propuesta que busca reducir las barreras de acceso y acompañar a la comunidad en el uso de nuevas tecnologías.
2: Hay un saber que tiene que ver con una habilidad para tener acceso a ese derecho, que es el derecho digital, que son los derechos humanos de cuarta generación. Por eso hay muchos lemas de Internet es un derecho humano, si no tenés Internet no podés acceder a tus derechos. Esto se trata de oportunidades digitales. Lo que hacemos es, los martes de agosto, es enseñar algunas habilidades que son básicas, que acercan personas, en general personas mayores, qué significa Google, qué significa Gmail, qué significa las aplicaciones para tener un correo electrónico, para mirar un perfil para acceder a la beca, preinscribirte en la Emplea Neuquén, usar una plantilla de currículum. Estamos hablando prácticamente, cuando hablamos de todas las habilidades y la gran cantidad de ofertas de servicios nuevos que tenemos online, de ese eslabón perdido que hace que toda la cadena funcione. Lo que aseguramos es, mira, si tenés internet y tenés un dispositivo que la mayoría de las personas tiene, además del uso recreativo, podés acceder a derechos. Por eso nosotros le llamamos oportunidades digitales.
1: 12 y 12 minutos, cambiamos de tema. Atento porque el registro civil sigue ofreciendo posibilidades. Además del registro civil móvil, que siempre damos a conocer los distintos puntos que recorre de la provincia, bueno, ahora da la opción de poder hacer los trámites online. La oficina virtual del registro en la provincia ya está habilitada para realizar gestiones en línea sin necesidad de descargar aplicaciones y persigue el fin de simplificar el acceso y agilizar la realización de documentos registrales a toda la ciudadanía. En la web registrocivil.neuquen.gov.ar, las personas deben validar datos y hacer solicitudes de actas registrales de nacimiento, partida de defunción o de matrimonio, que serán remitidas en un plazo máximo de 72 horas. Habrá que pagar un arancel que también se cobrará en forma online. Así lo contaba la responsable de Registro Civil aquí en Radio y Televisión del Neuquén, Mariana Núñez.
3: Va a tener distintas interacciones, distintos tipos de trámites que se pueden requerir. Hoy en día ya está habilitado la solicitud de actas, como bien te decía recién, actas de nacimiento, actas de defunción, actas de matrimonio. Lo que permite esta oficina es acceder, validarse, crear un usuario, registrarse y obtener un acta con firma digital para poder luego realizar distintos trámites que necesitemos hacer, tipo trámites previsionales, acompañar en un expediente de un juzgado, un acta registral. O sea, las actas que venimos a solicitar a una oficina la vamos a tener al alcance de la mano a un solo clic en la oficina virtual. Tiene un costo, ¿sí? La obtención de las actas tiene un costo de un sellado que se paga también a través de la página en línea, ¿sí? Se indica dentro de la página, dentro de la oficina virtual, el paso a paso cómo abonar el acta. Es un trámite sencillo para que el ciudadano ingrese y pueda obtener su trámite.
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1: Recorremos la provincia de la mano de nuestros corresponsales. Nos vamos como todos los viernes a la localidad de Piedra del Águila, porque desde allí está nuestra corresponsal Rocío Prada. Rocío, buen mediodía para vos. ¿Cómo estás? Paula, te saluda.
5: Buenos días, Paula. Buenos días a todos. Y, por supuesto, estamos listos nuevamente otro viernes.
1: Y nosotros listos para escucharte, querida compañera. Contanos, ¿qué novedades?

0: contaba yo antes de armar el pronóstico, el fin de semana va a estar bastante feo, bastante desapacible. Hay una ventanita de buenas condiciones climáticas para toda la provincia el lunes y el martes. Y atento porque el miércoles vuelve a mejorar. Para el miércoles hay mucho viento en toda la provincia, en el norte también, en el sur, en el centro y aquí en la zona del Alto Valle. Mucho viento, vuelven las nevadas, vuelven las lluvias. Así que bueno, hay que aprovechar esta ventanita que va a ir desde el domingo al mediodía hasta el miércoles, que vuelve a mejorar el clima.
1: Por supuesto que sí, obviamente a veces con precaución nuestros turistas, porque nosotros tenemos una zona turística súper, que se recorre muchísimo acá, así que Muni de Piedra van a encontrar por ahí el estado de las rutas, importante, siempre actualizado. Vamos ahora con la información. El día sábado pasado se llevó adelante, como ya habíamos anunciado, una nueva edición de Antojo Sureño. Se contó con la participación de 30 feriantes entre propuestas gastronómicas y emprendedores de distintos rubros que compartieron sus productos con toda la comunidad. Tuvimos un show artístico que estuvo a cargo de Lucas Painequedo con un acústico y luego junto a su banda Lucas y sus cómplices que cerraron la jornada. Además de eso, los más chicos de nuestra localidad tuvieron su acompañamiento con el CDI y el equipo técnico que prepararon juegos, espacios recreativos, estuvieron pintando las caritas ahí a las familias y a los más pequeños también, y estuvo en la feria, por supuesto. Durante la feria se llevó adelante también el sorteo de los productos gastronómicos y después realizamos el sorteo de los productos del resto de los emprendedores en la radio, así que volvemos a recordar que tenemos ahí el vivo para ver quiénes fueron los ganadores. Y la Dirección de Formación y Desarrollo Laboral agradece a cada feriante, emprendedor, artista y vecino que fue parte y obviamente a todas las áreas que hicieron posible este encuentro. Tuvimos el lanzamiento de los Juegos Regionales Neuquinos el miércoles pasado. El intendente, el profesor Julio César Hernández, junto a la directora de Deportes Lorena Puyán, participó del lanzamiento de la tercera edición de los Juegos Regionales Neuquinos. El acto se llevó adelante en el espacio UDAM y contó con la presencia del gobernador Rolando Figueroa, la ministra Josefina Codermas y el secretario de Deportes, la secretaria de Deportes María Fernanda Villone, junto a los 57 representantes de las localidades de nuestra provincia. Además, durante la ceremonia se llevó adelante la firma de un convenio de cooperación para la organización de estos Juegos Regionales Neuquinos 2026, el mismo rubricado por el gobernador Rolando Figueroa y los representantes de los municipios y comisiones de fomento de la provincia. Y justamente hablando de estos Juegos Regionales, Piedra Alegre participó. Estuvimos ayer en los Juegos Regionales de Adultos Mayores en San Martín de los Andes, donde nosotros participamos de las disciplinas de Tejo, Sapo y Newcom Mixto, donde la jornada finalizó con la dupla de Tejo de la localidad de Piedra del Aire clasificando para el provincial, así que hemos ganado en la parte de Tejo. La Dirección de Cultura informa que se encuentran abiertas las inscripciones para el preselectivo Tremtawen 2026, es a partir de los 15 años y tenés las categorías de solista vocal, solista instrumental, recitador, dúo vocal y grupo musical. Recordemos el numerito 2942-518861 para cualquier duda o consulta, y también recordemos que el Tremtawen se va a llevar adelante el 5 de septiembre. Para ir cerrando, tenemos este fin de largo fútbol infantil interbarrial. Va a ser el sábado, domingo y lunes en el gimnasio municipal a partir de las 2 de la tarde hasta las 10 de la noche aproximadamente. Vamos a estar con partidos de distintas categorías de los más pequeños de la localidad. Van a participar niños y niñas formados por distintos barrios, sus equipos de la localidad. Todos los barrios de la localidad formaron sus equipos y vamos a participar. Además de eso, el domingo tenemos la feria Revive en el centro comunitario. A partir de las 4 de la tarde tenemos la feria de moda de nuestra localidad de Piedra del Aire, así que también están todos invitados. Y para cerrar, queremos saludar en el Día Nacional de la Mujer Policía a todas nuestras policías de la localidad de Piedra del Aire. Les tenemos un afectuoso saludo y un abrazo enorme.
0: Es verdad.
1: Agradecemos enormemente su trabajo cotidianamente con nuestra localidad.
0: Es verdad, aprovecho para saludar a todas las mujeres policías de nuestra provincia. Me olvidé de decirlo al comienzo, lo tenía en la mente y me olvidé, pero aprovechamos a saludar a todas las mujeres policías de nuestra provincia porque hoy es el día de ellas, ¿eh? Así que bueno, que se han ganado este espacio, ¿no es cierto?, a fuerza de codazos y de empujones, porque era un trabajo netamente de hombres y se han posicionado y han logrado, ¿no es cierto?, lograr la igualdad en un área como es la policía.
1: Un área también sensible y compleja, así que
0: lógico,
1: vamos a retirar

0: ella también, por supuesto. Rocío, te mandamos un abrazo enorme, buen fin de semana.
1: Excelente fin de semana, nos vemos el día más que viene.
0: Para ustedes también, hasta luego. Rocío Prada, nuestra corresponsal desde la localidad de Piedra del Águila. 12:20 minutos, establecemos contacto con el móvil de RTN. Allí está nuestro compañero Federico Carrasco. Fede, buen mediodía para vos. ¿Cómo estás, Paula? Te saluda.
2: Buen mediodía, Paula, para vos y para toda la audiencia. Nosotros, bueno, vamos a repartir la información porque, te comento, estamos en la ciudad judicial, aquí a muy poquitos centímetros del acceso a la sala número 15, donde se está leyendo la sentencia por el caso de las agresiones a los equipos docentes del Instituto de Formación Docente, justamente número 12 de Neuquén Capital. Bueno, te adelanto que el juez que interviene en la causa, nos referimos al doctor Huaita, bueno, encontró al menos responsable a Mariela Farías, la persona que está siendo acusada de amenaza. Era uno de los delitos que se está juzgando, el otro es lesiones leves. Tuvimos que salir de la sala para hacer este despacho, al menos las amenazas el juez las encontró probadas. Eso es el adelanto que podemos darte a esta hora.
0: Fede, habrá que ver, ¿no?, qué pasa, porque, bueno, hoy con la información que recibíamos sobre este tema era que, digamos, una pena para este tipo de delitos serían 3 años, que podría ser, ¿no es cierto?, con cumplimiento, digamos, en su casa, pero como tiene denuncias anteriores y causas anteriores, podría llegar a ser efectiva, ¿no es cierto?
2: Así es, por eso teníamos la expectativa justamente de escuchar la sentencia. Bueno, al menos las amenazas están probadas para el juez Huaita, lo cual agrava la situación de esta persona. El otro delito son las lesiones leves. Vamos a ver cuando salgan de la sala si se la encuentra responsable. Pero la probabilidad justamente de la prisión efectiva está latente, Paula, como vos bien lo mencionás. Estamos a pocos centímetros de la sala número 15. Mientras esto está ocurriendo, nosotros esta mañana estuvimos aquí con la Cámara de Santiago Anaí en la ruta provincial número 7, donde los trabajadores de las cerámicas, bueno, realizaron una volanteada justamente protestando, pero también en repudio a las declaraciones de la senadora Nadia Márquez en su intervención en el Senado de la Nación cuando se trató la ley de tierras, la ley de extranjerización de las tierras. Bueno, nosotros dialogamos con Andrés Blanco, que nos decía esto. Lo escuchamos cuando ustedes lo dijo.
3: Esto lo resolvimos en la Asamblea de Cerámica Sanón y en la Cerámica Neuquén, de llevar adelante hoy una jornada de difusión, ¿no? Hicimos un volante donde le estamos repartiendo a la comunidad. Primero, por un lado, rechazar los dichos de Nadia Márquez, ¿no?, en la sesión del Senado, cuando se discutió ese paquete de leyes que pretendían discutir, ¿no?, la ley de tierra, manejo al fuego, el tratamiento de desalojos express, la ley de expropiación, digamos, modificaciones, que finalmente son las que quedaron, ¿no? Al momento que Nadia Márquez justificó por qué era importante avanzar con la ley de desalojos express, por modificar la ley de expropiación, puso como ejemplo a la experiencia de los ceramistas, ¿no? Habló de Sanón, mintió, mezcló, como hace siempre ella, pero para justificar, y entonces nosotros entendimos que era un mensaje direccionado, digamos, que esa ley justamente lo que está buscando es que este tipo de experiencia, que surgimos justamente de un proceso de crisis, que tomamos el destino en nuestras manos y decidimos no quedarnos en la calle para que esto no se transformara en un galpón vacío, bueno, para ellas somos el enemigo. Así mismo lo hizo con los compañeros y nuestros hermanos mapuches, ¿no? Fueron los dos sectores que Nadia Márquez atacó.
4: Perdón, ¿qué aspectos son erróneos y fuera de la realidad de lo que...?
3: Primero que ella dice que vivimos del subsidio del Estado. Y que la expropiación de Sanón le costó a los neuquinos y a las neuquinas. Bueno, Nadia Márquez no es que desconozca, lo hacen a propósito. Primero lo dice alguien que ha vivido del Estado toda su vida, porque el colegio privado que ellos tienen recibe subsidio y subvención del Estado provincial. Mientras las escuelas se caen a pedazos, nunca la plata alcanza, bueno, el colegio que ellos tienen, y después los fondos que recibieron del Estado Nacional para administrar sus iglesias. Entonces, aparte de una persona de que tiene ese privilegio de cuestionar, nosotros nunca recibimos subsidio del Estado. Eso es una gran mentira que ellos tiran. Nosotros lo que hemos hecho, compras anticipadas al gobierno, en algún momento tenemos las pruebas para fundamentar eso, pero cabe la expresión para ella de poder justificar lo que estaba diciendo.
2: Bien, escuchábamos a Andrés Blanco, exdiputado, hoy vuelta siendo trabajador de la ex cerámica Sanón, Paula, bueno, en esta volanteada que se realizó en repudio, entre otras cuestiones, a los dichos de Nadia Márquez en su intervención en el Senado de la Nación cuando se trató la ley de tierras. Pero también

0: Consejo Deliberante de la Ciudad, bueno, lo que es la regulación de los showrooms y sobre todo también la venta ambulante. Bueno, Julieta Katkov realizó críticas sobre esta ordenanza diciendo que se persigue a los vendedores ambulantes. Eso la escuchamos cuando ustedes lo dispongan.
1: En el día de ayer, en el Consejo Deliberante, en la sesión se aprobó por mayoría esa ordenanza, ese proyecto que había presentado el oficialismo en el Consejo, con luego de haber admitido y haber reconocido un trabajo con ACIPAN para el desarrollo y la regulación de las ferias itinerantes y showrooms, que en principio se planteó como que era una regulación en el ámbito de cuando estas actividades se realizan en el ámbito de lo privado, pero que bueno, luego en el desarrollo y en la construcción del proyecto se introdujeron otras modificaciones, entre ellas una que implica más restricciones también para el desarrollo de la tarea de venta en la vía pública. Es decir, más allá de que muchos funcionarios se dedican a decir que solamente esto atañe al ámbito de lo privado, bueno, hay una modificación en concreta y una nueva restricción para las personas que se dedican a la venta ambulante en este contexto particular, ¿no? Un contexto donde muchas familias necesitan de esa actividad para ganarse un mango más y poder llegar a fin de mes.
0: Hoy escuchaba, bueno, legisladores, ediles del oficialismo, bueno, admitiendo que también es para el sector público.
1: Exactamente, o sea, nosotros lo señalamos al momento del debate en el recinto, pero también porque consideramos que no es aislado esta sanción de esta ordenanza, sino que es parte de una seguidilla de medidas que el gobierno municipal viene proponiendo y se vienen votando en ese Consejo Deliberante por mayoría. Que implican claramente esconder un síntoma de una crisis social profunda que hay en la ciudad y que la vemos todos los días, ¿no?
0: Bien, allí escuchábamos, Paula, a Julieta Katkov, legisladora edil, en este caso, del Frente de Izquierda, por la ordenanza que se aprobó ayer respecto de la regulación de los showrooms y la venta ambulante aquí en la ciudad de Neuquén. Es todo por el momento, reitero, seguimos aquí en Ciudad Judicial pendientes de lo que está sucediendo en la lectura de la sentencia, al menos del delito de amenazas, fue encontrada al menos responsable Mariela Farías, la persona que está siendo juzgada aquí. Vamos a seguir ampliando desde este lugar.
2: Te esperamos, Fede, te esperamos por supuesto con la información de último momento. Un abrazo, hasta luego. Federico Carrasco en el móvil de Radio y Televisión de Neuquén, y recién escuchábamos a la concejal Julieta Katkov hablando justamente de esta norma que fue aprobada ayer en el Consejo Deliberante con la regulación de la venta ambulante y los showroom en lo que es la ciudad de Neuquén. Sí, ordenanza que fue aprobada ayer en el Consejo Deliberante, esta regulación, junto con otra norma que también regula lo que es el pago de patente para autos 0 kilómetros, ambas fueron aprobadas el día de ayer, aprobaron la ordenanza que implementa una bonificación para vehículos y motovehículos 0 kilómetros adquiridos y radicados en la ciudad de Neuquén. Será la bonificación del 100% de patentes de los primeros 10 años a estos vehículos y motovehículos, sí, que se hayan comprado en Neuquén y que se hayan también, por supuesto, patentado en la ciudad de Neuquén. Esto es para promocionar la inversión para que permanezca en el ámbito local y fortaleciendo la actividad económica de la ciudad de Neuquén. Ambos proyectos fueron aprobados el día de ayer en el Consejo Deliberante de nuestra ciudad. Y cambiamos de tema, 12:28 minutos, porque comenzó la construcción de una nueva escuela primaria, la primaria 267, en la localidad de Arroyito. La obra se encuentra en su etapa inicial con tareas de movimiento de suelo y cerramiento del predio, con una inversión de más de 3.627 millones de pesos. Los detalles los brindó aquí en RTN el intendente de Senillosa, Lucas Páez.
3: La escuela en el barrio de Arroyito es uno de los sueños más anhelados de los vecinos. Es una demanda hace muchos años. Es más que fundamental. La realidad es que hoy tenemos una matrícula en el barrio de Arroyito de 47 alumnos y que están en la actualidad teniendo clase en una casilla de obra de hace muchísimos años. Y la verdad que viene a resolver esta situación de estos alumnos, pero además esta nueva construcción es una construcción de una magnitud que está pensada para 200 alumnos, por lo tanto va a venir a resolver esta demanda de hace muchos años, también la actual y pensando a mediano y largo plazo para el barrio de Arroyito. Es una

0: garantizar uno de los derechos más importantes de nuestra.
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2: Nos vamos ahora a recorrer la localidad de Plotier porque desde allí está nuestra corresponsal Lilian Acha, a quien ya saludamos. Lilian, buen mediodía para vos. ¿Cómo estás, Paula? Te saluda.
3: Buen mediodía para vos.
2: ¿Lilian? Bueno, no podemos escucharla. Vamos a tratar de mejorar la comunicación. Estamos acá cerquita, ¿eh? Esto es desde la localidad de Plotier, pero estas cosas suelen pasar. Vamos a seguir con más información, si les parece. A ver, Lilian, ¿me podés escuchar?
3: Sí, Paula, te escucho.
2: Bien, ahora te escuchamos nosotros también.
3: Perfecto.
2: Buen mediodía para vos, para toda la localidad de Plotier.
3: Muchas gracias. Acá estamos en los estudios de la radio de la Plotier, la radio con una máxima de 12 grados y una mínima de 6. Estamos atentos al clima porque este domingo tenemos la feria de domingo de 17:29
2: en esta ocasión. Lilian, la verdad es que te escuchamos todo entrecortado. No sé si estás o te podés ubicar, mejor dicho, en algún lugar dentro del estudio, como vos decías, que eso llegamos a escuchar, en alguna ventana que esté por ahí cerca para poder escucharte mejor. Bueno, 12:31 minutos. En un ratito seguro vamos a poder restablecer la comunicación con la localidad de Plotier. Volvemos a nuestra ciudad porque las cámaras de seguridad permitieron reducir la siniestralidad vial en un 40% aquí en Neuquén Capital. Así lo indicó el secretario de Ambiente y Protección Ciudadana, Francisco Baggio, en base a los datos que brindó el área de tránsito de la Policía Provincial en los sectores donde están colocados los 235 equipos. Las cámaras se instalaron en el 2024 y el resultado muestra en este momento que había un 10% de multas diarias menos y ahora el promedio es de 3, lo que refleja un importante cambio de actitud en la gente. Así lo dijo Francisco Baggio.
4: Pasamos de hacer un promedio de 10 multas por cámara por día a 3 multas y media. Quiere decir que el aprendizaje, el cambio de actitud es muy, pero muy notorio, pero fundamentalmente cumplió el objetivo en reducir la siniestralidad vial, porque del 2024, 2025 y 2026, según datos de la Policía Provincial, hubieron 175 siniestros viales, donde hubo personas heridas, por eso interviene la policía, y hasta fallecidos. Y en el 2026, 99. Todo comparado al primer semestre, porque en el 2026 llevamos transcurrido un primer semestre. Esto quiere decir que la siniestralidad vial, donde están instaladas estas 235 cámaras, bajó un 40%. No lo ha logrado ninguna ciudad del país y nosotros nos sentimos orgullosos. Por eso y porque un montón de ciudades del Alto Valle han copiado este sistema. Ha sido y sigue siendo un programa exitoso.
2: A ver si podemos restablecer la comunicación ahora sí con Lilian Acha desde la localidad de Plotier. Lilian, a ver si ahora podés escucharnos y si podemos escucharte sobre todo.
5: La tercera es la vencida, ¿me escuchás?
2: Ahora te escuchamos perfecto.
5: Era la ventana.
2: Digo igual, ¿no? Nos comunicamos con Winganco, nos comunicamos con Andacoso, con el Sur, pero acá Plotier, que estamos pegaditos, nos cuesta.
5: Estamos al lado.
2: Bueno, vamos a escucharte ahora, Lilian, atentamente.
5: Bien, acá la máxima de hoy va a ser de 12 grados y la mínima de 6. Destacamos el tema del clima porque este finde tenemos el paseo habitual de artesanos que se realiza de 17 a 21 horas, ¿sí? Todos los domingos, pero en esta ocasión con una edición especial, que es la edición Día del Niño. Uh-huh. Así que esperamos a toda la población en la Plaza San Martín a partir de las 17 horas. Bien. Como noticias, como información, hoy te compartimos que estuvo presente la intendente en la radio pública comentando los 100 días de gestión, ¿sí? Brindó detalles de todos los trabajos que se vienen llevando adelante desde todas las secretarías municipales y en forma conjunta también con el gobierno provincial.
2: Bien.
5: Por otro lado,
2: se cortó de vuelta. Lamentablemente se cortó. Miriam, Lilian, si nos estás escuchando, se cortó nuevamente la comunicación. Desde allí, desde Plotier, bueno, estábamos hablando lo que decíamos al comienzo, un fin de semana largo, particular, porque tenemos el feriado el día lunes, es el día de las infancias, bueno, y cada localidad, por supuesto, está con sus actividades. Plotier tiene la suya y nos metemos en las actividades del

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0: Bien, esta era la promoción para el norte neuquino este fin de semana. Volvemos a las actividades de este fin de semana a la localidad de Plotier. Lilian, te escuchamos.
2: Bueno, nuevamente por acá, Paula. Bueno, comentarles nuevamente que este domingo en el Paseo de Artesanos, que se realiza todos los domingos de 17 a 21 horas, vamos a tener la edición especial Día del Niño, ¿sí? En Plaza San Martín se espera a toda la población a que se acerque y disfrute de este hermoso paseo. Por otro lado, comentarte que estuvo en la jornada de la mañana la intendente de nuestra localidad, la profesora Malena Reza, en los estudios de la radio pública comentando los 100 días de gestión, ¿sí? Brindó detalles de los trabajos que se vienen llevando adelante desde todas las secretarías municipales en forma conjunta con el gobierno provincial. Se destaca un anuncio que se realizó esta semana que tiene que ver con la construcción de un complejo de viviendas y un centro integral para personas mayores, ¿sí? Esto se va a llevar adelante en los próximos meses. La obra contempla 32 viviendas con 26 monoambientes y 6 de dos ambientes. Un centro de día que va a estar abierto a todos los adultos mayores de la localidad y de la región y un centro integral con pileta climatizada cubierta, gimnasio, sala de rehabilitación. Es un complejo que va a sumar, además de espacios comunes, galerías, biblioteca, jardín de invierno, huerta, parrillas y sectores de encuentro pensados para promover la integración y el bienestar de este grupo etario. Por otro lado, destacar también que esta semana se realizó una serie de propuestas relacionadas a la cultura que tiene que ver con un viaje musical y sensorial a través de la cultura brasileña. Tiene que destacarse esta actividad, se llama Bodaira, es un ensamble nacido a fines del 2022 que interpreta obras grandes de autores de Brasil con arreglos propios. Fue un evento a sala llena, así que seguimos con este evento, esta serie de eventos y encuentros hasta el 20 de agosto. Eso es todo por ahora.
0: Bien, Lilian, me encantó al fin poder escucharte, y a través de RTN toda la provincia te ha escuchado finalmente. Te deseamos,
2: por fin.
0: Te deseamos a vos y a toda la querida localidad de Plotier un excelente fin de semana.
2: Igualmente para ustedes y para toda la querida provincia de Neuquén.
0: Un abrazo enorme. Hasta luego. Lilian Acha, nuestra corresponsal desde la localidad de Plotier. Estábamos hablando de propuestas para el fin de semana largo, para el Día de las Infancias. 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Escuchábamos recién a nuestra corresponsal de Plotier. Y les cuento también que la localidad de Huinganco va a entregar 300 juguetes por el Día de las Infancias. Esto va a ser el domingo desde las 14:30 horas. El municipio festejará el Día de las Infancias en el gimnasio municipal. A través del taller Juguetes Manos Creativas hicieron 300 juguetes de madera que serán repartidos durante los festejos. Así lo contaba en Radio y Televisión del Neuquén a través de Radio Municipal Cordillera Juan Argandoña, coordinador del taller Juguetes Manos Creativas.
3: Un proyecto que presentó la municipalidad, que elaborado por la municipalidad de Huinganco. blanco que se llama Manos Creativas, para elaborar aproximadamente entre 250 y 300 juguetes, que son los que medianamente se entregan en el Día del Niño. Así que por ahí rondaba la cuestión y, bueno, con un objetivo, la posibilidad de que estas personas puedan en el futuro poder llevar adelante algún emprendimiento. O sea, la idea era poderlas capacitar también en el que sean emprendedores. Animalitos, autitos, camioncitos, el juego didáctico. Y después, bueno, ya terminados los juguetes, a un mes y medio aproximadamente nos demoramos en hacer todo eso y quedaba un mes y medio más. Entonces, bueno, surgió la idea de que estas chicas pudieran hacer cosas en forma particular para ellas y para vender. Con una salvedad, con un cambio, que ellas tienen que proveerse de todos los materiales. Entonces, el principio pone el espacio físico, las herramientas y el capacitador, o yo les ayudo, les colaboro y trabajo con ellas.
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0: 12:40 minutos, nos vamos ahora a la comarca petrolera Cutralcó, Plaza Huíncul, porque desde FM La Roca está nuestro queridísimo corresponsal Gabriel Galarza. Gaby, buen mediodía para vos. ¿Cómo estás? Paula te saluda.
5: Buen día, Pauli, buen día para vos, a todos los compañeros allí en los estudios centrales de la radio, por supuesto, de FM, por supuesto, y también de toda la provincia que nos escuchan en la mañana de hoy, en este mediodía.
0: Bien, ¿cómo los trata la lluvia, Gaby?
5: No, por ahora nada. Bien. Por ahora nada. Viste que tuvimos algún pronóstico que decía que, bueno, en el transcurso incluso de la mañana, que
0: ¿sí?
5: Alguna. No, apenas bien. Una, pero muy leve, casi imperceptible lluvia en algún momento, tipo 9:30, 10 de la mañana, pero después no.
0: Bien,
5: para
0: como
5: nada,
0: acá.
5: Para nada.
0: Acá pasó tranquilo. Exactamente lo mismo. Bien. Te escuchamos atentamente, Gaby.
5: Fresco, ha ido levantando la temperatura. La verdad que no tenemos mayores cuestiones en cuanto al clima. Sí hay que decir que se ha despejado realmente de manera importante la cuestión de los camiones. Ustedes recordarán que llegamos a tener casi 600 camiones entre Plaza Huíncul y Cutralcó, en la zona de lo que nosotros conocemos como el predio de ferrocarril, detrás de lo que es el barrio de Suyay, allí en la ciudad de Plaza Huíncul, a continuación de lo que es la plaza, el predio de la Plaza de la Convivencia, y otro tanto aquí en la ciudad de Cutralcó, en todo lo que es la parte del parque industrial, las zonas aledañas a la cerámica, ex Cerámica Estefani, ahora Cerámica Sin Patrones, y bueno, toda esa parte, digamos, estaba cubierta, ¿no?, de camioneros que estaban varados allí esperando que se empiece a mover Pino Achado, sobre todo, para que habilitara las Lajas, Zapala y por ende después estas comunidades. Así que quedan muy poquitos, realmente muy poquitos, así que bueno, nada, están igual contenidos, siguen habilitadas las duchas del Parque de la Ciudad, las duchas del Club Petrolero Argentino en la ciudad de Plaza Huíncul, baños por supuesto a disposición, así que bueno, todo contenido, incluso por la gente del CIEN también, que hacen los controles periódicos con respecto a salud y demás, pero es interesante ver que ya no quedan más de 150, 200 camiones de la totalidad. Bien. De lo que teníamos aquí, así que realmente ha bajado muchísimo. Por otro lado, y haciendo alusión justamente a esta cuestión del tiempo, hay que decir que desde la ciudad de Plaza Huíncul se ha puesto en marcha un intensivo operativo con respecto al plan de bacheo, limpieza y reacondicionamiento de las calles tras este temporal de nieve que deja realmente un desastre. Al nosotros no ser una localidad vinculada, digamos, a deportes de invierno y demás, las calles que incluso no están asfaltadas se transforman en cañadones, se deterioran muchísimo y esto dificulta el andar de manera permanente, sobre todo aquellos vecinos que están en la zona de Chacras, la ciudad de Plaza Huíncul, Barrio Norte y lo que conocemos como zona de Monte Hermoso aquí en la ciudad de Cutralcó. Están en estos momentos retirando sedimentos, bacheo, nivelación de calzadas para restaurar incluso la conectividad y además la seguridad en el tránsito en sectores que estuvieron incluso intervenidos a lo largo de todos estos días. No hay despliegue de personal, equipos pesados en todo lo que es Altos del Sur, Norte, Barrio Berbella, Otaño Central y zona de Chacras. Estas zonas son las que mayormente se vieron afectadas por esta cuestión. Y lo último, Pauli, porque sí que estás apretadita con el tiempo,
0: sí,
5: tiene que ver con sendos operativos, nuevo allanamiento, dos imputados, secuestro de drogas, armas

0: comarca, el fiscal doctor Gastón Lyotard, fiscal en jefe, terminó con la imputación penal de dos personas, un hombre de 53 años, una mujer de 34, en la zona de la ciudad de Plaza Huíncula, a propósito de estos operativos que además vienen siendo, digo, reiterados también en localidades vecinas como la de Anielo, Zapala y Rincón de los Sauces.
1: Es verdad, es verdad. Gaby, te despedimos rápidamente, nuestro agradecimiento siempre por estar presente y por entender el tema de los tiempos, ¿eh? Un abrazo enorme.
0: Abrazo grande y como siempre, mándele saludos a Clementina Di, que le seguimos iluminando la agenda como siempre.
1: Claro que sí, siempre esperamos escucharte. Un abrazo enorme, compañero querido, hasta luego. Gabriel Galarza, desde FM La Roca, en la comarca petrolera de Cutralcó, Plaza Huíncul. Rápido, rápido, nos vamos, nuevo contacto con el móvil. Fede, te escuchamos.
2: Gracias, Paula. Estamos con Fanny Mancilla, con Mariano Mancilla, también con Marisabel Granda. Bueno, está la sentencia. Bueno, ¿cómo han recibido el veredicto que se acaba de dar a conocer?
3: Bien, bueno, en principio que valorar, es muy importante lo que acaba de suceder recién, que hayan sido la acusada de la agresión, brutal agresión que sufrieron nuestras compañeras, que hayan sido declaradas culpables tanto por amenazas como por las lesiones, que después nuestro abogado lo podrá explicar mejor, para nosotros es muy importante. Y lo primero que yo quisiera decir es que desde ATEN lamentamos que nuestras compañeras hayan tenido que atravesar por la situación que atravesaron, y además lamentamos que hayan tenido que atravesar por una causa y tener que venir a declarar. Fue muy duro para nuestras compañeras, y hoy hay un mensaje que es el que tiene que recibir no solo las compañeras del Colegio San Martín, sino toda la comunidad, que tiene que ver con que no se puede agredir, no se puede violentar, que la escuela tiene que seguir siendo el territorio donde se construyen los sueños, donde se construyen la vida, donde es el lugar donde están las oportunidades para ser ciudadanos de derechos, ciudadanos democráticos, donde el momento de la enseñanza y el aprendizaje se tiene que poder. Y si hay un conflicto escolar, si hay una situación que atender, la familia es recibida en la escuela, y de hecho eso es lo que pasa. Todas las familias saben que hay diálogo, que es el lugar donde, tanto acá en la ciudad como en la ruralidad y en el último punto de la provincia de Neuquén, está la escuela para recibir a las familias. Y esta denuncia penal que nosotros hicimos como sindicato tiene que ver con eso, con que hay que prevenir para cuidar el vínculo, como lo expresaron nuestras compañeras, hay que cuidar el vínculo escuela-familia. Nosotros no solo hicimos una denuncia penal, además de la denuncia penal, presentamos un anteproyecto que hoy se convirtió en ley, que es de protección hacia las agresiones que puedan recibir los docentes. Y además de eso, generamos instancias donde se puedan brindar herramientas a la comunidad educativa, a los docentes, para poder afrontar estas situaciones y que no nos pase nunca más este tipo de cosas.
2: Mariano, ¿legalmente conforme?
4: Sí, muy, muy conforme, porque todos los cargos fueron probados y la justicia dictó el fallo condenatorio. Estoy muy contento porque participaron de las audiencias de forma recibida en una clase pública, ¿no?, de la comunidad educativa y la TEN, que ha impulsado esta investigación, porque abrieron las puertas del colegio, explicaron cuál era el proyecto pedagógico, cómo quisimos contener. Todos sabemos que hay una menor que está involucrada, pero que está en otro colegio, que está siendo atendida por la educación pública, y que el mal accionar de su madre en este caso está por fuera de un problema con un padre, porque a veces parece estar los padres pegando a los maestros. Bueno, este es un caso más grave, una persona con antecedentes penales. Ustedes vieron el video y hay partes que no se vieron porque no hay filmación, quizá brutal, con lesiones muy, muy graves, no se trataba. Pero creo que todos sabemos que en las causas se revictimiza a la víctima. Entonces los docentes tuvieron que hacer un gran esfuerzo para venir a declarar no solo las víctimas, sino el resto de la comunidad educativa, explicar qué pasó y ponerse de alguna forma en tela de juicio sobre su accionar. Así que ojalá que esta causa sea una bisagra en la historia de nuestra provincia, que la ley se cumpla, que se logre implementar, porque todavía le falta reglamentación. Que todos cuidemos a nuestros docentes, cuidemos a nuestra escuela, cuidemos el lugar donde nos hemos formado.

0: de creación y de aprendizaje.
1: Si bien la pena se va a conocer dentro de unos días, bueno, esta persona puede llevar, tener un cumplimiento efectivo de, a raíz de los delitos que se probaron aquí.
0: Sí, no con esta condena, que siempre va a ser menor a 3 años de prisión, pero lo que le corresponda sería de cumplimiento efectivo porque tiene condenas penales y otras causas penales anteriores. Así que el cumplimiento puede llegar a ser domiciliario, puede ser la prisión, eso se va a evaluar en las próximas audiencias.
1: ¿Eso fue un agravante para este caso?
0: Y los antecedentes siempre juegan, porque si uno tiene 20, 30 entradas judiciales, como en este caso, obviamente que es llamativo, se buscan los antecedentes, además los hechos se repiten, ¿no? También eran causas relacionadas con violencia, entonces, si bien no van a agravar la pena, pero daban una pista de que estábamos ante una situación más grave que una simple discusión con una madre de un colegio.
1: Faltan todavía 5 días, ¿no?
0: Claro, 5 días para que la defensa evalúe si apelan o no, y luego se hacen las audiencias de cumplimiento de pena.
1: Muchísimas gracias. Por esperarnos. Bueno, Paula, noticia de último momento. Finalmente, esta persona, Mariela Farías, fue encontrada culpable de los delitos de amenaza y de lesiones leves. Son los dos delitos que se le imputaron. Bueno, aquí nos explicaban tanto Fanny Mancilla como Mariano Mancilla todo cómo han tomado este veredicto, y queríamos llevárselo a ustedes. Vos me dirás si presentamos las latas que teníamos listas para presentar o cerramos aquí, pero bueno, vos me conducís ahora porque esto ha alterado obviamente el desarrollo.
2: Fede, compartimos la lata de Silvia Barco de la APDH, si te parece bien, ¿eh?
1: Exactamente, la compartimos cuando ustedes digan y cerramos con el contexto de tal.
3: La actividad que estamos desarrollando tiene un doble objetivo absolutamente relacionado. Son 46 años el aniversario del plantón aquí frente a la Casa de Gobierno, la primera manifestación pública en épocas de terrorismo de Estado en 1980, con la entonces Asamblea Permanente por los Derechos Humanos, con Monseñor de Nevares, Noemí Labrune, el matrimonio Preis de Cipolletti, las madres que por primera vez se pusieron en las calles de Neuquén sus pañuelos blancos, se acercaron a la Casa de Gobierno con un enorme cartel que decía "Pedimos justicia" y un petitorio al entonces interventor Trimarco exigiendo información respecto de nuestros compañeros y compañeras secuestrados, desaparecidos y desaparecidas. Entonces hacemos memoria de esos 46 años y de esa lucha que no abandonamos, y al mismo tiempo vamos a entregar un petitorio reeditando el plantón, exigiendo al gobierno de Neuquén, a los funcionarios del Poder Ejecutivo, que se concrete en estos 50 años el Parque de la Memoria como espacio de memoria Noemí Labrune en el predio donde funcionó la escuelita Centro Clandestino de Detención Tortura.
1: Bien, allí escuchábamos, Paula, a Silvia Barco en la radio abierta que se realizó hoy frente a la Casa del Gobierno, bueno, pidiendo que el Parque de la Memoria tenga el nombre justamente de Noemí Labrune. Es todo por el momento, perdón por la desprolijidad.
2: No, excelente tarea, compañero, muchísimas gracias, un abrazo enorme. Fede Carrasco en el móvil de Radio y Televisión del Neuquén, 12:54 minutos. Seguimos con información. Nos quedó actividad pendiente para este fin de semana. Hablábamos del norte de nuestra provincia, hablábamos de Huinganco, de Plotier. Cada municipio hace actividades con respecto al Día de las Infancias, este fin de semana largo. Pero también nos quedó pendiente aquí en la ciudad de Neuquén. Hay muchísima actividad en el marco del fin de semana largo. Así lo contaba el subsecretario de la Municipalidad de Neuquén, Diego Cayol. Dijo que ya hay un 50% de reserva, pero que esperan que, por supuesto, que en el transcurso del fin de semana esta reserva aumente. ¿Qué va a poder disfrutar aquellos que se acerquen aquí en la ciudad de Neuquén? Van a tener la Semana del Pinot en el marco de la confluencia

0: supuesto, las tradicionales actividades que tiene el bus turístico de la ciudad de Neuquén, que es el Paseo de la Costa, que es Torretalero, bueno, que es el Mirador. Todo esto usted lo va a poder disfrutar también en este fin de semana largo aquí en la ciudad de Neuquén. Y además, hablaba también la jefa de gabinete de la Municipalidad de Neuquén, María Pascualini, este fin de semana, este sábado y domingo, de 12 a 18 horas, se va a realizar Neuquén Emprende en el marco del mes de las infancias. Como siempre va a ser en el Parque Jaime de Nevares y lo podrá disfrutar con entrada, obviamente, totalmente libre y gratuita. Va a haber emprendedores, food trucks, como siempre Neuquén Emprende, en este caso de 12 a 18 horas. Más para tener en cuenta, el lunes, jornada de feriado nacional, el mercado concentrador abre sus puertas en forma habitual, es decir, de 6 a 11 horas. La idea es que quienes no pueden acercarse con el ritmo habitual de la semana por sus horarios de trabajo, lo puedan hacer el día lunes, que es feriado, que la mayoría de la gente no trabaja. Entonces estarán atendiendo con normalidad de 6 a 11 horas, sí, el mercado concentrador. Y nos vamos a algo de información del ámbito nacional, porque la justicia ordenó embargar las cuentas de Fly Bondi por casi 1.500 millones de pesos. La justicia lo ordenó el día de ayer a raíz de una deuda que la aerolínea mantiene con la Agencia de Recaudación y Control Aduanero. Según el reclamo, el organismo recaudador, la empresa deuda más de 1.250 millones de pesos correspondientes a retenciones de impuestos y ganancias, IVA y bienes personales. A este monto se suma un 15% en concepto de intereses y de costa, por lo cual el reclamo se acerca aproximadamente a los 1.444 millones de pesos. Y por otro lado, el gobierno aprobó la prohibición del uso de celular en las cárceles de nuestro país y quiere extender este reclamo a las provincias, pidiendo que las provincias se hagan eco, ¿sí?, de esta ley. La primera provincia que pidió solicitar que esto se extienda a las provincias fue la provincia de Mendoza, que tiene muchas complicaciones y hechos de inseguridad justamente con el uso de celular dentro de las cárceles o de los penales. Bueno, el gobierno nacional pide que cada provincia se haga eco de esta ley que se promulgó en forma a nivel nacional. Y una antes más de irnos en el ámbito internacional, por supuesto vamos a hablar del terremoto de Colombia. Siguen las labores de búsqueda y de rescate para hallar personas vivas o para recuperar cuerpos, así lo dijo el director de la Unidad Nacional para la Gestión del Riesgo de Desastre, David Santiago Tomayor Roldán. Indicó que la entidad, los organismos de búsqueda y rescate y los voluntarios continúan buscando a personas desaparecidas. De acuerdo con el funcionario, el trabajo se realiza en espacios confinados ya y se cuenta con el apoyo de grupos internacionales certificados que han llegado al terreno. El último reporte, el del día de ayer a las 17 horas, dan todavía 379 personas desaparecidas. Claro, ya pasaron más de 84 horas sobre el terremoto de Colombia. Las esperanzas de encontrar personas con vida cada vez son menores, pero sin embargo el funcionario dijo que no van a dejar de buscar, ¿sí?, por las dudas que haya alguna persona todavía que pueda estar con vida, y si no, por lo menos rescatar los cuerpos para que las familias, ¿sí?, tengan, por supuesto, la entidad de sus familiares y puedan proceder como cada familia quiera. 12:58 minutos.
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0: Los números de la suerte antes del cierre, el 8.239, 8, 2, 3, 9. La lluvia, para variar en este contexto. Seguimos del segundo al décimo, 0, 707, 1.131, 1.959, 6.420, 4.821, 0, 473, 3.753, 3.965 y 5.528. Reiteramos, en primer lugar, 8.239,

0: si la reiteramos como dijimos al comienzo. El servicio informativo, tanto de la mañana como de la tarde, estará trabajando habitualmente el día lunes 17, jornada de feriado nacional, desde muy tempranito con los boletines informativos y después con el panorama informativo. Primera edición y panorama informativo, segunda edición. Lucho Ramírez en los controles y puesta en el aire de la radio. Buen fin de semana. En la redacción y producción del servicio informativo, Fernando Coleto, Claudio Clementini y Darío Hernández. Buen fin de semana también para ellos. En la puesta en aire de TV, Pato Álvarez, Eddie Martín y Luis Randone. Buen fin de semana. En el móvil, por supuesto, nuestro compañero Federico Carrasco. Y quien les habla, Paula de Candia. A toda nuestra provincia, buen fin de semana. Nos reencontramos el día lunes, jornada de feriado nacional, a partir de las 12 con más panorama informativo, primera edición por RT.
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0: selección del Neuquén y créeme de verdad que hoy más que nunca, hoy viernes, cada mediodía todo comienza de nuevo. Bienvenidos, esto es Algo en Común, hasta las 2 de la tarde juntos por Radio y Televisión de Neuquén. Abrimos la tarde de Radio y Televisión de Neuquén hasta las 2 nosotros y el resto de la programación obviamente durante toda esta jornada. Jornada de día viernes 14 de agosto, mi nombre es Mauro Coquisalinas. No, ¿estás bien? La señorita Verónica Díaz me acompaña como cada mediodía. Hola, Vero, buen viernes. Hola, Vero.
1: Hola, loco.
0: ¿Cómo andas, Vero? ¿Estás mejor? ¿Te escucha bien?
1: Sí, perfecto. Fuerte y claro.
0: Perfecto, te escucho perfecto.
1: Hola, Coquito, ¿cómo te va?
0: Muy bien, buen viernes.
1: Hola, Seba, ¿cómo te va? Ay, me encanta que me saludes. Hola, chicos de Control, ¿cómo les va?
0: Hola.
1: ¿Todo tranquilo?
0: Espectacular.
1: Sí, te escucho bien.
0: ¿Escuchas bien?
1: Bueno, hoy es viernes y le vamos a poner una sonrisa así de grande.
0: Muy bien.
1: Así de grande. Comencemos con la frase de hoy.
0: La frase del día.
1: La frase del
0: frase
1: día.
0: Frase de este mediodía.
1: Exactamente. ¿Sabés qué pasa? Que somos pasajeros de este tren llamado vida. Y nuestro tiempo es limitado. Entonces, ¿cuál es? Disfruta el viaje, que esto tiene un fin.
0: Muy buena, Vero.
1: Hay que disfrutar el ya y el ahora.
0: Exacto.
1: Es así, mi querido.
0: Es así, es así.
1: Bueno.
0: ¿Qué más tenemos para el día de hoy?
1: No hay efemérides.
0: No
1: hay efemérides que nos interesen.
0: Claro.
1: ¿Eh?
0: Hay, pero
1: hay,
0: que nos interese como
1: pero que nos interese es la siguiente. Hoy el aprender no ocupa lugar.
0: Bien.
1: Más de uno dice, ¿qué pasa con las palabritas? Está pegando lindo.
0: Viste que cada uno va en su casa sumando una palabra más.
1: Exactamente. Hoy la palabra es eutrapelia.
0: ¿Eh?
1: Eutrapelia. ¿Viste que parece que decís, y esto no se saca?
0: Claro.
1: Eutrapelia. Significa, pero no es para nosotros, Coco, ¿eh? No es para nosotros. Quizás vas a ver por qué.
0: ¿Algo de pelea? No.
1: No. Capacidad de divertirse y entretener con moderación y elegancia.
0: Todos,
1: no podemos.
0: Nosotros no.
1: En pocas palabras, saber disfrutar y hacer reír sin exagerar.
0: No estamos en ese casillero.
1: Ejemplo, su eutropelia hacía agradable cualquier reunión.
0: Claro.
1: La podemos usar para describir a alguien con un humor refinado. ¡Que no somos nosotros!
0: No, somos de otro bando nosotros.
1: Exactamente.
0: Somos de la popu nosotros, totalmente.
1: Así, porque si hay que reírnos, nos reímos a las carcajadas.
0: Exactamente.
1: No, esa...
0: nah.
1: No, reíste con
0: falso.
1: Ganas, que te duela la panza.
0: Eutrapelia, sí.
1: Eutrapelia.
0: Porque el saber...
1: no ocupa lugar.
0: Perfecto, cambiamos ahora sí... Momento de habilitar las líneas de contacto para que la gente hermosa que está del otro lado nos pueda contar cómo están viviendo la jornada del día de hoy, qué están haciendo, por dónde andan. Envíanos todo su cariño en forma de mensaje de texto, audio, foto, videos. ¿A qué número, Vero?
1: Al 299-4098-091.
0: Perfecto. Y también a través de nuestro Facebook, Algo en Común, RTN. Así nos buscan y son parte de la comunidad. Pero como hoy es viernes, le vamos a poner ritmo a tu cabecita, a tu cuerpito. Señor operador, ¿todo listo?

0: en este viernes, viernes que te quiero, viernes 14 de agosto en vivo por RTN hasta las 2 de la tarde. Y tenemos mensajes que van llegando. ¿Qué número, Berito?
1: Al 299-4098-091. Nos mandó un mensaje nuestro amigo Aarón, que tiene un emprendimiento que se llama La Mancera. Sí. Y manda fotos que a esta hora son como un suicidio. ¿Eh? Mandan fotos de qué, de unas facturas, Coco, que dan ganas de tomar café con leche y meter, sí, soparlos ahí. No, qué cosa más rica.
0: Buena panificación, Aaron.
1: Sí, muy buena panificación. Les deseo que tengan un buen día. Seguimos con la lucha para poder seguir trabajando y veremos que las cosas, algunas son injustas. Y seguramente siempre, lamentablemente, nuestro querido amigo Aarón, siempre va a haber cosas justas e injustas.
0: Bueno, de la panadería es la Mancera.
1: ¿Eh? La Mancera, exactamente.
0: La Mancera.
1: Pero la factura, las fotos de la
0: factura. Qué rico para un viernes gris como hoy, unas buenas facturas.
1: Con café con leche.
0: ¿Qué tipo de factura te gustan? ¿O cuáles son las que generalmente no compras, pero hoy decís, hoy me permito, por ejemplo, una, voy a inventar algo, ¿no? Una cara sucia. ¿O cómo le dicen acá? Morenita.
1: Cara sucia.
0: Bueno, pues hay lugares que le dicen de otra forma, ¿viste?
1: Sí. Carita. No, yo le digo cara sucia. No, yo me permitiría hoy unas medias lunas y otras que tienen...
0: ¿Pero qué tipo de media luna? ¿De manteca, de grasa?
1: No, de dulce. Manteca. De manteca y dulce.
0: Ah, ¿con dulce. Algo dentro?
1: No, me gustan solas así. Sí,
0: con la media arriba.
1: La media luna es media luna.
0: Sí.
1: A no ser jamón y queso.
0: Que ya es un agregado.
1: Es un agregado. Y si no, de las redondas que traen doble dulce.
0: Oh, esas me encantan.
1: Esa, de membrillo y pastelera.
0: Qué rico.
1: Y bueno, las que no me gustan son las que tienen azúcar impalpable, me ahogo.
0: Ah, como las de dulce leche con azúcar impalpable arriba.
1: Claro, que tienen un librito, que tienen sí. Cosas así. No, no me gusta, me ahogo. Claro, me ahogo.
0: Ahí tenés que pedir impalpable. Dos mates seguidos tenés que pedir. Totalmente.
1: Claro, no, pero sí ahora me comería unas de estas.
0: Yo las de membrillo nunca las elijo, por ejemplo.
1: ¿Por qué no?
0: Pero porque es una decisión mía, yo siempre voy a lo básico, ¿viste? Cuando uno ya es como...
1: Sí.
0: No, dame a mí la de la saladita y dame de dos de dulce leche y ya está. Y la dejo de fuera, la pastelera dejo fuera. Y la otra vez me pasó que dije, no, me voy a llevar porque es un
1: me
0: gusto.
1: Voy a permitir.
0: Me lo voy a permitir porque no es que me desagrada, es que no las compro nada más.
1: Claro.
0: Y qué rico, qué sabrosa.
1: Bueno, y otra que te aconsejo, esas sí. Que vienen con espiral y que traen pasas de uva dentro.
0: Claro, también.
1: Esas me encantan.
0: Hay de todo,
1: ¿no?
0: Toda variedad.
1: La pasa de uva.
0: Sí, no, pero incorporada en algo sí.
1: Te vi con cara que no te gustó.
0: No, pero incorporar algo así. Mirá los panes que metió Aaron.
1: No.
0: Una buena flauta de pan.
1: Pan casero con manteca.
0: Con de todo.
1: Y azúcar.
0: Con de todo.
1: Si ustedes están tentados, Casimiro Gómez y Crucero General Belgrano, cuando gusten, ahí está nuestro amigo Aarón para compartir. Bueno, nuestro amigo Seco, el Seco de Balsa de las Perlas.
0: ¿Qué onda?
1: Nuestro amigo René, le mandamos besito grande.
0: ¿Qué dice René?
1: A mí me gusta mucho la luna llena.
0: Él es todo romántico. Él es todo romántico, nuestro amigo.
1: Exacto. No, y otra que... ¿Viste que antes no entraban dentro de lo que eran las facturas las bolas de fraile?
0: Claro.
1: Y los churros.
0: Los churros.
1: No entraban.
0: Pero se incorpora.
1: Sí. Me gustan las bolas de fraile con dulce de leche. Sí, me gustan.
0: Qué rico.
1: Que antes le decían berlinesas.
0: Ah, mirá, no sabía.
1: Sí, porque hay gente que no le gusta decir bolas de fraile.
0: Ay, le parece...
1: O suspiro de monja.
0: Ah, claro. No le gusta. Es más paqueta.
1: Claro. No le gusta lo religioso.
0: Ah, está bien.
1: Así que bueno. Nuestro amigo Aarón

0: pareja. Trabajamos con mi esposa Débora. Es nuestro emprendimiento. Saludos a Edgardo. ¿Por qué?
1: ¿Porque Edgardo Pino?
0: ¿O Edgardo Poblete?
1: ¿A cuál? ¿A qué Edgardo?
0: ¿Qué Edgardo? Porque somos medio celosos nosotros.
1: No sé. Aclaren un poco cuando hablan de una persona.
0: Sí.
1: Nos ofendemos.
0: Voy a ver si paso mañana. Voy a ver si paso mañana a comprar unas facturitas.
1: Bueno, puede ser, puede ser.
0: Así que,
1: gente, bueno, ¿se pueden comunicar a qué número, Berito?
0: Al 299-4098-091.
1: Seguimos disfrutando de música hasta las 2 de la tarde juntos por RTN.

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0: años más de casamiento. ¿Cuánto me falta un casamiento y cumpleaños, Vero?
1: La gente...
0: No hay más fiesta, ¿qué pasa con la gente?
1: Y si no armamos una nosotros, Coco.
0: No hay plata, Coqui.
1: No hay plata, claro. El casamiento es carísimo.
0: Tengo unas ganas de una fiesta, ¿no? O no, Seba, un sábado de la noche que vos te vas preparado, pipí cucú, como se dice. ¿Eh? ¿Cómo? Pipí cucú y te toca la mesa. ¿Dónde quedaron las mesas con larga, viste, familiares?
1: Claro, con los tablones.
0: Con los tablones.
1: Con los tablones y la silla blanca que se abre.
0: Silla de plástico blanco, hermosa. No le pongas nada, viste, y le pones el tubo. No, dejala así, que es para mí lo más básico, es lo más lindo.
1: Sí, no, yo pongo una silla arriba de la otra.
0: Y cuando te
1: tocan, se abren.
0: Y vos te sentás libremente, viste, que nos vamos con los tíos que llegaron de, no sé, de Marimenuco.
1: De Marimenuco. De Las Lajas.
0: Llegaron los tíos de Las Lajas, vamos con los tíos de Las Lajas a chusmear un rato. ¿O no?
1: Y te corres.
0: Claro.
1: No, y llega la tía con los zapatos chiquititos.
0: Claro.
1: Con los mocasines, sí. Pero con taquito, taco chino.
0: Sí,
1: y viene la tía Petisa o la tía Raquel y se sientan ahí con su pollerita marrón.
0: Y le dan a la lengua. ¡Oh! ¿Viste aquella cómo se vino vestida, no? ¿Viste cómo se vino vestida aquella?
1: ¿Qué le regalaron?
0: ¿Cómo te vas a poner algo de blanco si la que se casa es la única que puede estar de blanco? ¿O no que dicen eso?
1: No, y después que se pelean por los centros de mesa.
0: Centro de mesa. ¡Oh! Qué gran discusión en el centro de mesa, porque si una mesa sea circular o sea
1: rectangular,
0: y sean las personas que sean, no importa el número, todos están observando ese centro de mesa.
1: En lo más observado de la noche.
0: Que donde la familia del lado se disperse.
1: Chau.
0: Así. ¿Me vas a acordar de mi mamá?
1: No.
0: Abajo.
1: ¿En serio?
0: Lo dejaba abajo.
1: ¿En serio?
0: Y decía, che, nos robaron el centro de mesa.
1: Ay, no.
0: Porque mi mamá era muy fanática de los centros de mesa.
1: Ay, no.
0: Bueno, ¿qué? Era la verdad, que voy a mentir. No,
1: Coco,
0: qué lindo momento.
1: Escucha, este mensaje es para vos.
0: Invíteme en el cumpleaños o algo, che.
1: Dice, estoy escuchándote. El sábado 22, Coco, fiestón por los 10 años de Cerveza Fantasma en Aluminé. Con todo, ¿te venís?
0: ¿A dónde?
1: El dueño de Cerveza Fantasma en Aluminé. La mejor cerveza artesanal que hay.
0: Voy. ¿Cuándo es?
1: El 22. ¿Y sabés qué?

0: ¿Pero con fiesta así con baile?
1: Baile, en círculo.
0: En círculo. Como las bailantas de Córdoba.
1: Como los bailes de Córdoba.
0: Que se van haciendo. En realidad el cuarteto se va bailando así, de esa forma.
1: Claro,
0: forma
1: pero
0: circular.
1: Por ejemplo, los bailes que se hacían en los clubes antes.
0: Ah, también.
1: El baile era redondo. Ojo con cambiar de sentido. Todos iban así. Iban así. Bueno, así que, bien Gabriel, Bien Gabriel, la invitación por esto. Bueno, ¿qué más tenemos acá? Ya los encontré en el dial, dice, no te encontraba en el dial, ando sin wifi.
0: ¿Qué te pasa?
1: Pero te dedico mi primer bizcochuelo. Y nos manda una foto, un bizcochuelo.
0: Hermoso.
1: Yo te encontré. Claro, en la 104.9, mi vida. Ah, mi vida. Betina de Loncopué. Viernes, que te quiero ver. Viernes, cariños, chicos. Qué bueno lo de las fiestas, dice. Qué bueno la fiesta.
0: Pero para afuera de joda, ¿por qué? En mi caso, capaz usted tiene más oportunidades, pero yo noto que se han disminuido un montón las fiestas.
1: Y sí.
0: ¿O no?
1: Y sí,
0: ya no
1: sí.
0: Se hace, entiendo que es parte económica, pero a mí me gustaba hasta cuando era la canasta de familiar o la canasta de un vecino o algo que te decía, che, te invito a mi cumpleaños. Carlos cumple 60. Yo te invito,
1: claro. Y le hacen el video.
0: Oh.
2: ¡Qué espanto!
0: Guarda con el video que siempre cuando faltaba uno se armaba un revuelo.
1: Sí.
0: Ah, no estaba yo en el video, entonces no soy tu mejor amigo.
1: No. Y después las fiestas familiares, la que recién era incorporada a la familia, estaban en la punta. ¿Por qué de la foto? Porque si se peleaban en esa semana, la recortaban y listo.
0: Claro, cuando vos llevas a tu noviecita y es nueva la familia,
1: la ponen en la punta de la foto.
0: En la foto la mamá te dice, la nena nueva a la esquina. ¿Cómo, mamá, triste conmigo acá? No. A la esquina.
1: Se peleaban y recortaban la foto.
0: ¿Por qué? Porque fue cuando, claro, porque era foto de papel de verdad. O sea,
1: claro, la mandaban imprimir.
0: Si no,
1: ¿cuántas asas?
0: ¡Chac! Le daban.
1: 32 fotos de cuántas asas.
0: Yo tengo un video que tenemos que eliminar un par
1: de
0: familiares.
1: Si yo elimino, puede proyectar ese video en la familia.
0: Pensábamos nosotros el otro día en la familia, un video de 15 y mi hermana, que dura 2 horas. Larguísimo. 2 horas. Año 97. Decíamos el otro día, pero no, si agarramos el video y lo pasamos de VHS como está ahora, lo digitalizamos y hay que cortarle cuando estaba, cuando estaba Cevita saliendo con la prima, no sé qué. Y no, pero no está más Verónica con el tío Carlos. Cortarle el. No tenemos video. Media hora va a durar el video. Aparecen todos. Bueno, aparte, lo que tenía de malo el video en esa época era que te obligaba a hacer el camarógrafo una fila.
1: Ay, sí.
0: Y te daba el micrófono, o sea, unas palabras en medio quilombo.
1: Cuando se hacía ahora se hace el árbol de la vida, no sé qué,
0: claro.
1: Pero antes era que las amigas te daban una vela, vos la encendías y
0: sé
1: qué.
0: Todo no, te daban un micrófono y te decían, mire la cámara, señora,
1: y unas palabras.
0: Atrás todo el barullo, ¿no? Y diga unas palabras. Y la gente estaba medio copeteada.
1: Sí.
0: La gente a las 4 de la mañana está copeteada.
1: Y tenés cuidado con las miradas. Si la miraba medio feo, fuiste.
0: El tío Carlos tiraba para un lado la lengua y no le alcanzaba la palabra, te quiero mucho. Entonces, ¿qué pasaba eso? Cortame esa parte del video también. Entonces me queda cada vez más chico el video. Un espanto.
1: Coco, nos faltó, ¿sabés qué? Cuando empiezan, cuando la fiesta tiene un poquito más de dinero, los mozos.
0: Oh.
1: Y es, no falta quien en la mesa dice,
0: perdón,
1: este nos va a atender bien a nosotros. Le daban un 10 y le traían, regaban toda la mesa, toda la noche la mesa regada.
0: Hermoso. ¿Qué momento cuando llegaban los mozos y entraban en el salón de fiesta, todos prolijitos, mozos, mozas también?
1: Sí.
0: Prolijitos y era como una especie de protocolo.
1: Sí, el aplauso.
0: El aplauso para los mozos. Y qué buenos mozos que en la bandeja traían todo junto.
1: Claro.
0: Y donde veían que estabas con flojo de vino,
1: ahí está.
0: Ya te llenaban enseguida la jarra. Claro.
1: Bueno, después de la música vamos con el tema de la mesa dulce, la torta. ¿Qué parte de la torta, si era cuadrada, te gustaba más?
0: ¿Con
1: el fondant?
0: Con pisos, con algunos tenían para las chicas la cintita, bueno, todo eso.
1: Para después.
0: Después.
1: Después.
0: ¿Líneas de contacto rápido?
1: 299-4098-091. ¿Vaya a la fiesta de fantasmas? Sí, tenemos que ir.
0: Sí, hay fiesta y hay todo para
1: ver. Vamos, vamos, Gaby, dale, ponete las piletas, decinos dónde.
0: Perfecto, ¿estamos? Seguimos entonces de esta forma, Ale.

0: imagen, sí. A los queridos también del Huecú, Aníbal Ortiz, que es nuestro corresponsal, también debe estar bailando, disfrutando de la música de esta banda tan linda. Tenemos mensajes varios.
1: Exactamente, que llegan al 299-4098-091. Buenas tardes, chicos, ¿cómo están? Buen viernes.
0: Buen viernes.
1: Con esa música sí que dan ganas de verlos. Vamos. Me recuerda cuando no me perdía un baile y parecía Salfina.
0: ¿Cómo Salfina?
1: ¿Cómo Salfina? La usurpadora. ¿Qué es
0: quiere
1: eso?
0: Decir,
1: ¿Qué quiere decir, señora usurpadora? Mili, querida. Vero y Coqui, me gusta mucho La Luna Llena. Suspiro de Monja, me encanta. Ajá. Que tengan un excelente fin de semana. Son mis grandes amigos de la peña, Vero y Coqui. Yo no discuto por el centro de mesa. Me llevo la mesa.
0: ¡Oh, no! Para un poco, loco.
1: Es de los bravos, ¿eh? Después nos mandan una foto y un video de lo que fue ayer Cabiahue, todo bajo nieve.
0: Ahí lo compartimos.
1: Dice, por acá, hermoso día, dispuesta a disfrutar de un buen almuerzo, nuestro amigo de Motoviajeros de Chosmalal. Y a nuestra idea nos han llamado, saludos a mi hija Brisa, Marina y Rocío del Valle. Gracias, la verdad que hace mucho que no los escuchaba.
0: Juan, mal. El cocinero que voy a pedirle a Cristian en el control de televisión que ya mismo ponga la imagen que le pedimos. Que tiene que ver justamente con lo que estábamos hablando, ¿no? De los casamientos, cumpleaños y demás. Vamos a ampliar. Ahí está, gracias, Cris. Ahí vamos a ver una mesa que es un estilo de presentación diferente, porque ahí, por ejemplo, no se lleva el plato hacia la mesa, a cada uno de los integrantes, claro, que van a la fiesta, sino que es más a la americana, que va todo disperso.
1: La gente va a la mesa.
0: La gente va a una mesa que está llena de los siguientes

0: principal está nuestro amigo Juan, el cocinero, con su delantal Ceneice, disponiendo de las empanadas.
1: Vamos.
0: Los sanguchitos que no se empiecen a arquear.
1: No.
0: Tenemos vitel toné, ensalada rusa, ensalada de remolacha, arrollado, las empanadas, la ensalada de tomate y lechuga, el vitel toné. Después tenemos la torre de fiambres cortadita ya. Tenemos acá un chimichurri, la pizza fría.
1: Qué rico todo eso, por favor.
0: No, está tremendo. El pollo en escabeche. No te lo puedo creer.
1: No me da el plato para poner cada uno de estos productos.
0: Yo con todo este menú me levanto 5 veces.
1: Total. ¿Vos con qué arrancarías vos, Vero?
0: Yo con las empanadas, mira, le encaro a las empanadas, vitel toné y al lengüita a la vinagreta.
1: Hay una remolacha con huevo, ¿no?
0: Sí, pero eso para después.
1: Bien.
0: Remolacha con huevo. Después.
1: ¡Ay, mirá la torre de panqueque cortadita también!
0: No, después le encaro a la otra vez empanada, porque tiene muy buena pinta, una lechuguita con un tomate y 2 porciones de torre de fiambre.
1: Sí, totalmente.
0: A no ser que haya ahí unos tendoncitos en escabeche, también le encargo.
1: Porque todo eso es bien para bien frío, entonces vos vas
0: claro.
1: Ahí. Eso es muy para cuando festejás en verano, viste que la gente no tiene ganas de morirse de calor.
0: Por lo que estoy viendo acá, tienen un techo decorado, tienen unas lucecitas que están colgando. Está la tía Mari, que está en el fondo, está el primo,
1: bueno, pero
0: el rebelde y la mesa de regalos.
1: Cuando hablábamos de la canasta, la famosa canasta, cuando se hace así... Es cuando uno se organiza de esa forma, entonces viene Jimena y dice, yo llevo las ensaladas, llevo la rusa, la remolacha, la de lechuga y tomate, y vos me decís, no, yo llevo más los sanguchitos, llevo las pizzas frías y las empanadas. Seba dice, yo aporto
0: el pan, hay pan en esta mesa.
1: En rodaja de pan, consigo pan fresco de la panadería que me lo guarda, paso, agarro la bolsa, viste, la bolsa de pan.
0: Sí, la de madera, ahí, papel
1: ahí
0: madera.
1: ¿En lo del Aaron?
0: Sí.
1: ¿Va lo del Aaron?
0: Ahí, la torta es de Aaron.
1: Todo
0: de la torta de Aaron, la mesa Sebastián dulce de Aaron,
1: yo llevo
0: todo.
1: Eso, por
0: todo.
1: Ejemplo. Cada uno se organiza.
0: Coco, soy Robert. Les envío un tema de Celebera que me gustaría escuchar. Soy Tiago. ¿Me pueden saludar con un buen chamamé?
1: ¿Cómo no?
0: La pregunta es la siguiente para todos los que son gastronómicos.
1: Sí.
0: Los sanguchitos de miga no se tienen que arquear.
1: Oh.
0: Porque se empiezan a arquear las puntas y después se tiene que dar
1: para
0: vuelta.
1: Que me mandaron.
0: Que no les quede gusto a repasador
1: no.
0: A los sanduchitos. Que no les quede. Bueno, pero después está el tema del cumpleaños, los souvenirs. El tema de los souvenirs, que hay que tener cuidado.
1: Ah, dijimos la otra parte hoy, sí.
0: Claro.
1: Terminamos de comer todo.
0: La mesa dulce.
1: Eso viene un poquito más tarde porque hay que bailar en el medio, bailamos, disfrutamos.
0: Claro, sí.
1: Sacamos a la tía que
0: se hace por parte.
1: Tu mamá te dice, dale, saca a la tía Pocha que está sola, quedó viuda. Bueno, ¿qué? ¿Pasa?
0: Sí.
1: Que no, la tía,
0: hija, gracias.
1: Está media deprimida la tía. Vamos, tía, no.
0: Ay, movete un poco, tía.
1: Siempre hay un desubicado que dice, che, pongan un poquito más de bebida espirituosa.
0: Claro, la sidra.
1: No, tío, pará. La sidra, ay, la sidra.
0: La sidra, pero como viene de bajo presupuesto, la copa es de plástico.
1: Totalmente.
0: Que no hace ruido cuando uno la choca. Y de las bajitas.
1: Sí.
0: No de la copita larga. La boca ancha.
1: Sí, boca ancha. Es hermosa. Es la que
0: te raspa.
1: No importa, pero es uno. Esa no la compran. Siempre quedan guardadas de una fiesta de
0: siempre hay alguien que
1: diciembre.
0: Se la lleva.
1: No.
0: Es para el próximo cumpleaños.
1: Claro.
0: Para el próximo cumpleaños.
1: Bueno, mira.
0: Dale.
1: Estamos viendo ahí, el centro de mesa se lo llevó la esposa de Aaron.
0: No, el casamiento.
1: Un casamiento, mesa dulce, muy importante en este momento, como decía Vero.
0: Sí. ¡Oh!
1: Que ha cambiado, porque yo le voy a decir algo. En mi época, la mesa dulce no existía, no era de esta forma.
0: No.
1: Venía
0: no.
1: La casata, tres gustos. Frutilla, americana y chocolate.
0: No te tenían el mismo gusto.
1: Bueno, pero te venía. Y si tenía un almendrado... Era un lujo.
0: Esa vez no, el otro lujo era la casata con la oblea.
1: También. Pero la casata tiene que estar sí o sí.
0: Eso con la ópera.
1: Eso era el miembro cuando yo era chico. Ahora cambió todo porque ahora están las mesas dulces que están llenas de tartas y demás.
0: Sí, tartas dulces. Tenés la torta de... Mira, tenemos la torta con unas rosas divinas.
1: Hermosa torta,
0: Ahí está. Las copas de un lado. No, los souvenirs de un lado. Los platos. Listo, muy bien. Y tenemos tarta de frutilla con gelatina. La tarta de coco,

0: pesada, de barba.
1: Bomba. Y la pastaflora, vos estás poco, le mandás lengua de los dientes, ¿viste? Porque te queda
2: el coco rallado.
1: El coco rallado te queda mal, ¿viste? Pero sí, la verdad, chicos, no se hagan lo delicado. Vos estabas, sí, che, aquí está, parece una vaca. No tentada, pero parece una vaca, está pasándote la lengua así. ¿O no? Y no te cuento si tenés una muela con un agujero, es una muela, se te mete todo ahí.
2: Toda la tarta ahí.
1: Tema importante. También en el cumpleaños y casamiento. Y no quiero dejar y quiero reivindicar. Como reivindicamos a los mozos, como reivindicamos al pastelero, como reivindicamos las mesas,
2: los decoradores,
1: como reivindicamos lo sencillo y lo simple, hay algo que me parece que hay que destacar también de la fiesta.
2: ¿De qué?
1: Me olvidé algo.
2: El DJ.
1: El DJ.
2: Exactamente.
1: Ahora DJ, ¿viste? No, DJ.
2: El DJ, pero ¿quién era el DJ? Un amigo.
1: Porque ahora, ¿qué pasa ahora con la tecnología? Los pibes, las chicas cuando cumplen 15, o los chicos, ¿festejan 18 todavía no? Se festejan en algunos lugares, ¿no? Le dan como un listado de música, seguime.
2: De música. A ver qué música te gusta.
1: Y en realidad el DJ de antes tenía esa sabiduría de saber qué poner. No había, nadie iba y le decía... Salvo un tema particular para entrar.
2: Claro, la amiga.
1: Sebastián Irde decía, dejalo en mis manos, vas a disfrutar la mejor noche de tu vida.
2: Y él te animaba a la fiesta.
1: Ay, el animador, qué hermoso.
2: Te animaba a la fiesta, claro, exacto.
1: Perdón, y en el cumpleaños, casamiento, lo que fuera, siempre hay que llevarle un plato de comida a la mesa del.
2: Sí, no hay que ser rata, no hay que ser miserable. Bueno, mirá, ¿sabes quién nos mandó un mensaje? María de Moquehue. Que está de cumpleaños, está recordando todos sus cumpleaños y está haciendo unas empanadas. Empanadas como estaba en la mesa de nuestro amigo Juan el Cocinero.
1: Totalmente.
2: Pero muy bien, María, feliz cumple.
1: Un abrazo grande, feliz cumple, invítanos si te haces una joda grande.
2: Bueno, la torta, cuando venía decorada con fondant.
1: Estábamos
2: como una goma.
1: Sí.
2: Como una goma.
1: Queda estéticamente bien, pero es difícil después. No se come directamente.
2: Pero hay gente que se comía el fondant.
1: Sí, hay gente que le gusta, mi amor.
2: Bueno. ¿Qué pasaba cuando te daban la esquina de la torta?
1: Puro fondant. Sí, totalmente, una masa así.
2: Y lo peor de todo es que vos habías comprado esa torta que te la hizo la cocinera del barrio, la pastelera del barrio, y la torta salió seca.
1: ¡Oh!
2: Patada en el pecho.
1: Porque el comentario después venía.
2: ¡Claro!
1: ¡Flojo el cumpleaños, eh! Le faltó.
2: La torta era un bizcochuelo, exquisito en caja.
1: Che, fuiste cumpleaños, viste, se rumorea, dice que flojo. Y faltó bebida.
2: Claro, exacto. Pero antes eran las gaseosas de vidrio, ¿te acordás?
1: Sí.
2: Bueno. Ahora viene la gaseosa en jarra.
1: En jarra.
2: Vos no sabés lo que estás tomando.
1: No.
2: Es Fanta, no. Es Manaus.
1: No es Fanta.
2: No es Coca, es Manaus.
1: Es Nanta. Bueno, cada uno tiene su marca.
2: Claro, exactamente.
1: Es así, pero es así.
2: Es pomelo, ¿no? Es la Priti.
1: Y un homenaje también a aquellas familias que con chiquitos en su poder, digo chiquitos familias.
2: Cuando dormían.
1: Había que poner las dos sillas de plástico para que el pibe duerma con las camperas.
2: Las camperas, sí.
1: ¿O no?
2: Y si no, en el piso.
1: Bueno, pero siempre se ponía en la silla.
2: Claro.
1: Por el niño no lo baja del piso.
2: No, pero en alguna fiesta lo ponían contra la pared. Todo el pibería durmiendo. Y lo más grande ya disfrazado. Y después ni te cuento.
1: Qué hermoso.
2: Cuando venía después, yo no sé si había como un pernil o algo calentito después.
1: Y yo que son los que corren en el hipódromo.
2: Mi vida, nunca fue una fiesta, nuestro amigo René.
1: Che, qué lindo.
2: ¿Cómo? Bueno.
1: Se nos fue, ¿eh?
2: Se nos fue la tarde.
1: Entonces amamos mucho, estamos muy necesitados de fiesta.
2: Bueno, ¿saben qué pasa? La idea es recordar esas fiestas. Pero pintó. A ver si ustedes se recuerdan esas fiestas y traen a colación esas fiestas y pónganse a charlar. ¿Te acordás de las fiestas de tal? ¿Te acordás de mis 15?
1: Sí.
2: ¿Te acordás mis 14?
1: Vamos,
2: ¿te acordás
1: a ver
2: de la
1: fotos.
2: Tía?
1: Pasemos a
2: ver. Vayan a ver fotos viejas.
1: Qué hermoso.
2: Vayan a ver fotos viejas.
1: Aparte los looks de cada uno en esa época.
2: Ay,
1: totalmente. Claro, lo que se usaba en esa época.
2: La tía petiza con los ruleros toda la tarde.
1: Toda la tarde.
2: Y después con el spray. Un olor a spray.
1: Dura quedaba el pelo.
2: Sí, no, ni se podía mover la tía. Que ahí quedaba todo metido en el pelo.
1: Hermoso.
2: Bueno, qué linda charla.
1: Bueno, gracias por acompañarnos. Contarles que el lunes no vamos a estar al aire, el lunes feriado.
2: Exacto.
1: Va a haber servicio informativo nada más a la tarde, así que vamos a estar recién encontrándonos el

0: martes. Bueno, pero le podemos dejar una musiquita.
1: Sí,
0: ¿no?
1: Sí, algo vamos a
0: algo vamos
1: hacer.
0: A hacer.
1: Algo vamos a hacer. Sebastián Irde,
0: Seba,
1: buena
0: gracias.
1: Semana. Perdón, buen fin de semana para usted.
0: Seba,
1: ojalá
0: querido.
1: Tenga muchas fiestitas también así.
0: Sí.
1: ¿Eh? A nuestros compañeros Cristian Ramírez,
0: fiesta
1: Pato
0: para
1: Álvarez y para Laurita de Rosales, gracias como siempre, mil gracias por la ayuda.
0: Sí, y el deseo, ¿sabes qué? Que los inviten a algún cumpleaños con fiesta.
1: Exactamente.
0: Ahí está.
1: A todos ustedes, buen fin de semana, hasta el martes entonces. Chao.

0: porcentaje de la humedad, viento del noreste a 19 kilómetros por hora.
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0: Las localidades de Manzano Amargo, Los Miches, Huinganco, Las Ovejas y Barbarco ofrecen promociones especiales para quienes quieran recorrer el norte durante la temporada de invierno. En las hosterías administradas por Neuquén Tour, el Banco Provincia de Neuquén ofrece 3x2 en alojamientos para este fin de semana largo, que va desde hoy hasta el martes. Además, está vigente la posibilidad de financiar las estadías hasta en 6 cuotas sin interés con las tarjetas del banco. Así lo informó la directora comercial de Neuquén Tour, María.

0: pero confiable. Consideramos que a tener esta posibilidad del fin de semana largo ir a descansar al norte neuquino es una muy buena opción, que para aquellos que nunca han ido al norte de la provincia realmente es hermoso y es una muy buena opción de descanso en esta época del año. 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La posibilidad de disfrutar gastronomía típica del lugar, casera, unos ricos sorrentinos, por ejemplo, de trucha, que es una especialidad de los restaurantes de los hoteles, un guiso de chivo, el sopón, un plato muy típico de la zona. Hay que ir porque realmente uno desconecta de una manera muy especial.
1: Neuquén Emprende vuelve al Parque Jaime de Nevares. Este sábado y domingo de 12 a 18 horas vuelve Neuquén Emprende con una edición especial por el mes de las infancias. La feria se realizará en el Parque Jaime de Nevares y contará con la participación de 150 emprendedores de la ciudad. Además, quienes se acerquen podrán disfrutar de propuestas gastronómicas locales en el marco de Confluencia de Sabores. La secretaria de Jefatura de Gabinete, María Pascualini, destacó el regreso de la feria y explicó que durante los meses de invierno no se realizan ediciones de Neuquén Emprende, ya que ese periodo se destina a capacitaciones y proyectos formativos para fortalecer los emprendimientos.
2: Recuerden de que nosotros lo que es generalmente de abril a julio, trabajamos con el sector emprendedor de Neuquén Emprende y de las otras ferias que tiene la municipalidad con capacitaciones, trayectos formativos, fortaleciendo los emprendimientos que cada uno lleva adelante. Pero en agosto volvemos en el mes de las infancias, así que vamos a estar sábado y domingo a partir de las 12 horas, así que no vas a almorzar en tu casa, vas a almorzar con el sector gastronómico de Confluencia de Sabores que siempre nos acompañan. Vamos a estar sábado y domingo de 12 del mediodía hasta 18 horas en el mes de las infancias, mucho emprendedor vinculado a la venta de este producto, con alrededor de 150 emprendedores y emprendedoras, de un ecosistema que tiene alrededor de 1000 emprendedores y emprendedoras que son de la ciudad, que empujan un proyecto propio, que cuando ese proyecto propio crece, genera las pymes que esta ciudad necesita, genera empleabilidad, ese es el objetivo. Así que estamos felices de volver. Sábado y domingo estamos con vos y el domingo te podés quedar porque el lunes tenemos feriado, así que aprovechar muchísimo.
1: Temperatura en Neuquén Capital 8 grados centígrados 5 décimas, humedad 79%, viento del noreste a 19 kilómetros por hora, el cielo está cubierto.
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5: Minutos en todo el país, ¿qué tal? ¿Cómo les va? ¿Dónde estoy? ¿Estoy o no estoy? ¿Sí estoy? Buenísimo. A ver, para lo importante es que yo también me escucho, porque si no,

producción, está Sergio Jago en los controles técnicos de radio, está Cristian Ramírez, Laura Rosales acompañando allí en el control de tele. Todos están, todos. Lo vi a Wally Barros también, que nos está acompañando en el día de hoy. Gastón Torres,

0: por distintos temas, pero ninguno del tema que me convocó Argentinísimo Satelital, por eso accedí. Digamos, me preguntaron, no importa los medios, pero canales nacionales, consultando por bueno, la balacera en Cipolletti, por bueno, distintos temas que son propios de la gente que busca, no sé si sensacionalismo, ¿no? Pero la noticia que dura 30 segundos y que después es efímera. Y esta gente de Argentinísima Satelital me convocó para hablar del tema de los crianceros con una criancera. Y obviamente que accedí porque me parece sumamente importante lo que está pasando. Venimos ya de toda la semana. Arrancamos el lunes, todos los días estuvimos hablando con un criancero distinto y hoy no será la excepción, así que le agradezco mucho a quien está en línea, que es Nuria Flores, de allí de la zona de Loncopué, de Mulichincó, donde todavía hay crianceros que están esperando ayuda. ¿Cómo te va, Nuria? Buenas tardes. Bueno, y feliz de haber compartido el aire en un medio también nacional importante como Argentinísima Satelital, que me parece sumamente relevante haberte escuchado también hablar de lo que están pasando. ¿Cómo estás? Buenas tardes.
1: Hola, Edgardo. ¿Cómo estás? Bien, bien, bien.
0: Bueno.
1: Y agradecerte a vos también, porque sos parte y sos un nexo muy importante para nosotros.
0: Bueno, muchas gracias. Nuria, contame cuál es la situación allí en Mulichincó. ¿Llegó la asistencia? ¿Pasaron los vehículos, o por lo menos gente tratando de abrir caminos? ¿Cuál es la situación hoy?
1: La situación de hoy es que, bueno, que hoy me comuniqué a la mañana con mi cuñada y mi hermano se había acercado de don Leiva, que él es un señor que está solo, uh-huh. Y para ver si le faltaba algo, qué sé yo, bueno, tenía algunas necesidades a las cuales se las transmitió a sus hijos y a sus familiares en Loncopué a través del teléfono. Uh-huh. La máquina pasó ayer a la tarde hasta el puesto de este señor, como hasta el puesto de Navarrete. Pero hasta la hora, a nuestro puesto y al de Jara y Rivera, que están más arriba, no han pasado, como tampoco al puesto de mi otro hermano.
0: ¿Mucha nieve ahí?
1: Sí, mucha nieve. Siguen bloqueados por esta situación. O sea, yo te mandé los videos de mis hermanos que fueron con mis sobrinos el domingo pasado y esa era la situación de la nieve y bueno, quedó así. De todas maneras, sí. Hoy mi hermano hace un rato, hace 20 minutos, salió para Mulichincó a llevarle algunas cosas a mi hermano que está ahí, a Mario. Y bueno, y ver a ver qué situación, cómo están, forraje obviamente necesitan todos, no tan solo mi hermano. Y bueno, están en esta situación, en el desamparo de que no pueden salir de sus puestos.
0: Claro. ¿Cuánto está Mulichincó de Loncopué en sí?
1: Y alrededor de 40 kilómetros más o
0: menos. ¿La ruta pasa cerca?
1: La ruta que sale desde Loncopué a Uncal, antes del puente Mulichincó tenés un desvío a la derecha, y ahí son, ponele, deben ser 10 kilómetros, 15, y es la parte más fea.
0: ¿Y en Uncal cómo están? ¿También igual?
1: Y en Uncal me comuniqué con Modesto y me dijo que bueno, que estaban también en la misma situación, pero las imágenes que vi en su estado, la máquina la pasaron ayer. Así que ellos ya tienen los caminos abiertos.
0: Claro. Bueno, ¿se está trabajando con la FEDER? No sé, ¿alguien los está convocando a los crianceros, productores, a ver si se los asiste o no? ¿O no está pasando nada?
1: No, hasta que yo tengo conocimiento, Edgardo, no.
0: Bueno, así que espero que llegue pronto esto, ¿no?
1: Sí, porque viste que para el fin de semana hay otro alerta meteorológico. Si no ingresan hoy, que el clima está medianamente tranqui, creo que el fin de semana no se va a poder ingresar.
0: Claro, tal cual. Bueno, y en esto, ¿qué están necesitando? Por ahí, no sé, hay gente en particular que pueda acercarles algo. ¿Qué están necesitando ahí en la zona? ¿Pasto?
1: Pasto, sí. En realidad lo que más necesitan es pasto, porque bueno, don Leiva está en la situación de que sus animales estaban muriendo porque él no tenía pasto para los animales. Si bien hay algunas personas que bueno, que durante el mes de marzo, cuando vuelven de la veranada, compran pasto y almacenan, pero no todos lo hacen.
0: Claro.
1: Y por eso. Sí.
0: Bueno, qué tremendo ver los animales arriba a la nieve, con poco forraje.
1: Exacto.
0: Poca pastura, digamos.
1: Y sí, porque la poca pastura que hay está tapada por la nieve. Si vos no los sacás los animales, los ayudás a sacudir los montes, no comen.
0: Claro. Sí. Y te pregunto, ¿han tenido ustedes mortandad de animales, como sé que ha pasado en algunos parajes así cercanos?

0: decía que no, que ellos por suerte, los que ya vieron que estaban medios mal, los cargaron y los llevaron hasta la casa.
1: Claro.
0: Y ahí los tienen, viste, en los galpones de refugio y eso. Pero dice que algunos están bastante mal.
1: Claro. Bueno, la verdad que importante que llegue la asistencia rápidamente, porque ya no hay tiempo, digamos, ¿no? Porque llevan 10 días.
0: Y ya llevan 10 días, y imagínate, Edgardo, los animales pasados de hambre, las chivas ya van a empezar a malparir, y olvídate, no va a haber crianza tuya.
1: Claro, sí, sí, tal cual. Y algunos lugares ya hay pariciones, ¿no?
0: En algunos sí, vi en Cajón de Almasa,
1: claro.
0: Una amiga tenía unos corderitos ahí. El tema es ese, o sea, que malparen las chivas y la gente criancera que vive de eso no va a tener que vender, entonces. Eso es lo que más preocupa, ¿viste?
1: Tal cual. Bueno, espero que podamos llegar a tiempo con la ayuda. Te mando un abrazo grande, Nuria, felicitaciones. Y bueno, próximamente seguramente vamos a estar hablando también. Muchas gracias, ¿eh?
0: No, gracias a vos, Edgardo, por estar.
1: Abrazo.
0: Por acompañarnos en esto.
1: Abrazo grande. Nuria Flores, familias crianceras también allí en la zona de Loncopué, y vamos recorriendo la provincia con esto, ¿no? Nos vamos a ir hasta Villa Pehuenia, creo que está Liliana Puel. También allí las comunidades están trabajando mucho con esto del temporal, más allá de que la nieve es linda para algunos, porque bueno, se disfruta, se esquía, pero para otros realmente es tormentoso. Liliana, ¿cómo te va? Edgardo Pino te saluda, buenas tardes.
2: Buenas tardes, todo bien, un gusto, Edgardo.
1: Después de tanto tiempo.
2: Sí, la verdad que sí.
1: Bueno, cuénteme un poco cómo están pasando ustedes el temporal allí, porque la nieve es muy linda, se esquía, se disfruta, pero obviamente está la otra cara también, ¿no?
2: Sí, la verdad que sí, para los que trabajan en turismo le viene anillo al dedo, pero para lo del campo no, porque se sufre mucho con los animales. Yo tengo repartido los animales, tengo un poco en la villa, esa foto que le mandé, la filmación fue eso, y andan más casi en la calle, porque casi muy poco lugar ahí de invernada en la villa. Y se me quedaron en la ruta para arriba varios vacunos también, así que yo no he ido y no he conseguido gente tampoco, porque
1: claro,
2: también la economía anda medio brava por acá.
1: ¿La foto de los vacunos que se ven ahí en la ruta son los que se le fueron?
2: No, la fui a sacar en un cuadro que me pidieron hoy, que está bien metido, y la fui a sacar y los traje sobre la ruta para mi casa.
1: Para su casa.
2: Calle, ¿no?
1: Bueno, pero veo que han pasado las máquinas también.
2: Sí, acá en Villa Pehuenia pasaron todas las máquinas, está todo para poder andar y todo eso. El problema es la ruta para arriba, está honda la nieve.
1: Liliana, y los demás integrantes así, tanto de la comunidad como de otras zonas, ¿cómo están allí? ¿También están afectados? ¿Necesitan algo?
2: Y la verdad, la comunidad Puel, no sé cómo estarán, porque no he podido tener contacto con él, pero supuestamente igual que yo están pasando, así que supuestamente tienen los animales arriba. Y antes de ayer me comunicó de la municipalidad que había un caballo encerrado arriba donde sacan el agua, así que tienen todo esparramado.
1: Claro.
2: También.
1: Y ahí en Moquehue también vi que estaban necesitando por lo menos la apertura de los caminos, debe estar complicado con la nieve también, ¿no?
2: Sí, en Moquehue probablemente que sí, lo mismo, bueno, al pueblo pueden llegar porque las máquinas están de la municipalidad que abre todo y también la empresa, ¿no? El problema es para subir para arriba al campo.
1: Claro.
2: Ahí la que inunda mucho y necesita unos buenos caballos y buen jinete también.
1: Claro. Bueno, pero en general lo que noto es que están bien dentro de todo.
2: ¿Cómo?
1: Están bien dentro de todo, están bien ustedes.
2: Sí, yo dentro de todo, donde estoy yo, los animales que quedaron arriba tienen pastura, lo único que le van a faltar el agua, porque no pueden bajar del agua, y muchas quilas hay, gracias a Dios, es un lugar muy privilegiado para los animales, para todo, ¿no?
1: Claro.
2: Así que se salva ahí, porque tienen alimento, muchas quilas hay, y abrigo los montes, los radales, como un galpón que tienen ahí arriba.
1: Claro, está bien. Bueno, le mando un beso grandote, Liliana, muchas gracias,
2: Igualmente, un gusto de haber hablado con usted y a toda la

vecina allí de la comunidad mapuche también, contándonos la situación, la otra cara de la nieve, ¿no? En la zona de Villa Pehuenia. Saludo a la gente de Ñorquinco, de Moquehue, de Pulmarí, que vi mucha gente en Pulmarí. Igualmente estaba bajando la zona de Laguna Los Giles, que estaba tremenda, y el lago Pulmarí también estaba tremendo. Estaba bajando un poco, veía algunas publicaciones de mi primo Raulito Pino, que le mando un abrazo grandote, que quizás esté escuchando. Este es un buen momento, pero ayer me decían, ¿puedes poner algo de Camilo Sesto? Mirá.

0: temazo, ¿eh? Para la gente de La Salada, creo que era la gente de La Salada que me pedía este tema ayer. En un ratito nos vamos a ir hasta la localidad de Cutralcó, Plaza Huíncola, la comarca petrolera. Allí nos escuchan por FM La Roca, el querido Gabriel Galarza, abrazo grandote. También allí en Villa Pehuenia, Moquegua, nos escuchan por Radio Puerto Argentino. Un abrazo grandote al querido Moises, que debe estar, ¿qué? Amalia Mora de Pilmatué, saludos de Verónica Viegas. Besis. Cariño grandote a toda la gente que nos escucha a través de radio y televisión de la mujer, en la tele o en la radio, o donde estés, por la aplicación. Estamos nosotros por radio y televisión de Neuquén como todos los días. Bueno, quería contarles otra historia. Bueno, en un ratito tengo información casi de último momento allí de Las Lajas, que se las voy a contar en un ratito más, un trabajo tremendo. No les voy a decir nada, después les voy a decir. Pero queríamos conocer también nosotros, hace un mes y algo más, un hecho allí en el centro 6 de la localidad de Cutralcó, donde un jovencito termina con una herida de bala. Allí hubo gran revuelo, fue también noticia nacional, y yo estaba tratando de contactarme con familiares, ¿no? Tengo entendido que está evolucionando bien el chiquito. Hoy estuvimos dialogando con la tía, que nos contaba un poco de qué manera se está trabajando con ellos. Así que vamos a tratar de ampliar sobre este tema. Parece que no hay que olvidarse de estos temas que tanto nos conmueven siempre y después no sabemos qué está pasando, ¿no? Pero Rocío, que es la tía, la vamos a saludar porque está en línea. Rocío, ¿cómo te va? Edgardo Pino te saluda. Buenas tardes.
1: Hola, buenas tardes.
0: Gracias por atendernos primero.
1: ¿Cómo está bien?
0: Bueno, contame un poco cómo está tu sobrino, ¿no? Después, bueno, de lo ocurrido ya hace poquito más de un mes.
1: Bien. Él, gracias a Dios, está bien. La operación también salió bien, así que está con terapia en la ciudad de Neuquén una vez por semana.
0: Uh-huh. Él le habían intervenido, creo, el nervio radial, ¿es así?
1: Sí, el nervio radial, por suerte, está, digamos, continuo. Lo que sí, en varias partes está como quemado por el trayecto que hizo la bala, pero no se ha cortado ni nada.
0: Uh-huh. ¿Y él sigue con la terapia, digamos?
1: Sí, él sigue con la terapia por 6 meses, una vez por semana en Neuquén Capital.
0: Uh-huh. Y en cuanto al día a día, la sensibilidad de él, donde fue afectado por este balazo, ¿cómo está?
1: Y aún todavía le cuesta, no ha recuperado la...
0: Uh-huh. Bueno, o sea que todavía, me imagino, no vuelve a clase producto de todo esto.
1: No vuelve a clase hasta que veamos nosotros que él esté en condiciones para volver, ¿no?

0: Él podría tener su sensibilidad en el brazo, digamos.
1: Y te pregunto, ¿no? ¿Han tenido, no sé, han tenido la atención que tuvieron desde el principio cuando se originó todo? Pues, digamos, ¿siguen siendo atendidos? ¿La escuela sigue, digamos, con algún tipo de funcionamiento distinto después de lo ocurrido o sigue todo como si nada?
0: Lamentablemente sigue todo como si nada, porque fueron las 2 primeras semanas que de todos lados llamaban. Ahora, como es como si hicieran abandono de persona, porque ni siquiera se han comunicado. Ayer nomás se comunicó la preceptora para ver que nos se pudieran acercar a la escuela para ver cómo se iba a tratar el tema de él para que no pierda el año escolar, pero es lo único.
1: Bien, ¿y el otro chico?
0: No, la verdad que no sabría decirte porque no tengo ni idea. Sé que a la escuela no volvió, pero más de eso no sé.
1: Te hago una pregunta más. Digamos, la idea es que él vuelva, obviamente recupere todo lo que tiene que ver con las clases. ¿La contención la han tenido, por ejemplo?
0: No.
1: Nada de eso.
0: Nada.
1: Bueno, o sea que lo más importante es que se está recuperando bien dentro de todo, ¿no?
0: Sí, dentro de todo va, le cuesta, pero dentro de todo va bien.
1: Bueno, Rocío, no te quiero molestar más, sé que están a full también. Muchas gracias por atendernos, ¿eh?
0: Gracias a ustedes.
1: Rocío es la tía de este nene baleado en el centro CEPEM número 6, centro 6 de allí de la localidad de Cutralcó, hace poquito más de un mes. 2 de la tarde con 22 minutos en todo el país.

0: periodista allí de Buenos Aires. Siempre estamos en contacto con él, me cuenta acá. Rescataron y evacuaron a un hombre de 80 años que estaba varado en su domicilio por las condiciones níveas extremas aquí en Neuquén. La gendarmería acudió al pedido de la policía. Vamos a mostrar parte del material que nos mandó. Pero gendarmería acudió al pedido de la policía del Neuquén. Se dirigieron también hacia el paraje Salitral, que está ubicado sobre la ruta nacional número 40. Allí llegaron acompañados de un enfermero del servicio sanitario y un vaquiano los guió a los uniformados hasta llegar al lugar. El ciudadano de la comunidad mapuche Cayulef se encuentra con tratamiento de diálisis, mirá vos, y las malas condiciones climáticas no le permitían asistir y continuar con su medicación. Fue llevado en un vehículo de la fuerza y trasladado hacia el servicio sanitario del pueblo, donde permanecerá en observación. En la tarde de ayer, los efectivos del Escuadrón 31 de Las Lajas, gendarme Juan Carlos Trepo, acudieron a esta solicitud de la policía para evacuar a este poblador parado en su casa, allí en el Salitral. Bueno, llegaron obviamente, lugares y corredores totalmente obstruidos por la acumulación de nieve y no se distinguían los caminos marcados, nos cuentan acá. 2:30 de la tarde de ayer, atravesados por una intensa neblina y baja temperatura, los uniformados llegaron a la vivienda y el enfermero brindó asistencia sanitaria al hombre de la comunidad mapuche Cayulef, reitero, de 80 años, verificando que el mismo se encuentra transitando un tratamiento de diálisis y varado, obviamente no podía asistir con su medicación. Mirá cómo pasa la vida de las personas, ¿eh? Se procedió allí a abrigarlo, subirlo al vehículo de la fuerza, luego fue llevado hacia el puesto sanitario que se denomina Las Coloradas, donde permaneció en observación médica y trasladado al hospital. Así que llegaron a tiempo, me parece muy bien por la policía, muy bien también por nuestra querida Gendarmería Nacional que estuvo allí atento al trabajo en la zona de Las Lajas, concretamente en el paraje Salitral y obviamente a este querido criancero, ciudadano de la comunidad mapuche, Cayulef. 2:26 de la tarde.
1: Amigos, tenemos el enorme placer de presentar a una gran amiga, una gran artista enorme. Un fuerte aplauso para...

0: segundo que me escribió hace un ratito, escribió acá a RTN, le mandé un mensaje recién de Aluminé. Abrazo grandote. Hola Edgardo, viéndolo desde Tricao, saludos para mi nena Calíope y Baltasar. Gracias. Bueno, Juanita, un beso grandote para todo Tricao, un cariño enorme aquí desde Radio y Televisión de Neuquén. También, ¿tiene alguna novedad sobre la actividad que tuvo el Polo Tecnológico este miércoles 12 de agosto en sus instalaciones? ¿Hubo algo? No, la verdad que no, Magdalena, pero vamos a averiguar y te vamos a contar, obviamente, obviamente que sí. Buen día, me dicen acá, para, ¿dónde está? Acá está, ahora. ¿Cómo anda usted? Por intermedio de su programa que están escuchando, no sé si tanto. Quiero saludar a mi hijo Nahuel, me escribe acá. ¿Para quién me escribe acá? Ah, Juan Fernando. Acá lo tenés, mirá, el saludo, Juan Fernando, mirá. Feliz cumpleaños. ¡Feliz cumpleaños, Nahuel! Mariela de Moquehue, Mariana, Marina, María, bueno. Para María de Moquehue, feliz cumpleaños. Calentó, ¿verdad? Sordo, me grita. Quiero saludar a mi hijo Nahuel, que hoy está de cumpleaños, agradecido a Dios por un año más de su vida. Me podrá pasar un tema el tema maravilloso esta noche de Jaff. Hoy no sé si llego, Juancito, pero por lo menos le pasé el feliz cumpleaños. Y reitero el saludo para María de Moquehue, ¿no? ¿Cuántos cumple? No se dice la edad. Canciones de nuestra tierra que llegan y ya nos metemos en la última media hora de Reflejo Neuquino.
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2: Hola, ¿qué tal, gente? Soy Toby Villa, bandoneonista.
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3: Grabando.
2: Les quiero dedicar un saludo. Ahí, muchas gracias por pasar los temas, Eduardo. Y bueno, les mandamos un saludo acá de la cordillera.

0: FMP Buen, allí está Celina Nahuel, todo el equipo de la radio, deben estar escuchando la radio, ¿no? ¿Cómo estarás? Mariano Moreno, ¿no? Tenemos que llamar a alguien que esté por ahí, que me quiera contar cómo la están pasando, no hay ningún problema, ¿eh? Sé que la gente de... leí algo de la gente de Cobún, que estaban ahí complicados con el tema del agua. ¿Cómo? A ver. Sí. Bueno, ¿a Juan? Te voy a decir a Juan Romero de Aluminé, que debe estar escuchando la radio, que lo estamos llamando, vamos a tratar de vuelta por línea, Berito, lo llamamos por línea nuevamente, a Juancito, que debe estar por allí. Leía también en las redes sociales, ¿no?, esto que está pasando. Bueno, recién veíamos este rescate que hizo Gendarmería Policía allí en la zona cercana a Las Lajas, y, bueno, nos preocupa también esto, ¿no?, porque siempre lo digo, mientras todo esto pasa la vida de muchas personas que tienen que ir de un lado al otro a dializarse. Seguí insistiendo. Y la verdad que es complicado. Mira, lo tengo acá. Lo voy a saludar por acá. Lo voy a llamar. No. Está por línea acá. Juancito está por acá. Juan, ¿cómo andás? Edgardo Pino te saluda. Buenas tardes.
1: Bien. No sonó el teléfono, pero acá estoy.
0: Bueno.
1: Firmo como...
0: Bueno.
1: Edgardo, mi tema para comentarte tiene que ver con una cuestión bastante
0: delicada,
1: delicada por parte de afiliado del instituto, y aparte, además de eso, somos pacientes de diálisis, habemos gente acá de RPCDO y de Güemia, y el Vinesio Modolo, que tuvimos que ir por decisión de una jefa de ahí de Zapala. Hay un audio ahí que mandaron al Luminé para decirle que fuéramos, que nos quedáramos en Zapala 4 días, sin previa consulta, sin decir, están en condiciones de venir, le vamos a dar el hotel para que alojen, la comida se la tienen que costear ustedes, sin saber si contábamos con dinero o no. Toma la decisión como si nosotros fuéramos animales, ¿no? Somos personas. Lo tienen que consultar y ver si se puede llevar adelante la operación, porque ellos están sin chofer. El chofer que nosotros teníamos se lo llevaron, lo

0: operación, porque ellos saben que un paciente de diálisis puede estar un día, dos, tres, tal vez con suerte, sin dializarse. Al cuarto día ya puede colapsar, puede
1: Claro.
0: reventar su corazón, su cabeza, no sé qué parte más, y se terminó el gaucho, ¿viste?
1: Juan, escúchame, yo quiero que me cuentes cómo es un día tuyo, ¿no? Sobre todo, creo que ustedes viajaron, si no recuerdo mal, el martes, ¿puede ser a Zapala?
0: Sí, el martes nos llevaron a Zapala y quedamos anclados allá por la decisión de esta señora que teníamos que quedarnos. Y dos de los viejitos cabrestearon, se fueron al hotel. Y yo y otra señora más pegamos la vuelta porque no estábamos en condiciones de quedarnos. Una señora está en el silla de ruedas y bueno, a mí me falta mucho, pero la peleo.
1: Claro.
0: Y bueno, decidimos volvernos porque yo no contaba con dinero. Y yo no sé si la señora tenía o no tenía, porque uno no se mete en bolsillo ajeno, pero yo decidí volverse y bueno, nos volvimos los dos. Y nos trajo un bombero voluntario a través de una gestión que hizo su nieta. Y bueno, yo me enanqué ahí, vine como bombero voluntario. Llegamos a Carabineros y me acerco a la delegación de Carabineros preguntando si el día jueves íbamos a tener movilidad para que nos lleve a hacer la diálisis el día jueves. Me dice la delegada un no rotundo, porque la culpa la teníamos nosotros por habernos venido. A lo que yo le manifesté quién eran ellos para tomar decisiones sobre mi persona, qué es lo que tenía que hacer y qué no. Así que, bueno, no hay chofer, no hay movilidad, no hay nada. Ni siquiera buscó una alternativa de decir, bueno, te vamos a conseguir un auto, o vos tenés algún autito, te damos combustible y te podés ir con la otra señora. No, nos dejaron a la de Irma. Y quiero decirle a esta gente, tanto a los de Almería como a los de Zapala, que han hecho abandono de persona y han atentado contra nuestra vida. Y esto no da para más. Esto hay que denunciarlo, hay que hacerlo público. Si escucha algún funcionario de la provincia, mejor. Y si llega al oído del gobernador, con mucha más seguridad para que seamos eco de lo que me tocó padecer a mí y le ha tocado padecer a tanta gente, porque no es la primera vez que esto sucede.
1: Juan,
0: Y yo así lo veo.
1: Juancito, yo tengo entendido, bueno, el día martes los ayudó Defensa Civil a cruzar y pudieron hacerlo, pero mi pregunta va más allá incluso. Por ejemplo, ¿vos te levantaste a qué hora ese día?
0: El día
1: Martes.
0: martes íbamos a salir a las 8:30 acá. Así que nos retardamos un poquito y llegamos como a las 9 o menos. Estuvimos saliendo, llegamos ahí a Rahue, y nos atajó la policía, estaba gendarmería.
1: Sí.
0: Y después la gente de Defensa Civil se reportó, fue a ver cómo estaba la ruta, nos informó cómo estaba mal, le informó al chofer.
1: Claro.
0: Y ahí nos acompañó para que pasáramos para el otro lado.
1: ¿A qué hora llegaste a
0: Pero
1: Zapala?
0: llegamos a la 1 de la tarde. Una.
1: ¿Cuántas horas de ahí estuviste dializándote vos y el resto de la gente?
0: Nosotros analizamos 250 minutos, o sea, 4 horas 10 sentado en el sillón para la diálisis y 2 horas y moneda de viaje de aquí para allá o de allá para acá.
1: Claro, y
0: Así que
1: Juan, ¿cómo terminan ustedes? No, yo quiero que lo cuente porque si no la gente no entiende de qué estamos hablando, pero como yo he tenido experiencia también en esto con gente que se ha dializado, quiero que le cuentes a la gente cómo terminan ustedes una vez que se dializan, ¿no? Porque terminan rotos.
0: claro, vos sabés que yo hacía referencia a esto porque esta señora no nos preguntó si teníamos acompañante para ir, quién nos iba a asistir allá en Zapala, cuando sabía que Zapala estaba lleno de nieve, todo y con hielo. Y nosotros de la diálisis salimos hechos un hilacha, sin fuerza en la pierna para caminar,
1: Claro.
0: mareados.
1: Sí,
0: Dice,
1: sí.
0: no tenemos asistencia. Dice, está bien, vamos al hotel que ellos nos proveen. Pero, y tenemos que salir a comprar comida.
1: Y que hay que bancarse ahí también. ¿Cuánto les dan entre comillas, refrigerio para comer? ¿Cuánto les dan?
0: Nada, nada, no nos dan más. Por eso te decía que ni siquiera nos preguntan si tenemos plata para costearnos el gasto de comida. Eso es lo único que nos dan el hotel. Y te cuento una más, una anécdota más, que yo hace cosa de 2 meses atrás, cabrestía su pedido, me quedé en Zapala por 3 días o 4. No, nos mandaron a un hotel, creo que es del ejército. Un rosquete, hermano. Tuvimos 3 días durmiendo con ropa. Lo único que nos sacamos era la zapatilla. bañarnos. Apenas nos lavábamos la cara, pero por el resto, bien, gracias.
1: Claro, pero.
0: Y total, a ellos, ¿qué le importa?
1: Claro,
0: si estamos bien, estamos
1: yo
0: mal.
1: Lo que digo siempre, Juancito, es que mientras todo esto pasa, que se toman decisiones desacertadas también, a ustedes les pasa la vida y realmente hacen un esfuerzo todos los días, porque vos saliste a las 8 de Aluminé 9, llegaste a la 1, te dializaste prácticamente hasta las 5 o 6 de la tarde, pegaste la vuelta, yo no sé a qué hora volviste ese día a Aluminé, ¿a qué hora llegaste a Aluminé?
0: A Aluminé llegamos como a las 9 y moneda, y bueno.
1: O sea, pasaste 12 horas, 13 horas, nada más que... Para que la gente lo entienda, Juan pasó 12, 13 horas más o menos para poder seguir viviendo, ¿no? Porque es eso, seguir viviendo.
0: Claro, es para seguir viviendo, o como decía yo, por seguir gastando vida, por durar, como decía Don Berbel.
1: Claro.
0: Pero esto se amalla de eso, ¿no? Esta gente tiene que tener un poco de empatía con los afiliados del instituto. Hemos pagado toda la vida, carajo.
1: Claro.
0: Y hasta ahora estamos pagando, pues los descuentos vienen en el recibo de sueldo y lo paga el que usa la obra y el que no la usa también paga. Entonces, si vamos al caso, la gente del instituto es empleada nuestra y sin embargo, cuando nosotros vamos a la delegación, nos miran como sapo de otro pozo, como que si anduviéramos mendigándole cuando nosotros hemos pagado y estamos pagando una obra social para que nos brinde un servicio medianamente acorde a nuestras necesidades. No pretendemos hotel de lujo, ni pretendemos vehículos de lujo para movilizarnos, simplemente estar dentro de los parámetros normales.
1: Juan, ¿cuántas personas son las que viajan habitualmente a dializarse? Porque sé que allí en la zona rural también hay gente que tiene que viajar, ¿no? Y que se les complicó bastante poder viajar.
0: Sí, lo más complicado acá tenemos a Don Puel, que vive en Angostura Vieja.
1: Claro.
0: A Don Tarantino Aigo, que vive en Carriril. Todo este tiempo que hubo nieve, el día lunes tenían que estar ellos en Zapala, no podían venir, los llevaron el martes. Y hoy viernes todavía no llega. Así que no sé cómo se lo habrán arreglado, yo no pude ir a verlo.
1: Claro.
0: Pero también andaba a pata y andaba enancado con bomberos, porque te cuento. Tuvimos que ayer como contratar a bomberos, y quiero hacer público esto, agradecerle a la jefatura de bomberos, agradecer a bomberos de Villa Pegüeña que nos prestó un chofer para que nos lleve. Esto es muy importante, la gente tiene muy buena voluntad.
1: Sí, tal cual.
0: Disculpame que no, me emociona un poco, pero,
1: no, pero es así.
0: Hubo gente acá en Aluminé que ofreció su vehículo, otros que ofrecieron plata. Gracias, gente, gracias por esa consideración y por esa ternura que nos han brindado en este momento difícil que nos toca pasar.
1: Sí.
0: Pero,
1: Sí, sí, ojalá, Juan, ojalá en algún momento, Juancito, haya un centro de diálisis en Aluminé, que hace mucho tiempo lo vienen pidiendo, ¿no? Ojalá haya una sala donde no tengan que viajar tantos kilómetros.
0: Justamente iba a pasar a eso, informar también para que el pueblo de Neuquén tenga conocimiento, que nos vamos a empezar a juntar y hacer reuniones para pelear por esta sala de diálisis en Aluminé. Y a partir de tu radio también convoco a la gente que hoy me está escuchando a que nos apoye. Hoy por nosotros, mañana tal vez por su hijo, su nieto, no sé. No le deseo a nadie mal, pero esto si no lo hacemos entre todos, no lo hace nadie. Yo, como siempre digo, la gente está de Chomalal tiene un centro de diálisis. Alguien rompió los huevos para tener ese centro de diálisis. Bueno, le pido yo a la gente nuestra, los que estamos padeciendo esta enfermedad, que
1: que
0: rompamos los huevos para poder hacer las tortillas. Pero lo vamos a lograr porque es una necesidad que tenemos, no es un capricho, y contamos con la colaboración de algunas personas del hospital, como Susana Fone, algunos maestros como Siciliano, Laura Siciliano, como algunos trasplantados, como es Fabián Parra, como es Víctor Tellería,
1: sí, los conozco.
0: Un montón de gente.
1: Bueno, Juancito,

0: el resto de la gente.
1: Te mando un abrazo grande, Juancito. Sé que todo va a estar bien. Esperemos que la gente, bueno, responda a esto, por supuesto, y ojalá prontamente hablemos de una sala de diálisis allí en Aluminé. Gracias por atendernos.
0: Muchas gracias a Cheche, te mando un abrazo grande y saludo a toda tu audiencia.
1: Juancito Romero, paciente que se idealiza, ¿no? Pero yo planteo esto, ¿no? Mientras todo esto pasa, les pasa la vida de verdad, ¿eh? Porque he charlado con gente de otros lugares también, que nunca llegamos a tiempo, y después me entero que murieron viajando kilómetros y kilómetros. Y los pacientes viajan 2-3 veces a la semana. O sea, imagínate la cantidad de tiempo con la familia, cantidad de cosas que se pierden muchas veces en ese contexto. A las 2 de la tarde con 46 minutos.
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1: Bueno, Juan Fernando dice, qué grande Juancito, su reclamo, estoy con usted, mi vecino, dice acá Juancito que está escuchando la radio allí en Aluminé, seguramente. Bueno, vamos a hablar y seguimos con el tema de los productores afectados por la nieve. En línea está el secretario de Producción e Industria de la provincia, Diego García Rambó. ¿Cómo le va? Edgardo Pino lo saluda, buenas tardes.
3: ¿Qué tal, Edgardo? Buenas tardes a toda la audiencia.
1: Y usted que es un hombre campero también, ¿no? Porque uno lo conoce hace muchos años.
3: Así es, así es.
1: Bueno, cuénteme un poco cómo están trabajando con la asistencia a los crianceros en medio de este temporal, ¿no? Que la verdad que algunos han sido muy afectados en la zona de Loncopué, en el norte del Neuquén.
3: Sí, es así. Bueno, la situación, como recordamos, venimos de una emergencia declarada el año pasado por sequía, algo que condiciona a los establecimientos agropecuarios, a los pobladores rurales y al estado general de la hacienda. Y cuando se da un evento así muy puntual, como una nevada tan fuerte, lógicamente la hacienda quizás no está en el mejor estado que debería estar para afrontar el invierno, y se empiezan a ver las primeras consecuencias de ese menor estado corporal que hace que los animales, ante los campos tapados de nieve, algunos días sin comer, empiecen a caer y se generen también algunas muertes, ¿no? Que es algo que desde todos los medios se trata de evitar. La situación de los pedidos puntuales que hemos recibido y el relevamiento que se va haciendo, toda esa información la hemos ido trabajando, sistematizándola para hacer un abordaje ordenado desde el área de desarrollo rural que tenemos en la Secretaría y la Subsecretaría de Producción también, con el trabajo de los directores regionales que tenemos en la provincia y las agencias, ¿no? Para recopilar toda la información y todos los pedidos y la información que va llegando. En ese sentido, también se cruza la información con lo que es las organizaciones de productores, las AFR, las comunidades que están trabajando con fondos rotatorios, ¿no? Que es una metodología de trabajo conjunto para gestionar fondos que se traducen en forraje, ¿no? Uh-huh. Eso se viene trabajando hace mucho, entonces se cruza esa información para saber si esas organizaciones están abastecidas, si les falta forraje, si dentro de la organización quizás tienen problemas de movilidad para acercar ese forraje a los lugares, porque además de la disponibilidad es la llegada, ¿no? Quizás a lugares más complicados. Se hace todo ese cruce de información y se detectan y se ponen en prioridad los pedidos más críticos, ¿no? Personas que quizás no están dentro de esas organizaciones y de esos fondos, y que damos prioridad para asistir en primer lugar, ¿no? Y llegar lo antes posible. También el estado general de las rutas, bueno, ahora ha mejorado un poco, hoy es un día soleado acá en la precordillera, uh-huh. y eso facilita también el acceso, así que se están haciendo las entregas de esas situaciones críticas de forraje a productores que puntualmente han tenido más complicaciones que otros.
1: Uh-huh. Bueno, tengo un listado acá de cantidad de gente, ¿no? Guarinchenque, la zona de Caicayén, allí cerca de Las Lajas, gente que nos ha escrito desde otros lugares como Loncopué, Riscos Bayos. Bueno, en distintos lugares cercanos a bueno, la zona de Loncopué, como varios parajes están complicados con el tema de la nieve. ¿Se va a poder llegar con forraje allí? ¿Qué tienen que hacer los crianceros?
3: Sí, a ver, nosotros, como le decía, estamos priorizando los lugares más afectados. Estamos con los primeros envíos de forraje que salieron hoy y que van a estar llegando a Chosmalal, que va a estar llegando a Loncopué. También tenemos previsto algo la zona de Quilca y el lago Luminé, que también ha estado muy afectada e incluso no pueden acceder todavía. Uh-huh. Y ese trabajo...

0: hincapié en que esa comunicación también sea a través de nuestros técnicos para recibir de primera mano la información y nosotros poder procesarla en el trabajo que necesitamos hacer para llegarle a esos productores que lo necesitan en prioridad.
1: ¿Se va a continuar con la emergencia?
0: Sí, la emergencia por sequía, a ver, es antagónico, ¿no? Pero nosotros venimos de una emergencia por sequía y hoy estamos con un temporal de nieve de los que hace muchos años o décadas no se veían y que ha tapado gran parte de la provincia. Esa emergencia por sequía se prorrogó desde el 1 de julio hasta fin de año, que contempla todos los beneficios que se establecieron ya el año pasado para abordarla, ¿no? En esto, para pensar en el trabajo organizado que siempre nosotros proponemos desde la Secretaría y que los productores también lo contemplan así, oportunamente en el mes de septiembre-octubre del año pasado se empezó a implementar el programa de refugos, que es un programa muy útil porque permite vender los animales que quizás ya cumplieron su ciclo dentro de los establecimientos, que pueden ser vendidos con un destino ya para sacarlos del campo, que a veces tienen poco valor, pero que la provincia con un esfuerzo propio económico pone el doble de ese valor sobre ese animal vendido, y esos recursos ya fueron cobrados por los productores que se adhirieron a ese programa de refugios de animales improductivos, ¿no? ¿Qué es lo que proponemos nosotros? Que con esos fondos el productor se abastezca de sus insumos necesarios, forraje, materiales de alambre, mangueras para redistribución de agua, o sea, pongámonos en la sintonía de emergencia por sequía, ¿no? Todo ese trabajo se propició para que los productores también lo adopten, nos ha ido bastante bien. Tenemos varias organizaciones que han trabajado muy bien, sobre todo zona centro, zona norte, y posibilitó sacar animales que en este temporal también hubiesen muerto, pero no murieron porque se fueron antes, y eso prioriza dejar el campo o dejar el forraje que se compra para los animales que realmente sí pueden cumplir el ciclo productivo, volver a tener otra aparición, volver a producir pelo, lana y continuar en el ciclo y no esperar a que se muera en el campo, ¿no? Por eso es un trabajo siempre integral el que proponemos.
1: Y aquellos que han perdido animales que ya se le murieron, tengo por ejemplo la familia Chauquera allí cerca de Loncopué, con muchos animales muertos, ¿no? Por el frío, se los va, no sé si se va a entregar algún aporte no reintegrable o algo similar, ¿se evalúa?
0: Sí, a ver, nosotros primero estamos haciendo este abordaje de ahora, de la situación, de ver en qué estado están, cómo es el grado de afectación, también hay que esperar que se limpien un poco los campos y la hacienda se afirme. Después pensaremos la mejor forma para acompañarlos. Sabemos que la herramienta que nosotros siempre hemos propiciado son los créditos de muy fácil acceso, o sea, créditos que tienen prácticamente una tasa muy, muy baja y que posibilita al productor hacerse de fondos, que después sí, los tiene que devolver lógicamente, pero que es un crédito a veces no bancarizado, o sea, para el perfil de productor muy chico, que es un crédito muy accesible, muy fácil de sacar, y que con eso puede recuperar capital, sobre todo de trabajo, para seguir produciendo. Lo que sí nosotros hacemos hincapié es que a veces no hace falta recomponer hacienda cuando uno ve que el campo se achica por la sequía, se achica por un temporal como este. Hace falta quizás pensar cómo mejor trabajarlos, ¿no? Cómo mejor abastecerse de forraje, tener quizás menos animales, pero con mejores índices, ¿no? Mejores apariciones más importantes en función de la cantidad de animales, para no sobrecargar el campo, que es algo que, bueno, el productor bien sabe que cuando sobrecarga el campo va en detrimento del propio campo, ¿no? Entonces hay que ser muy cuidadosos a la hora de volver a poblar o de volver a recomponer el stock, sino que hay que ver bien la eficiencia del animal que queda.
1: Gracias por atendernos, ¿eh?
0: No, por favor, Edgardo. Un saludo y, bueno, recordamos, ¿no?, la comunicación de los productores que necesiten ese acompañamiento, que sea a través de los técnicos, las agencias, así los podemos acompañar de la mejor forma.
1: Abrazo grande. Muchas gracias.
0: Abrazo.
1: Diego García Rambol, Secretario de Producción e Industria en la provincia del Neuquén. Me tengo un mensaje por la nota con Juan. Vamos, Juancito, no me afloje, que el movimiento lo va a necesitar en unos añitos más. Mira vos. También tengo otro de Malén. Tienen que entrevistar a la delegada de Aluminé a ver qué opina de su accionar como delegada. Yo les cuento, extraoficial, ¿no? Estuve buscando información en la propia cabeza del Instituto de Seguridad Social del Neuquén y estoy aguardando una respuesta respecto a este tema de los pacientes que se idealizan no solamente en Aluminé, sino en general en toda la provincia. Así que cuando tenga información lo vamos a decir acá. Por lo menos eso me han comunicado. Cuando haya información te la vamos a enviar porque sos el primero que nos pregunta. Bueno, espero que sea así.

Sergio Cabo en los controles técnicos de radio, Selina Nahuel, que está por allí en FMP Buen, están preparando todo para el Día de las Infancias, del Niño. Qué lindo. Bueno, Laura Rosales, Cristian Ramírez, muchas gracias. Es una semana donde los productores han estado, ¿cómo han estado los productores? Sobreviviendo. Con eso nos vamos. Que tengan un excelente fin de semana, los espero el lunes a las 2 si todo marcha bien. Beso grandote al cielo y bueno, que lo pasen lindo. Hasta el próximo lunes.

0: 9 grados 2 décimas, la humedad 76%. Viento del este a 10 kilómetros y el cielo está cubierto.
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0: La justicia condenó a la mujer que golpeó y amenazó a docentes del Instituto de Formación Docente 12. La justicia neuquina declaró responsable a Mariela Farías por los delitos de amenazas y lesiones contra los docentes del IFED 12. El primer hecho ocurrió el 21 de abril de 2025, cerca de las 14:20, cuando la imputada asistió a una reunión en el establecimiento educativo debido a una situación vinculada con su hija, alumna de la institución. Durante el encuentro, la mujer reaccionó de forma agresiva a quien insultó y amenazó. El segundo fue el día siguiente, 22 de abril, cerca de las 13:45, cuando la acusada regresó al establecimiento acompañada por otra persona, ingresó al área de secretaría y al no encontrar a la docente de inglés, agredió físicamente a la regente y a la subregente, quienes sufrieron distintas lesiones. El juez Juan Guaita consideró que ambos hechos estaban probados y detalló al menos 10 elementos que sostenían su veredicto. La condena se fijará en una próxima.

0: Fiesta Nacional del Inmigrante y las Colectividades. La 18ª edición será del 9 al 11 de octubre en el Paseo de la Estación. Participarán 17 colectividades, habrá gastronomía, espectáculos, clases de cocina y el sorteo de una camioneta cero kilómetro. El intendente de Zapala, Carlos Kopman, confirmó que uno de los principales atractivos de la fiesta volverá a ser el tradicional sorteo de un vehículo. En esta oportunidad será una Ram Rampage Big Horn 0 kilómetro. La organización pondrá a la venta 7.000 números que comenzarán a comercializarse durante la próxima semana a un valor de 50.000 pesos cada uno.
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0: Corte programado en Rincón de los Sauces. El EPEN informa que realizará un corte programado de energía eléctrica mañana, sábado 15 de agosto, de 10 a 13 horas, debido a trabajos de vinculación de obra en una línea de media tensión. El corte afectará a los usuarios de la zona costa, Parque Industrial 1 y barrios Rincón 1 y 2. Reiteramos, la temperatura en Neuquén Capital, 9 grados 2 décimas, la humedad 76%, viento del este 10 kilómetros y el cielo está cubierto. Hora 15, 3 minutos en todo el país.
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aquí por Neuquén. Mire, Fano, tenés poncho paisano. ¿Qué les parece? Bueno, está mejorando el clima aquí en Neuquén. Está medio nubladón, pero ya dicen que el domingo es como que volvería un poco el sol, ya no va a llover más. Estuvo lloviendo lindo ese tiempo. Donde está complicado en el interior, ¿no es cierto? Con el tema de las nevazones, pero claro, dice que tiene que venir un buen invierno para que tenga una buena primavera. Pero es como que la nieve complicó demasiado los caminos y sabemos lo que el problema que le generó a los camioneros y también, ante que nada, a nuestros queridos pobladores. Lamentablemente se le han muerto animales, algunos en los puestos por ahí. Vamos a camperear, le mandamos un saludo a los amigos ahí de la zona de Ranquilón. Ahí está un Joel Garrido que me está esperando, dice que tengo que ir a jugar a la taba con él. Más que nada voy a ir con las tenazas, voy a trabajar don Joel. Don Joel Garrido, ¿cómo anda, amigo? Mandar unos videos. Don Rubén Océs, le agradecemos enormemente ahí a don Rubén Océs los videos que nos está mandando. ¿Y dónde está don Joel Garrido y familia? Así que ya lo vamos a ir a visitar ahí en la zona de Ranquilón. Entre el Huecuy y el Cholar, ¿no? Por ahí está Ranquilón. Ustedes nunca anduve eso por ahí. Y ando que puedo, voy a llevar mi lazo. Tengo 20 tenazas, don Joel Garrido. Una sola que lleve y usted me da trabajo. Dele, vamos a ir a cortar un poco de leña, vamos a hacer un asado, vamos a comer unas pancutras, pedazo de charca, vamos a comer. Vamos a hacer unos pan caseros ahí. Así que va mi saludo a unos 20 kilómetros del Huecú. Está el paraje Ranquilón, zona de criancero. Así que don Joel Garrido, cuando vaya, le voy a pegar una sacudida con la taba. A 10 metros lo voy a tirar. Muy bien, vamos a camperear hasta las 5 de la tarde. Y tenemos visitas hoy, les anticipamos. Le tenemos visitas, tenemos músicos, jovencitos los niños, talentitos. Los nuevos talentos del folclore. Viene Alan Moyano, 13 años. Segundo puesto en la primera edición del cantante percusionista timbalero es. Ahí está. Es cantante percusionista y timbalero. Alan Moyano, 13 añitos. Muy bien. Después tenemos a Gabriel Delvas, 9 años. También es cantante. 9 añitos, Gabriel Delvas. Pía Coronel, 12 años. También cantante, talentito del oeste de aquí, de la capital neuquina. Ahí está, y nos vamos. Muy bien. El domingo 6 de septiembre, en la cancha Buscadores de Sueño, en la calle Racedo y Luis Tomás, del barrio Gran Neuquén Norte, a partir de las 3:30 de la tarde, los chicos van a cantar. Esto acá en el oeste neuquino, en Gran Neuquén Norte. ¿Escucharon? El domingo 6 de septiembre, seguramente los vamos a estar acompañando en vivo y en directo a los nuevos talentitos. Ahí está, las nuevas voces, los niños. Primero a los niños antes que nada. Ahí está. Hoy lo vamos a tener en vivo y en directo aquí en los estudios de RTN. Alan Moyano, 13 años. Gabriel Delva, 9 años. Pía Coronel, 12 años. Bueno, le vamos a poner alegría a la tarde. ¿Qué pasa que no adivino de dónde son las camisetas estas? Antes que nada, nuestra bandera celeste y blanca, nuestra Malvina. Ahí está. ¿De dónde es esta camiseta? Adivinen. ¿Por un kilo de carne? ¿Por un kilo mondongo? Vamos, ¿de dónde? ¿De dónde esta camiseta? Adivinen, pues. Escriban, a ver, ahí se la muestro. ¿La ven? ¿De qué selecciones? Y esa otra, la amarilla que está por este otro lado. Aquí, al cercano, aquí está. ¿Y esta? ¿De qué país es? ¿O de qué equipo? No es de Brasil,

De las Lajas, puede ser. Ahí está. Muy bien, vamos a camperear, le vamos a poner alegría a la tarde. De esta forma, empezamos. Aquí tengo. Por favor, no usen tanto nylon que lo, después queda tirado en las orillas de las rutas, en los ríos. Usemos las bolsas de las compras. Miren, yo tengo esta bolsita hace bastante tiempo. Y donde voy la llevo. Cuidemos el medio ambiente. Esta es una de las formas, de no usar nylon. Miren lo que encontré aquí, una taba. ¿Qué les parece? Ahí está. Bueno, vamos a camperear. Hasta las 5 de la tarde empezamos de esta forma. Se vienen los talentitos, Mientras tanto, los entretenemos con esta música. Vamos a preparar.

Puentitaco. Felicitaciones acá a nuestro jefe de operación técnica y musicalización, Sergio Jau. Le vamos a poner mucha alegría. Hoy tenemos músicos en vivo. Lo tenemos Alan Moyano, 13 años. Gabriel Delvas, 9 años. Pía Coronel, 12 años. Los nuevos talentitos aquí en Neuquén. Muy bien. También más tarde hoy en el patio Bucaroldán hay peña, ahí junto a Juan Zúñiga, aquí en el barrio La Sirena. ¿Qué tal, amigo? ¿Podría avisarle? Escuche, mensaje al poblador. ¿Podría avisarle a Sandro Pavón que mañana cuando venga la fiesta traiga un fardo de pasto y lo pase a dejar al estud de Ramón Noriega y Mili Chávez? Por favor, repetimos, mensaje al poblador. Se le comunica a Sandro Pavón que mañana cuando venga la fiesta se traiga un fardo de pasto y lo pase a dejar en el estud de Ramón Noriega y Mili Chávez. Ahí está. A todos los amigos de Picún Lo Fú, va un saludo ahí a Camilo Suárez, Tigarraga y tanta gente gaucha que tenemos en la zona. Seguimos campereando. ¿Qué tal, amigo? Saludamos a Nuni Rosales. ¿Qué tal? ¿Cómo anda Nuni Rosales? Siempre preparándose para las actividades camperas. ¿Cómo le va a Nuni Rosales? Ya la vamos a ir a visitar, vamos a comer unas tortas fritas, tortillas rescoldo, unas pancutras, ¿le parece?

¿Qué tal? ¿Cómo le va? Seguimos por acá. Saludamos a Tomás Fernández, que vive en Allen, Río Negro. Representa la agrupación gaucha El Mensual, llevando los estandartes. Bueno para la taba, ¿eh? Lo saludamos. Estuvo de cumpleaños el día atrás, Tomás Hernández. Así que le mandamos un saludo a él. Saludamos a Núñez Rosales, entonces, que siempre se anda preparando para ir a las fiestas gauchas. Por aquí tengo mi taba yo. Bueno, vamos a seguir campereando, seguimos escuchando más música. Tenemos música camperona, así que ahí vamos. Aquí le mandamos un abrazo a todos nuestros queridos amigos de la provincia de Neuquén. Saludamos a los puesteros, a Ismael Díaz, a Tulio Aranda, Leandro Altamirano, Hernán Román. Ellos cuidan y crían chivos y vacas. Son vecinos puesteros, están en la ruta 17 rumbo a Cutralcó. Así que tienen mucha esa nieve por ahí. Este invierno ha sido bravo. Están a unos 20 kilómetros de Picún Leufú. Va el saludo. A ellos le dedicamos lo que viene a continuación. A Ismael Díaz.

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0: ellos están participando en diferentes ediciones de festivales de música, y hoy está aquí Alan Moyano, 13 años, Pía Coronel, 12 años, Gabriel Delva, 9 años. Así que para todos nuestros queridos televidentes y oyentes, su regalo es una nueva modalidad. Lentamente vamos a empezar a invitar que nos vengan a visitar nuestros queridos oyentes de aquí y sobre todo los artistas de aquí de la región, en vivo y en directo, les vamos a ir mostrando esta instalación. Le mandamos un saludo a don Rodolfo Villega, que nos mandó un audio recién, Miguel Vergara, a la gente de Picún Leufú, al amigo José Pose, que está llegando, está en el aeropuerto de Neuquén. En este momento me dice, estamos recién aterrizando aquí en Neuquén. José Pose vino con una periodista que se llama Paula Bernini, de TN Canal 13, y están viajando para el interior. Para ellos también va nuestro saludo. Y bueno, qué mejor ahora entonces que Alan Moyano, lo tenemos aquí en vivo y directo, para todos ustedes. Muy buenas tardes, Alan, ¿qué tal? ¿Cómo le va, amigo?
1: Pero a su orden aquí, Carlos Moyano. Ah,
0: fuerte aprieta la mano, mire, lo felicito. Así que, mire, agarre este lazo, amigo, tome, ahí lo tiene. Así que, Alan Moyano, de usted allá de Gran Neuquén Norte, ¿verdad?
2: De Valentina Norte Rural.
0: Valentina Norte Rural, bueno, toda esa zona. ¿Cantante?
2: Sí.
0: Bueno, ahí tiene su cámara para que salude antes que nada a su familia, su madre. ¿Cómo se llama su mamá?
2: Alicia Esther Moyano.
0: ¿A qué escuela va?
2: A la escuela 311.
0: ¿Cuántos añitos?
2: 13.
0: Los talentitos. Bueno, me devuelve mi lazo. Usted dirá ahora, entonces, ¿con qué nos va a sorprender para toda la provincia de Neuquén? ¿Va a recorrer la provincia de Neuquén los escenarios de las fiestas gauchas? ¿Si lo invitan? ¿Si
2: sí.
0: lo invitan, va?
2: Sí.
0: Bueno, ¿con qué canción vamos a empezar hoy?
2: Con Tu Poeta.
0: ¿Tú?
2: Poeta.
0: Tu Poeta. Mire, ahí tiene su cámara. Tu Poeta.

0: espectaculares. ¿Quiénes son tus amiguitos en la escuela? ¿A qué grado estás yendo?
1: Séptimo.
0: Séptimo grado. ¿Y tus mejores amigos con los cuales siempre conversás ahí en el recreo? ¿Quién es tu amiguito?
1: Ulises y Gonzo.
0: Ah, con ellos salen en el recreo y conversan así. Ah, ¿y les contaste que ibas a venir hoy aquí a la radio, a la tele? ¿Saben o no?
1: Sí, muy todo bien. Mi salón.
0: Y en el barrio donde vivís, ¿a qué despensa vas a comprar siempre que te manda tu mami?
1: A Quispe.
0: ¿Quispe? ¿Y qué vas a comprar? Papa, cebolla, fiambre. ¿Por ahí te olvidas algo cuando te mandan?
1: Sí.
0: Qué gusto. ¿Viste que yo te decía recién que hay que usar esto, ¿no es cierto?, para no usar tanto nylon? Agarre la bolsa. ¿Verdad que es un buen consejo?
1: Sí.
0: Para cuidar el medio ambiente. Muéstrela ahí a la cámara. Vamos a usar esa bolsa, ¿no es cierto? Aconséjela a la gente que no use más nylon.
1: Usemos esto.
0: Ahí está, para cuidar el medio ambiente, el planeta. Pero qué lindo, la verdad que un gusto tenerlos aquí por primera vez en RTN. ¿No conocía acá RTN, ¿no es cierto? No, bueno, ¿te gustó? Van a venir, sí. Muchísimo, van a venir muchas veces. Un día tienen que venir con un músico, con algunas guitarras, así, ¿no es cierto? ¿Tenés amigos que tocan la guitarra? ¿Alguno que conozcas por ahí?
1: ¿Quién? Mi abuelito que está ahí presente.
0: Ah, está acá, sí. ¿Él toca la guitarra?
1: Sí.
0: Bueno, muy bien, Alan Boyano. Ahora, ¿con qué vamos a seguir? ¿A quién le va a dedicar la canción que viene? ¿Cómo se llama la mamá?
1: Alicia Esther Moyano.
0: Alicia Esther Moyano. Para Alicia, bueno, ahí tiene la cámara, mira la cámara, esa es tuya. Háblale a la mamá, a ver, háblale.
1: Hola mami, ¿cómo estás? ¿Todo bien? Bueno, te quiero mandar un saludo, que te recuperes pronto. Un abrazo grande.
0: ¿Y la canción que viene a continuación? ¿Cómo se llama la canción?
1: Te he prometido.
0: Te he prometido. Cuando usted diga, largamos Te he prometido para toda la provincia de Neuquén. Ahora que arrancan las fiestas culturales en la provincia de Neuquén, tengan en cuenta nuestros nuevos valores de la música.

0: plata vamos a apostar? ¿Por cuánto? A ver, más o menos. Tiramos un tiro, ¿por cuánto?
1: 500.
0: 500 pesos el tiro, listo. Cuando vaya a su barrio lo voy a atender, ¿eh? Por 500 el tiro, ¿eh? ¿Y a quién más podemos invitar? ¿Algún amiguito tuyo, un vecino? ¿Qué vecinito tenés por ahí que juega a la pelota? ¿Algún vecino? ¿Quién puede ser?
1: Mi vecino, NASA.
0: ¿NASA? Bueno, NASA lo vamos a invitar a jugar. Felicitaciones por tus canciones. Qué gusto. ¿Quiénes te están acompañando hoy aquí en RTN? ¿Quién han venido con vos?
1: A mi tía, ¿sí? Mi primito y mi abuelo.
0: Ahí está. ¿Dónde estuviste actuando la última vez que te tocó cantar delante del público? ¿Así en qué lugar fue?
1: Fue...
0: ¿En la legislatura? ¿Pues escuché bien algo? ¿En la legislatura dónde estuviste tocando, cantando? ¿Dónde anduvieron cantando? ¿O has estado en la escuela? ¿Dónde has cantado últimamente?
1: En la escuela también hay cantado.
0: ¿En la escuela? Sí, claro, para los actos. ¿Cómo se llama la maestra?
1: Señor Lore.
0: La señor Lore. Repetí nuevamente, ¿a qué grado vas?
1: A séptimo.
0: Séptimo grado, ahí está. Así que mandale un saludito a tus... Ahí tenés la cámara tuya, por favor, para que mandes saludos a tus compañeros. Mandale, a ver.
1: Le mando un saludo a todos mis compañeros que me están viendo ahí con la profesora.
0: Ah, ¿sí? ¿Un día los vas a invitar a todos que vengan aquí a RTN?
1: Si ustedes quieren, ¿sí?
0: Sí. Los podemos invitar a todos. Pueden venir todos una tarde. De paso, se toman la tarde recreativa, ¿no es cierto? ¿Verdad? Lo que vamos a lograr con este músico. La verdad que un gusto. Lo tenemos Alan Moyano, 13 años. Va a empezar a recorrer la provincia de Neuquén. Y ahora, a continuación, va a venir Gabriel Delva, 9 añitos. Y también la tenemos a Pía Coronel. Muchas gracias, Alan, por haber estado aquí en RTN. Nuevamente, tu saludo a la cámara. Ahí tenés tu camarita, por favor, para que salude a la provincia de Neuquén.
1: Un saludo a toda la provincia de Neuquén. Que están viendo todo este programa.
0: Sí.
1: Es muy lindo este programa.
0: Bueno, mire, agarre este lazo, agárrelo. Y dígale ahí a la provincia de Neuquén que usted quiere conocer las fiestas culturales que hay en la provincia. Que lo inviten, ¿no? Vamos, dígale.
1: El mismo como dijo.
0: Sí.
1: Yo la quiero conocer.
0: Muchas gracias. Ahí está. Y mire, yo le voy a decir, y le voy a decir lo siguiente, amigo, que del fuego nacen las brasas, y las brasas la ceniza. Mi nombre es Carlos Monsalve. Ya sabes si me

televisión para toda la provincia, lo que ustedes pueden ver. Miren qué maravilla, qué escenografía real. Claro, son ellos, los talentitos del oeste, de acá en Neuquén Capital. Van a recorrer la provincia de Neuquén. Con mucho gusto están a su disposición, directores de cultura,

0: 12 añitos. Alan Moyano, que recién estuvo cantando, y Gabriel Delva, 9 años. Muy buenas tardes, chicos. Gabriel Delva, ¿cómo le va? Está acá, a mi izquierda, ¿cómo le va? Ahí tiene su cámara. ¿Qué tal? ¿Para que salude?
1: Bien.
0: Encantado, Gabriel. Entonces, 9 añitos.
1: Sí.
0: Y siempre la pregunta, ¿a qué grado va? ¿A qué escuela? ¿A qué barrio? A ver.
1: ¿A qué barrio?
0: Sí. ¿A qué grado vas?
1: Cuarto.
0: Cuarto grado.
1: Sí.
0: Bueno, y vamos a mandarle un saludo a su familia, a tu mami. A ver, mandale, ¿a quién le va a mandar saludo?
1: A mis dos hermanos.
0: Ajá, un poquito acá, si te ven la carita. Ahí.
1: A mis dos hermanos y a mi abuela.
0: Ahí está. ¿Cómo se llama la abuela?
1: Carmen.
0: Carmen. Ahí está. Bueno, ahora le toca acá, seguimos ahí con Alan Moyano, que tiene el micrófono. ¿Qué tal, Alan? Seguimos saludando nuevamente a nuestros queridos televidentes, por favor.
2: Un saludo a todos.
0: Perfecto. ¿Y a quién tenés a tu izquierda?
2: A Pía Coronel.
0: ¿Le va a prestar el micrófono a Pía, que está con un sombrero mexicano? Pía, ahí está, mirando esa camarita, por favor. Pía, vamos, mande un saludo también y decide con qué nos vas a sorprender hoy, Pía. Mucho gusto.
2: Mucho gusto. Mando un saludo a Parque Industrial, a todos los de Neuquén, y un saludo.
0: ¿Barrio Parque Industrial?
2: Sí.
0: ¿Y qué canciones hace? ¿Qué es lo que a vos te gusta hacer?
2: Mexicano.
0: Mexicano, todos corridos mexicanos.
2: Sí.
0: Eso de Pancho Villa, todo eso, para bailar, ¿no es cierto?
2: Sí.
0: Qué lindo. ¿Y este sombrero quién te lo trajo?
2: No.
0: ¿Lo compraron ustedes?
2: Ajá.
0: Muy bien. Sí. ¿Y dónde has actuado últimamente? ¿Dónde cantaste? Hace poco.
2: Última vez canté en una iglesia.
0: ¿En una iglesia? ¿Y en alguna fiesta ha ido, un casamiento, cumpleaños, así en la escuela, dónde?
2: En la escuela, sí.
0: ¿En la escuela?
2: Sí.
0: ¿Y las chicas quieren saber a qué grado vas?
2: Voy a séptimo grado.
0: Bueno, y ya que estamos acá, quiero que le mandes saludos a tus maestros, por favor.
2: Saludo a mi seño Vane, a mi seño Cris, a mis compañeros, le mando un saludo.
0: ¿Y quién es el portero, la portera o los auxiliares de servicio? ¿Quiénes son ahí?
2: No me estaría acordando los
0: nombres. No te estaría acordando los nombres, bueno, no importa. Pero ya para la próxima, ¿sí? Ahí está. Bueno, entonces nosotros continuamos recorriendo aquí la provincia del Neuquén con las voces de ustedes. ¿Y con qué nos va a sorprender, amigo? ¿Con qué nos va a sorprender, Gabriel? ¿Eh? ¿Con los timbales? Después vamos a poner los timbales para que toquen. Ahora vamos a ir con música, vamos a poner los timbales. Imagínense lo que se viene. Y Pía Coronel, ¿con qué nos va a sorprender?
2: Con la primera canción,
0: sí.
2: Ya te olvidé.
0: ¿Cómo se llama la canción?
2: Ya te olvidé.
0: Ya, listo, lo olvidaste, ya está. Así, listo, no mamá. Ahí tenés tu camarita para que saludes a tus mejores amigas, los compañeritos de la escuela. A ver, mandale un saludo.
2: Un saludo a mi amiga Uma.
0: Uma.
2: Julie. A la rubia, que le dicen la rubia, a la Haz.
0: Sí.
2: Y a Zoe.
0: Muy bien, ahí está. Pía, ¿y a qué negocio vas a comprar siempre en tu barrio ahí? ¿Vas a alguna despensa? ¿Qué tenés cerca? ¿Un kiosco? ¿Una carnicería?
2: Donde el Checho.
0: Y ahí vas a comprar las papas, cebolla, 300 de mortadela,
2: sí.
0: 300 de queso.
2: Sí.
0: ¿Te olvidaste?
2: Sí.
0: Te dice, pero te olvidaste.
2: Sí.
0: ¿Qué te olvidás a veces?
2: Por ahí me olvidó comprar, no sé,
0: un caldo.
2: Queso, esas cosas.
0: Te mandan a comprar y te olvidaste el caldo.
2: Sí.
0: ¿Y cuál es tu helado preferido?
2: El...
0: Un helado, un día, si tomás helado, ¿cuál es el que más te gusta?
2: El
0: sabor.
2: Chocolate,
0: grido. Ah, sí. Bueno, y Alan Moyano, ¿cuál es el micrófono? Gracias. ¿Cuál es tu helado preferido?
3: El de frutilla.
0: ¿Tu helado preferido aquí?
3: Chocolate.
0: Y esto para que se vayan preparando la próxima vez, les vamos a invitar helado. Vamos con más música, noticias, después volvemos con ellos ya cantando con los tres.

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3: Hora 16 en todo el país, la temperatura en Neuquén capital 9 grados, la humedad 77%, viento de noreste a 13 kilómetros, cielo cubierto.
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3: Este fin de semana será la fiesta de la nieve en Villa Pegüeña. El parque de nieve Batea Magüida será escenario este fin de semana largo de una nueva edición de Pirren, la fiesta de la nieve. La fiesta es impulsada por la comunidad Mapuche Puel, la municipalidad, prestadores turísticos y emprendimientos locales. Mañana desde el mediodía habrá música, gastronomía regional, asadores, cerveza artesanal y coctelería. A partir de las 14 será la carrera de esquí para turistas de nivel intermedio. Luego habrá una fiesta electrónica hasta las 19:30. En tanto el domingo, las actividades comenzarán al mediodía con propuestas gastronómicas y música con DJ. A las 14 horas se realizará la carrera de trineos y a las 15 la competencia de muñecos de nieve. A las 17:45 será la presentación en vivo de Aucaligüén, cantora mapuche. Luego la bajada del cóndor y a las 19 la tradicional bajada.

0: cosas, dijo por medio de la radio Sahuéque que los canales tienen muchos años desde que se construyó el dique Ingeniero Ballester y que necesitan mantenimiento. Además, Rosas aseguró que quedan pocas hectáreas en producción.
1: Tenemos el principal que es el que llega hasta Nueva España, hasta la calle Belgrano, digamos, donde termina Centenario del Bajo, hasta ahí está cementado. Para lo que es Centenario Sur no está cementado. Hay obras que para hacerse se están haciendo reparaciones. No te digo rediseñar, pero sí empezar a darle un mantenimiento mucho más activo a todo lo que es el sistema de canales. Los canales tienen los mismos años que el dique Ingeniero Ballester. Hay muchos canales que son concesión de consorcio riego, hay otros que son de los productores, hay otros que las municipalidades han tomado el tema de los desagües porque como quedaron dentro de las ciudades, no, nadie puede intervenir más que no sea el municipio para limpiar y por eso. Con el tema de que la cantidad de productores ha ido disminuyendo, el Bicentenario, más o menos cuando el consorcio de riego toma esta concesión, que fue hace 30 años, tenía 3.300 hectáreas, hoy quedan 2.000 en producción, y de esas 1.000 hectáreas que de alguna manera se perdieron, nadie paga el agua, nadie se hace cargo del mantenimiento de los canales. Nosotros vamos a seguir sosteniendo esta bandera de que a la tierra productiva hay que usarla para producir.
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0: El Registro Civil cuenta con una nueva oficina virtual. Este nuevo servicio ya se encuentra disponible en la web registrocivil.neuquen.gov.ar. A través del botón Oficina Virtual, se accede a la gestión de trámites de manera ágil y segura, donde el usuario debe registrarse creando un usuario y contraseña y completando un formulario con DNI y correo electrónico válido. Tras la validación de sus datos, podrá realizar solicitudes de actas registrales de nacimiento, defunción o matrimonio, que serán remitidas en un plazo máximo de 72 horas. Asimismo, ya funciona la nueva libreta de familia digital, que reemplaza y tiene la misma validez que la de libreta de papel, disponible para los matrimonios celebrados durante el 2026. Reiteramos, la temperatura en Neuquén Capital 9 grados, la humedad 77%, viento de noroeste a 13 kilómetros, cielo cubierto, hora 16, 4 minutos en todo el país.
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0: gusto tener aquel hermoso su sombrero, su vestimenta, bien mexicana, ¿no es cierto?
1: Muchas gracias, sí.
0: Un gusto, un gusto. Vive en el Parque Industrial, ¿no es cierto?
1: Sí.
0: Bueno, ahí tiene su cámara para que mande un saludo a su querida familia, a ver, nombre veloz.
1: Saludos a mi tía, a mis tíos, a mis compañeros, a mis
0: ¿cómo
1: amigas.
0: Se llaman los papis?
1: Karen Ramírez, Sergio Coronel.
0: Qué lindo. ¿Y hermanitos?
1: Denis Coronel y Camilo Coronel.
0: Bueno, en el Parque, ¿y a qué barrio, a dónde te tengo que ir a hacer las compras cuando te dicen, pía, anda a comprar azúcar, anda a comprar yerba? ¿A dónde vas?
1: Siempre donde el Checho.
0: ¿Dónde el Checho? Y sí. Te olvidás por ahí, pero te olvidaste la,
1: sí.
0: Un kilo de papa, cebolla.
1: Sí.
0: ¿Cómo se llama? ¿Qué, una despensa?
1: Sí, una despensa.
0: Bueno, mandale saludos.
1: Un saludo a Checho, a Laura y a los chicos que atienden ahí.
0: ¿Tienen buena oferta?
1: Sí.
0: Parque Industrial, entonces. Bueno, ¿cuánto hace que estás cantando? ¿Cómo se te dio por la escuela? ¿Cómo fue que empezaste?
1: No, me estaba bañando y mi mamá me descubrió ahí cantando.
0: ¿Cantando?
1: Y...
0: Ah, mira, vos tenés
1: sí,
0: una...
1: Sí.
0: Muy bien. Perfecto, una buena cualidad, te dijo. Ah, y te empezaste. ¿Y en la escuela te toca cantar a veces?
1: Sí.
0: ¿Qué te han hecho cantar?
1: No, las canciones que me gustan cantar.
0: Ajá. Bueno, ¿cuántos añitos me dijiste que tenías?
1: 12.
0: 12 añitos. ¿Y a qué grado?
1: Séptimo.
0: Ahí está, Pía Coronel, 12 años. Entonces, talentito del oeste para toda la provincia de Neuquén. ¿Qué les va a regalar? ¿Qué les va a dedicar? A ver, para quienes están trabajando en la ruta, los trabajadores de los hospitales, quienes están trabajando en los comercios, a ver, ¿qué les va a dedicar?
1: Ahora te voy a olvidar.
0: Te voy a olvidar, se llama la canción.

0: Neuquén tiene más de 70 fiestas culturales y 5 fiestas nacionales. Esos escenarios grandes donde prueban los sonidos que uno dice, hola, hola. Qué lindo va a ser, ¿no?
1: Sí.
0: Va a ser espectacular. Bueno, pero por lo pronto lo más importante es lo que están haciendo ustedes en el barrio, ¿no es cierto?
1: Sí.
0: Porque vi que hay la actividad del domingo 6 de septiembre en la cancha Buscadores de Sueño. Ahí va a haber un certamen. ¿Van a participar ustedes?
1: Sí,
0: sí, qué lindo, claro que sí. Mirá, yo quiero que mandes un saludo, porque nos están escuchando una periodista de Buenos Aires que está por acá por Neuquén, que se llama Paula Bernini.
1: Un saludo para Paula Bernini.
0: Para Nico y para el gallego.
1: Para Nico y para el gallego, un saludo.
0: Bueno, decirle que algún día va a ir a Buenos Aires y los va a ir a visitar ahí a Canal 13, ¿puede ser?
1: Sí.
0: Decirle que vas a ir.
1: Un día capaz que llegue a ir a Buenos Aires y lo voy a...
0: ¿A Buenos Aires?
1: Sí.
0: Bueno, le dedicaba una canción a todos nuestros queridos oyentes. Seguimos recorriendo la provincia de Neuquén en nombre de Talentito. Gracias por el esfuerzo que han hecho de venir acá a RTN, la radio pública. Así que los vamos a tener seguido por acá. Hermosas tus canciones, ¿eh? Oh, triste la canción, pero en el fondo es muy real. Pasa en la vida. ¿Ahora con qué seguimos? ¿Con qué seguimos, Pía?
1: Con La Mochila Azul, que fue con lo que inició todo.
0: ¿Ah, sí?
1: Sí.
0: Bueno, repetime el nombre de tus compañeritos de escuela nuevamente, por favor. Ahí tenés tu cámara.
1: ¿Qué?
0: Ahí tenés tu cámara para que les hables, para que lo veas.
1: Bueno, son una banda, somos como 25.
0: Ah, son muchos, pero sí. Con lo que más te juntas, Lolo.
1: Con, no sé, con mis amigas nomás.
0: ¿Cuáles son? A ver, las más cercanas.
1: Uma Michelle, Oriana Romero y Jenny, que ahora se fue a otra escuela, pero...
0: Claro.
1: Claro.
0: Y faltó que me nombre algunos varones también.
1: Bueno...
0: ¿Cuáles son tus mejores amiguitos en la escuela?
1: Los más terribles son Ángel.
0: Los más terribles.
1: Eddie.
0: Ángel, ¿quién más?
1: Eddie.
0: ¿Eddie?
1: Ajá.
0: ¿Y quién más?
1: ¿Y
0: con cuál vas a la escuela siempre caminando? Que va, ¿o vienen, vuelven juntos de la escuela?
1: No, nadie.
0: ¿Volvés sola, no? ¿Siempre algún vecino? ¿Con quién volvés?
1: No.
0: ¿Sí? ¿A cuántas cuadras te queda la escuela de la casa?

0: espectacular tu voz, felicitaciones, te espero un gran futuro como a tus compañeritos también. Y acá, mirá, llega un saludo de un familiar que trabaja en el EU5. ¿Eh? Soy Juan Carlos del EU5, excelente mi sobrina, tía.
1: Mi tío.
0: Juan Carlos.
1: Sí.
0: Bueno, ahí, mandale saludo.
1: Le mando un saludo a mi tío, Juan. Un beso a mi tío, lo extraño.
0: Y decirle cuándo comemos un asado, unas empanadas. Sí. Dale.
1: ¿Cuándo comemos un asado?
0: Dale. Muy bien, ahí está. Otro mensaje que están llegando por acá, siguen llegando mensajes. Ada Rivera de Loncopué, qué linda la voz de esa niña, qué espectacular tu sombrero. Leonardo de Las Lajas, qué tal amigo, hermosa la voz de esa niña. Amigos, felicitaciones. De Las Lajas, Leonardo, mandale saludo a Leonardo.
1: Le mando un saludo a Leonardo.
0: Perfecto. A Ada Rivera también.
1: Ada Rivera también le mando un saludo.
0: Y también acá tenemos otro saludo que están llegando, dice espectacular, qué bien, felicitaciones a esa niña. Te mandan saludos de Chosmalal, a toda la gente de Chosmalal. Va un abrazo. Martina Vilés manda saludos. Bueno, la verdad que un gusto es que nos estén visitando aquí en RTN y que vengan más seguido, ¿puede ser?
1: Sí. Muchas gracias a ustedes.
0: Bueno, ¿vas a invitar un día a los compañeritos de la escuela que te vengan a acompañar?
1: Sí.
0: ¿Listo? Ahí está. Bueno, nos vamos a ir despidiendo. Tía, por favor, ahí tenés tu camarita para que saludes nuevamente a tu gente. Decirle que, ¿cómo le estás pasando? ¿Eh?
1: La estoy pasando re bien. Lo está pasando muy lindo, más con Ala Moyano y con su hermano, y claro. Nada, estoy re bien.
0: Bueno, y en un ratito, ¿sabes quiénes van a estar acá?
1: ¿Eh?
0: Va a estar Ala Moyano y Gabriel van a estar acá.
1: Ajá,
0: ¿sí? ¿Les vamos a hacer hinchada?
1: Sí.

0: gente. Eso es Uniendo Pueblos.
1: Bueno, muy bien, continuamos aquí con los talentitos de Neuquén, las nuevas voces. Ahí está, estos jovencitos. Fíjense, ahora está Gabriel Selva. 9 añitos tiene Gabriel. Mucho gusto, Gabriel. ¿Qué tal? Buenas tardes. Bien, contento que estén por aquí. Lo felicito, amigo, por lo que está haciendo. Lo vemos, está preparado ahí como para empezar a tocar los timbales, batería. ¿Cómo se llamaría esto?
2: Timbales.
1: Timbales, bueno. En su casa, ¿quiénes están en su casa? A ver.
2: Mi mamá, mi papá y mi hermano.
1: ¿Me los puede nombrar ahí? ¿Los puede mandar un saludo? Ahí tiene la camarita para que le mande.
2: Le mando un saludo a mi papá que está trabajando.
1: ¿Cómo se llama ahí?
2: Sebastián. Y a mis dos hermanos que están en mi casa.
1: ¿Cómo se llama?
2: Matías y la otra, Ali.
1: ¿Mamá?
2: Mili.
1: ¿Mili?
2: Sí.
1: Bueno, ¿y en qué vos vivís, en el Parque Industrial? ¿O en el...? No. En Villa Seferino, perdón. Y ahí tenés tus vecinitos. ¿Quiénes son los vecinitos? Con los que siempre te juntás a conversar ahí cuando... Después que llegás a la escuela. ¿Cuáles son tus amiguitos ahí en el barrio? Bueno, tenés algún vecino que a veces van al kiosco. A ver, ¿con quién juega la pelota en tu barrio?
2: Uno se llama Jesús.
1: Ah, Jesús, ahí está. Bueno, muy bien. ¿Y en la escuela?
2: Junto con 3 amigos.
1: ¿Cómo se llaman ellos?
2: Alejandro, Fer y Tiago.
1: Ajá, ¿y la maestra? ¿Los maestros?
2: La maestra, señora Erika.
1: ¿Y a qué grado está haciendo?
2: Cuarto.
1: Cuarto grado. ¿Y te han hecho tocar estos instrumentos en la escuela o no?
2: Sí.
1: Ah, sí. ¿Solo tocás en la escuela o tenés alguno que te acompañe con una guitarra o un acordeón?
2: Solo.
1: Solito. A ver, para toda la provincia de Neuquén, ¿qué nos va a regalar? Vamos, de Villa Seferino, para toda la provincia de Neuquén. Escuchen, convóquenlo, vamos.

0: les gusta lo que haces, sí. Ah, ¿te escuchan los vecinos? Claro, saben que estás practicando, ¿no es cierto? ¿Y papá qué te dice, papi? Vamos, ¿qué te dice el papá?
1: Que toque.
0: Que toque nomás. ¿Y la mamá también?
1: Sí.
0: Bueno, así que los vecinos dicen, está tocando el Gaby. Se escucha el ruido. Bueno, vamos ahora a continuar con otro tema más. Quiero que se lo dediques nuevamente a tus compañeritos de la escuela, a tus vecinos. Dale, ¿con qué seguimos ahora? Una cumbia, se llama así, la cumbia ya llegó para toda la provincia de Neuquén. Ahí está, Gabriel Telva, talentito del oeste de Neuquén. Vamos a ver.

ellos, acá mando yo. Así que le mandamos un saludo a Juan Zúñiga, quien está a cargo del patio Bucarotana aquí en Neuquén, que pronto también los vamos a tener los talentitos ahí un fin de semana. Buenas tardes, saludos desde Chosmalal para Carlos Medel de Chosmalal, que se está comiendo una cazuela de pavo. Muchas gracias, te felicitamos, la verdad. A seguir practicando ahora, porque seguramente toca otros ritmos más, ¿no? Sí, de todo un poco, las cumbias. Qué linda. Me imagino cuando te acompañe una guitarra y un acordeón lo que va a salir, ¿no? ¿Sí? Bueno, así que gracias por habernos venido a visitar y ahora en instante vamos a continuar, van a venir los tres juntos, ¿eh? Así que por acá siguen llegando mensajes. Juan Zúñiga nos manda un saludo y Gabriel Delva está aquí.

0: Hoy Tapia, Coronel, 12 añitos. Alan Moyano, 13 años. Gabriel Delva, 9 años. Lo tengo aquí, a mi izquierda. Alan Moyano, ¿cómo le va?
1: Hola, ¿cómo le va?
0: Muy bien, aquí tiene su cámara. Vio que hay mucha cámara de televisión aquí para que salude nuevamente a su familia, a su papá, a su vecino. Vamos, mandale un saludo.
1: Le mando un saludo a mi mamá nuevamente y a mi papá, que siempre me dio consejos para continuar. Y
0: ¿estás contento con la música? ¿Cómo te sentiste hoy? ¿Cantaste lindo? ¿Qué canción fue la que cantaste? A ver, ¿cómo es que cantaba? La letra, ¿cómo dice?

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0: está ahí? Gabriel. Gabriel. Gabi. Hola, Gabi. Bueno, contale, ¿qué tal? ¿Cómo anduvieron las canciones?
1: ¿Cómo andas vos? ¿Cómo te sentiste?
0: Bien, bien, ¿no? Los timbales.
1: ¿Cómo andas?
0: Los timbales, bueno. ¿Verdad? Sonaron un espectáculo.
1: Sí.
0: Bueno, ¿te gusta este estudio aquí?
2: Sí.
0: Bueno,
2: me gusta.
0: Ahí tenés para que mandes saludos a tu familia, por favor. Ahí tenés tu camarita para que mires ahí. Mandales un abrazo, nombrámelos, ¿cómo se llaman los papis? A ver, tus parientes.
2: Les mando saludos a mi hermano y a mi papá.
0: ¿Cómo se llaman ellos?
2: El primero Matías y la segunda Alma.
0: Ahí está. Bueno, nos vamos a ir despidiendo, entonces, la última pregunta que le hago a cada uno. ¿En qué barrio viven? Les voy a preguntar, ¿dónde viven? ¿En qué barrio? A ver, ¿en qué barrio?
3: Valentina Norte Rural.
0: Valentina Norte Rural. Y me decías, el negocio donde vas a comprar siempre, ¿cómo que se llama? Me olvidé.
3: Quispe.
0: Quispe. Ahí está. Mandale un saludo a Quispe.
3: Un saludo grande a Quispe.
0: ¿Qué vas a comprar siempre? Bueno, lo que te mandan de la casa.
3: Sí.
0: Cierto.
3: Y ahora ya me dan en un papelito, si no me olvido.
0: Ah, en un papelito, todo anotado. Bueno, gracias por haber venido. Muy seguido, los vamos a tener por aquí pronto, la semana que viene. Tenemos acá también, claro, obviamente, un punto para que pueda saludar a nuestro querido Benja. Delante de el grupo Melisen, conocidos en la provincia de Neuquén y en las provincias vecinas. Mucho gusto, Maxi. Gracias por venir acá.
4: No, más que nada, bueno, agradecerles por el espacio. La verdad que los chicos se sintieron muy cómodos, esa es la idea. Ellos fueron participantes de la primera y segunda edición. En la primera edición participó Alan y Pia, y en la segunda edición participó... ahora la que viene es la tercera, pero... Ediciones de Talentito del Oeste, así se llama el esto se hace en el oeste de la ciudad, más precisamente en Gran Neuquén Norte. Así que bueno, y quería invitarlo porque ahora se viene la tercera edición. Era para que los televidentes que están viendo ahora se puedan inscribir, que ahora sale el link. Yo calculo que sale en el transcurso de hoy o mañana, como muy tarde, va a salir el link para que se puedan inscribir y que también puedan tener las posibilidades, como tienen ellos, de poder participar.
0: ¿Hasta qué edad pueden participar?
4: Esa es la pregunta. De 4 a 11 años.
0: Sí, también,
4: porque son niños, claro. Bueno, y trata de eso también, de que ellos puedan sentirse cómodos. Como los podrán ver, ellos, bueno, se sienten, la verdad, muy a mí me sienten muy satisfactorios, sí. Yo creo que los papás también, y bueno, agradecer este espacio que mantiene la cultura de los peques, así que no, la verdad que...
0: ¿Algún teléfono? ¿Podemos dar un teléfono al aire?
4: Mira, no tenemos... lo que tenemos es un Instagram que se está usando mucho. ¿Por qué te digo? Porque si yo tengo un teléfono se va a armar un despierto.
0: Sí.
4: En el Instagram pueden ir todos, que es Talentitos del Oeste 24.
0: Así Talentitos, con ese.
4: Talentitos, ese es en Instagram. Vos entras en Instagram y ahí vas a encontrar el link para inscribir a los peques. Un talento cualquiera. Ellos, sí. Por ejemplo, cantan. Por ejemplo, bueno, Gabriel toca los timbales.
0: Puede ir. Relacionado con la música.
4: Un payador. Y participa toda la provincia, no es solo bailarines también. Así que bueno, nada, y van a ver lindos premios. Y estamos hablando con una academia para que los puedan becar a los chicos, primero y segundo puesto. Así que no, impresionante.

0: se llevó a mi hermano porque son terribles.
1: Decile, por favor, Pía, a Sergio, ¿qué tiene ganas de comer? Que te hicieron.
2: Aprovechá ahora.
1: ¿Qué? Hola, don Sergio, mire, Pía le va a pedir algo para hoy. ¿Qué tiene ganas?
0: No sé. Una gaseosa, cualquier cosa.
1: Te mereces algo hoy. Sientas orgulloso, Sergio.
3: Sergio, sí, no, obvio. Agradezco mucho la participación de los padres que nos permiten esto.
1: ¿Alguno de ellos?
3: Sí, vinieron.
1: ¿Pueden pasar un segundito por aquí, rapidito, por favor?
3: Sí, sí.
1: A ver,
3: yo les doy el lugar.
1: ¿Le da el lugar?
3: Sí, les doy el lugar.
1: Venga, rapidito, estamos. Rápidamente. Ahí está, gracias. A ver, venga, por favor. Ahí está. ¿Su nombre, por favor?
0: Karen, mamá de Pía.
1: ¿Mamá de Pía? Mire, ¿por qué se ve acá?
0: Bueno, algo se merece alguna para brindar, así que bueno.
1: Sergio Coronel.
0: Sí.
1: Saludos.
0: Saludo, amor. Espero que se estén portando bien los nenes.
1: ¿Primera vez que esta actuación así en tele y radio para ustedes?
0: Sí. Siempre detrás, llevando a Pía, acompañándola, pero siempre al lado de ella.
1: Hola, ¿cómo le va? Un saludo, amigo Ariel, que está limpiando un calefactor con el tema No le arroje la cola a la vaca, de parte de su amigo Manuel de Loncopué. Vamos nomás, ahí nosotros ahora ya. Nos está quedando poquitos minutos, faltan 7 minutos para irnos despidiendo. Buenas tardes, ¿cómo le va? Qué lindo el canto de esa niña. La saluda una cantora campesina. Esther Castillo te manda saludos, que es una cantora campesina del norte en Neuquén. Doña Esther Castillo.
0: Le mando un saludo a doña Esther Castillo desde acá, desde Neuquén.
1: Bueno, vos sabés que ella es cantora campesina y en el mes de marzo se hace un encuentro de cantora. Y seguramente que te van a convocar, vas a tener que ir.
0: Sí.
1: ¿Y podemos llevar a los cantores también?
0: Sí, también.
1: ¿Los llevamos a Alan Moyano y a Gabriel Delva, los llevamos?
0: Sí.
1: Bueno, decile a Esther Castillo que vas a ir acompañada.
0: Voy a ir acompañada de Alan Moyano y de...
1: ¿Y de Gabriel Delvas?
0: Y de Gabriel Delvas.
1: Dale saludo a doña Esther Castillo entonces, decile que vas a ir a conocerlas.
0: Saludos, te voy a ir a conocer un...
1: Doña Esther.
0: Doña Esther.
1: Y todas las cantoras campesinas, son muchas. Muchas gracias, Esther Castillo. Gracias por mandar este saludo a la niña. Saludo para mi abuela y a todos los que estamos viendo. Ahora tiene acá en mi casa, soy Antonio de Cutralcó, te estamos viendo. Antonio de Cutralcó. Mándale saludo a Antonio de Cutralcó.
0: Un saludo allá para el Cutralcó y
1: a don Antonio. Antonio, mandale saludo a Antonio.
0: Y un saludo a Antonio.
1: María del Carmen, ¿qué tal? ¿Cómo le va? ¿Qué tal, amigo? ¿Qué tal? ¿Cómo anda usted? Saludos a todos los oyentes de la provincia de Neuquén. Bueno, nosotros tenemos que ir despidiendo ya, pero los chicos van a regresar. Hola, ¿qué tal, amigo? Soy Lauquinco, soy criancero de Los Pagos. Lo estamos pasando mal con la nieve, ¿eh? Estamos complicados por acá. Así que, bueno, ojalá ya no nieve más. Felicitaciones para Gavito Delva. Lo estamos mirando por el celular. Tía Cari y Steffi. Gavito Delva. Manda un saludo para Gabriel Delvas. Desde el celular, tía Cari y Steffi te están viendo.
4: Les mando un saludo para mi tía Cari y Steffi.
1: Decirle que te inviten a comer unas empanadas. ¿Qué podemos comer? ¿Qué te gustaría ir a comer a ellos?
4: Un asado.
1: Un asado, listo. No, un asado, ¿escuchó? Tía Cari y Steffi. Vamos despidiendo, pero vamos. ¿Se despide usted también, por favor?
0: Bueno, muchas gracias por la posibilidad de estar acá, de los chicos, y gracias a Maxi por esto.
1: Un gusto,
0: Gracias, y a ustedes también.
1: No, por favor, estamos a su disposición.
0: Su buena onda siempre.
1: Gracias. Mire por acá, saludos para Carlos Medel de Chosmalal, que está comiendo una cazuela de pavo. Un saludo, ¿qué tal, amigo? ¿Cómo te va? ¿Cómo hago para escuchar por YouTube? RTN, hay que poner, vamos, RTN, Radio Televisión de Neuquén. ¡Nos vamos! Faltan 3 minutos para las 5 de la tarde. Volveremos el lunes feriado, ¿verdad? El lunes feriado, ahí está. Nuestro general José de San Martín, ahí está. Chicos, muchas gracias por habernos visitado.
0: No, muchas gracias a ustedes.
1: Gracias.
0: Muchas gracias.
1: Buen
0: a
1: fin
0: usted,
1: de semana.
0: Principalmente, y por darnos la oportunidad de aparecer acá en la tele.
1: Esto recién empieza, ¿no es cierto?
4: Le damos las gracias por invitarlo a nosotros tres y por darnos esta oportunidad.
1: Gracias. Y Tania, que es la que organizó todo. Un saludito a Tania.
0: Un saludo a Tania.
1: Dale un saludo a Sergio, que es el operador de la consola que está ahí atrás. Sergio.
0: También saludo a Sergio.

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2: El gobernador Rolando Figueroa inauguró el nuevo edificio de la EPET 25 de Clotier, la primera de las 10 escuelas técnicas que se están construyendo en la provincia.
3: En una provincia con recursos, que nuestros chicos estén estudiando en cubos de lata, algunos tendrían que estar muy, pero muy avergonzados. Tomaban decisiones de crear escuelas sabiendo que lo único que les quedaba era alquilar unos trailers, arrumbarlos en algún lugar y decir, ahí está una escuela. Ahí es donde se ve cuando hay personas que solo piensan en la próxima elección. Nosotros haciendo escuela estamos pensando en las próximas.

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habitual, le vamos a ir adelantando varias cosas que tienen que ver justamente con el programa de la jornada de hoy. Por un lado, vamos a hablar de alimentación, porque hay trastornos en la conducta alimentaria, se está investigando, se está trabajando y se está educando, en este caso con la gente de la Universidad Nacional del Comahue, de la Facultad de Ciencias Médicas, que ya está en los estudios. Vamos a hablar de una jornada donde van a estar realizando justamente el próximo 7, si no recuerdo mal, de agosto, toda la actividad, o 22 de agosto. 22 de agosto tendremos toda la actividad, ya está el doctor Scarpello aquí, con el cual no solamente quizás hablemos de medicina. Vaya agendando ese nombre, porque ayer estuvo Walter Cuevas aquí en Ruido de Magia y estuvimos hablando justamente de músicos con historia aquí y hablamos justamente de Julio Scarpello. Ahora el que nos va a visitar va a ser Mauricio Scarpello, pero es un adelanto de todo lo que tenemos en esta jornada. Y como es habitual, también hablaremos de nuestro clima aquí en la ciudad de Neuquén Capital. Por eso le digo que la temperatura actual es de 9 grados centígrados, 2 décimas. La sensación térmica está por debajo de los 7 grados y esto hace que se sienta justamente un poquito más el frío. La humedad es del 75%, la presión atmosférica 983 y el viento del noroeste a 15 kilómetros por hora. Por ahora la visibilidad es de 10 kilómetros. Las nubes están bajas.

la probabilidad de lluvias y nevadas en la región cordillerana. Hay alerta meteorológico y también aquí en la ciudad de Neuquén, mañana sábado entre las 9 de la mañana y las 15. O sea, quédese en casa en ese horario, después si quiere sale, hay actividades en el Jaime de Nevares, hay actividades en muchos lugares porque fin de semana largo y también mes de las infancias. Y bueno, y en este caso el día domingo hay mucha actividad donde la temperatura...

tenemos lluvias y nevadas. De acuerdo a lo que vamos viendo en el radar, se mantiene entonces la nevada y la lluvia en cordillera y la lluvia para mañana sábado aquí en Neuquén Capital. Por supuesto que tenemos temperaturas en el interior, en este caso ahora en Paso de los Indios 10, en Cutralcó 11, en Bajada del Agrio 5, Mariano Moreno 6, Aguada del Overo 7, en Piedra del Águila hay 8 y en San Martín, en la parte justamente más sur de la provincia de Neuquén, tenemos entre 4 y 5 para Villa La Angostura, San Martín, Junín de los Andes. Si nos vamos al norte, en el caso de Loncopó, Chosmalal, la temperatura está entre los 4 y los 5 grados centígrados y así comienza justamente nuestro programa aquí en Ruido de Magia con mucha actividad que tiene que ver con el aspecto climatológico, las notas y la música. Pero como siempre, abrimos con nuestras efemérides. ¿Qué tenemos para contarle? Por ejemplo, ayer era el día del trabajador de la televisión, después fue el día del zurdo, mejor dicho. En esta semana hemos tenido mucho. Hoy encontramos el día del lagarto y la lagarta, porque es una de las jornadas internacionales dedicadas justamente a buscar la concientización y protección de la diversidad de los reptiles. Y muchas veces se preguntan, ¿en Neuquén tenemos o no tenemos? Por supuesto, y en Neuquén es la tierra donde la diversidad es única, porque habitan más de 50 especies de lagartijas, muchas de ellas exclusivas de nuestra provincia. Desde las dunas de Anielo, donde vive la lagartija Cuyuhuembe, que ha sido investigada justamente por varios biólogos, tanto de Bariloche como de la provincia de Neuquén, está en peligro de extinción. Hasta los bosques cordilleranos, donde encontramos la Liolumbe mapuche. Estos pequeños reptiles son guardianes silenciosos de nuestros ecosistemas para regular la presencia de los insectos. Y su presencia nos recuerda que la riqueza natural de la Patagonia no solo está en los paisajes majestuosos, sino también en la diminuta, allí donde se protege la flora y la fauna de nuestra región. Y como todo lo relacionamos con la música, fuimos a buscar justamente un tema de Federico García Lorca, que fue interpretado por Billy Bob Band, y en este caso Lorca Pop nos dice El Lagarto y la Lagarta.

0: dar la bienvenida justamente al doctor Mauricio Scarpello. ¿Cómo le va? Muy, pero muy buenas tardes. Bueno, comenzábamos justamente esta semana conociendo que en la Facultad de Ciencias, de Medicina de la Universidad Nacional del Comahue, se comenzaba a hablar de la comida que habla y repensar los trastornos de conducta alimentaria. ¿De qué se trata?
1: Bueno, esta es una jornada que vamos a hacer, que va a ser el 22 de ahora de agosto en la Facultad de Medicina, en la sede de Tochi y Arrayanes. Va a ser durante la mañana. Está previsto arrancar aproximadamente cerca de las 9 de la mañana, así que pedimos que vayan antes para confirmar la asistencia. Y va a ser una serie de charlas y de ponencias entre distintos profesionales que nos dedicamos, entre otras tantas cosas, al abordaje de los trastornos de la conducta alimentaria. Hasta el momento sé que hay aproximadamente unos 150 inscriptos. Bueno, como todo, vamos a ir viendo si van a ir a asistir todos, pero en principio tiene una buena concurrencia. Aún las inscripciones están abiertas, o sea, se pueden anotar.
0: ¿Quién puede participar? ¿Cualquier persona que esté interesada en el tema?
1: En realidad es un poco una jornada más de actualización, así que está dirigida a profesionales o personal de salud que aborde o trabaje, por ejemplo, con adolescentes, que es muy prevalente el abordaje de los trastornos alimentarios en adolescentes. También para estudiantes de carreras afines a la salud, ya sea enfermería, tal cual, medicina, psicología y demás.
0: Hasta los dentistas que tenemos
1: también, en la todo, Río Negro. Exactamente.
0: Odontólogos, todos
1: pueden asistir. Y bueno, pueden asistir padres, madres y demás, pero lo que pasa es por ahí el abordaje va a estar un poco más enfocado a terapéuticas y cuestiones más de abordaje de la salud.
0: ¿Hay edad para, digamos, tener un trastorno de conducta alimentaria? O sea, ¿se comienza en alguna edad en especial?
1: Antes el abordaje era más bien clásico de la adolescencia, pero ahora claramente en la niñez ya arrancan con distintos. Bueno, hay muchos tipos de trastornos alimentarios, y hoy lo que más se ve, sobre todo en los más chiquitos, es la selectividad alimentaria, que es bastante marcada. Hay distintos términos que se usan para eso. Se habla a veces de neofobia alimentaria, teria, digeusia. Hay un montón de términos relacionados. En lo personal, yo justo, bueno, tengo mi ponencia va a ser un poco en relación a teria. Teria es el trastorno evitativo restrictivo de la ingesta de alimentos. Es un tipo de trastorno alimentario que hace pocos años, digamos, que se catalogó como tal. Y tiene que ver con esto, con chicos que tienen aversión o que no quieren comer determinadas comidas, por ejemplo, porque tienen miedo a atragantarse, a tener dolor de panza o algo así. Chicos que son selectivos alimentarios y no pueden comer frutas, verduras, rechazo con la sensorialidad. O chicos que hay veces que tienen falta de interés por comer, que comen lento, que los padres tienen que estar atrás para que coma, que comen poquito. Bien, ese es como una. Y no tiene ningún tipo de conflicto ni con el peso, ni la imagen corporal, ni nada. Es simplemente su forma de comer. Uh-huh.
0: Que tiene que ver con patrones culturales. Yo, porque, digamos, si me voy a la historia, tenemos un clásico. Mafalda, que no le gustaba la sopa. Es muy raro que a los chicos les guste la fruta y la verdura. Digamos, claro. A no ser que de chicos los entrenes, cuando llegan adolescentes son comida chatarra pura.
1: Claro, ahí justamente está, por ejemplo, es la diferencia. La neofobia alimentaria tiene que ver con una selectividad, pero que no provoca mayor repercusión, o sea, son chicos que por ahí son un poco selectivos, pero crecen bien, no le faltan las vitaminas, está todo bien. Ahora, cuando estamos hablando de un trastorno, estamos hablando de que hay una repercusión, y en general estas repercusiones suelen ser chicos que tienen, que se les detiene el crecimiento, que chicas que dejan de menstruar, que están con bajo peso, vitaminas bajas, que hay toda una discusión en torno a la comida en la casa, que los padres tienen que adaptar toda la alimentación familiar para, bueno, entonces ahí ya pasamos a un nivel en donde ya hablamos de un trastorno y no es simplemente, digamos, una selectividad

0: suele tener, es cierto. Incluso hay adultos, porque también me ha tocado atender a algunos adultos, yo soy médico adolescente, pero a veces se referencian un poco con nosotros porque quizás los que hacemos adolescencia estamos, digamos, frecuentamos más este tipo de abordaje.
1: Bueno, normalmente uno habla a veces de trastornos en los alimentos también. Uh-huh. En este caso, vamos a ser sinceros, quienes nos criamos a lo mejor en el Neuquén de los 70 uh-huh. o en la zona de Chacra del Alto Valle, hacíamos la torta frita, voy a lo clásico, hacemos la torta frita y no era gomosa, o sea, uh-huh. la masa no era gomosa. Hoy, la haces hoy, un día de lluvia, como por ejemplo mañana sábado, lo más seguro es que tanto el gluten está tan trabajado, uh-huh. Digamos, Patel y compañía y demás, y han, digamos, patentado la semilla y todo. Bueno, es goma cuando uno hace hoy la masa, que es muy diferente a la masa de los 70. ¿Eso también influye, o sea, que los alimentos hayan cambiado?
0: En realidad, no podría afirmarlo ahora, pero sí es cierto, de lo que se va viendo, es que hay cada vez los alimentos tienen más componentes, hay muchas cuestiones de ultraprocesados, hay muchos aditivos, hay aditivos que son justamente adictivos, ¿no? Uh-huh. Entonces, sobre todo en edades infantiles, van tendiendo a que los chicos seleccionen ese tipo de alimentos, ¿no? Por sobre otros. Aparte, cuando los gustos, los sabores, por ejemplo, son muy marcados, muy dulces, muy salados, es como que cambia también un poco el umbral, y eso también da cierta tendencia a la selectividad. De todas formas, hay muchas cosas que están en fases de estudio, todavía mucho no se sabe, pero por ejemplo hay hipótesis en donde algunos dicen que hay distintas áreas cerebrales que uno puede tener más o menos desarrollada con el tiempo, entonces, o que se ha condicionado con cuestiones de herencia, en donde la percepción del sabor puede ser distinta. Entonces, para lo que para mí es amargo, para otra persona es muy amargo.
1: O es ácido.
0: O es muy ácido,
1: además. Que está de moda entre los jóvenes.
0: Claro, y todo eso puede como estar un poco influenciado. Pero bueno, son muchas variables. Esta es como una explicación muy reduccionista biológica. Después tenemos que hablar de la familia. Cuando hablamos de anorexia, también a veces hay generalmente ciertas cuestiones que uno ve repetitivas, digamos, en la dinámica familiar. Y como todo, son trastornos de abordajes interdisciplinarios, o sea, no corresponden solamente a una disciplina, son complejos y lo más importante es captarlos a tiempo. Lo que ocurre es que a medida que van pasando los años, surgen nuevos tratamientos, nos damos cuenta de que nos pasa a nosotros que vemos adolescentes o niños o bueno, adultos, depende de las edades con las que trabajan los profesionales, que llegan con estadios muy tardíos, en donde a veces uno dice, bueno, se podría haber desactivado antes, se podría haber trabajado antes, y bueno, un poco ese es el motivo, digamos, de las jornadas.
1: ¿La ley de octógonos sirve o no sirve?
0: Ayuda, como todo, es un plus, pero no es lo único, digamos, ¿no? Es un extra, que desde luego que tiene su impronta y que ayuda un montón a la alimentación. Sin embargo, hay muchas otras cuestiones a trabajar en las familias, incluso a lo que es la conciencia de la alimentación. A ver, yo no soy especialista en nutrición, pero sí es cierto en la práctica cotidiana, en el consultorio, por ejemplo, temas como la obesidad, que si bien no es un trastorno alimentario en sí mismo, pero es una problemática alimentaria muy importante, hay poca conciencia de la obesidad como un problema. Entonces, a veces uno hace referencia si hay algún tipo de problema de salud en la familia y todo eso, entonces, y aún quizás los padres, ¿no?, teniendo obesidad, no pueden registrarlo como un problema. Uh-huh. Y por ejemplo, si nos ponemos desde el punto de vista de la obesidad, el abordaje termina siendo familiar, porque por ahí nosotros detectamos obesidad en un niño y un adolescente, pero digamos, tenemos que terminar trabajando un poco con la familia, porque solo
1: sí,
0: es difícil.
1: Y aparte, empezaste como pediatra.
0: Claro, yo me formé hice medicina acá en la Universidad del Comahue. Soy cuarta camada de la universidad. Y después de eso hice mi especialidad en pediatría y después hice 4 años más de especialidad en adolescencia. Y ahora me estoy haciendo mi doctorado justamente en trastornos alimentarios. Y un poco viene a colación de eso en la jornada.
1: Por eso, antes pasábamos del pediatra al médico adulto.
0: Claro.
1: Y ahora, ¿a partir de cuándo entra en la adolescencia y deja
0: claro.
1: la adolescencia?
0: Bueno, la especialidad de adolescencia es bastante nueva. Somos muy poquitos los que somos

0: somos cuatro en total los que estamos. Bueno, la adolescencia, según la Organización Mundial de la Salud, es la edad que va de los 10 a los 19 años. A veces es un corte de edad que uno dice, bueno, es como muy tajante, como a los 10 ya. Pero bueno, nos sirve como para ordenar epidemiológicamente de cuando hablamos de adolescencia, hablamos de 10 a 19 en todo el mundo. A veces, también desde qué lugar nos paramos, algunos psicólogos dicen, bueno, pero a los 10 todavía tiene una actitud muy infantil, ¿no? Y bueno, es atendible desde el punto de vista psicológico, sin embargo, hay chicas que a los 10 años tienen su primera menstruación. Entonces, hay una serie de cambios que no solo son psicológicos o biológicos o sociales, sino que es el conjunto de todo que hace a que el análisis de la adolescencia sea dentro de ese rango de edad. Y además de eso, la adolescencia tiene cada vez muchas características propias y cada vez tiene más especificidad en cuanto al abordaje y por eso justamente está como su especialidad, en donde tenemos que capacitarnos en un montón de otros temas, que como verán hay muchos temas de actualidad en relación a esta etapa de la vida, y realmente cuando uno se forma como pediatra general queda corto, uno sabe como, bueno, los conceptos, las grandes cosas. Pero hoy en día ya es una especialidad en sí misma.
1: Tengo 25, me hago el adolescente y voy con vos.
0: No, ya ahí
1: Ya
0: no,
1: no.
0: ya no. Sí es cierto que los médicos de adolescentes, si bien la edad es de 10 a 19, nos solemos extender a la juventud. De hecho, hay toda una discusión, podemos hablar un montón. Son grandes, tienen un mechón, no sé, anaranjado, se
1: Claro.
0: hicieron un piercing y ven que el paciente anterior fue un bebé y ya nos sienten que no es su lugar. No por eso no es que no pueda atenderlos el pediatra, sí claramente los puede atender, pero bueno, es cierto que a veces ellos se sienten un poco incómodos y buscan una atención distinta y bueno, ahí aparece.
1: Pregunta desde la
0: Sí.
1: ignorancia y desde a lo mejor la tradición cultural.
0: Sí.
1: ¿La mujer cuando se desarrolla,
0: Sí.
1: ya ahí no crece más?
0: En realidad sí, pero es así. Hay un concepto que es la aceleración de la velocidad de crecimiento, que es lo que todo el mundo conoce como el estirón puberal, ¿sí? Y hay momentos específicos en el que eso se produce. En el caso del sexo femenino, lo que ocurre es que, bueno, hay una serie de eventos. El primer evento es la aparición del botón mamario, así como se llama, que es como el primer bultito a nivel de las glándulas mamarias cuando aparece. Y aproximadamente 2 años más tarde tienen la menarca. Por eso es muy importante captar eso si se capta desde muy chiquitas, porque a veces, digamos, se puede frenar un poco la pubertad para darle más tiempo al crecimiento, porque en eso que vos decías, el estirón puberal es previo, es justo antes de la menarca, de la primera menstruación. Entonces, hacen el estirón puberal, crecen un montón, se frena el crecimiento, menstruan y siguen creciendo, pero no tanto. Aproximadamente desde que tienen la menstruación, crecen en promedio 7, 10 centímetros más en lo que les queda de la adolescencia. Entonces, por eso es muy importante captar si hay indicios de lo que sería pubertad precoz, porque por ahí uno puede ayudar a que esa menarca se produzca un poquito más tarde y uno le da más tiempo de
1: Sí, con
0: crecimiento.
1: vitaminas y demás, calcio, como para que.
0: Sí, bueno, sí, son tratamientos por ahí un poco más específicos, pero sí se los puede ayudar. Y en el caso del varón, se mide por crecimiento testicular. Nosotros tenemos se llama orquidómetro, que es como si fuese, es como un collar, como con perlas de distintos colores, de tamaños, que asemejan los centímetros cúbicos del tamaño del testículo del varón. Y nosotros con eso podemos medir en qué estadio de la pubertad está y podemos medir qué tan cerca o qué tan lejos está, por ejemplo, de tener el estirón puberal, que se da cuando tienen un determinado volumen testicular. Y bueno, aparece todo lo clásico del crecimiento, que duermen un montón, que les duelen las piernas,
1: Que
0: ¿no? Que
1: cambian de humor.
0: comen, cambian de humor. Bueno, eso está relacionado también a los duelos. Yo puedo hablar un montón.
1: No, no, no, sí. Me interesa como padre de
0: Claro,
1: adolescentes, por eso. Estoy viendo
0: va
1: cuadros.
0: viendo. Claro. Bueno, otra de las cosas, esto lo que veníamos hablando es un poco más desde el punto de vista biológico y desde el punto de vista psicológico. A ver, no soy psicólogo, pero sí es cierto, esto los psicólogos me podrán acompañar o podrán comentar aparte, hay una serie de cambios que van ocurriendo en este momento. Por ejemplo, la pérdida de los padres de la infancia, esos padres ideales que todos lo saben, que eran fabulosos, de repente están equivocados, no saben nada, acá el que tiene la razón soy yo, es algo que generalmente sucede en esta edad. Otra de las cosas que puede aparecer, por ejemplo, es, bueno, aspectos también como

0: esto también puede tener que ver con lo que se llama el cuerpo infantil perdido, es decir, aceptar que este cuerpo está cambiando, que empieza a ser diferente, y hay una etapa, ¿no?, en donde están así como que les incomoda un poco hasta que lo aceptan. Y en ese caso y en ese punto, ese también puede ser en algunas chicas el detonante para un trastorno alimentario. Sobre todo, por ejemplo, esto que es un patrón que bastante se repite en anorexia, cuando están muy sobreprotegidas, digo sobreprotegidas porque generalmente ocurre más en el sexo femenino, que están como muy sobreprotegidas y el mensaje adulto es: sos una niña, ¿no? Pero sin embargo, cuando se miran al espejo,
1: ya no son niñas.
0: Y la distribución grasa de una mujer es una distribución corporal que tiende a alojarse más en las caderas y demás, pero digamos fisiológicamente, normalmente tiene que ser así, y eso lo perciben como gordura, ¿no? Como que eso no tendría que estar ahí.
1: Y ahí entra el trastorno alimentario.
0: Y ahí empieza la cuestión de la distorsión de la imagen corporal, tal cual y todo eso. También está, por ejemplo, el duelo del rol de las identidades infantiles, en donde nos encontramos adolescentes que tienen 13, 14 años, miden 1,80 m y están jugando los autitos, ¿no? O están jugando las muñecas o algo así. Uno dice, pero a ver, como que es medio discordante. O esas clásicas risas que muchas veces los papás dicen, la del pavo y demás. Pero bueno, justamente están dejando ciertas cuestiones de la niñez y están pasando a otra. También hay un cambio en el pensamiento. Por ejemplo, pasan de un pensamiento más concreto a un pensamiento abstracto, es decir, de un pensamiento que es más sencillo, ¿no?, como más práctico, concreto, justamente, a un pensamiento que les permite reflexionar y analizar.
1: Sí, el pensamiento crítico, que hoy está afectado por las tecnologías, o sea,
0: bueno, también
1: hay trastornos alimentarios por los videojuegos, o sea, se pasan 7 horas sin dormir.
0: Sí.
1: Y no comen.
0: Sí, bueno, es uno de los problemas. La adicción a las tecnologías es otro de los grandes temas. Hoy una de las cuestiones que uno ve también con las tecnologías es que para muchos adolescentes es como una especie de socialización diferente. Porque cada vez se está estudiando más. De hecho, por ejemplo, se le dicen los role-playing games, que son todos los juegos de role-play en general, donde ellos tienen que configurar su avatar y diseñar y armar y demás. Bueno, también ponen ahí un montón de expectativas respecto a su personalidad, lo que a ellos les gustaría hacer, pero en un mundo ficticio, ¿no? Entonces, hay también, si nos ponemos a pensar, hasta una interacción social con la computadora, en donde ellos interaccionan con la computadora, pero bueno, no están interaccionando con el mundo real. Eso, a veces, lo que vemos asociado a dificultades cuando están como en mucha asociación tecnológica, es una pérdida de habilidades para la vida, en donde, por ejemplo, tienen dificultades en la sociabilización, tienen dificultades en la empatía, en expresar y poner en palabras lo que sienten.
1: Yo lo veo en los adolescentes, como docente lo veo en las expresiones. O sea, están hoy muy con... hay un instagramer que falleció hace muy poco que utiliza frases de It, de la película de terror, y ellos están con esa, digamos, más allá de esa situación, y que dicen, no, es risueño. Y uno queda mirando diciendo, no me cierra lo risueño de lo que propone justamente el mensaje tecnológico nuevo.
0: Sí, hay que tener mucho cuidado también sobre qué ven, a qué edades, cuáles son los estímulos, porque, por ejemplo, hay países que ya han prohibido, digamos, el uso de las tecnologías, de las redes sociales, principalmente en menores de 16 años. Sí es cierto, y esto post-pandemia se vio mucho, porque con la pandemia incluso hubo un mensaje contradictorio, ¿no? Porque, por un lado,
1: 10 años.
0: Sí, y ahí los chicos, bueno, a propósito de esto y de la pérdida de habilidades y demás, y hay chicos que les agarró la pandemia en edades muy críticas del crecimiento, así tipo 13, 14 años, y han quedado con muchas cuestiones de depresión y eso. Tenemos que pensar que las pantallas, una de las cosas que generan son circuitos muy altos de dopamina, que es el mecanismo que está relacionado con las adicciones. Justamente ese es el propósito de los reels y todo eso, mantener niveles de dopamina alto como para generar este como sobreestímulo de seguir mirando. Y eso hace a que muchos chicos hoy no sepan aburrirse. Entonces, cuando uno le pregunta qué haces en el tiempo libre, y es pantalla, ¿no? Que es una pregunta, al menos yo cotidianamente la hago en el consultorio, como qué haces aparte de la escuela, en qué haces, ¿no? Y bueno, nada, algunos hacen actividad física, pero hay tantas cosas para hacer por fuera de la escuela que bueno, lo reducen a las pantallas. Ahí viene la cuestión del límite, ¿no? De cómo se trabajan las pantallas. ¿Cómo se acuerda el uso de pantallas?
1: Sí,
0: en la
1: lógica de

0: tecnología para hacer música o para hacer alguna actividad creativa. Lo que pasa que, bueno, también ahora tenemos la IA, que ya también te vamos, si la usás con la lógica de herramienta, la usás para que te haga el trabajo.
1: Por eso, claro, y por eso como herramienta, yo siempre le digo a los padres, es tratar de establecer acuerdos, por ejemplo, de uso y de no uso. En los momentos de tranquilidad, no en los momentos de nerviosismo, cuando está todo bajo tensión en la casa, por ahí tratar de establecer y decir, bueno, a ver, vamos a acordar en qué horario se usa, en qué horarios no se usa, cuáles son las condiciones de uso. Esto también es muy útil para los adolescentes, conocer ese encuadre, porque sobre todo se observa mucho en los adolescentes más tempranos, que son los que están entre 10 y 13 años aproximadamente, que como no tienen encuadre de esto, del contexto, de cuándo usar, cuándo no, se les hace difícil saber si lo que están haciendo está bien o no está bien. Entonces, si uno desde el rol adulto empieza a encuadrar y empieza a decir, bueno, estos son los momentos para usar o no usar y llegar a un acuerdo, es más fácil poner el límite después, porque es lo acordado. Entonces, nosotros acordamos que esto iba a ser así, entonces, bueno. Y para los adolescentes también, porque es como un límite disfrazado de condición, en donde si ellos cumplen, los padres pueden decir, bueno, si cumpliste, está bien, te dejo 15 minutos más, ¿no? Ahora, si no cumple, bueno.
0: Mauricio, la verdad que es mucho para hablar. La verdad, te vamos a invitar seguramente en alguna otra oportunidad. Ahora, ¿cuándo y dónde para la actividad?
1: Sí. Bueno, se pueden inscribir. Yo ahora justo lo dejé en historia de Instagram, dejé el link para inscribirse. Mi Instagram es dr.mauricioscarpelo, lo pueden encontrar desde ahí si quieren. Si no, desde la universidad también. Está en todos los, en las redes sociales. Y parte a través de la Secretaría de Investigación de la Facultad de Medicina, como contacto oficial. Se pueden inscribir, hay tiempo, es el 22 de agosto en la sede de Toschi Arrayanes de la Facultad de Ciencias Médicas, durante la mañana.
0: Bien.
1: Muchos expositores.
0: Te agrego consultas, investigación.medicina@gmail.com,
1: sí,
0: que es uno de los correos electrónicos que está en la página oficial de la universidad, o se puede ingresar en uncoma.edu.ar, el portal de la universidad, y está pegado en la nota, justamente en la agenda, al costadito del margen derecho, el link de Google, sí, donde uno se puede inscribir. La verdad que muchísimas gracias y nos queda mucho para hablar de música.
1: Parece.
0: Para la próxima.
1: Dale.
0: Y de música, justamente nosotros nos vamos a meter dentro de las efemérides en 1988, cuando muere el constructor de autos de origen italiano, Enzo Ferrari. ¿Por qué? Porque hay más de 60 temas que hablan justamente de Ferrari para banda de sonido de películas, como así también para, digamos, graficar lo que significa como ícono social o cultural justamente la Ferrari. Nosotros vamos a compartir.

con las efemérides. Nos vamos a 1865 y sobre todo aquí en la región patagónica, porque se inaugura el Ferrocarril del Sur.

estación cabecera en la Plaza Constitución de la ciudad de Buenos Aires. Conectó gran parte del sur de la Patagonia y de la provincia de Buenos Aires, en este caso pasando por La Pampa y el norte de la Patagonia, llegando justamente aquí a Neuquén. Antes de que fuera el ferrocarril Roca, allí en pleno centro, donde está la avenida Las Cuagas, donde comienza la avenida Las Cuagas en nuestra ciudad, allí está justamente la estación, esa vieja estación que se construyó allá por el 1902. Tras cruzar el puente ferroviario sobre el río Neuquén y posteriormente ese ferrocarril del sur aquí en nuestra Patagonia llegó a la localidad de Zapala. Unió nuestras ciudades patagónicas y bueno, un día como hoy justamente se inauguraba el ferrocarril del sur. Y en el desarrollo informativo nos vamos ahora a 1901 dentro de las efemérides, porque nace el avión, el aparato construido por los hermanos Wilbur y Orville Wright en Estados Unidos, y es el primer elemento que vuela y supera justamente los 12 metros recorriendo una distancia de 90 metros y fue, digamos, el inicio de lo que hoy conocemos como la aviación. En 1945, Harry Truman, entonces presidente de Estados Unidos, anuncia la rendición incondicional de Japón y finaliza así la Segunda Guerra Mundial. En 1956, un día como hoy, muere el poeta, director teatral y dramaturgo, en este caso Bertolt Brecht, un alemán que ha dejado una larga historia justamente en la literatura de todo el mundo. Y por último, vamos a un tema netamente deportivo, porque Ruido de Magia es deporte y música. En 1959 nace Irving Magic Johnson, ex basquetbolista estadounidense que llegó a jugar con algunos de los jugadores de la selección argentina de esa generación dorada que comenzó justamente hace muchos años aquí en el estadio Rucaché, y que un estadio que tendremos aquí en la provincia.

justamente de información deportiva, le tenemos que contar que en la jornada de hoy comienza la Liga Profesional Argentina. En este caso, 20 y 30, tendremos partidos de Racing Club contra Banfield. Y también la Primera Nacional, donde ya hay disputado uno de los partidos, y es entre Acassuso y Midland, que terminó 1-1. Por supuesto que dentro del torneo de la Primera Nacional, Rafaela, Atlético Rafaela, estará enfrentando justamente a Defensores de Belgrano, y eso será a las 20:30. Mucha actividad para el fin de semana largo en materia de fútbol. La Liga Profesional Argentina mañana sábado comenzará a las 14:30 y tendremos Aldo Civi contra Trigue, San Lorenzo contra Unión de Santa Fe, Estudiantes de La Plata contra Gimnasia Esgrima de La Plata. ¿Quiere que le diga la verdad? Es el clásico de la ciudad de La Plata. Esperemos que gane Gimnasia y Esgrima de La Plata. Así que nuestros compañeros que están en el área técnica en este momento y de producción, que nos están escuchando, que son fanáticos justamente, no me acuerdo si de Estudiantes o de Gimnasia, pero creo que quieren que gane Gimnasia, en este caso Mauro Iaconis, le vamos a dejar que el partido es a las 16:45. A las 19, Belgrano contra Independiente de Rivadavia. A las 19, Newell's contra Deportivo Rivera. Riestra, perdón, y a las 21:15 Platense contra Boca Juniors. Son algunos de los partidos que también se van a completar el día domingo con Sarmiento Junín contra Huracán, River Plate contra Argentinos Juniors, Barranca contra Central de Rosario Central, Central Córdoba contra Instituto, y de esa forma sábado y domingo hay mucha actividad deportiva aquí en nuestra región. Por supuesto que también

noticias que fueron justamente generándose en materia deportiva. Por un lado, el Cuti Romero se despidió del Tottenham con una sentida carta porque me voy como uno de ustedes para siempre. El defensor anunció su adiós de los Spurs tras 5 temporadas en los cuadros de la Premier League y será el nuevo refuerzo del Atlético en Madrid, quien también salió a defender justamente al director técnico de River Plate, fue otro de los mundialistas como Nicolás Otamendi, así que bueno, veremos qué es lo que pasa con River en el transcurso de

0: importancia porque no solamente íbamos a hablar de trastornos alimenticios, sino que también de investigación científica, en este caso aquí en la provincia de Neuquén, que tiene que ver con la parte geológica, con la parte de la flora, y a veces habíamos hablado de la fauna con los dinosaurios. Bueno, pero ¿qué comían los dinosaurios? ¿Qué había, digamos, aparte de los dinosaurios? Y queremos saber parte de la flora, y hay un elemento que está en el... en el escudo de la provincia de Neuquén, como es el pehuen, un elemento de nuestra provincia que por lo visto parece ser que ya viene desde años mucho más, digamos, mucho más atrás que justamente los dinos. Y bueno, en este caso estamos con Alberto Garrido, que es geólogo y que han estado realizando justamente un trabajo sobre el sector de El Sauce, allí en el bosque petrificado. ¿Cómo te va, Alberto? Muy buenas tardes.
1: ¿Qué tal? Muy buenas tardes.
0: Bien, ¿están por hacer una segunda campaña justamente a El Sauce para ver el tema de los pehuenes?
1: Sí, así es. En realidad ya esta sería como la cuarta o quinta campaña que estamos haciendo. Lo que ocurre es que recién ahora están empezando un poco a salir los resultados, ¿no? Que, como siempre, como toda investigación científica, lleva un tiempo largo el procesamiento de datos, todos los estudios de laboratorio, y bueno, estamos obteniendo recién los primeros resultados, los cuales son bastante auspiciosos.
0: Normalmente decimos que el pehuen es milenario, digamos que es mucho más allá del Cretácico.
1: Sí, de hecho en Patagonia, por ejemplo, en la provincia de Santa Cruz, hay pehuenes, o sea, antiguos pehuenes, pongámosle con estas palabras, que son del Jurásico, hace 150 millones de años, y también hay algunos restos aquí en nuestra provincia, que también pueden ir también en el orden de los 100, incluso 160 millones de años en nuestros registros, y en este caso específico, nosotros hicimos 110 millones de años aproximadamente lo que estaríamos viendo ahora.
0: ¿Cómo podemos decir que ustedes han reconstruido cómo era Neuquén hace 100 millones de años atrás?
1: Bueno, este es un resultado de trabajos de varios especialistas. Por un lado está la parte geológica, que es la que se encarga de ir haciendo todo el análisis de las rocas, los sedimentos que contienen estos restos fósiles, y tratar de interpretar cómo era el ambiente, qué es lo que había, cómo era el paisaje. Es decir, si habían ríos, si habían lagunas, cómo eran esos ríos, de qué tamaño, de qué envergadura, de qué tipo, porque uno dice un río y en realidad cuando uno va a lo específico a distintos tipos de ríos, tratar de determinar todas esas cuestiones, hacia dónde iban. Y se va sumando otra información, por ejemplo, indicadores paleoclimáticos. Bueno, con eso podemos establecer más o menos cuál era el clima, si era más cálido que ahora, más frío, si era más húmedo, más seco. Y ahí viene después el análisis también de los fósiles que aparezcan, sean plantas, sea fauna, de vertebrados, por ejemplo. Así que todo ese conjunto de elementos nos permite armar todo lo que era la paleoecología, ese paleoambiente en general, y tener una idea de qué fue pasando a lo largo de la historia geológica de nuestro territorio, la cual es muy vasta y muy variada. Nosotros siempre decimos, podemos pasar en momentos donde habían mares que cubrían gran parte o la mayor parte de nuestro territorio, a momentos donde se desarrollaban bosques, luego desiertos, en fin. Depende de dónde nos paremos en la historia geológica, vamos a encontrar distintos tipos de ambientes.
0: Y ahora, Alberto, ¿podemos, relacionar la presencia del pehuen como alimento justamente para esos dinosaurios?
1: Bueno, es un debate que se está dando, hay distintas posturas. Las hojas de pehuen obviamente no sirven como base alimentaria.

0: prejuicios, las opiniones, como nosotros conocemos, es posible de que ellos sí hayan aportado suficientes nutrientes, pero hay que tener en cuenta que es algo estacional, ¿sí? Algo que ocurrió en determinados momentos, en determinadas estaciones del año, y el resto del tiempo habría que ver qué iban comiendo cada uno de estos grupos animales. Por ejemplo, para darte un indicio claro, que sí te hemos demostrado, porque tuvimos la suerte de hace ya algunos años de encontrar un dinosaurio que tenía contenido estomacal, cosa que es excepcional, y en ese caso podíamos saber que comían semillas de cicas, que son palmeritas, son como las palmeras. Pero bueno, sabemos que esas florecen solamente en determinado momento del año, e indudablemente tendrían que haber después, a lo largo del resto del año, buscar otro tipo de alimento. Así que bueno, todavía hay muchas incógnitas, pero sí vamos cerrando un poquito cada vez más, o entendiendo mejor cómo era todo este ecosistema.
1: Cuando charlábamos hace poco por una de las tantas notas que se han publicado justamente desde el aspecto científico y sobre todo desde la Universidad Nacional del Comahue, hablábamos de la estructura celular de la madera justamente de ese pehuen. De lo que ustedes tienen ahora investigado a lo que hay hoy en la actualidad, ¿cambió, mutó algo el pehuen de, digamos, de hoy 2026 al de 100.000 años atrás?
0: Sí, obviamente que siempre hay algunas diferencias en los tejidos, pero en lo que es todo el tema de tejidos que conforman en este caso el pehuen, obviamente que mantienen patrones similares, ¿sí? Hay pequeñas diferencias que se nos permiten determinar que hay diferentes especies, justamente, si no estaríamos hablando siempre de la misma especie que ha permanecido durante millones de años, no es el caso, pero sí, justamente, el patrón, la estructura, la distribución de cada una de esas células es la que permite identificar y certificar efectivamente, estamos hablando de un tipo de pehuen fósil.
1: Uh-huh. Y bueno, ¿hay un mapa, o se ha determinado hasta dónde, digamos, fue y vino el bosque de pehuenes, digamos, seguramente de la cordillera hasta primeros pinos hoy tenemos, digamos, para poner límites, más allá de que nuestra provincia es triangular, podemos decir que el centro de ese triángulo, si lo tenemos que trazar de vuelta, tenemos que cortar ahí en primeros pinos, trazar hacia el sur y trazar hacia el norte. En esta evaluación que ustedes han hecho, ¿puede que en algún momento hayamos tenido pehuenes aquí, o sea, bosques de pehuenes en La Barda?
0: Es posible, sí, de hecho depende de dónde, en qué momento de la historia geológica nos ubiquemos, pero efectivamente nosotros lo que llamamos la parte extrandina de la Patagonia, es decir, hacia el frente, hacia la parte oriental de lo que es el frente de formación andino actual, que tengamos en cuenta que si estamos hablando ya hace de 60 millones de años para atrás, no existía la cordillera como tal. Por consiguiente, entraban desde lo que hoy es el Pacífico toda esta masa de aire húmedo, entonces generaba que haya más humedad en todo Patagonia y obviamente había un desarrollo de bosques de los más variados, bosques de todo tipo, y algunos se extendieron mucho más al este. Incluso es muy probable que algunos se han llegado muy cerca incluso de la actual costa atlántica. Así que sí, es totalmente viable.
1: Bien, Rodolfo, la verdad que muchísimas gracias por todo esto. La pregunta final es, ¿cuándo salen de vuelta al campo con la expedición y cuál es el objetivo del trabajo que todavía falta hacer en materia de investigación?
0: Bueno, la próxima sería para este caso particular, está programada para dentro de 2 semanas. Va a haber un equipo de trabajo bastante grande, que viene no solamente de universidades locales, sino que se suma investigadores de diferentes partes del país, desde Mendoza, San Luis, e inclusive también desde Italia, vienen también de Italia a hacer trabajos. Y bueno, lo que vamos a hacer básicamente es continuar con el trabajo que venimos haciendo, el relevamiento geológico por un lado, tratando de entender mejor cómo fueron cambiando en base a la información que desarrolla en los distintos ambientes, y por otro lado, en la parte paleontológica, hacer un mayor muestreo y tratar de encontrar nuevos indicios, si tenemos suerte de encontrar nuevos dinosaurios mejor. Así que bueno, hay mucho trabajo por delante.
1: Bueno, recordemos que este trabajo está a cargo de los investigadores del CONICET, de la Universidad Nacional de Río Negro, la Universidad de La Plata y la Universidad Nacional del Comahue, en base, digamos, y después todos los invitados que nos estabas nombrando recién.
0: Exactamente, así es.
1: Bueno, la puerta está abierta aquí en Radio y Televisión de Neuquén, en RTN, para todo lo que ustedes consideren que sea oportuno en estas 2 semanas cuando ya estén trabajando en el campo, y la mejor de la suerte que aparezca algo nuevo.
0: Bueno, muy agradecido y desde luego informaremos cualquier novedad que surja al respecto.
1: Muchísimas gracias, Alberto. Buen descanso y buen fin de semana largo.
0: Igualmente para ustedes.
1: Muy bien, era Alberto Garrido, geólogo de aquí de la provincia, allí en el pleno centro de la provincia de Neuquén.

0: se estaba adelantando justamente este hallazgo que ha sido publicado en varias revistas científicas y también en medios regionales y que tiene que ver con los secretos del bosque petrificado del Sauce, pehuenes fósiles que tienen más de 100 millones de años y podemos decir que el pehuen es tan milenario que por eso tiene que estar en el escudo de la provincia de Neuquén.
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0: Nos están quedando solamente 4 minutos para terminar en este programa de Ruido de Magia. Ya está acelerando Matías Ponce de León con puesta a punto con el rally porque se viene la vuelta de la manzana. Nosotros aquí dando nuestra vuelta final en esta recta de Ruido de Magia en la operación técnica de radio, el señor Sergio Jau, en la puesta al aire de televisión, Matías Basanta, la asistencia de producción y producción de Tania Durán y quien les habla, Agustín Orejas. Les vamos a desear un fin de semana que sea con mucha alegría, que pueda disfrutar con los más chicos, ya que estamos en pleno Día de las Infancias y que hay muchas actividades para disfrutar. Nos reencontraremos seguramente en el Panorama Segunda Edición después de las 19 y ahora los vamos a despedir o los vamos a dejar con lo último en materia de música en este 2026, en el mes de agosto. Hemos invitado a Romeo Santo y Prince Royce para dar este tema que se llama Dardos, terminar este programa, agradecerles a ustedes y que tengan un

0: 28 en todo el país. La temperatura en Neuquén capital 9 grados 2 décimas, la humedad 75%. Viento de noroeste a 15 kilómetros y el cielo está cubierto.
1: Regionales.
0: Provincia refuerza la asistencia a crianceros afectados por el temporal. El gobierno provincial, a través de la Secretaría de Producción e Industria y las sedes regionales, fortalece la presencia territorial ante las nevadas, priorizando a los crianceros más afectados por el frío y la nieve. En este sentido, Diego García Rambó, secretario de Producción e Industria, dijo que están trabajando en coordinación con las asociaciones de fomento rural y los técnicos en territorio para llegar de forma rápida con la ayuda a los más afectados.
2: Con el trabajo de los directores regionales que tenemos en la provincia y las agencias, ¿no? Para recopilar toda la información y todos los pedidos y la información que va llegando. En ese sentido, también se cruza la información con lo que es las organizaciones de productores, las AFR, las comunidades que están trabajando con fondos rotatorios, ¿no? Gestionar fondos se traducen en forraje, ¿no? Entonces se cruza esa información para saber si esas organizaciones están abastecidas, si les falta forraje, si dentro de la organización quizás tienen problemas de movilidad para acercar ese forraje a los lugares, porque además de la disponibilidad es la llegada, ¿no? Quizás a lugares más complicados. Se hace todo ese cruce de información y se detectan los pedidos más críticos, ¿no? Personas que quizás no están dentro de esas organizaciones y de esos fondos y que damos prioridad para asistir en primer lugar, ¿no? Y llegar lo antes posible. También el estado general de las rutas, bueno, ahora ha mejorado un poco, hoy es un día soleado acá en la precordillera, y eso facilita también el acceso, así que se están haciendo las entregas de esas situaciones críticas de forraje a productores que puntualmente han tenido más complicaciones que otros, y que van a estar llegando a Chosmalal, que va a estar llegando a Loncopué, también tenemos previsto algo la zona de Quilca y Lago Luminé, que también ha estado muy afectada e incluso no pueden acceder todavía.
1: Servicios.
0: Corte programado en San Patricio del Chañar. El EPEN informa que se realizará un corte programado de energía eléctrica el día lunes 17 de agosto en horario de 13 a 13:30 horas aproximadamente, con el objetivo de efectuar tareas de mantenimiento en la estación transformadora Planicie Banderita. Afectará a la localidad de San Patricio del Chañar en su totalidad y a la planta de Lepas Marimenuco y a usuarios de la zona del lago. Reiteramos, la temperatura en Neuquén capital 9 grados 2 décimas, la humedad 75%, viento de noroeste a 15 kilómetros y el cielo está cubierto. Hora 18, 3 minutos en

0: sea el mejor fin de semana.
1: Vieron en Puesto a Punto, en toda la provincia de Neuquén, de Río Negro, dedícala.
0: A toda la familia, a toda la familia, a todos los amigos, a todos los oficiales que acompañan, a mi pareja, a todos ustedes que van a estar ahí en la ladera del camino, a todos los que nos siguen, bueno, a todo el equipo de Auto Neboli, que la verdad que con la asistencia viene siendo un trabajo impecable, a Fabi Torres, que se encarga de la planta impulsora, y bueno, a todos los que apoyan, a todos los que nos siguen, a todos los que nos quieren, vaya bien.
1: Que sea deliciosa, Daniel Turletti, la falta veloz. Auto 52 en los laterales, este Ford Ka, que lo va a tener como protagonista al pibe de General Roca, del Valle Frutal, al local, a Dani Turletti, y justamente como navegante en la butaca derecha, la presencia del Mati Romero. JK Burger, esta fue la única que mandé, Turletti, ¿eh? Después no te olvides, amigo. En la trompa, la foto del cabezón, el Turletti Racing, el Turletti Rally. Así vamos mostrando, y nosotros que estamos esperando exactamente 18.05 en la República Argentina, y queremos contar justamente que ya nos metemos en la radio y en la televisión plural, federal y pública de Neuquén, haciendo Puesta a Punto. Le agradecemos a Sergio Jau, a todos los muchachos por allá en la parte técnica. Venimos a hablar con el último ganador, está bien dicho, ¿no? En el currículum, Ezequiel Klein, ya sabés lo que es ganar una manzana, una deliciosa, ya entraste en la historia grande, pibe.
2: Hola Mati, ¿cómo estás? Buenas tardes. Sí, amigo, creo que somos los últimos ganadores de la manzana en la categoría 6. Venimos de ganar ahora en los menucos. Sí, bueno, estamos confiados, contentos. Creo que como ya hablamos en la semana, que creíamos que nos quedábamos sin manzana, pero bueno, siempre
1: hay una fortaleza, ¿no?
2: Sí, siempre hay una bajo la manga en la fortaleza de Cipolletti, en la de Carlos Forman, así que nada, siempre agradecerle a él. En 10 horas armó un motor nuevo completo desde cero, pues sí que bueno, nada, contento por estar acá.
1: Bueno, ¿cuánto vale, no? Tener una manzana más, pensar justamente en cómo se corre. Estratégicamente, mañana se sale a todo o nada a buscar el orden. El orden, de hecho, lo tenés por ser justamente el campeón vigente de la categoría.
2: Vamos a tratar de no salir a hacer locura. Creo que por ahí, obviamente, siempre salimos a acelerar, pero por ahí es medio traicionero, que tener cuidado acá con el tema de los semiejes y esas cosas en el asfalto. Uh-huh. Pero bueno, siempre vamos a tratar de salir a dar todo.
1: Dedícala, amigo, regálala.
2: A toda mi familia, Mati, a todos los que me ayudan, me dan una mano, y al gran Carlos Forman, que gracias a él estamos acá.
1: Gracias, Mati. En el KRT, justamente acá, auto número 2, congestión vehicular, este es el de JR Embrague, todo esto es Neuquén, auto número 2 para el S. Klein, para Jorge Rojas, para Juanco Rojas, allá está el pibe, y allá está el profe también, profe. El pibe que sin lugar a duda va escalando y vas entrando en la historia del automovilismo deportivo en la región, Juanco Rojas. ¿Cómo anda todo, amigo? Bienvenido.
3: Buenas tardes, audiencia. Muy contento de otra carrera más, otra manzana más larga. Hoy la hoja no. Estamos de las 8:30 de la mañana, así que vamos a ver qué pasa. Parece que el clima no sé qué va a pasar.
1: Está ahí, ¿no? ¿Qué pasará?
3: Pero nada, los caminos estaban hermosos. No, nunca había visto los caminos tan bien.
1: Mirá.
3: Déjame felicitar a la FR. Uh-huh. Así que nada, vamos a tratar de dar lo mejor, como siempre.
1: ¿Y mañana cómo se sale? ¿A fondo de movida? ¿Se sale a tantear y rematamos en la segunda pasada?
3: No me gusta el autódromo, no me gusta. Pero bueno, en un tramo clasificatorio creo que son muchos autos, no hay que quedar lejos. Uh-huh. Y nada, vamos a tratar de hacer lo mejor posible. Y la carrera es larga, hay que pensarla. Uh-huh. Así que nada, vamos a salir como siempre a dar lo mejor.
1: Dedícala, ¿regalada a quién?
3: A mi familia, a mi mamá, a mi papá, a mi abuelo, Rulo, que nada, él el apasionado. Y a mi familia, que quedó haciendo el apoyo y el aguante de San Martín, y a mis amigos.
1: Que sea delicioso, amigo.
3: Muchas gracias.
1: Que la disfrute. Joaquín Rojas estaba. ¿Está mi amigo Juan y Calegari? ¿No? ¿No está? El que sí está ese. ¿Qué pasó acá, profe? Acá en el, justamente en el de la hoja.

0: inscripción administrativa hasta el día que llegamos a casa. Contento, contento de poder ser parte.
1: ¿Cómo se maneja la ansiedad hasta mañana, amigo?
0: La verdad estamos un poco tranquilos hoy, la verdad que sí, venimos de una última carrera que fuimos a Neuquino, que no nos fue muy bien, así que bastante relajados en ese sentido, contentísimo por los caminos, la verdad que muy, muy, muy lindos están, así que nada, disfrutamos mucho la hoja, la hicimos muy bien, y nada, esperar mañana, pero bastante tranquilo.
1: ¿Qué hay para mañana en el Autódromo Zambón?
0: Sí, ahí hay que darlo todo, me parece, porque es un clasificatorio, creo que por ahí a nuestra categoría, nuestro tipo de autos nos perjudica un poco este clasificatorio porque bueno, por ahí capaz que nos relega un poco con otros autos que se han sumado para esta fecha y bueno, pero bueno, vamos a dar lo mejor, venimos a disfrutar, a seguir en la pelea ahí, un lindo campeonato con Agustín Pistagnesi que nivela para arriba siempre, sí. Así que bastante entretenido, eso nos encanta, no podemos ganar todavía, pero es lo lindo del deporte. Así que muy, muy contento de poder ser parte.
1: Dedicala. ¿De dónde nos ven a esta hora de la tarde? Sábado, domingo y lunes, profe.
0: Bueno, como siempre, todo el carrete, que son familias gigantes, no es un grupo de amigos, es una familia. Y ser parte de eso es hermoso. Y bueno, obviamente a mi familia, a mis hijos que están en casa, mis suegros que me están haciendo el aguante y mis viejos que siempre están acompañando y apoyando. Así que más que nada ellos.
1: Que sea deliciosa.
0: Gracias, Mati.
1: El profe mágico Alejandro Zambón, el neuquino. Siendo parte de la historia del KRT, ya estamos en vivo. Héctor Duca que se sube, che, a ver qué hay para comer acá, si hay algún que otro matecito. Está el gran Iván Esquivan en la parte técnica, nos cuentan que estamos 5-5. ¿Quién queda por acá, Titor? Vení, bajá, Titor, es una nueva vuelta de la manzana, Héctor Duca. Se te nota en la cara, amigo, felicitaciones.
2: Gracias, Mati, sí, realmente contento. Pues sabés que uno ya viene viendo regalado y bueno, para mí esto es un éxito, ya estar acá con amigos, disfrutarlo, así que contento, más que eso.
1: No hay precio, ¿no?
2: No, esto no tiene precio, no. Ya estar e ir a la rampa, listo. Y ya bueno, con tantos años que tenemos una más, para mí ya más que satisfactorio.
1: ¿Cómo sale mañana en las dos pasadas en el autódromo con el flaco?
2: Cambiamos suspensión, así que no sé, vamos a salir a probar, queremos dar la vuelta. Así que arrancamos el año con un proyecto de campeonar y bueno, al flaco se le ocurrió poner suspensión y bueno, y ahí quedó.
1: Claro.
2: Sí, pero él es así, él lo disfruta. Y como él lo disfruta, yo también lo disfruto porque no tengo presión.
1: Se trata de eso.
2: No tengo presión más.
1: Claro.
2: Cuando uno ya corre con un campeonato, ya viene un poquito más presionado, trabaja un poquito más, afina un poquito, pero bueno, como nos venimos a divertir, mirá cómo estamos, los dos solos nomás.
1: Sí, dedícale, amigo, regalada a quién.
2: Primeramente a la familia, a mis hijos, a mi nietita, a mi esposa, que ellos que están conmigo. Y bueno, fundamentalmente a Dios, ¿no? Que vos sabés que yo, eso para mí es importantísimo, estoy acá por eso.
1: Sí.
2: Así que, bueno, y a toda la gente que realmente no aprecia, porque si estamos acá es porque no aprecia. Y no tenemos que andarme escondiendo, Mati. Quiero que hagan mucho las cosas bien.
1: Que sea deliciosa, Héctor Duca. Vení, Marcelito, animo. Vení para acá también. Este se va a dar el gusto de navegar ni más ni menos que un picante. ¿Está el viejo? ¿Llegó Pitufo? ¿Llegó el Mati? ¿Estamos todos? ¿Los mismos todos?
3: No, papá está, pero está allá en Neuquén, así que se quedó ahí.
1: Bueno, qué lujo te vas a dar, amigo. Me lo decía, desde que el mismo momento que me confirmaron que me subía con Dante Verbel, empezó la transición por dentro, la manzana nos atraviesa a todos, amigo.
3: No, la verdad que, mirá, Dante me llamó el día de mi cumpleaños, así que mirá. Fue el mejor regalo que me puede dar. Me dijo, no sé si te gustaría, y yo, ¿cómo no va a gustar? Sí, obvio, que va a estar ahí. Así que nada, hermoso, la verdad que hermoso.
1: Hoy haciendo la hoja en la Porsche.
3: Hoy haciendo la hoja en la Porsche, la banca, la cuca, la verdad que va muy bien. Pero nada, no, muy lindo, la verdad que los caminos están muy buenos. Uh-huh. El Prime de acá adentro me gustó, distinto al del año pasado. Sí. Pero están muy buenos los caminos, ¿no? Muy bien.
1: ¿Cómo salen mañana Dante Verbel y el Marcelismo a buscar justamente las dos pasadas en el autódromo?
3: Y estuvimos charlando un poco, largamos 56, así que bueno, queremos subir unos puestitos. Uh-huh. Así que vamos a ir a probarlo, el viejo recién puso cubierta de rally que no había corrido nunca. Así que bueno, vamos a ir a tantear.
1: Dedícala, amigo, regálala.
3: Bueno, a mi familia, mi señora, mis hijos, mi viejo, a todas las felicidades que nos ayudan y estés.
1: Gracias, Marcelito Nimo, por supuesto, otro de los nuestros.

0: por acá, apa, están los de Cutral, están los de Luis Beltrán, es todo, todo en uno. ¿Estás escuchando Puesta a Punto ahí? No, está, no, ¿qué voy a escuchar Puesta a Punto? Dice, déjame de joder a mí. Ey. Y ahora, nosotros no sé, ustedes sí, me parece.
1: Sí, contento, contento, contento, la verdad que sí. Yo llegué ahí con una sorpresa, yo pensé que íbamos a cargar en Isa.
0: Qué linda historia, amigo, ¿no?
1: Sí, sí, la verdad que sí. Bueno, ya estábamos buscando un cambio y bueno, se dio que encontramos este Puyol, el negro. Uh-huh. Armó un Puyol y la verdad que increíble, está muy bueno.
0: Qué lindo salto de calidad se pega.
1: Sí, yo todavía no lo probé, así que me voy a llevar una sorpresita acá en el autódromo. Quiero ver cómo anda la estufa.
0: Claro. ¿Qué se escribió hoy?
1: No, hoy la verdad lo probé muy rápido, uh-huh. Lo encontré muy rápido.
0: Nos hablan de eso, de que muy buenos pisos.
1: Sí, muy rápidos. El agua normal, o sea, no encontré mucho agua. En algún interno, ¿viste? Uh-huh. Pero nada, normal. Lo de siempre. Lo decidí ligero, ligero. Los pisos buenos se la van a bancar. Bueno, el agua ayudó, calculo que cayó.
0: Sí.
1: Así que nada, bueno, vamos a salir a aprender a manejar de nuevo. Esto es otra cosa.
0: Claro, sí. Yo se la dedico a las dos abuelas allá que han quedado en Beltrán, ¿usted?
1: Como siempre, sí, dedicada a mi nueva abuela, desde días, las quiero mucho.
0: Gracias, Juaco. Che, y por acá del... ¿El tractor, Domingo? A ver, porque yo acá solamente puedo ver, porque otra cosa no sé hacer, contador.
2: Poneme esta música que no podemos.
0: Qué lindo chiche, ¿eh?
2: Está lindo, ¿no?
0: ¿Eh?
2: Está lindo, ¿no?
0: Se lo merecen por tanto trabajo, pero se estiman los detalles, ¿o no?
2: Fíjate que no coincide.
0: Ajá. Claro, y vos decís que el del tractor la tiene clara, ¿no?
2: Y no en roca no mete como clave.
0: Sí. Bueno, ¿cuánto vale, no? Oh. Parte de la historia de la Vuelta de la Manzana estrenando oficina. Felicitaciones, sí. Amigo.
2: Queríamos venir más afilado, viste, para Manzana. Pero bueno, se nos dio ahora, teníamos que hacer el cambio y bueno, nos tocó la Manzana, le metemos la Manzana.
0: Sí.
2: Así que bueno, vamos a ver. Vamos.
0: Se prueba en carrera.
2: Y sí, lo voy a probar en carrera porque anduve muy poquito allá. Justo nos tocó mucha lluvia, uh-huh. Así que los poquitos lugares que tenemos para probar, estaba todo con agua. Así que ajusté un poco los frenos, un poquito la suspensión.
0: Claro.
2: Con poco parámetro, sí. pero bueno, aparentemente está bien. Las primeras sensaciones son buenas. Uh-huh. Así que vamos a ver mañana.
0: De menos a más.
2: Sí, sí, va a ser. No hay otra. Acá claro. no podemos salir a inventar nada, así que vamos a salir, vamos a tratar de ir poniéndolo bien a punto y agarrando la mano nosotros. Es muy distinto. Te cambia mucho el manejo de, uh-huh. De lo que era el Nissan con este.
0: Claro.
2: Es distinto, frena distinto, llega distinto a las curvas, sale distinto. Así que bueno. Esperemos que sea para mejor.
0: Que sea delicioso, amigo.
2: Sí, ojalá.
0: Gracias, amigo. Gracias. Darío Vázquez, todo Luis Beltrán en el corazón de Río Negro. Un eco, está Minguito también. Cirilo, el navegante que de Mati, de Dani Turletti, que se hace el otro. No nos escucha. Venga para acá, Romero. Venga para acá, Romero. Dicen que escribió mucho ra-ra, mucho fondo y poco ojo en la hoja. ¿Cómo anda, amigo?
3: Todo bien, amigo. Acá andamos. Contento. La primera manzana. Sí, que venía.
0: Metes en la historia de la carrera, pibe.
3: Venía buscando hace tiempo, íbamos a correr, obviamente el sueño de todo, ¿no? Sigue contento, ¿no? Lindo los caminos, muy lindo. Uh-huh. Nos gustaron rápido, técnico.
0: ¿Qué hay para mañana acá adentro?
3: El dibujo está hermoso, está rápido, está muy rápido y bueno, a salir a tratar de dar lo mejor mañana para tratar de dar un poco más adelante.
0: Te miran en Cutral, en Centenario, amigo, regálala.
3: Un saludo a mi vieja, a mis nenes que están ahí en Cente seguro. Y bueno, a toda la familia, a mi sobrina, a todos que están mirando.
0: Chau, tocayo. Gracias, el Mati Romero también. Gracias a Iván, al gran Iván Esquiva. Mirá el pura sangre, no importa cuándo. No importa dónde. Está Luquita Poli, este es el fiesta de Lucas Poli también. Íntegramente amarillo, cortes negros, grises. Y este es el pura sangre que lo va a tener como protagonista el Tony Indaver y a su hija justamente. Cuando parecía que no se llegaba, se llegó y de la mejor manera, ¿no? Mientras mi amigo Pablito Franzoni, el tipo, vamos a volar mañana, ¿no? Me imagino. Mañana se vuela acá adentro, en el autónomo. Lo vamos a ir a buscar. Este viene ganador en el neuquino. Y amigo, buenas tardes.
4: ¿Cómo andas?
0: Siempre, bueno, acá no podemos estar mal, ¿no?
4: No, ahora no se lo predecido en todo, ahora venimos a disfrutar de ver a los chicos, así que vamos a tratar de volar con el dron el finde, uh-huh. Haciéndonos unos pesos, a ver si podemos, hay que juntar.
0: ¿Pacho Medal? ¿Estás confirmado?
4: Sí, ojalá, estamos haciendo el esfuerzo, así que vamos a tratar de estar.

0: importante sumar en las dos.
1: Sí, sí, bueno, por eso sumamos mucho en Zapala, que fue la misma modalidad, así que sería lo ideal como para ya prendernos bien, bien firme ahí adelante.
0: Bueno, ¿a quién acompaña? ¿Personalmente hay algún candidato?
1: No, tengo muchos amigos, gracias a Dios, tengo muchos amigos acá, así que venimos, bueno, los chicos que hasta ahora me dijeron que me hacían el aguante de seguirlos con el equipo, con el dron, los voy a seguir a ellos principalmente, así que agradecido con ellos, y bueno, alguno más que se pueda sumar, bienvenido sea.
0: Gracias, Pablito.
1: Dale, un abrazo.
0: Disfrutar, amigo. Pablito, justamente Pranzoni, el auto de Checco Simonelli, con Camila Pilquimán, el Volkswagen Gol, auto número 29, el del Simonelli Rally Team. Estamos en vivo y en directo 18-19 en toda la República Argentina. ¿Y vos de dónde nos ves? ¿Qué nos querés contar? ¿Qué nos querés decir? A toda la familia, por supuesto, el abrazo inmenso. Quería cruzar, a ver si tenemos ahí, si podemos cruzar para... Vení, Iván. Me acompaña Iván Esquivan. En vivo y en directo a través de la radio y de la televisión plural federal y pública de Neuquén. Claro, en el CR no quedó nadie, se fueron todos, hasta el director de la orquesta se fue. Trabajan nuestros amigos y colegas de Locos por el Rally, el Negro, el Nico, el Gaby. Es una carrera, insisto, que nos atraviesa a todo el piloto regional, a todo el periodismo, a todos los que de alguna u otra manera estamos un poco cerca. Grande, Mati, tremendo lo de PAP, gracias por llevar el rally a todos lados. Seba Arias, un gran abrazo. Héctor, en Entre Ríos, Mati, Jorge Pralón, en la Mesopotamia, Argentina. Pensé que era la tornilla del cabezón, esa que está por ahí. Pero fíjense ustedes, en un panorama donde realmente hay autos por todos lados. Todavía no tenemos el contralor en cuanto a la cantidad de autos que han sellado. Este es el de Dante Verbel, recién charlábamos con su navegante, Marcelo Nimo. Este es el famoso Colorado, allá justamente la firma, Neuquén en la visera arriba, la de puesta a punto. Téngalo en cuenta a este. A ver si está Pistaniesi, que se llevó el auto, pero está el auto con el que hace hoja, justamente otro de los candidatos, otro de los referentes que tiene el campeonato regional de rally, el Fiat Siena de Fabián Reyes y Marcelo Castellano, auto 67 en los laterales. Un gran abrazo a toda la parte y a nuestro equipo técnico en los estudios centrales de radio y televisión del Neuquén. Somos 104.9 de frecuencia modulada. Estamos a través de www.rtnweb.gov.ar, el Forcal, el Negro Ariel Ramos, el de servicio JP, el de la ferretería FIP, lo va a navegar Pablito Piva durante todo el fin de semana. Bueno, qué lindo bondi clavó la familia Astorga, que también están presentando nuevo auto. Bueno, y por acá quedan todos los lugares ya guardados. Ya nos vamos a meter allá atrás en el AR, ya justamente también allá con Leandro y Eros Pablo Verre, lo escuchábamos hoy, y por acá más neuquinos. Mañana estaremos arrancando 12:30, por supuesto, con nuestro streaming para mostrarlo en la pantalla grande, por supuesto, con todas las voces, todos los testimonios, todos. Va cayendo la noche de a poco. A ver qué me dice el Gonza. Este viene de Catriel, un poquito de Zapal, un poco de 25. ¿Usted, amigo, a quién vino a ver?
2: ¿Papá?
0: ¿Quién es su papá?
2: Él.
0: Ah, él. Qué lindo compartir una manzana así, amigo, en familia. No hay precio.
3: Hola, Mati, ¿cómo andamos? Sí, no hay precio. Realmente recontra contento. Así que, bueno, estamos todos los callos acá presentes.
0: Digo, para hacer historia este fin de semana, amigo, ¿eh?
3: Sí, es para salir, para pensarla muy bien y, bueno, tranqui, a disfrutar en familia.
0: ¿Cómo estuvieron los caminos hoy, el reconocimiento?
3: Estuvieron lindos, muy lindos. Logramos repasar todos los caminos, así que con tiempo. Y el autónomo me re gustó. Después el de Ashen también, muy lindo técnico. Así que... Y el del domingo también, muy lindo también.
0: ¿Cómo salimos mañana? ¿Cómo se sale en el clasificatorio?
3: No, salí

0: puede ser un gran día, me contaron, ¿no?
1: Sí, mañana vamos a ver, mañana vamos a ver que cómo nos va, así que bueno, así que tranqui nomás.
0: Gracias, Gonza. Toda la familia acá, vamos a poncharla. ¿Cómo se portan, mamá, acá los más chicos? ¿Cómo se portan? ¿Seguro que se portan bien? Hacen caso. Bueno, yo traigo tarea de la escuela, pero mañana se las doy. ¿Te parece?
2: A mí no tanto.
0: Ah, bueno, a vos te doy una sola tarea. Chau, amigo. Todo, ¿y acá, Calovio? ¿Otro Calovio? ¿Está lleno de Calovio por acá?
2: Sí.
0: Ahí está el Facu. Allá está el Freddy. ¿Ah? Está la Vani también. Te tocó. Y es lo que toca, Vani. Y acá, todo en uno, Calovio. Amigos, qué lindo momento, ¿no? ¿Qué nos van a hablar de amor por el automovilismo deportivo, por el rally, Calovius?
3: Sí, la verdad que muy lindo. Falta el enano nomás que tengo en el buzo.
0: Ah, pero los 16 ya está arriba, ¿eh?
3: Ojalá que lo podamos acompañar y que lo haga con la misma pasión que lo hacemos nosotros.
0: No hay precio, amigo, para estos momentos, ¿no?
3: No, la verdad que no. Laboramos muchísimo estos meses. Fue un parate largo desde la última vez que corrimos acá. Lamentablemente rompimos los dos motores y... Bueno, a veces hay que priorizar otras cosas para estar presente de vuelta y sobre todo, como decía mi abuelo, no cagar más alto de lo que da el culo y tener palabra para cumplir con la gente. Uh-huh. Así que bueno, por eso nos demoramos en la vuelta, pero acá estamos. Agradecido a todas las personas que nos dieron una mano infinitamente, a Luciano Rama, a Martín Paredes, que este mes fue incondicional el loco. Salía de su laburo, nos juntábamos en la cochera de casa y bueno, gracias a él pudimos terminar el auto. Y bueno, obviamente a la familia, a mi novia, a mi suegra, que también desde su lado empujan para que podamos estar acá.
0: Gracias, el automovilismo le dice gracias. ¿Qué miramos, Freddy? ¿Lo miramos? ¿Eh? ¿Lo miramos? ¿Y cómo manejamos la ansiedad?
4: No, bien, tranquilo. Laburamos muchísimo, concepto, laburamos mucho. Nos hicimos los chapistas, los chicos que nos dieron una mano.
0: Quedó bastante bien, prolijito, amigo, ¿eh?
4: Volvió por lo menos a su lugar y le pusimos mucha hora de laburo a pesar de las inclemencias climáticas, de la nieve, del laburo nuestro que, bueno, nos maltrató y estábamos haciendo cosas en el auto y sonaba el teléfono, pero bueno, acá estamos. Le pusimos mucha garra, lo terminé de armar yo solo el miércoles a la noche a la 1:00 a.m, así que agradecido a todos, a Edu.
0: ¡Qué orgullo, Freddy! El Facu, la Vani, el Gonza, al estilo Calovius este fin de semana.
4: Ya está, le dije que vengan a disfrutar. Y ya está. El hecho de que pasemos la rampa, me estoy poniendo grande y me estoy poniendo maricón. Pero hay mucho esfuerzo atrás.
0: Gracias, Freddy. Alfredo Calovius, ¿qué nos van a hablar de amor, Mati, a nosotros? Por el rally, por el automovilismo deportivo, por toda esta inmensa familia de rally. Alfredo va a estar corriendo con Sergio Mastandrea. El cabezón, acá estamos con... sí, bien, perfecto. Para el otro lado tengo que ir. Sí, ya pasaste por ahí. Vení por acá abajo, Albercito. Ah, y Will Caleo también, che, ya hicimos cagada, ¿eh? A ver, vamos a ver si podemos... Acá, porque acá nos van a cagar a pedo enseguidita nomás. Upa, que está serio. Aparte, en el Auca Maguda... ¿Andamos así o no, amigo? ¿Remerita corta? ¿Qué andamos debiendo por allá?
5: Mirá, de todos lados me están cobrando. Se queda bien tirado. Acá estamos. Le sacamos un poco de la tierra y bueno. Para despuntar un poco el vicio.
0: Otra más. Igual, se extraña, ¿no?
5: Se extraña, sí, sí, obviamente se extraña y siempre van a ser dedicadas a él. Así que, bueno, acá estamos. Con mi navegante, Emilio.
0: ¿Cómo se sale mañana? ¿Qué se anotó hoy?
5: Y hoy hicimos todos los tramos hicimos. Mañana creo que hay un horario determinado donde se puede repasar. Uh-huh. Los que no hicieron, ¿no?
0: Claro.
5: Así que... Pero no, nosotros completamos todo. Así que, bueno, estamos listos.
0: Un poquito de Rincón, un poquito del Flaco Paganini allá en Santa Fe.

0: antes que yo te había comentado que este año estaba.
1: Sí.
0: Acá tengo un responsable que. Vení.
1: Vení a hacerte famoso. Vamos a asistir a un par más también.
0: Sí, responsable de todo. El que me mandó a hacer la licencia y me mandó a laburar.
1: Claro.
0: Así que yo no hice nada. Esta vez no hice nada.
1: Lo mandaste a laburar y vos laburando en el pura sangre.
2: A mí me tocó laburar en el taller.
1: ¿Cuánto vale, amigo? Este trabajo, estar acá, ser parte de la historia.
2: Para mí mucho. Para mí mucho, atender un auto de rally solo en el taller. Si bien están los chicos que me dan una mano, pero embarcar esto solo es pesadito, así que vale mucho.
1: Claro, uno lo reconforta, lindo desafío.
2: Exactamente. Llega lo que más quiero.
1: Escuchaste, ¿no?
0: Obvio, va a llegar y va a llegar sano.
1: Ahí está, va a llegar sano. A ver, Emilio, un ratito con el de Plotier, será el encargado del cuaderno. Qué orgullo, no importa cuándo ni dónde, pero sí estar arriba de pura sangre.
3: Sí, Mati, buenas tardes a toda la audiencia.
1: Buenas tardes.
3: Sí, un sueño hecho realidad. Les contaba al Pali de que uno por ahí lo veía desde la radio, por ahí en alguna, en el camino, qué sé yo, Carlos Chichi, el Guadi Peroni, al Ariel Ondere, y qué lindo sería. De manera inesperada.
1: El sueño se hizo realidad.
3: Sí, llegó la invitación del Pali. Cabeza, me dice, ¿querés que demos una vuelta? El tema que una vuelta a la manzana, no es la vuelta. No es la vuelta en el barrio.
1: Claro.
3: Hoy lo probaron los chicos, terminaron de trabajar anoche, lo salieron a probar. Mucha ansiedad, muchas ganas, pero también con mucha precaución, sabiendo que la carreta es larga. Uh-huh. Hay algunas cositas por ahí que aprendí de Pali, que es la manera de correr. Y él me decía, antes yo corría de otra manera, antes yo salía plata o mierda. Y bueno, hoy está bien, somos 8 en la categoría, pero son 400 kilómetros de exigencia y hay que tratar de llegar.
1: Dedicala, amigo, regálala, dedicada a quién.
3: A usted, a los chicos del taller.
1: Gracias.
3: Al Pali por la invitación, a mi familia que... ayer le dije chavo a los nenes, creo que vuelvo el martes si todo sale bien. Con un collar de manzana, lo posible. Disfrutarla con toda la familia.
1: Que sea deliciosa.
3: Gracias, amigo.
1: Emilio, de Android también, a ver si quedamos encerrados por acá, Iván, mirá. Por acá justamente, vamos, 18, ahí quedó ya. Ya lo tenemos en el parque cerrado a la tordilla, Iván, mirá. Si ustedes se imaginarán lo que... Hoy salimos con neumático desinflado, pinchado, hagamos historia, sí, con la famosa tordilla. Y el negrito, local, negro, este fin de semana. ¿Cómo anda todo?
4: ¿Qué haces, Mati? ¿Cómo estás?
1: ¿Todo tranquilo?
4: Un gusto de verlo, así que todo bien, todo tranquilo. Igual pintando también sobre esta manzanita.
1: Una carrera que nos atraviesa totalmente, sí, negro.
4: La verdad que nos gusta todo, así que bueno, ojalá que nos llueva.
1: Sí, y si llueve, bueno.
4: Puede hacer el asadito y...
1: Ahí está, gracias, negrito. Los locos por el rally. Está Dani Rubio. No veo a nadie acá por el box de Néstor Lasaño. A ver si estarán adentro. Si me permiten un ratito. ¡Apa! Yo abrí de atrevido nomás. ¿Y piloto y navegante? Se están pintando los labios los chicos. Bueno, las chicas serían a esta hora de la tarde. Y nosotros seguimos recorriendo, acá están los autos que los van a tener como protagonista, a Néstor Lasaño, a Lucas Chirino, están debutando esta estructura que llega de la provincia de Córdoba, el Nicar Racing, el auto de Néstor Lasaño, el Fiesta, RC5 construido íntegramente en Córdoba. ¿Con quién puedo hablar? ¡Apa! No, pero claro, me decían, se están cambiando los chicos, se están pintando los labios. Te veo mucho pintado, Lasaño.
5: No. Buenas tardes, amigos.
1: Nos están viendo allá por el Pago de la Marca, en la capital nacional del tomate, en Beltrán. Qué linda historia, es una más en la historia, en el cuaderno.
5: Y una más, mira, habíamos pasado a no correr ya este año y bueno,
1: sí,
5: las cosas se fueron dando y bueno, y acá estamos, firme, más firme que antes.
1: Claro. Este Nicar Racing, que no solamente lo va a atender a Néstor Lasaño y a Lucas Chirino, sino que al nene Miguel Ángel Lones Macher con Maxi Pizan.
5: Claro, a ellos también los van a atender, así que vinieron de Villa Carlos Paz, los chicos, y la verdad una masa, así que están con un problemita de caja en este auto que están reparando y...
1: ¿Cómo está tu oficina? ¿El auto se pudo tirar un poquito a la tierra?

0: noche de antenoche. Y bueno, así que entre una cosa a otra, hace un ratito lo pusimos en marcha y fuimos a ver si frenaba, doblaba, entraba en los cambios y no mucho más. Claro. Así que, bueno, a probarlo en el tramo.
1: ¿Para mañana? ¿Cómo se salen las dos vueltas? Digo, uno sale a tantear en la primera y remata en la segunda vuelta. ¿Es el orden para el día domingo?
0: Mirá, es el orden, pero bueno, yo creo que bueno, nosotros tenemos que salir un poquito a tantear el auto.
1: Claro,
0: y
1: a conocerlo.
0: Creo que la carrera no está definida acá. Uh-huh. La carrera va a ser larga, los tramos están bravitos, así que bueno, a esperar un poquito. Y somos varios en la categoría, somos muchos, así sí. Que bueno, a ir escalando como se pueda.
1: Bueno, que sea deliciosa, Néstor, querido. ¿Dedicada? ¿Regalada a quién?
0: Y a toda la familia, a la familia sobre todas las cosas.
1: Dejó todo lavado, dejó todo tendido, todo planchado, dejamos al estilo puesta a punto, lasaño.
0: Todo. Tuvimos una semana de tareas domésticas, tareas familiares. Así que imagínate con todo lo que hemos hecho, sumar los gastos, qué sé yo, nadie nos dice nada. Y bueno, así que a colaborar un poco y bueno, al grupo de trabajo, a los chicos del taller que nos siguen acompañando. Que ya tienen listo el Renault 18, ellos querían venir con el Renault 18.
1: Ajá.
0: Yo no quise, así que bueno, acá estamos.
1: Felicitaciones, amigo, que sea deliciosa, la seguimos en un rato.
0: Dale, gracias.
1: En la rampa, Néstor Lasaño, el del dominante, el de la logística Libertad. Y trabajan los pibes del Nicar Racing a pleno. Justamente este es el auto que lo va a tener como protagonista, número 28, en los laterales. Pipí Cucú está, y este es el de... ¡Ah! ¿Vos lo conocés? ¿Vos? Con los ojos bien abiertos lo tendrías que estar conociendo porque es el señor que va a estar y va a ser el encargado del fuego domingo y lunes, pichín, creo. ¿Cómo anda todo, amigo?
2: Hola, Mati.
1: ¿Todo tranquilo? Gusto verte. El NG Rally Team, el Nico, no será Rally Argentino, pero es Vuelta de la Manzana, pichín.
2: Y olor a nafta. Y le olor a nafta tira.
1: Está todo impecable, un billar el tramo.
2: Cervantes... Como esto, asfalto. Un poquito flojito el último pedazo allá de la chacra de Cabersán, donde Ajá. Se termina el... O sea,
1: ¿el de Maiqué?
2: El de Cervantes Maiqué.
1: Claro.
2: Está un poco lleno, pero después el primero de la mañana del domingo está espectacular. Va, el segundo.
1: Sí.
2: Primero de cantera sí. Defensa Catine.
1: Uno está expectante porque es la carrera que nos atraviesa, ¿no? En cuanto al sentimiento, en cuanto a lo clásico, es una manzana.
2: Y pasa por la puerta de la casa, entonces hay que estar.
1: Claro.
2: Y te tira.
1: Claro.
2: No, y verla por tele no se puede. Entonces venís. Y venís, y venís, y venís. Te renegás un poco. Nada, no voy a ir. Venís igual.
1: Gracias por tanto, pichín.
2: Bueno,
1: en el camino.
2: Así que este es el...
1: Este es uno de los que...
2: Y el otro, el que no,
1: el turco.
2: El que no come lechón. ¿Cómo?
1: Se queda de risa.
2: No, pero si me dijeron, pichín, no lleves lechón porque el turco no come lechón. Lleva vaca. Lo he visto comer cada cosa.
1: El pichín Víctor Delgado. Y por acá, en la familia Paulovich, qué linda presentación. Este es el auto que estuvo en la presentación en el casino del Río. Viejo, ¿cómo estamos? Te veo muy tranquilo, viejito. Eso que es amargo, dulce, amarguito como la... ¡Opa! Está mi amigo navegante, trajo. No lo llevé por mal camino, ya te lo dije.
3: Ajá.
1: No.
3: ¿Eh? No, con este no salgo yo.
1: No.
3: Salgo con el Tiago.
1: Che, ¿sale la promo hoy en la manzana, dicen? ¿Que puede haber promo?
3: Podría ser,
1: Puede salir uno por uno. Che, ¿los pilotos y navegantes están ahí arriba? ¿El navegante no está? Claro, qué nivel, Bueno, nosotros vamos a seguir recorriendo, por supuesto, Chispita. ¿Cómo vivimos esta nueva vuelta de la manzana, amigo? Contame.
4: Como una más de tanta, con mucha expectativa, con mucha felicidad, estamos en una manzana más, esperando a que empiece todo y bueno, y esperar a que todo esto sea una fiesta para todos, que todos tengan un buen fin de semana y que todos puedan andar bien y que la gente lo disfrute, que nada más que eso, y gracias a ustedes por la nota y por lo que hacen por nosotros.
1: Gracias, amigo, todos. ¿Qué comemos hoy a la noche por acá? Ajá. Bueno, yo estaba pensando en invitarlos a cenar, pero bueno, como ya tienen programado, viejito, estaba pensando en invitarte a cenar hoy en la noche, que nos vamos a ir justamente a pizzería en Pizzas y Empanadas, la casona es marca registrada, pero vamos a estar en vivo y en directo, gracias a todos los compañeros allá justamente.

0: este es el box que lo tiene como protagonista a todo el Cuba Rally. No sé si estará Jorgito o el Cuba por acá. A ver. No, está cerrado, che. Me parece que no hay nadie por acá. No se ve absolutamente nadie. Jesús Antonio Medi, que trabaja. ¿Cómo anda, amigo, usted? ¿Todo tranquilo? Se trabaja hasta último momento, amigo, ¿no? Bueno, qué linda historia, ser parte de la Vuelta de la Manzana.
1: Exactamente, la verdad que se trabajó mucho para llegar acá, porque rompimos en Luis Beltrán y rompimos motor completo, uh-huh. Mecánica así completa y caja, y bueno.
0: ¿De menos a más este finde? ¿Cómo lo encaramos?
1: La verdad que mañana va a ser un raro, porque acá en un segundo van a entrar 40 autos, claro. Así que hay que ver, largamos 39 y capaz que por una... despiste cualquier cosita, vamos para atrás o para adelante, qué sé yo, es una cuestión de suerte.
0: Claro.
1: Y después los caminos espectaculares. Uh-huh. Espectaculares, muy bien trabajado por la...
0: Para mover la mano, ¿no?
1: Sí, la parte de Cervantes, muy linda, ligera, ahora que se hace al revés, uh-huh. Ligerísima. Y la verdad que es lindo, lindo, lindo los caminos, todo. Ojalá que nos acompañe el clima a todos nosotros y, claro. Y la gente que nos acompaña, ¿no?
0: Dedicada a Jesús.
1: Bueno, dedicada a toda mi familia, al Leni, acá mi compañero. Uh-huh. Infaltable, es el Sancho Panza nuestro, así que, y bueno, todas las familias, amigos que se arrimaron, los muchachos que nos colaboran día a día, y bueno, gracias también a todos ustedes y a la comisión, básicamente, porque son parte de todo este hermoso circo, ¿no?
0: Gracias, Tony.
1: Así que bueno.
0: Gracias, deliciosa.
1: Bueno, gracias.
0: El Tony, Medi y Denis Ponce, nuestro Sancho Panza, dijo el Tony.
2: Estamos creciendo, de a poquito.
0: Bien, amigo, digo, se van complementando para estratégicamente tratar de dar la vuelta en una carrera difícil, en una carrera que nos atraviesa en el sentimiento, es la Vuelta de la Manzana, Denis.
2: Sí, se hace larga y hay que escribir bastante, anotar bien, no hay margen de error para nada porque te vas afuera y por ahí te quedas colgado, uh-huh. ¿No? Y por ahí tenés la suerte de salir enseguida.
0: Claro, puedes ganar mucho o perderlo todo, ¿no?
2: Sí, tal cual. Pero bueno, la manzana así, sí. La quieren correr todos la quieren ganar, pero bueno, hay que correrla. Claro. Primero hay que correrla para poder estar ahí.
0: ¿Dedicado a quién, amigo?
2: Bueno, a Antonio, que siempre está, y que gracias a él estoy arriba del auto. A mi familia, a mi hija, que bueno, ella está en casa, así que bueno. Y después, bueno, para todos los amigos que siempre están, siempre mandan mensajitos de aliento, así que bueno, vamos para todos.
0: Que sea delicioso, amigo.
2: Dale, muchas gracias.
0: Que la disfrutes. Denis Ponce, Jesús Antonio Medi, el Tony. Che, por allá atrás, mira, hay tantos autos. Todavía no está confirmado. Nosotros le... Vení, Topito, vení. Un ratito nomás con el de Neuquén, con el de Pro Balance. Otro de los... Dejá mentir, Mati, dejá chamullar. Ayer me pasaste la info, pero además dice, no, decime topo, me dice mi compañera, no me digas, Jorge, decime topo, claro.
3: Verónica te habla.
0: Ah, bueno, Jorge, ¿cómo Jorge? Topo. ¿Y Topito? ¿Cómo estamos? La expectativa de Faki y los nenes malos en la 8, amigo.
3: No pasa nada con eso. Mañana le damos tu tuca acá, ¿no?
0: Ah, ¿sí?
3: Olvidate.
0: Está lindo para salir acá,
3: Para salir, uh-huh. A pasear.
0: Claro, lindos caminos, buenos pisos.
3: Una lástima lo del 30, pero los pisos de roca y hacen el agua les vino muy bien y están hermosos. La verdad, sería lindo poder mañana clasificar dentro de los 20, sería un buen objetivo para poder disfrutar los caminos. Porque
0: claro. Si,
3: con el orden de largada actual que tengo, ya los pisos ya no los encontré de la misma manera,
0: claro.
3: Y más allá de las condiciones de cada uno y el medio mecánico, ya no competí de igual a igual, entonces claro. Por ahí... Ojalá que se nos salga mañana dos buenos tramos acá adentro para...
0: ¿Quién dice?
3: Camino.
0: ¿Quién dice?
3: ¿Va a salir?
0: Yo, exactamente, yo le pongo ficha.
3: Ya ha salido años anteriores.
0: Sí.
3: Hemos andado bien, así que capaz que hay un retro mañana.
0: Dedica al amigo, regalada a quién.
3: Al Ruito.
0: Siempre, al Ruito. Ahí se va Jorge Topo Grazano en un rato. Nos vemos con estos en la rampa. A ver, por acá afuera está la estructura del negro Miguel Carbonell, lo vi a Alejandro Ávila, al Mati Ávila también, está corriendo el pibe del almacén.

0: saludos para Ramiro Díaz, José Luis Gómez, Joselito, un fenómeno, Víctor Eduardo Pichín Delgado, gran abrazo, amigo. Y por acá, Adaro Viejo. Claro, Adaro, el referente. Y ¿no quedó nadie acá, che? No quedó, pero nada, ¿eh? ¿A dónde fueron estos? Qué lindo que está este box, ¿no? Es el del MC Sport, el de Miguel Carbonell, el piloto partidario del Pala, diríamos. ¿Y Julito Adaro?
1: Buenas tardes.
0: ¿Cómo se maneja la expectativa, la ansiedad? ¿Corre el nene?
1: Corre el nene, nada más. Yo estoy foráneo ahora. Vengo a participar acá y nada más.
0: ¿Sos parte de la historia de la manzana? No hoy, pero sí.
1: Sí, eso sí, lógicamente. Pero ya pasó.
0: Bueno, pero quedás en la historia, amigo. Julio, Adaro, el perrito malvado. Nosotros que ya vamos, obviamente, llegando a la parte final de nuestro puesta a punto, gracias al gran Iván Esteban, en la puesta técnica, en la musicalización, en la parte visual también de este viernes histórico de puesta a punto. Estamos en el Autódromo Parque, Ciudad de General Roca, y nos va chequeando permanentemente, Ivancito, vamos joya, ¿no? La verdad, si ustedes supieran, yo no sé dónde... Ah, por acá hay más autos, me parece. Todavía se sigue trabajando acá en el box, justamente, y en el Peugeot 208. Allá en el final también tenemos más protagonistas, obviamente. No sé por dónde... Ah, por acá vamos a pasar, mirá. Acá está el auto del Nico Tibaldi, Luquita Poli, por supuesto los pibes trabajando en la previa. Claro, hay tanta cantidad de autos que se han tenido que venir de este lado, de este sector, un gran dispositivo de la Asociación Volantes de General Roca. A esta hora de la tarde estamos en vivo y en directo, obviamente. Este es el trabajo de esta manera. Acá está Orlando Huircaleo, está el Niquín. A ver. Ahí va. ¡Ah! El estilo puesta a punto está bailando este, che. ¿Eh? ¿O no? ¿Cómo nos gusta? A ver qué suena acá.
2: No importa mi pelo.
0: ¡Ay! ¿Qué haya esta música? ¿Y qué se charla acá con Niquín?
3: Bueno, Mati, ¿todo bien?
0: ¿Está todo bien?
3: Terminando de hacer un detalle al auto.
0: Infaltable, amigo, ¿no?
3: Sí, la mujer.
0: Si no viene, no hay carrera.
3: No hay carrera. Sí,
0: así. Vos sabés de qué se trata, amigo, ¿no?
1: Un poco nomás.
0: ¿Eh?
1: Un poco.
0: Por el sentimiento, es la carrera que atraviesa a piloto, navegante, mecánico.
1: No, esto es llegar.
0: ¿Claro?
1: Es llegar.
0: ¿Es así? ¿Es llegar? ¿Cómo sí, llegas no, con el Orly?
3: Sí, tal cual, nos divertimos mucho haciendo hojas. Eso nos dejó contento, ¿viste? Así que vamos, ¿qué hacemos?
0: ¿Uno se siente candidato? ¿Uno se siente que está para cosas grandes este fin de?
3: Sí, al Orly, sí, siempre. Te da esa confianza, ¿viste?
0: Claro.
3: Para ir siempre por todo.
0: ¿Lo cuidamos un poquito porque vamos a Chumalal o no?
3: No, hasta acá llegamos. Claro. Hasta acá llegamos. En realidad, tuvimos complicaciones con el trabajo de ambas partes, ¿viste? Uh-huh. Así que de ahí salió la conclusión de venir y bueno, aparte era la manzana,
0: claro.
3: La manzana. Primera de los dos.
0: Ah, mirá.
3: Primera de los dos.
0: Mirá.
3: Así que, vamos a ver, ¿qué hacemos?
0: Sea deliciosa, Adaro.
3: Ojalá
0: que la disfrute. Gracias, Niquín. Siempre, amigo. Siempre. Acá está el de Ale Ávila, el pibe del almacén. Está corriendo con Luis Miguel. No, es Luis María. Diría, che, funca ese. ¿Cuánto le estamos echando, Orly? A ver, acá el gomero. A ver, lo vamos a traer el Cabezón de los Santos, que hoy pinchamos, Orlando Huircaleo. ¿Cuánto le echamos, Orly?
4: A esta la vamos a dar bien inflada. Ajá. Son para Lale, así que van ahí con 50.
0: Uh-huh. Cosa que se pegue bien al piso, ¿no?
4: Sí. No, estábamos conectando una partecita de la del aire, así que nada. Llevando un cachito a los chicos que tienen bastante trabajo.
0: Yo digo que es una gran noticia decir que Orly Huircaleo está corriendo su primera vuelta de la manzana en la historia.
4: Sí, Mati, la verdad que sí. Siempre la vine a ver y bueno, siempre estaba ahí que iba a ver si corría, pero bueno, nunca se dio. Y ahora, bueno, por cuestiones laborales y bueno, y Darío también con el tema del trabajo, uh-huh. Decidimos venir a así que bueno, se tenía que dar ahora la oportunidad justo con este autito. Así que nada, contento, hoy recorrimos los caminos que
5: gustaron, me dijeron.
4: Sí, me gustaron, me divertí mucho haciendo hojas, así que espero que así sea también el domingo. Así que nada, igual, complicaciones al no conocer la zona, nos perdimos hoy un montón de veces.
5: Pero no creo que sea difícil que te encuentres otra vez, Orgliwir, Caleo.
4: No, no, sí, los tramos hermosos, la verdad que son re lindos, me gustan mucho, así que nada, a tratar de no cometer errores, porque es muy fácil cometer un error acá, así
5: claro.
4: Que lo que le decía Dario, vamos a hacer una hoja bastante cauta para no golpear el auto más que nada y tratar de terminar todos los tramos.
5: ¿Cómo se sale mañana? Se sale, te mira Panzón y dice, che, si no miente el Mati, miente el Orly, si no miente el Orly, miente Panzón, y acá todo chamulla, ¿no, no, Orly?
4: Sí, no, pero aquel tiene, un repertorio. Sí, sí.
5: No, ¿cómo se sale mañana, amigo?
4: Mañana, nada, tratar de probar el auto y mucho tampoco puedo inventar en este, uh-huh. en este tramo, la verdad que no tiene mucha, es tratar de no golpear el auto.
5: Claro.
4: Y claro, donde se pueda acelerar, acelerar, nosotros vamos a largar muy, muy atrás y ya una parte ya se había roto, subiendo ahí a la pista, así que nada, tener la precaución ahí y después tratar de andar rápido donde se pueda y donde no, cuidarlo,
5: claro.
4: Porque la carrera no va a arrancar mañana, después el domingo ya es largo,
5: uh-huh.
4: así que pensando más en eso, tratar de tampoco no quedar tan al fondo, que no, a nosotros no nos sirve mucho no de ahora que hace un clasificatorio, porque
5: claro,
4: si no íbamos,
5: para arrimar.
4: Si no estábamos cerrando la tranquera, así que no, a nosotros nos sirve y nada, tratar de aprovechar eso y tratar de última alargar entre los 20, calculo que estaría bien, así que nada, lo que hablé con Dari, tratar de llegar,
5: uh-huh.
4: de correr la carrera completa, que es la primera para los dos, así que nada, súper contento de estar acá en Roca y disfrutando en familia, con amigos.
5: Dedícala, amigo. ¿Regalada a quién?
4: A mi señora, que se quedó en la casa siempre, que fue la que me empujó.
5: ¿A la que metió ficha?
4: Qué
5: bien.
4: Hace unas dos semanas dudé, ¿viste? En venir y me dijo, no, tenés que ir. Así que, bueno, le metimos a todos los chicos que nos dieron una mano. A Pato, a Stabri, que me dio una mano grande con el auto. A Niquín. A Pacheco, que siempre me reclama que no los saludo. bueno, a Paco, a Rami, a todos los chicos. Así que nada, agradecido a ellos porque todo aporta su granito de arena para que nosotros estemos acá divirtiéndonos, así que esto va para todos ellos.
5: Que sea delicioso, amigo.
4: Gracias, Mati.
5: Que la disfrutes. Qué orgullo, qué Orgliwir, Caleo, esté corriendo su primera vuelta de la manzana. Bien, ahí bien ajustado. Acá, ¿qué se hace, amigo? ¿Qué se está terminando acá? Está todo casi listo. Vení, Ale, que venga el pibe del almacén. Esta es su oficina. Acá va a ser protagonista el pibe. Qué gusto, Ale Ávila, ¿eh? ¿Cómo anda eso? Este es el famoso pibe del almacén de allá de la comarca petrolera que viene a hacer historia la manzana, ¿no?
6: Sí, la verdad que la primera vez junto a Orly y nada, a disfrutarlo entre amigos, de chiquitito que venimos y nada.
5: Claro, uno recuerda la de chiquito, ¿no? Al costado del camino, con frío, con esa sensación de poder llegar y de poder estar corriendo alguna vez la vuelta de la manzana. Se hizo realidad, pibe.
6: Sí, la verdad que sí, junto a los chicos acá hicimos realidad un sueño y... Y nada, ahora vamos a ver cómo nos va.
5: ¿Cómo se sale? Digo, con un navegante experimentado, con Luis María Delía, ¿cuál es el balance o por lo menos cuál es la estrategia para mañana sábado, Ale?
6: La idea es sumar kilómetros, sumar experiencia. El auto le dimos muy poco uh-huh. kilómetro, y así que nada, eso es sumar kilómetros arriba del auto y darle para adelante.
5: ¿De quién se acuerda uno en estos lindos momentos que regala el automovilismo, amigo?
6: Y no, de mi viejo, que siempre está presente conmigo, viste, que lo llevo en el corazón, y la familia que siempre acompaña, y bueno, los chicos a todos, que nos ayuda.
5: Que sea delicioso, Ale.
6: Gracias, Mati, querido.
5: Alejandro Ávila, el pibe del almacén, con todos ustedes, atención en Cutralcó, atención en Plaza Huincul, en la querida comarca petrolera. ¿Convidaste acá la garrapiñada? Sí, ¿comieron la garrapiñada del cabezón? No las comieron. Porque hace mejor garrapiñada que foto, me parece. Por lo que vimos en las últimas. Y nosotros que ya le vamos poniendo punto final. Gracias, amigo. Siempre gracias, por supuesto. Allá viene llegando Canapino, che. Va cayendo la tarde. Va apareciendo la noche.

0: se corren dos pasadas en el Autódromo Parque de General Roca, a toda la familia Beltrán, a toda la familia Beceta. Vení que vamos a cerrar por acá. Vamos a mostrar cómo está el autódromo. A esta hora nos quedan algunos minutitos. A ver qué dice Feli. Feli de Base, tu primer manzana, amigo, arriba, ¿no?
1: Sí, mi primer manzana.
0: Qué linda historia, ¿no? Otro de Base que se mete en la más deliciosa del año.
1: Sí, la verdad que sí, muy contento. Con muchas ganas ya de arrancar este fin de
0: semana. Manija, ¿no? Es una carrera diferente, más allá de que después de esta se vendrá a correr en casa, allá en Catriel.
1: Sí, sí, ojalá que sí. Sí, la verdad que es lo que uno sueña cuando es chico, es correr la manzana, y hoy estar desde esta posición, la verdad que estoy muy contento, con muchas ganas de arrancar y de correr, que ya estos dos meses se sintieron.
0: Se hicieron largo, ¿no?
1: Oh, se hicieron larguísimo.
0: Bueno, ahora preparado, listo para mover las manos. ¿Cómo se sale mañana en el clasificatorio?
1: Mañana tranquilo, hacer las cosas prolijitas. Hay más para perder que para ganar. Uh-huh. Como decía mi abuelo, es una carrera muy larga. La manzana siempre fue una carrera larga y no se trata de ir rápido todos los tramos, sino de ser inteligente. Entonces, tratar de hacer las cosas prolijas. Venimos primero en el campeonato y lo importante es llegar.
0: Claro, que sea deliciosa, Feli, regálala, dedícala.
1: Dale, muchas gracias. Y dedicársela a mi abuelo, que yo sé que para él era muy importante esta carrera.
0: Gracias, Felipe de Baza, al estilo puesto a punto. Che, ¿lo vieron hacer él? ¿Lo vieron a...? ¡Es otro Maxi Severe este, amigo!
2: No, el mismo de siempre, somos...
0: ¡Qué enorme gusto! Otra manzana, ser parte de la historia, Maxi.
2: La verdad que sí, siempre es un gusto venir a compartir acá, y bueno, si es una manzana, mucho mejor.
0: Con amigos, con una estructura, elevando la vara siempre el de Baza.
2: Sí. Allá en Catriel tenemos gente buena preparada, así que siempre dejando lo mejor.
0: ¿Hace cuánto que estás abajo? ¿Desde el auto, digo?
2: 9 años pasé.
0: Mirá, ¿exactamente 9 años?
2: 9 años, creo que en un mes más se termina de cumplir 9 años.
0: Mirá.
2: Me bajé antes que nazca el niño mío, ajá, el más grande, y el martes cumple 9, y me bajé creo que 15 o 20 días antes. Mi señora estaba con panza cuando...
0: Siempre volver, Maxi Serer, ¿no?
2: Sí, uno siempre vuelve a los lugares donde fue feliz, y bueno, con gente amiga, disfrutando, así que contento.
0: Felicitaciones, amigo, que sea deliciosa.
2: Muchas gracias y buena transmisión para ustedes.
0: Gracias, Maximiliano Serer, también. Esta es toda la estructura de Baza Competición. Bueno, van llegando a distintas oficinas. Este, si no me equivoco, es el de Painemil, justamente, auto número 66. Nosotros, que vamos llegando a nuestra parte final, exactamente 18:57, y en este mismísimo momento le vamos a contar que vamos a estar mañana a partir de las 12:30 a través del streaming de Puesta a Punto, que vamos a estar el día domingo, que vamos a estar el día lunes. Terminamos y nos vamos directamente a la rampa de lanzamiento. Gracias, Iván Esquivel, por tanto, hermano, a la gente de corazón, a todos los que de alguna u otra manera lo hacen posible al automovilismo deportivo, a la vuelta de la manzana, a la deliciosa. Gracias por tanto. Perdón por tan poco. Mañana nos vemos.

0: esperamos mañana en Radio y Televisión del Neuquén a partir de las 18 para seguir viviendo la pasión del automovilismo de otra manera. De otra manera.
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Fundación de Neuquén lo vamos a acompañar seguramente durante una hora con toda la actualidad de la ciudad de Neuquén, la provincia, también al norte de la Patagonia, la República Argentina y el mundo, y sobre todo con los datos meteorológicos, porque se ha conocido una alerta recientemente que tiene que ver con la situación, sobre todo para la región cordillerana de Neuquén capital, en este caso alerta amarilla y naranja por nevadas fuertes e intensas para la jornada de mañana sábado, aquí en nuestra región, en la ciudad de Neuquén y en la zona de la confluencia, tanto de Neuquén como de Río Negro, se esperan lluvias entre las 9 de la mañana y las 14. Por ahora, lo que sí le puedo decir es que si recorremos la ciudad de Neuquén, tenemos una temperatura de 9 grados centígrados, 2 décimas, la sensación térmica es de 6 grados centígrados, 5 décimas, la humedad relativa del ambiente 76%, la presión atmosférica 983, el viento del este a 10.

0: está cubierto, se mantendrá durante toda la madrugada y se aguarda para mañana viernes, entonces, como le decía, la probabilidad de alguna lluvia, perdón, para mañana sábado, hoy viernes no, pero sí mañana sábado, lluvias que tendremos en el transcurso de parte de la mañana y la tarde, con lo cual habrá que estar atentos justamente porque hay intensas actividades, estamos en el mes de las infancias y este sábado, domingo y lunes, que es feriado, hay actividades previstas en varios municipios de Neuquén Capital. Por ahora no se ha suspendido ninguna actividad. En el caso de Neuquén Capital, recuerde que en el Parque Jaime de Nevares habrá una feria básicamente con emprendedores que tienen que ver con las infancias y con ese objetivo para poder, si a alguno todavía le queda algún regalito por hacer o algún presente en el caso de algún niño en la familia, bien puede acercarse justamente a la zona de Jaime de Nevares para mañana. Así que bueno, a tener en cuenta esta situación, por ahora le recuerdo, si usted está de regreso a su casa, 9 grados centígrados, 2 décimas, la sensación de 6, y bueno, una jornada que no va a llegar o que no va a descender la temperatura menos de los 4 grados centígrados. Desarrollo informativo que continúa de la siguiente manera.
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0: Figueroa resaltó que el empleo privado creció un 7,1% en Neuquén y se generaron 12.000 nuevos puestos de trabajo. Los datos fueron destacados por el gobernador Rolando Figueroa, quien planteó que el desafío de la provincia no es solamente aumentar la actividad económica, sino lograr que el crecimiento se traduzca en oportunidades laborales para los neuquinos.
2: El empleo privado creció un 7,1% desde el 2023 al 2025. Se han creado 186 nuevas empresas. Casi 12.000 nuevos puestos de trabajo registrados. Acá tuvo que ver mucho el empleo en Neuquén, más la formación que nosotros estamos pidiendo. Ahora, ¿por qué tuvo que ver y dónde se ve que esto es dato, no relato? La desocupación, desde que hemos asumido, disminuyó 64%. La desocupación. Y la hogares pobres ha disminuido un 45%. ¿Qué quiere decir? Que el personal que entró a trabajar y que salió de la pobreza y que consiguió empleo es gente que nosotros hemos ido incorporando, o con el empleo de Neuquén o con la formación del Instituto Vaca Muerta. Con lo cual, ustedes ven mapas permanentemente en donde dice, bueno, tal actividad está bien esta provincia, en tal ratio está bien otra provincia. Bueno, siempre hay alguna provincia en verde. La que siempre está en verde, siempre la que coincide, es la provincia de Neuquén, ¿no? Mayor actividad económica del país, mayor generación de empleo privado del país, mayor cantidad de empresas radicadas en la provincia.
0: Además, Figueroa destacó la reactivación de las obras del Hospital Nor Patagónico. La obra que había quedado paralizada tras la interrupción del financiamiento nacional tendrá una ejecución por etapas. La primera contempla 20.000 metros cuadrados con quirófanos, laboratorios y áreas de atención de alta complejidad para ampliar la capacidad del sistema público de salud.
3: Bueno, hoy es un día muy importante para nosotros, para todos los neuquinos. Creo que es un hito poder poner nuevamente en marcha este hospital que había sido totalmente abandonado, que se había quedado sin financiamiento por el gobierno nacional, por el anterior gobierno provincial, con lo cual tener ahora la posibilidad de culminar en etapas este hospital que creo que todos los neuquinos proyectamos que va a ser importante para todos nosotros, por supuesto que nos permite priorizar y seguir demostrándole a la población que la priorización en cuanto a la salud, a la educación, a la seguridad, a las obras de infraestructura es lo fundamental que nosotros queremos desarrollar. Esto se puede hacer porque tenemos un excelente equipo, porque tenemos una administración sumamente enfocada a lo que verdaderamente le hace falta a la población, pero reitero, hoy es un día histórico para todos los neuquinos, ¿no? Poner en marcha este elefante que estaba totalmente dormido, ya con un horizonte totalmente diferente, no solo terminar el hormigón, sino poder poner en funcionamiento toda la planta baja, nos va a permitir aumentar mucho las prestaciones que tiene que desarrollar el Ministerio de Salud y el Hospital Público hacia todos los habitantes, ¿no? Una salud pública que viene creciendo, que permanentemente va recibiendo cada vez mayor cantidad de pacientes, hay mucha demanda del Hospital Público, en primer lugar porque la gente confía en nuestro sistema público de salud, confía en nuestros médicos, nuestros enfermeros, en toda la gente que trabaja en la salud pública. En segundo lugar, porque existe gente que va quedando muchas veces sin la posibilidad de pagar la prepaga y viene a atenderse al hospital público. Y además porque el hospital público termina garantizando

También hemos visto y nos ha alarmado que determinadas obras sociales terminan derivando a la salud pública prestaciones que de por sí son onerosas, de alguna forma para tratar de abaratar sus costos o aumentar la rentabilidad. Y esto también lo vamos a trabajar con toda la parte de administración financiera.

0: realizar un muy buen trabajo. Y bueno, ya comenzamos a acelerar las prestaciones que este Nor Patagónico hace tiempo tendría que haber estado trabajando. Además, la ministra de Infraestructura, Tania Bertoldi, detalló los avances de la obra, mientras que el ministro de Salud, Matías Regueiro, expresó que el nuevo hospital estará acorde al crecimiento poblacional de la ciudad neuquina.
1: Estamos recorriendo los avances del Nor Patagónico, la obra más importante que tenemos no solo en la provincia de Neuquén, sino a escala patagónica, y es el hospital principal, el centro, como indica el nombre, el centro de la Patagonia. Hoy estamos con un avance importante de toda la estructura de hormigón. El proyecto contempla 42.000 metros cuadrados que vamos a comenzar a iniciar en etapas. Hoy recorrimos lo que van a ser los primeros 20.000 metros cuadrados, que contempla quirófanos, laboratorios y distintas funciones que determinó y priorizó el Ministerio de Salud. Una obra que tiene una historia, que inició en el 2018, que fue abandonada, que tenía financiamiento mixto entre el gobierno nacional y provincial. Esos fondos a partir del 23 no llegaron, esta obra se paralizó. Y por decisión de gestión de gobierno de la provincia, en coordinación con el municipio de Neuquén, logramos hoy lo que tenemos y estamos viendo acá al costado, que es este avance importante de este hospital.
2: Un sistema que está creciendo, o sea, ver a los operarios trabajar y avanzar la obra nos enorgullece y entiende la lógica de crecimiento que tenemos como sistema público de salud, que venimos aumentando y batiendo récord de cantidad de consultas y cantidad de usuarios del sistema de salud. Así que bueno, viene a resolver, a dar mejor calidad prestacional y acompañar a la población neuquina que sigue creciendo y pensar en un lugar que es estratégico, unión de rutas, con un montón de accesibilidad y que bueno, nos va a dar respuesta a toda la provincia.
0: Condenaron a la madre de una alumna por agredir amenazas a docentes del IFD número 12 de Neuquén. La mujer acusada de amenazar a una docente y agredir físicamente a dos directivas del Instituto de Formación Docente de la ciudad de Neuquén fue declarada penalmente responsable luego del juicio realizado en su contra. La pena que deberá cumplir la mujer se definirá en una audiencia de cesura que deberá fijar la oficina judicial. Las partes tendrán 5 días hábiles para ofrecer pruebas para esa audiencia. Recordemos que este y otros hechos similares motivaron que se apruebe una ley provincial que pena a quienes agreden a docentes neuquinos. Provincia refuerza la asistencia de crianceros afectados por el temporal. El gobierno provincial, a través de la Secretaría de Producción e Industria y las sedes regionales, fortalece la presencia en el territorio ante las nevadas, priorizando a los crianceros más afectados por el frío y la nieve. En este sentido, Diego García Rambó, secretario de Producción e Industria, dijo que están trabajando en coordinación con la Asociación de Fomento Rural y los técnicos en territorio para llegar de forma rápida con la ayuda a los más afectados.
3: Con el trabajo de los directores regionales que tenemos en la provincia y las agencias, ¿no?, para recopilar toda la información y todos los pedidos y la información que va llegando. En ese sentido, también se cruza la información con lo que es las organizaciones de productores, las AFR, las comunidades que están trabajando con fondos rotatorios, ¿no?, gestionar fondos que se traducen en forraje, ¿no? Entonces se cruza esa información para saber si esas organizaciones están abastecidas, si les falta forraje, si dentro de la organización quizás tienen problemas de movilidad para acercar ese forraje a los lugares, porque además de la disponibilidad es la llegada, ¿no?, quizás a lugares más complicados. Se hace todo ese cruce de información y se detectan los pedidos más críticos, ¿no?, personas que quizás no están dentro de esas organizaciones y de esos fondos y que damos prioridad para asistir en primer lugar, ¿no?, y llegar lo antes posible. También el estado general de las rutas, bueno, ahora ha mejorado un poco, hoy es un día soleado acá en la precordillera y eso facilita también el acceso, así que se están haciendo las entregas de esas situaciones críticas de forraje a productores que puntualmente han tenido más complicaciones que otros y que van a estar llegando a Chomalal, que va a estar llegando a Loncopué. También tenemos previsto algo la zona de Quilca y el lago Luminé, que también ha estado muy afectada e incluso no pueden acceder todavía.
0: Por otro lado, Rombó destacó los créditos habilitados para los productores de muy fácil acceso y de bajos intereses.
3: Primero estamos haciendo este abordaje de ahora, de noción, de ver qué estado están, cómo es el grado de afectación. También hay que esperar que se limpien un poco los campos y la hacienda sea firme. Después pensaremos la mejor forma para comprar.

0: tasa muy, muy baja y que posibilita al productor hacerse de fondos, que después sí, los tiene que devolver lógicamente, pero que es un crédito a veces no bancarizado, o sea, para el perfil de productor muy chico, es un crédito muy accesible, muy fácil de sacar y que con eso puede recuperar capital, sobre todo de trabajo, para seguir produciendo. Lo que sí nosotros hacemos hincapié es que a veces no hace falta recomponer hacienda cuando uno ve que el campo se achica por la sequía, se achica por un temporal como este. Hace falta quizás pensar cómo mejor abastecerse de forraje, tener quizás menos animales, pero con mejores índices, ¿no? Mejores pariciones, pariciones más importantes en función de la cantidad de animales, para no sobrecargar el campo, que es algo que, bueno, el productor bien sabe que cuando sobrecarga el campo va en detrimento del propio campo, ¿no?
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2: 15 minutos de la hora 19 en la República Argentina. Momento de comenzar a recorrer no solamente con las noticias, sino también con nuestros corresponsales del territorio de la provincia. Y en este caso nos vamos a ir a la localidad de Zapala. Allí en el centro neuquino nos vamos a tomar ya en contacto con Radio La 1 en el 91.1 para dialogar con Ariel Martínez. ¿Cómo te va, Ariel? Muy, pero muy buenas tardes.
3: Buenas tardes, equipo. Buenas tardes para toda la familia de Radio Televisión del Neuquén. Bueno, un gustazo estar en contacto con ustedes, con algo de frío. La verdad que nosotros aquí en Zapala todavía tenemos un poco de nieve, un poco de cerrazón, y como que quiere de alguna manera pronunciamiento de no sé si de escarchilla o de nieve, pero bueno, así estamos, tratando de andar abrigado y haciéndole frente al clima de acuerdo a lo que nos toca ahora, ¿no?
2: Agua, nieve, seguro. Para la jornada de mañana sábado, entre las 9 y las 15, puede llegar a tener ahí en Zapala. Y si va de Zapala para la región cordillerana, guarda que hay alerta meteorológico, tanto amarillo como naranja, sobre todo naranja para la zona sur de la provincia de Neuquén.
3: Habrá que prepararse, pero bueno, en cuanto a la información, contarte de que esta semanita la verdad que estuvo bastante caótico para en cuanto al trabajo informativo nuestro, de buscar la información, la noticia, pero bueno, las noticias y las redes que fueron acercándonos con la información tiene que ver con varias acciones que de alguna forma u otra allí, por ejemplo, el heroico trabajo que llevó adelante el grupo de guardaparques allí del Parque Nacional Laguna Blanca, allí socorrando y ayudando a un vecino que se había quedado en Zapala y que estaba preocupado de poder ingresar y no podía ingresar por el temporal a su puesto, y gracias al gentil y la gran acción solidaria que tuvieron en Parques Nacionales pudo llegar hasta su puesto y remediarse en el buen ánimo de encontrar bien a sus animales, más allá de todo lo que está azotando en algunos otros sectores de lo que tiene que ver con este temporal, que nos sorprendió a muchos y a todos de lo que de alguna manera requerían de un poco de nieve, pero no tanto de la envergadura de la cual hemos tenido, ¿no? Por otro lado, contarte que Zapala se complicó con el tema energético, los cortes así medio simultáneos que han tenido en el Alto de Zapala, que se han visto muy afectados por el tema del temporal, con algunos cables que se han perjudicado y que en forma inmediata, socorradamente y profesionalmente buscó la forma de solucionar a la Cooperativa de Energía Eléctrica de nuestra ciudad, y bueno, como así también el sistema de bombeo de agua, que también se vio perjudicado a nuestra comunidad en ese sentido y que se va regulando de a poco y tratando de hacer caso omiso de todos los consejos que nos están brindando la gente de Defensa Civil, más allá de todo lo que ya es de público conocimiento, el de alguna forma u otra todo lo que tenemos que acompañar, ayudar, fortalecer, darle el ánimo correspondiente a toda la gran cantidad de camioneros que tenemos en nuestra ciudad. Y bueno, hemos visto en estos días cómo Gendarmería puso manos a la obra para compartir y ayudar a muchas personas y vecinos de Zapala que se habían encolumnado para llevar algo calentito, no sé, un desayuno, un almuerzo, una merienda. Y bueno, ya se encuentra con la cocina tradicional de Gendarmería que está colaborando con estos camioneros que están parados en nuestra ciudad ya prácticamente más de 20 días y que también fue el escenario principal de tantos encolumnados que llegaban y que buscaban la forma de estar un poco mejor, y Zapala reaccionó de esa manera y un grupo solidario que comenzó con manos a la obra para ver de qué manera se lo podía acompañar anímicamente, llevándole algo calentito y así contagiar al resto. Y hoy podemos decir que tanto el ejército, que ya montó una carpa gigante ahí en el Soldado de Malvinas sobre el acceso a Fortabá, como también el acompañamiento por parte de la provincia con los baños que llegaron hasta este lugar, y por supuesto esa mano solidaria de los vecinos cocinándole diariamente y tarde y noche también.

0: que abrió las puertas a nuestra ciudad, y la verdad que eso también fue parte de la información, de la noticia, de la conmoción como sanmarinino, de todo lo que generó este clima, de esta gran nevada, y que de alguna manera de a poquito le estamos diciendo como que se vaya un poquito, porque ya estuvo bueno, como quien dice, a los sanmarinos, y por supuesto que queremos encontrarnos con buen arranque de semana para todos los vecinos de nuestra ciudad, ¿no? También las escuelas, contarte que estuvieron muy perjudicados con el tema de la asistencia. Ayer se empezaron a regular con mucha precaución el turno tarde, recién en algunos colegios del primario, el secundario turno noche no está teniendo clase porque el clima todavía no está como para salir y asistir a clase, y que también los directivos y el personal docente han puesto de manifiesto en los posteos de redes sociales de que no corre la falta, por entendiendo de que muchos hacen distantes caminos para llegar a la escuela y que son del Alto Zapala y tienen que trasladarse al centro para los que están haciendo profesorado, el secundario nocturno, así que en ese sentido también la contemplación por ese lado. Y bueno, después contarte que hoy tuvimos la grata noticia a las 11 de la mañana, fui convocado a todos los medios de Zapala, que es noticia a nivel provincia, pudimos conocer de a poco lo que va a ser la 18ª edición de la Fiesta Nacional de la inmigrante y las colectividades en Zapala, con 16 colectividades que son de Zapala, más dos que vienen de Neuquén. En horas como a las 5 de la tarde nos anoticiaban de una colectividad más que se ha agregado, que ya son 18, eran 15 locales más dos de Neuquén. A la tarde teníamos una más, así que son 16 locales más dos de Neuquén que van a formar parte de esta gran grilla que vamos a compartir en ese feriado largo de octubre, que va a ser el 9, 10 y 11 de octubre, y con el premio de este vehículo RAM que está a disposición, que van a salir 7.000 números a la venta, y que los vecinos y alrededor de toda la provincia se pueden comprar su numerito, 50.000 pesos a más de uno, y la verdad que estamos muy ansiosos de que el clima pueda acompañar, y el tradicional sector de lo que es el predio del paseo de la estación, donde es el punto de encuentro, el punto de recreación que tenemos en Zapala, puede ser un héroe total como el año pasado, y que sea una fiesta para compartir en familia y disfrutarla de la mejor manera posible, con las mejores expresiones de todas las colectividades que van a formar parte de ese calendario tan lindo, ¿no?
1: ¿Ya están a la venta los números para la camioneta?
0: Por lo que decía la Secretaria de Hacienda, la contadora Analia Gredo, y compartió el desarrollo de cómo va a ser la implementación de la venta, van a salir vendedores a partir del lunes, ya van a estar disponibles, y las formas de pago, plataforma, mediante el seguro del banco, efectivo, en dos o tres partes, podemos coordinar con algunos vendedores también la forma de pago, así que la semana que viene ya vamos a ver los talonarios disponibles para que todo el zapalito y los vecinos que escuchen ahí también de otras localidades cercanas que se quieran venir a nuestra gran fiesta en la 18 edición que vamos a tener a nivel nacional, puedan tener la posibilidad de acreditarse, por qué no, venirse en cola Zapala e irse en su propia camioneta, ¿no?
1: Bien, vaya buscando el 132 si quiere.
0: Lo vamos a pedir, porque usted me lo pide, usted lo vamos a pedir el 132.
1: Terminación 132.
0: Quédese tranquilo que ese va a ser mi número, lo compro porque usted me está dando cábala de buena vibra.
1: Exactamente, es un número que puede estar terminando y si después viene ya no tiene excusa para venir a RTN a visitarnos.
0: El móvil de la 1 y caigo allá para compartir una jornada de radio con ustedes.
1: Le ponemos un plotter en el nombre de la radio, así la 1 y se viene para acá.
0: Muy bien, sí, lo haremos, lo vamos a hacer, ya me entusiasmó, así que ya estoy pidiendo ese numerito la semana que viene.
1: Me parece bárbaro, ¿le queda algún dato más?
0: No, compartirle que trabajó a medias en el Consejo Liberante con varias ausencias, también ayer en horas de la tarde compartíamos la seccional donde la unificación de la única lista que presentó a Bali, que fueron aprobados, con las precisiones que tiene que ver este histórico partido de lo que es el Movimiento Popular Neuquino, se conocieron cómo van a ser las autoridades a nivel provincia, y también en Zapala ya se unificó también, así que felicitaciones a las nuevas autoridades de la seccional del Movimiento Popular Neuquino, que a partir de septiembre van a estar haciendo uso ya de su trabajo orgánico para ver de qué manera se le da un poquito más de contenido y hacia adelante mirar proyecciones y demás, de qué manera se puede trabajar con la comunidad, para la comunidad y desde el trabajo de quienes aman la actividad política, ¿no?
1: ¿Queda algo para la semana o para los que sería el Día de las Infancias?
0: Simplemente saludar a los chicos, a todos los niños de las infancias, y por supuesto también las disculpas del caso, porque había muchos eventos programados para el fin de semana, se me había escapado ese detalle, y que se ha reprogramado para el domingo 23, viendo de que hay mucha nieve todavía en Zapala, entonces

0: no hay frío que los detenga, pero bueno, están muy frías las calles, los lugares, los centros donde se iban a hacer los encuentros de las infancias no están acorde como para que los chicos vayan a recrearse en una jornada que se la merecen y que está todo reprogramado para el 23, así que una semana más y que pasen un buen día del niño para todos, pero para todos los chicos y bueno, para todo el personal de Radio Televisión de Neuquén también, que seguramente dentro del sentimiento también tienen un poquito del niño adentro, ¿no?
1: Exactamente, nuestro niño Salinas seguramente va a tener su regalo correspondiente para el día de domingo.
0: Pero muy bien, ¿eh? Felicitaciones por lo que estás haciendo.
1: Exactamente, bueno, usted me va a entender, si le digo redoblona, por un lado 132 o 911, cualquiera de los dos números que encuentre.
0: Bien, déjeme que lo anote porque me está dando una cábala muy linda, ¿eh? Y esa la quiero.
1: Pues yo le digo
0: 132, me dijo.
1: 132 o 911.
0: 911, claro, 911 sería la 1.
1: Exactamente, 91.1. El saludo para toda la audiencia de la radio y para usted y que tenga un buen fin de semana.
0: Igualmente para ustedes, un abrazo chicos, hasta luego.
1: Muy bien, era directamente desde la localidad de Ixapala, Ariel Martínez, desde Radio La 1 en el 91.1.
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1: Ceramistas realizaron una panfleteada sobre Ruta 7 para repudiar las expresiones de Nadia Márquez. Durante esta mañana, los obreros llevaron adelante una acción sobre la Ruta 7 frente a Facimpat. En el lugar entregaron volantes cuyo contenido expresa un repudio a los dichos de la senadora Márquez en el marco del debate en el Senado por la ley de inviolabilidad de la propiedad privada. Escuchamos lo que expresaba el referente ceramista Andrés Blanco.
3: Y esto lo resolvimos en la Asamblea de Cerámica Sanón y en la Cerámica Neuquén, de llevar adelante hoy una jornada de difusión, ¿no? Hicimos un volante donde lo estamos repartiendo a la comunidad. Primero, por un lado, rechazar los dichos de Nadia Márquez, ¿no? En la sesión del Senado, cuando se discutió ese paquete de leyes que pretendían discutir, ¿no? La ley de tierra, manejo al fuego, el tratamiento de desalojos express, la ley de expropiación, digamos, modificaciones, que finalmente son las que quedaron, ¿no? Al momento que Nadia Márquez justificó por qué era importante avanzar con la ley de desalojos express, por modificar la ley de expropiación, puso como ejemplo a la experiencia de los ceramistas, ¿no? Habló de Sanón, mintió, mezcló, como hace siempre ella, pero para justificar, y entonces nosotros entendimos que era un mensaje direccionado, digamos, que esa ley justamente lo que está buscando es que este tipo de experiencia, que surgimos justamente de un proceso de crisis, que tomamos el destino en nuestras manos y decidimos no quedarnos en la calle para que esto no se transformara en un galpón vacío, bueno, para ellas somos el enemigo. Así mismo lo hizo con los compañeros y nuestros hermanos mapuches, ¿no? Fueron los dos sectores que Nadia Márquez atacó.
4: Perdón, ¿qué aspectos son erróneos y fuera de la realidad de lo que...
3: Primero que ella dice que vivimos del subsidio del Estado y que la expropiación de Sanón le costó a los neuquinos y a las neuquinas. Bueno, Nadia Márquez no es que desconozca, lo hacen a propósito. Primero lo dice alguien que ha vivido del Estado toda su vida, porque el colegio privado que ellos tienen recibe subsidio y subvención del Estado provincial. Mientras las escuelas se caen a pedazos, nunca la plata alcanza, bueno, el colegio que ellos tienen y después los fondos que recibieron del Estado Nacional para administrar sus iglesias. Entonces, aparte de una persona que tiene ese privilegio de cuestionar, nosotros nunca recibimos subsidio del Estado. Eso es una gran mentira que ellos tiran. Nosotros lo que hemos hecho, compras anticipadas al gobierno, en algún momento tenemos las pruebas para fundamentar eso, pero cabe la expresión para ella de poder justificar lo que estaba diciendo.
1: Solicitan el mantenimiento de los canales de riego en Vista Alegre y Centenario. El referente de la Cámara de Productores de Centenario y Vista Alegre, Federico Rosas, dijo por Radio Següe que los canales tienen muchos años desde que se construyó el dique Ingeniero Ballester y que necesitan mantenimiento. Además, Rosas aseguró que quedan pocas hectáreas en producción.
5: Tenemos el principal que llega hasta Nueva España, hasta la calle Belgrano, digamos, donde termina Centenario del Bajo, hasta ahí está cementado. Para lo que es Centenario Sur no está cementado. Hay obras que para hacerse, se están haciendo reparaciones. No te digo rediseñar, pero sí empezar a darle un mantenimiento mucho más activo a todo lo que es el sistema de canales. Los canales tienen los mismos años que el dique Ingeniero Ballester. Hay muchos canales que son concesión de consorcio de riego, hay otros que son de los productores, hay otros que las municipalidades han tomado el tema de los desagües, porque como quedaron dentro de las ciudades, no, nadie puede intervenir más que no sea el municipio para limpiar y polir. Con el tema de que la cantidad de productores ha ido disminuyendo, el Estadio Centenario, más o menos cuando el consorcio de riego toma esta concesión, que fue hace 30 años, tenía 3.300 hectáreas, hoy quedan 2.000 en producción, y de esas 1.000

0: vamos a seguir sosteniendo esta bandera de que a la tierra productiva hay que usarla para producir.
1: Este fin de semana será la fiesta de la nieve en Villa Pehuenia. El parque de nieve Batiama Huida será escenario este fin de semana largo de una nueva edición del Pirren, la fiesta de la nieve. La fiesta es impulsada por la comunidad Mapuche Puel, la municipalidad, prestadores turísticos y emprendimientos locales. Mañana, desde el mediodía, habrá música, gastronomía regional, asadores, cervezas artesanal y coctelería. A partir de las 14 será la carrera de esquí para turistas de nivel intermedio. Luego habrá fiesta electrónica hasta las 19:30. En tanto, el domingo, la actividad comenzará al mediodía con propuestas gastronómicas y música de DJ. A las 14 se realizará la carrera de trineos y a las 15 la competencia de muñecos de nieve. A las 15:45 será la presentación en vivo de Aikualiwen, cantora mapuche, luego la bajada del cóndor y a las 19 la tradicional bajada de antorchas. Neuquén Capital se prepara para un fin de semana largo con múltiples propuestas. La ciudad registra más del 50% de reservas para el fin de semana, un nivel que desde el sector turístico esperan sea superado por la ocupación real. En la agenda de actividades se encuentra la Semana del Pinot en el marco de la Confluencia de Sabores y una jornada que incluirá visita a Olivares durante la mañana, flotada al mediodía y una experiencia de astroturismo por la noche del sábado. Diego Cayo, el secretario de Turismo y Promoción Humana, dijo que la ciudad está preparada para recibir a los visitantes.
2: Por lo menos las reservas indican más del 50% de reservas, lo que es un número altísimo para un fin de semana largo que en general suele no ser tan movido, por lo menos en otras fechas no lo ha sido. Hay shows, está el motocross, un montón de actividades, Neuquén Emprende, Confluencia de Sabores. Entonces realmente la gente sabe que viene y tiene mucho para hacer y eso un poco nos ha dado esa referencia para el fin de semana hacerte una escapada a Neuquén Capital. Hay de todo en este fin de semana, entonces realmente más allá de las cuestiones que uno pueda organizar, realmente hay mucha actividad privada, convocante, entonces es mucho el volumen de gente que se suma de a poquito en cada una de las actividades y va sumando un total de personas que nos vienen a visitar, que realmente es muy interesante. Un poco es, digamos, la nueva característica que tiene esta Neuquén, que ahora es más convocante, es otra cosa. Tiene esto de convocar a la gente a venir, entonces realmente es muy dinámico, siempre hay algo nuevo. Si viniste hace un año, vas a encontrar algo distinto.
1: 32 minutos de la hora 19 en la República Argentina y tenemos para contarle que Idenesa trabaja para llegar con el gas natural a Manzano Amargo. La obra, que está en plena ejecución, tendrá parte de un proyecto más amplio que viene realizando Hidrocarburos del Neuquén, Sociedad Anónima o Idenesa, para garantizar que el gas neuquino llegue a todos los neuquinos. Debido a esto, varias localidades y parajos han podido abastecerse por red. Tal es el caso de Los Guañacos, Los Miches, la comunidad Antiñerpaya, Pilquimiñán, Villa Nahueve y Las Ovejas. Organizaciones de derechos humanos reclaman la construcción del espacio 9000 Labrune. Integrantes de la Asamblea Permanente por los Derechos Humanos, junto a las organizaciones sociales de la región, realizaron esta mañana una actividad frente a la Casa de Gobierno con un doble objetivo. El primero fue recordar los 46 años del plantón, la primera manifestación pública que se hizo en Neuquén durante la última dictadura militar, y la segunda para exigir a las autoridades la creación de un parque de la memoria que lleve el nombre de 9000 Labrune. Sobre esta actividad se refirió Silvia Barco, integrante de la APDH Neuquén.
3: La actividad que estamos desarrollando tiene un doble objetivo absolutamente relacionado. Son 46 años el aniversario del plantón aquí, frente a la Casa de Gobierno, la primera manifestación pública en épocas de terrorismo de Estado en 1980, con la entonces Asamblea Permanente por los Derechos Humanos, con Monseñor de Nevares, Noemí Labrune, el matrimonio Preis de Cipolletti, las madres que por primera vez se pusieron en las calles de Neuquén sus pañuelos blancos, se acercaron a la Casa de Gobierno con un enorme cartel que decía "Pedimos justicia" y un petitorio al entonces interventor Trimarco, exigiendo información respecto de nuestros compañeros y compañeras secuestrados, desaparecidos y desaparecidas. Entonces hacemos memoria de esos 46 años y de esa lucha

exigiendo al gobierno de Neuquén, a los funcionarios del Poder Ejecutivo, que se concrete en estos 50 años el Parque de la Memoria como espacio de memoria Noemí Labrune en el predio donde funcionó la escuelita Centro Clandestino de Detención

0: nosotros en esta jornada de viernes, desde las 18 horas, podemos decir que ha estado iniciando justamente el feriado largo, muchas personas aprovechando justamente utilizar la ruta o bien vía terrestre con colectivos o vía aérea a través de aviones de diferentes lugares de la provincia de Neuquén. Motivo por el cual en esta amplia oferta invernal que tiene para este fin de semana la provincia de Neuquén hemos decidido entrevistar a Sergio Siachitano, quien es subsecretario de Turismo de la provincia. ¿Cómo le va, Sergio? Muy buenas tardes. Por lo visto tendremos algún problemita en la comunicación que estamos realizando, en este caso por vías telefónicas, que dadas las condiciones meteorológicas que también estamos atravesando en la provincia de Neuquén, muchas veces la señal telefónica se pierde. Bueno, vamos a ver, Sergio, ¿me escuchás ahora?
1: Hola, Agustín, buenas tardes para la audiencia, para todo el equipo, ¿cómo estás?
0: ¿Cómo te va? Muy buenas tardes para vos también. Bueno, hablábamos justamente de esta amplia oferta turística invernal para este fin de semana que comenzó para muchos a las 18, que era la hora que se sale de trabajar en la mayoría de los trabajos, o a partir de las 20, y tomar rumbo hacia los lugares turísticos de la provincia de Neuquén. ¿Hay alguno que tiene mayor predilección por parte del público local?
1: Bueno, a ver, en principio mucha expectativa puesta en este fin de semana largo. La verdad es que uno de los fines de semana más importantes que tiene el calendario del invierno en, a nivel nacional, te diría. Y bueno, obviamente en la provincia pasa exactamente lo mismo. Así que mucha expectativa puesta por todo el sector turístico. Estuvimos haciendo un relevamiento de reservas previas y hoy te digo que estamos alrededor del 50% aproximadamente en casi todos los destinos de la provincia, tanto en el sur como en Villa Pehuenia, en Cabiahue, Copahue. Así que bueno, en principio te diría que es un número alentador, teniendo en cuenta que tener un 50% de piso de reservas da la pauta de que seguramente vamos a tener demanda espontánea que se va a dar a partir de hoy, como vos decías, o de mañana mismo, y seguramente ese número va a levantar levemente, ¿no? Esperemos superar el 70% de ocupación. Creo que hoy Villa Pehuenia es uno de los destinos más elegidos, pero también, bueno, San Martín, Villa La Angostura, estaban también con exactamente la misma cantidad de reservas previas. Así que bueno, en principio, como te digo, Agustín, mucha expectativa puesta en este fin de semana. Hay mucha nieve en los centros de esquí y en todas los parques de nieve, las áreas recreativas. Así que bueno, ojalá que tengamos un gran fin de semana para todo el sector turístico, ¿no?
0: Que sea un año con mucha nieve, ¿ha beneficiado justamente al turismo de Neuquén?
1: Sí, la verdad que empezamos el mes de julio, bueno, quizás por debajo de la expectativa, porque teníamos, digamos, las previsiones daban que íbamos a tener nieve temprana. Finalmente eso no se cumplió y la nieve llegó, te diría, a mediados o en la segunda parte ya del mes de julio, lo que hizo que, bueno, que sobre todo el receso invernal de la provincia de Neuquén y de otras provincias de la Patagonia, bueno, lo transcurramos prácticamente sin nieve, ¿no? Eso, bueno, claramente marcó un poco la tendencia de ese principio de temporada, y después levemente fue levantando. La verdad es que hoy te diría que tendríamos nieve, me arriesgo a decirte que por lo menos para mitad de septiembre o los primeros días de septiembre, sin ninguna duda, porque ha caído mucha nieve, sobre todo en los centros invernales, en los centros de esquí, en los parques recreativos, así que mucha nieve acumulada, se pudo trabajar bien, y bueno, las previsiones siguen siendo alentadoras para que siga nevando, las temperaturas siguen siendo bajas, así que sí, la verdad es que creo que esta segunda parte del

0: hizo esperar, pero finalmente llegó y eso es muy bueno para el sector, ¿no?
1: Recién hablábamos con gente de Zapala y nos daba cuenta, bueno, de que ya están trabajando para el fin de semana largo de octubre, el día del respeto de la diversidad cultural. También recordaba que tenemos otro fin de semana largo en noviembre y queda, digamos, el de diciembre, que serían dos. Uno, el de el fin de semana XXL por la Virgen, y después el de diciembre por las fiestas, digamos, que caen justamente con la probabilidad de que haya algunos días extras, siempre teniendo en cuenta que, bueno, va a ser un año donde van a caer muy cerca de los fines de semana. ¿Se piensa armar algún tipo de plan en estos cuatro fines de semana largo que quedan después del de agosto?
0: Sí, a ver, la verdad es que tenemos muchos eventos, hay muchísimas actividades y eventos previstos para esta segunda parte del año, tanto eventos deportivos, gastronómicos, culturales también. La verdad es que estamos trabajando mucho con la gastronomía neuquina. Ahora se vienen muchas actividades en distintas partes de la provincia que van a estar realmente muy buenas para poner en valor justamente la gastronomía neuquina. Así que, bueno, seguramente en esta última parte del año, en esta segunda parte del año, vamos a tener muchos eventos. Y como vos bien decís, los fines de semana largos son fundamentales. Para nosotros son parte esencial del calendario turístico porque nos genera mucho movimiento, sobre todo movimiento interno, movimiento con el turismo de cercanía, que es tan importante. Y como te decía antes, ¿no?, que lamentablemente en este inicio de vacaciones, bueno, hemos tenido la falta de nieve y eso hizo que merme un poquito esa afluencia turística del movimiento interno, ¿no? Pero más allá de eso, cada fin de semana que es largo, ya sea doble XL o un fin de semana largo tradicional, creo que el sector turístico lo vive. Hay mucho movimiento, se nota en los centros turísticos y eso es importante. Así que hay muchas actividades previstas, se viene todo el calendario de eventos deportivos también a partir de este segundo semestre del año. Así que, bueno, creo que vamos a tener una segunda parte del año muy movida, sobre todo, como te digo, poniendo en valor los eventos deportivos. Hay muchísimos congresos también previstos en distintos puntos de la provincia y muchas actividades vinculadas a la gastronomía y al vino también que nos vienen dando muchas satisfacciones, porque cada vez que se realiza un evento de estas características hay mucha convocatoria y mucha gente que se acerca a disfrutar de la gastronomía y del vino neuquino.
1: ¿Están trabajando en estadística para ver la diferencia 2025-2026 en la cantidad de turistas que vinieron a la provincia?
0: Sí, a ver, todo el tiempo estamos monitoreando los niveles de ocupación en cada rincón de la provincia. El mes de julio lo cerramos levemente por encima de lo que fue el año pasado. Bueno, convengamos que el año pasado fue un año muy particular, donde no tuvimos nieve. Cerramos 8 puntos por encima del año pasado. Pero bueno, después a mí me gusta hablar con la película entera, no tomando una foto, sino hablando con la película entera, viendo cómo impactó la actividad turística en cada uno de los sectores. Sabemos que es una temporada compleja, que hay sectores que va a impactar un poco más, hay sectores que seguramente se han visto un poco más perjudicados, pero bueno, es un año complejo. Realmente creo que este invierno todos los centros turísticos lo estamos viviendo. Creemos que obviamente hay una cuestión macroeconómica que impacta, que el bolsillo seguramente para mucha gente no acompaña, y eso hace que la actividad turística se resienta en una temporada de invierno que bueno, que suele ser quizás un poco más elevada quizás, o que los números suelen ser un poquito más elevada que la temporada de verano, ¿no? Pero más allá de eso, nosotros seguimos trabajando. Creemos que todo el sector encaminado en trabajar en conjunto y en equipo para todo lo que viene en esta segunda parte del año. Tenemos FIT en el medio, que es el evento quizás más esperado del año para todo el sector turístico. Así que hay mucho trabajo y también mucho desarrollo de producto, ¿no? Venimos trabajando en el Camino de la Fe para llegar al verano con la mayor cantidad de circuitos en vigencia, con el senderismo en la provincia, como te digo, con todo el circuito agro y enoproductivo. Así que, bueno, hay mucho trabajo de por medio para llegar de la mejor manera, sin dudas, de cara a la próxima temporada de verano, que también hay que trabajarla con mucha anticipación y con mucha previsibilidad también.
1: Sergio, muchísimas gracias por este contacto para Radio y Televisión del Neuquén y la Red Provincial de Radios.
0: No, gracias a ustedes, Agustín, por el espacio y les mando un saludo grande, que tengan un gran fin de semana y también un fin de semana para todo el sector turístico de la provincia. Un abrazo grande, gracias.
1: Igualmente, buen descanso y si va de viaje, buen viaje.
0: Bueno, muchísimas gracias.
1: Era Sergio Siachitano, subsecretario de Turismo de la provincia de Neuquén, y esta amplia oferta turística.

0: capital. Se trata de 12 unidades habitacionales que están ubicadas en el barrio Balcón de la Meseta de Neuquén Capital. Las nuevas viviendas forman parte de un plan global de 96 viviendas que están en ejecución, según confirmó la coordinadora del Foro de la Meseta, Lorena Troncoso.
1: Como Foro de la Meseta, para nosotros es un logro enorme porque comenzamos con el desarrollo de loteos como una primera instancia de solución habitacional, el lote con servicios, allá en el 2006. En el 2016 pudimos concretar los primeros lotes y, como verán ustedes, hay gente que sí se pudo hacer su casa y construir por su propio con su propia economía, y gente que no, trabajadores que de ninguna manera. Entonces, que aparezca el Estado y financie la obra y financie la casa, para nosotros es importantísimo y es el corolario de un desarrollo, bueno, que justo hablábamos hoy, que lleva 10 años. Empezamos en el 2016, en octubre del 2016, y hoy estamos entregando casas con un acompañamiento hoy del Estado, de un desarrollo que empezó siendo de organizaciones intermedias, de cooperativas, con un desarrollo de cooperativas mercantiles, y para nosotros hoy un gran logro de Sergio Rodríguez, que él fue un mentor del acceso a la vivienda para nuestros afiliados, para el sector trabajador. Claro, hoy estamos entregando las primeras 12 viviendas de un plan de 96 viviendas que termina en diciembre, pero a la vez tenemos la decisión política del gobernador de continuar con otros planes de vivienda, son 260 viviendas en las próximas etapas. Así que esto es el comienzo.
0: 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Y continuamos la recorrida por la provincia de Neuquén. En este caso vamos a detenernos en Mariano Moreno, allí en Radio Municipal Pehuen, en el 99.9. Nos está esperando Celina Nahuel. ¿Cómo te va, Celina? Muy buenas tardes.
2: Hola, ¿qué tal? Buenas tardes, ¿cómo están?
0: Muy bien, acá con una temperatura dentro de todo agradable, teniendo en cuenta que estamos en invierno. ¿Ustedes cómo nos reciben allá climatológicamente?
2: Y hoy por fin salió el sol, tuvimos una máxima de 10 y en este momento 6 grados, una mínima de 1 grado se espera, así que bastante agradable después de tantos días sin sol.
0: Bien, así y con que, respecto a la actualidad, ¿por dónde pasa?
2: Bueno, Mariano Moreno se prepara ya para un clásico de los agostos, que es el festejo del Día del Niño, con todos los niños de la localidad y alrededores. Mañana se va a realizar a partir de las 16 horas en el staff número 1, con sorpresas, con juegos, merienda, buena música. Se invita a toda la familia, así que la verdad que estamos preparándonos para disfrutar con los niños y niñas de la localidad.
0: ¿Tienen niños en la familia?
2: Acá no, yo ya tengo adolescentes.
0: Ah, bueno, pero igual van a pedir regalo.
2: No, ya no, ahora ya no se pide regalo.
0: Ah, o sea que se decretó. Muy bien,
2: No, está bien. Mariano Moreno además se prepara con esto. A ver, para mañana también vamos a contar con el traslado de los niños de las áreas rurales. La municipalidad dispone de transporte, así que eso es importante porque el clima ha dejado mucho barro, mucha agua por todos lados, pero a pesar de eso, igual se festeja, se moviliza la municipalidad para traer a los niños de las zonas rurales, y eso para nosotros es importante.
0: ¿Cómo va a acompañar el clima? ¿Han averiguado?
2: Sí, para mañana tiempo bueno, vamos a tener sol, así que fresco seguramente, pero no vamos a tener lluvia por lo menos, eso es lo importante.
0: Muy bien, y con respecto al resto de la actualidad, ¿por dónde pasa en Mariano Moreno?

0: y que se invita a la comunidad a poder participar en la Plaza Combate de San Lorenzo. Para el 19 de septiembre ya nos estamos adelantando un poquito, pero ya se está preparando el gran bailantazo primaveral, así que se invita a todas las los vecinos de otras localidades a que puedan participar. La verdad que son unos clásicos este año aquí en Mariano Moreno.
1: ¿Se está haciendo algo en la zona de del balneario?
0: Por ahora no, en esta época por el clima no, pero sí se utiliza lo que es el predio del SAF, que está dentro de lo que es el balneario, para estos encuentros así como el bailantazo y otras actividades deportivas y culturales.
1: Bueno, si llegan a tener para el mes de septiembre o algo, algún tipo de trabajo o de material, acá estaremos bien recibiéndolo, todo aquello que tenga que ver con, digamos, un lugar que mucha gente del Alto Valle sabe utilizar, como es allí el balneario de Mariano Moreno.
0: Bueno, sí, los vamos a mantener informados. Y también, como para recordar, y para los jóvenes que quieran formar parte de ser soldado voluntario, el RIM 10, el Regimiento Infantería de Montaña 10 de acá de Cobunco, lanzó la incorporación para soldado voluntario. Así que eso es importante también, sabemos que hace unas semanas varios soldados de otras provincias hemos visto que llegaron a lo que es Cobunco Centro, y ahora nuevamente está la inscripción para aquellos que estén interesados en ser parte de las filas del RIM 10.
1: Muy bien, muchísimas gracias, buen descanso y sobre todo disfrute del fin de semana largo.
0: Gracias igualmente para todos.
1: Muy bien, era Celina Nahuel directamente desde Mariano Moreno con toda la actualidad desde Radio Municipal Pehuen.

0: sábado 15 de agosto de 10 a 13 debido a trabajo de vinculación de la obra con la línea de media tensión. El corte afectará a los usuarios de la zona Costa, Parque Industrial número 1, Barrio Rincón 1 y 2. Corte programado en San Patricio de Chañar. El EPEN informa que se realizará un corte programado de energía eléctrica el lunes 17 de agosto en el horario de 13 a 13 y 30 aproximadamente, por el objetivo de efectuar tareas de mantenimiento de la estación transformadora de Planicia Banderita. Afectará a la localidad de San Patricio del Chañar en su totalidad, a la planta EPAS, Marimenuco y a usuarios de la zona del lago.
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0: Y aprovechamos a invitarlos justamente a toda la actividad cultural de nuestra región, en este caso en la voz de Miriam Camargo, con el micro sobre cultura y espectáculo editado por Nicolás Tecles y la producción de nuestro compañero Fabián Paredes.
2: Agenda cultural del fin de semana, viernes 14. Quinta fecha del ciclo Garage en Brockstar de Chipoletti, con un concurso de 45 bandas. Arrancamos a las 20 horas con una amplia variedad de propuestas y géneros que nos sorprenderán. Se suman Skinnies, Los Pueblo, Lo que pasó en los 2000, Mentes Rotas y Chino Sanador. Les esperamos en Brockstar de Chipoletti. La entrada es libre y gratuita. Pacientes en Espera es una comedia en la que una sala de espera médica se convierte en el escenario de encuentros tan cotidianos como absurdos. Vení al teatro, vení al Arrimadero de Neuquén. La función comienza a las 20:30 horas. Reservas al 299-455-6265 o al 299-578-5381. Doble función en Teatro Esquilo de Allen para la pieza teatral La Amistad. ¿Existe? La risa compartida se convierte en veneno cuando se usa para tejer la historia de alguien que no está presente. Venite al teatro a las 21 horas. Misma función se repite el domingo en el mismo horario. Reservas al 2984-508465. Dirección y puesta en escena, Leandro Estepanchuk. En la Tapioquería de San Martín de los Andes, Zambalache Tango te espera para la presentación de su nuevo disco, No me hacen caso. Venite a escuchar buena música y disfrutar una rica cena a las 22 horas. La Bolivianita llega a Casa Grillo de Protier. Humor absurdo, improvisación y una protagonista que transita entre lo trágico, lo onírico y lo profundamente humano. Después de la obra, fiesta, pista de baile, buffet y barra. Entradas y consultas

0: horas. Sábado 15. Festejo del Día de las Infancias en la calecita del Parque Central de la capital neuquina. Nos encontramos de 15 a 17 horas. Calecita gratis y actividades para toda la familia. Invita la Municipalidad de Neuquén. Casa Grillo de Plotier recibe a Roma Ramírez, cantante y compositora rioplatense. Ella presenta en esta gira su disco Alma Florida. Acompaña en guitarra Ramón Córdoba, más invitados. La cita es a las 21 horas y podés reservar tu lugar al 299-524-3388. El elenco municipal de Teatro de Zapala llega a la Caja Mágica Teatro de Chipoleti. Presentan Ana, el Mago y el Aprendiz, de Aristides Vargas. Entradas en lcmticket.com. La cita es a las 21 horas. Teatro de Zaguán de Plotier presenta Trilogía del Vértigo, del grupo Cuatro Locos. Una propuesta conceptual y desafiante que reúne tres piezas fundamentales de la dramaturgia en una sola experiencia escénica. La función comienza a las 21 horas y podés reservar al 299-460-0451. La Tapioquería de San Martín de los Andes invita a su bingo musical. En lugar de números, jugamos con canciones. Participar es gratis y tenemos premios toda la noche. Les esperamos desde las 21 a 30 horas. Domingo 16. Jam musical libre y gratuita en Vintage Bar de Neuquén de 16 a 23 horas. Vas a encontrar en el escenario una batería, bajo, piano, dos guitarras y micrófonos. También puedes sumar tu instrumento. Banda invitada, Morsa Jazz. Un popurrí de cuentos y canciones de autores nacionales que invita a viajar a través de la palabra, la música y el juego con Grata Narra. Una propuesta para toda la familia. Nos encontramos en el Centro Cultural Utopía de Cinco Saltos a las 17:30 horas. Entradas al 1152-49-2367. Cambia la Yerba, narración oral escénica, presenta su nueva producción, Un Río, en Casa Tiro de Neuquén. Ana Clara Leguizamón, Berni Torres, Flavio Regadali y José María Sarmiento les esperan a las 19:30 horas. Reservas al 299-473-7024. Murga La Piantada Disparaturga presenta su espectáculo Memorias de Carnaval. Junto a invitades especiales, suben al escenario de la Sala Ateneas de Neuquén. No te lo pierdas y reserva tu entrada al 2944-386403. Comenzamos a las 20:30 horas.
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2: Y nos vamos con el número de sorteo número 31.949, que tiene los siguientes números ganadores. En la cabeza, el 3.961, 3.961, el 61 en el libro de los sueños, la escopeta, le siguen hasta el décimo premio, 0.598, 6.256, 5.223, 0.683, 2.556, 3.351, 3.584, 4.196 y por último en el décimo lugar, 7.047. Reiteramos, primer premio de Lotería La Neuquina, la cabeza, el 3.961, 3.961, el 61 en el libro de los sueños, corresponde a la escopeta.
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2: Y final para este panorama, segunda edición de Radio y Televisión del Neuquén. En la despedida le vamos a contar cómo va a estar el pronóstico del tiempo extendido para el fin de semana aquí en la región y en el resto de la provincia de Neuquén. Arrancamos por la zona norte, de acuerdo a lo que indica la Autoridad Interjurisdiccional de Cuencas. El sábado, cielo mayormente cubierto todo el día, lluvias aisladas durante gran parte del día, la máxima de 11, la mínima de 2. El domingo, cielo cubierto todo el día, la máxima de 9, la mínima de 0. En la zona sur, lluvias en nevadas todo el día del sábado, con una máxima de 4, una mínima de 0. El domingo, nevadas todo el día con una mínima de 2 grados bajo 0 y la máxima de 4. En la zona centro, nublado y lluvioso todo el día, una mínima de 2, una máxima de 9. El domingo, cielo mayormente nublado todo el día, una mínima de 0, una máxima de 9. Y por último, en la zona del Alto Valle, cielo mayormente cubierto y lluvioso durante toda la jornada, la máxima de 11, la mínima de 6. El domingo, cielo cubierto todo el día, la mínima de 5, la máxima de 14. Final para este panorama segunda edición, cuando ya va a sonar el top de las 20, le cuento que en la operación técnica de radio estuvo Fabián Paredes, control de TV Matías Basante y Cristian Ramírez, edición José Tarifeño, producción general Jimena Poletti y Mauro Salinas, y quien les habla en la conducción, Agustín Oreja. Quien le dice muchísimas

0: nos vamos a reencontrar mañana con mucha más actualidad informativa, pero seguramente el día lunes quédese con nosotros porque habrá trabajo del servicio informativo de Radio y Televisión de Neuquén. Muchas gracias, me hacen seña y tengo que decir hasta luego porque ya estamos cerrando nuestra transmisión.
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Ya todos saben que al poderoso Johnny Farrell le engañaron y que su esposa...

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